Hoy buena noche a todas, que Dios les bendiga y a todos, muy buenas noches. Un gusto poder saludarlas, poder saludarles en el amor de Cristo Jesús, dándoles la bienvenida a la última sección, los últimos minutos, las últimas horas de la noche en la programación de El Misterio de Dios. Y en este caso en la programación de la Semana de Pagos. Muy buenas noches. Hemos escuchado este precioso mensaje en la voz de nuestro amado pastor Luis Armando Flores. Estamos en el sexto día de la Semana de Pagos, de la programación de la Semana de Pagos, y queremos agradecer a todas y a todos los que han tenido a bien poder unirse y poder ofrendar para la obra de nuestro Padre Celestial. Así que bienvenidas y bienvenidos. Muchas gracias, mis hermanas, mis hermanos, por estar con nosotros en esta noche.

Entonces, mis hermanas, mis hermanos, les doy la bienvenida, les doy un estrechón de manos, un abrazo. Les agradezco bastante por estar con nosotros en sintonía y por no dejar, por no dejarnos solitos acá en la radio, sino seguir perseverando, seguir llamando, seguir ofrendando, seguir orando por este ministerio. Muchas gracias, le damos a todas y a todos, de corazón les agradecemos bastante y esperamos en el nombre de Cristo Jesús que usted siga bendecida y bendecido. Les comentaba que hoy en la tarde iniciamos un espacio que le denominamos los 12 discípulos. Leímos, ¿verdad?, cómo Dios comisionó a 12 hombres comunes y corrientes como cualquier ser humano, con necesidades, pero con un amor enorme por Cristo Jesús. Y Él les comisionó, les dio instrucciones, les dijo: vayan por todo el mundo y prediquen la salvación. Y es lo que se ha hecho, ¿verdad? Entonces, eran 12, por algo eran 12, no 10 ni 15, sino 12. Porque el número 12 en la Biblia, escúcheme, simboliza la completidad o estar completo. Significa vasto, significa lleno. Eso simboliza el número 12, significa el número 12, algo que está completo. Y por esa razón, amigas, amigos, hermanas, hermanos, en esta noche nosotros hemos hecho un llamado en el nombre de Jesús a 12 personas que se constituyan en discípulos. Discípulos son seguidores, alumnos de Cristo Jesús, no de los hombres, sino de Cristo Jesús. Y le comenté que a las 8 menos 5 menos 10 de la noche, 8 menos 10 posiblemente, le estaré dando el monto o el número, perdón, de los discípulos que se unieron. Pero yo necesito que usted siga llamando porque nos faltan algunos discípulos todavía. Hemos anotado algunos en este transcurso de la tarde, en el turno matutino y ahora en el turno de la noche. Vamos a anotar los últimos para cerrar en el nombre de Jesús con broche de oro, festejando la victoria que Dios nos ha dado, festejando el triunfo que Dios nos ha dado, festejando que el Espíritu Santo nos da la oportunidad de poder sembrar en la obra de Cristo Jesús. Y usted que me está escuchando, usted que está en casa, llegando del trabajo o del negocio, cansada, cansado, quizá con muchas situaciones en su mente y que ve la situación a su alrededor, la situación en el país, la situación económica, que los ahorros que usted tenía los ha tenido que tocar o usar porque ya no le alcanza con el sueldo que gana o con lo que está sacando del negocio. Pero esta noche, hermanas, hermanos, vamos a contemplar la misericordia y la gloria de Cristo Jesús en nuestras vidas. Vamos a darnos cuenta que aunque la situación económica a nuestro alrededor puede estar mala, puede estar bastante pesada, puede estar bastante quebrada para nosotros, pero hay alguien que no está quebrado y es Cristo Jesús. Hay alguien que está en victoria y es Cristo Jesús. Hay alguien que no ha conocido derrota y es el Rey de Reyes y Señor de Señores. Hay alguien que ha vencido al enemigo, que ha vencido, lo venció y lo seguirá venciendo a Satanás, porque él está vencido y derrotado. Y los hijos de Dios que seguimos a Cristo estamos en victoria. Estamos convencidos y seguros que los discípulos, los seguidores, tenemos la autoridad de Cristo Jesús. Y por eso, usted que me está escuchando, usted que está en su automóvil, usted que está en su casa, usted que está en su trabajo, usted que está en su negocio, usted que está en la iglesia, usted que está en el jardín, en el patio, en la terraza, usted que nos está escuchando a través de sus audífonos, en esta noche hermosa les hacemos la invitación a estos últimos discípulos, a estos últimos seguidores,
que se animen, que se vuelquen a hacerse discípulos de Cristo Jesús, seguidores del Rey de Reyes, dispuestos a dejar todo por la obra de Cristo Jesús. Si el Señor me pide la vida, yo se la doy. Si el Señor me pide mi familia, yo se la doy. Si el Señor me pide matrimonio, yo se lo doy. Si el Señor me pide una ofrenda, yo se la doy. Si el Señor me dice, haz esto, haz lo otro, yo lo hago por amor de su nombre. Entonces, ¿quién será la siguiente mujer, el siguiente varón, la siguiente hermana, el siguiente hermano que se pondrá pilas, que se pondrá aquí en el puesto número tal de los seguidores? Solamente son 12. Yo, si nos pasamos de los 12, le digo a ustedes, los apuntamos para mañana, pero hoy solo anotaré 12. Solo hay un cupo para 12. Solo hay un cupo para 12 personas. 12 personas, no más. Solamente 12 puestos, solamente 12 casillas, solamente 12 personas. Ya más tarde le estaré diciendo cuántos nos hacen falta o si llegamos. Pero esa ha sido la cuestión de esta tarde, juntar 12 personas. No le he dicho cuántos llevamos, hoy lo tengo ahí de sorpresa. No le he dicho cuántos o cuántas me han llamado, si son mujeres o son varones. Eso lo sabrán más nochecita. Pero yo necesito que ustedes me llamen, que ustedes me escriban, porque aún me hacen falta algunas personas más para poder completar estas 12 casillas, estos 12 puestos. Ya han llamado, ya han escrito, ya han ofrendado algunos, pero me hacen falta otros. Y esos que hacen falta harán que se complete el número 12. No sé si me estoy explicando. Ya llevamos, no es que no llevemos ninguno, claro que sí, pero me hacen falta algunos para completar el número 12. Amén. Así que, ¿quién será la mujer, el varón, la familia, la sierva, el siervo de Dios en esta noche que levanta bandera en su casa y dice, aquí estoy para ser discípulo de Cristo, para ser seguidora de Cristo? A mí las luchas no me van a detener de sembrar en la obra de Cristo Jesús. A mí la circunstancia que hoy estoy viviendo, dirá esta hermana, este hermano que me está escuchando, no me detendrá de ver la gloria de Dios, de participar con mi aporte económico a beneficio de la radio. A mí la enfermedad que hoy estoy viviendo no me detendrá, no le detendrá, pero depende de usted. La enfermedad que estoy viviendo no me detendrá, porque conmigo está el poderoso gigante. Y es así como usted dará pasos de fe, como una o un discípulo de Cristo Jesús. Gente que cree en el Señor, que dice, yo tengo esta ofrenda, pero si doy esta ofrenda,

del Rey de Reyes y Señor de Señores, porque usted le pertenece a Cristo Jesús. Así que en esta noche yo le invito que nos llame ya en el nombre de Jesús. Tenemos llamada, vamos a responder. Buenas noches. ¿Qué pasó con la llamadita? Por favor, vuélvanos a llamar. 2250-6681 y 5421-8102. Active su fe en el nombre de Jesús como discípulo de Cristo Jesús. ¿Quién será la siguiente persona, la siguiente mujer, el siguiente varón de los 12 que hoy hemos pedido? Ya algunos han avanzado dando su paso de fe. Solamente falta usted que me llame. Falta usted que me escriba, falta usted, amiga, amigo, corra al teléfono. Esta es la noche, estamos en el sexto día. Mañana tendríamos que finalizar la semana de pagos. Así que corra, corra, corra, corra, porque nos queda poco tiempo.

Así es como nos estamos gozando en esta noche, recibiendo más llamadas. ¡Eso! Al 2250-6681, que es la línea directa, y al 5421-8102. Estimadas, estimados, excelente. Dios es bueno, Él es fiel, Él es grande y poderoso. En lo que usted sigue llamando en esta noche, yo quiero informarles a todas y a todos la agenda de Iglesia Central del Misterio de Dios. Quiero empezar diciéndole en lo que usted me llama para unirse a los 12 discípulos que hoy presentarán su ofrenda de gratitud, que mañana tenemos culto, noches de unción y sanidad divina. Mañana tenemos noches de unción y sanidad divina. El sábado tenemos nuevas fuerzas en el Señor. Exactamente, el sábado nuevas fuerzas en el Señor. Y el domingo tenemos la ya conocida escuela dominical. Mañana el servicio, mis hermanas, mis hermanos, es a las 6:30 de la tarde, por supuesto. 6:30, un buen horario. El día sábado es a las 5 de la tarde, uf, buenísimo. Y el día domingo, la escuela dominical es a las 10:30 de la mañana. Los jueves no siempre, pero en su mayoría tenemos talento para que usted pueda ahí despreocuparse. O tenemos cafetería abierta para que usted me pueda comprender mejor. El sábado sí no tenemos eso. Y el domingo, hermanas y hermanos, tenemos, por supuesto, cafetería abierta. Tenemos hasta 2-3 tipos de almuerzo, refacciones, antojitos, gracias a Dios. Así que si usted lleva su carrito, allí hay un lugar donde lo puede dejar. Si usted lleva su automóvil, su transporte. También quiero informarles que estamos ubicados en la Colonia El Tesoro de la zona número 2 de Misco. Y bueno, lo que usted me sigue llamando en esta noche para poderse unir a los discípulos de Cristo con su ofrenda de 100, 200, 300, 500, 600, 800, 1000 quetzales. O de repente usted me llama y me dice, hermano Seas, ¿cuánto les hace falta? ¡Ala! Esa sería calidad usted. Que me diga, hermano Seas, ¿cuánto le hace falta? Y yo le digo, ¿cuánto nos hace falta? Y usted me va a decir, yo haré una transferencia, yo haré un depósito. Dígame cuánto les hace falta para que yo pueda colaborar con ustedes. Dios tocó mi corazón, yo tengo un negocio acá en el mercado tal, tengo un negocito y Dios me bendijo, quiero dar un diezmo, yo no soy cristiano, yo no voy a ninguna iglesia, pero sentí en mi corazón dar una ofrenda para ayudarlos. Dios mío, Dios nos puede sorprender de una manera súper especial usándola y usándolo a usted que me está escuchando en esta preciosa hora de la noche. Entonces, en lo que me llaman ustedes, quiero recordarles que también el ahorita le digo, permítame, el 3 y 4 de octubre estaremos recibiendo este maravilloso evento, Derribando a los Gigantes, en Iglesia Central del Misterio de Dios, donde estarán todos los cantantes que usted ya escuchó. Así que, hermanas, hermanos, amigas, amigos, estamos en victoria. El enemigo nos quiere ver derrotados, pero no lo verá. Estamos en victoria para honra y gloria de Cristo Jesús. Así que continuaremos con buena música en lo que usted me sigue llamando y participando con su ofrenda.

Barro en tus manos, en la voz de Oseas Leví, hermoso canto hemos escuchado en esta noche, para que usted se deleite también con nosotros, disfrutando de buena música en esta hermosa noche. Ya son las 6 de la noche, según usted investiga, la noche empieza a las 18 horas, entonces ya son las 18 horas con 29 minutos. Yo siempre decía que era la tarde, ¿verdad? Pero investigando dice que la noche empieza a las 6 de la noche. Entonces son las 6 con 29 minutos de la noche. No se escucha tan bien, no se escucha tan bien, pero a esas son las normas. Hermanas, hermanos, qué lujo. Qué lujo que mañana finalizáramos la semana de pagos. Pero de veras sí nos falta un monto un poco elevado todavía. Este es uno de los meses que nos ha ido un poquito masacre. Este mes de septiembre. El año pasado. No me recuerdo si ya llevamos 2 años, 1 año con este proyecto. Creo que no sé. Pero no sé si el año pasado, en septiembre, no me recuerdo si hicimos esta actividad. Octubre, noviembre, diciembre, enero, febrero, marzo. No recuerdo. Pero no recuerdo cómo nos fue el año pasado, si fue para estos meses. Pero de veras, yo sí estoy contento por los que han participado, pero déjeme decirle que aún faltan personas. Aún faltan personas que participen. Y muchos de ellos, por ejemplo, a mí me impactó bastante que una hermanita, unas hermanitas que siempre han ofrendado, estaban bien tristes porque se quedaron sin trabajo, las despidieron injustamente de su trabajo, a las dos, imagínense, a las dos que ofrendan, a las dos las despidieron, o sea, ¿cómo es el enemigo? Porque a veces uno dice, bueno, estoy haciendo bien las cosas, me va a ir súper bien. Pero el enemigo muchas veces se enoja. O sea, no muchas veces, siempre está enojado con uno. Y entonces lo que él hace es que le dice a la gente que se deja usar por el diablo, mira, esta gente hace y le hace esto y lo otro. Por ejemplo, José, que estaba en Egipto, aunque él se portaba bien, como el enemigo no estaba contento, hacían que le fuera mal. Obviamente las cosas malas Dios las usó para bien. No sé si me explico. Cuando el enemigo usa algo para que nos vaya mal, Dios usa eso malo aparentemente, pero para algo bueno, para nosotros. No tenemos que alarmarnos. Dios en el último momento, en el último minuto, siempre hace algo. Dios siempre hace algo por su pueblo, por sus hijas y por sus hijos. Y es interesante cómo Dios actúa de una manera súper especial. Y por eso es de que no nos cansamos esta noche de invitarles a ustedes para que se sigan uniendo a los 12 discípulos, los 12 participantes, las 12 llamadas que necesitamos escuchar. Como le dije, ya hemos recibido llamadas, ya tengo aquí nombres escritos de los participantes que han dicho yo quiero ser de los 12 discípulos, pero aún me faltan algunos y tenemos una hora y minutos para recibir sus llamadas. A mí me duele mucho, quiero decirle una cosa, me duele bastante que usted, que muchos, no ustedes, sino muchos se dejen llevar por sus emociones y no por lo que Dios dicta. Me duele eso, me duele cómo el enemigo engaña a mucha gente y los engaña a través de sus emociones. Hay mucha gente que se emociona o se deja llevar por sus sentimientos. No sé si me explico, ¿verdad? A lo que quiero llegar. Y Dios no puede usar a gente que se deja llevar por sus sentimientos. ¿No se recuerda cuando Pedro le dijo a Jesús, Señor, que no te acontezca esto, no vayas, no quiero que te maten? Él se dejó llevar por sus sentimientos. Esos sentimientos humanos los utilizó el enemigo para decirle algo a Jesús. Y como Jesús quería a sus discípulos, como que él dijera, sí, ¿verdad, Pedro? O sea, me querés, me estás diciendo esto por amor a mí, entonces ya no iré. No,
Jesús le dijo, apártate de mí, Satanás. Ojo, no se lo dijo exactamente a Pedro, sino al espíritu que estaba influenciando a Pedro en ese momento. Entonces, como Dios lo ve todo, sabe todo, por eso dijo así. Muchos se agarran de ese pasaje para maltratar a la gente, mandarlos al infierno, decirles que son de todo, ¿verdad? Y Dios no actúa de esa forma. Dios jamás recrimina a quien está mal, sino Él recrimina o regaña a los que se creen perfectos y están en mal, como los fariseos. ¿Y por qué le digo esto? Porque hay gente que se deja llevar por sus sentimientos. Tiene preferencias. Eso es lo peor que puede hacer un ser humano, fíjese usted, en la obra de Dios. Yo lo acepto de la gente que no tiene a Cristo en su corazón. De ellos sí acepto eso y mucho más. Y no les digo nada porque, ¿qué puedo esperar yo de alguien que no tiene a Cristo en su corazón? No puedo esperar nada bueno, ¿verdad? Que salga de su corazón. Entonces, yo sé que los que no tienen a Dios están siendo fans de un cantante, pero el cantante, no sé, ya no les cae tan bien y rapidito consiguen a otro. Y así se hacen fans de otro cantante. O sea, los que no tienen a Dios, hoy les dan abrazos y mañana les dan la espalda y los apuñalan. Pero los que se dicen que son hijos de Dios y que aman a Dios, que hagan lo mismo, eso sí me da tristeza. Lo digo porque hay personas que se dejan llevar por ideas, pensamientos, chismes, cuentos, pláticas, preferencias, y eso los limita a ofrendar. Imagínense, hermanas, hermanos, la meta de la radio, cuando hacemos la semana de pagos, es de 25 mil quetzales. Realmente, para una audiencia como la de nosotros, pues debe de ser sencillo. Pero como se trata de plata, ya se pone complicado, porque la gente, cuando es de plata, entre aceptar a Cristo y dar dinero para la obra del Señor, son como que las cosas más complicadas. La gente puede dar dinero para irse a comprar sus cervezas, para ir a drogarse, ir a fumar, ir a un prostíbulo y pagarle 300, 500 a una mujer que tiene hasta una infección de transmisión sexual, o a un hombre en otras instancias, para irse a tomar, emborracharse, destrozarse el organismo, del estómago. Tiene dinero para ir a un centro comercial, y si no lo tiene, usa la tarjeta y dice, después Dios proveerá, pero yo voy a usar la tarjeta para ir a un centro comercial, ir a comprar esto, ir a comprar lo otro. Los negociantes tienen platal para invertir, pero no son capaces de sacar una ofrenda de amor para la obra del Señor. Tristemente, para usted que me está escuchando, que se identifica con lo que yo le estoy diciendo, para usted hay una recompensa. Sí, exactamente. A usted le estoy hablando. Para usted hay una recompensa. Si usted hoy cierra su corazoncito porque usted está invirtiendo mucho, y yo lo felicito porque, como negociante, mis respetos. A usted como negociante o empresario, mis respetos. Yo no pudiera de repente ser el empresario que usted es o el negociante que usted es. Super pilas, hizo crecer el negocio, Dios a través de usted. Pero digamos que usted, pues, como empresario y como negociante, mis respetos, calidad, felicidades por todo lo que ha hecho. Pero como alguien que está en favor de la obra de Dios y que ama la obra del Señor, ahí sí ya se queda corto. Porque por invertir un montón siempre anda diciendo que no tiene para la obra del Señor. Yo he conocido empresarios y negociantes, no digo que todos, pero la mayoría, para sus negocios sueltan, pero así, platal. Y cuando se trata de la obra del Señor, yo no sé, dan migajas, 100 pesitos, y sienten que dieron un montón. Mejor deberían de comerse sus 100 quetzalitos ahí, quédeselos. Porque a Dios no quiere sobras, Dios quiere cosas buenas, Dios quiere amor. Oiga, ¿usted cree que a Dios no le duele que Él nos bendice? Y sí, dice, crié hijos y los engrandecí,
y ellos se rebelaron contra mí. O sea que esto no es nuevo, siempre ha sucedido. Dios bendice a sus hijas, a sus hijos, incluyéndome, yo me incluyo en lo que estoy hablando, y por eso lo hablo con mucho cariño, porque pues yo he sido uno de esos que Dios nos ha bendecido y nos rebelamos contra Él, lo tratamos mal, nos olvidamos de Él, nos metemos a compromisos y luego ya no tenemos para diezmar, ofrendar, sembrar en la obra del Señor. Y luego queremos y le decimos, Señor, ¿por qué no me respondes? Si estoy orando, estoy clamando, yo he sido un buen hijo. ¿Por qué, Señor, no me va bien en mi negocio, en mi trabajo? A todos los que me están escuchando en esta noche, yo les quiero decir, no es de que la situación económica esté pesada. Ya, hablando en serio. Porque para un hijo de Dios, hermanas, hermanos, aunque viva en un mismo lugar donde las cosas van mal, si usted honra al Señor, es que Dios es el dueño del oro y de la plata. Por ejemplo, si en el país todas las cosas van mal, o por ejemplo la gasolina, pero usted tuviera gasolina gratis, como lo tiene el presidente, los diputados, ¿usted se preocuparía por el aumento de la gasolina? ¿Verdad que no? Porque usted dice, yo no me preocupo, porque yo simplemente llego a la gasolinera, le digo, fuléeme el tanque y me voy, porque yo no pago nada. ¡Perfecto! Así es cuando alguien tiene a Cristo Jesús de su lado. O sea, simplemente le dice, Señor, yo tengo que pagar esto, tengo que pagar lo otro, tú sabes que yo te he tratado de honrar, te sirvo a ti y sirvo a tu obra, encárgate tú, págalo tú, porque yo no puedo, porque yo no me voy a encargar, pues yo simplemente soy un trabajador tuyo, soy un empleado tuyo, soy alguien que tú llamaste y soy un mayordomo, un administrador de tus bienes, pero el que paga al final del día eres tú. Así deberíamos actuar, pero no actuamos de esa manera. Nosotros queremos ayudar a Dios, nosotros queremos decirle, Señor, mira, falta tanto, y ¿qué vamos a hacer? Decimos, no, ¿qué vas a hacer tú? Porque yo solamente soy tu servidor, soy un esclavo tuyo. El esclavo no es dueño de las cosas, el esclavo es esclavo, es siervo. El patrón, el dueño, es el que se encarga de los pagos. Y aquí el dueño de todo es Cristo Jesús. Y por eso, hermanitas, hermanitos, amigas, amigos, yo les hago la invitación. Y de veras, con todo mi corazón les invito para que sigan llamando y sigan ofrendando en esta preciosa noche. Vamos a continuar con más música porque el tiempo de veras sí que avanza rapidísimo y usted debe de unirse. Me faltan poquitos para llegar al número 12.

dando su mejor ofrenda en la semana de pagos. Y juntos llevemos la buena noticia de salvación a un mundo necesitado. Que Dios les continúe bendiciendo.

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1: El Somero, continuamos en esta noche. Ya son las 6 de la noche. No me gusta cómo suena eso, pero hay que decirlo. 6 de la noche, 45 minutos en toda Guatemala. Hermanas, hermanos, Radio Horizontes, que transmite desde las 5 de la mañana hasta las 8 de la noche en su programación hermosa, con distintos espacios y disfrutando de la bendición de papá. Gracias, hermanas, hermanos, a todas y a todos por tener a bien el poder colaborar con este ministerio y el poder ayudar. Desde la zona 1 de Guatemala hemos recibido llamadas de zona 2 del país de Guatemala, zona 3. Yo pudiera mencionar nombres, pero no procede en este momento. Zona 4 del país también, zona 5, tenemos bastante audiencia, zona 6 de la capital, zona 7, zona 8, zona 9, zona 10, zona 11, una audiencia bárbara, zona 12, Dios mío, no digamos por estos sectores, bastante audiencia, zona 11 y 12, ¿verdad? Zona 13 también tenemos bastante audiencia, gracias a Dios, zona 14, zona 15, zona 16, zona 17, zona 18, zona 19, exacto, zona 21, la 22, 23, 24, esas sí están como, no están registradas, pero aparecen entre las zonas, de igual forma en la zona 20. Entonces, saludos para ustedes, a mis hermanos acá en Santa María de Jesús, Santa Elena Varías, Santa Lucía Milpas Altas, Magdalena Milpas Altas, Antigua Guatemala, Pachisía, San Juan Zacatepeque, Santiago Zacatepeque, San Lucas Zacatepeque, San Pedro Zacatepeque, Zumpango, exactamente, a mis hermanos del Tejar, de Chimaltenango, por todos esos sectores nos escuchan, gracias a Dios, a mis hermanos de acá por lo de Coimisco, acá en San Cristóbal, oh, mi hermana Ofe, a usted siempre la saludo, no vaya a pensar que solo por hoy, siempre la saludo, bendiciones, a mis hermanos de Misco, a Misco Viejo, Misco Nuevo, a mis hermanos de La Pérez, a mis hermanos de Las Charcas también, saluditos para ustedes, mis hermanas, mis hermanos, a mis hermanos de la San Juan, de la Mateo Flores, a mis hermanos del Trébol, exacto, a mis hermanos de Villanueva, Boca del Monte, Villa Canales, a Miguel Petapa, Villahermosa, sí, todos estos sectores, amigas, amigos, también me han llamado de, ¿cómo se llama este lugar? ¿Cómo se llama? O sea, tenés que recordarte, Dios mío, Santa Elena, vamos a ver, Volcán. Ay, se me olvidó, ahí donde está, allá en Palencia, eso, bendiciones a mis hermanos de Palencia, bendiciones para ustedes, en Carolingia, en los mercados, el Trébol, Misco, la Terminal, el Segma, en el mercado, el Regalito de Dios, uf, tantos mercados que hay en Guatemala, y ahí nos están escuchando ustedes, muchas gracias. Yo les sigo recibiendo sus llamadas al 2250-6681 y al 5421-8102 de las personas que se están inscribiendo a los 12 discípulos de esta jornada. Muchas gracias.

¡Eso, eso! Así es como nos estamos gozando en esta noche, amadas y amados. ¡Qué bendición disfrutar con ustedes esta noche hermosa, el sexto día de la semana de pagos, recibiendo llamadas al 2250-6681 y al 5421-8102! De veras que hoy Dios nos ha bendecido de una manera súper, súper, súper especial. Así que familia hermosa, familia linda, qué glorioso poder recibir sus llamadas y poder estar anotando acá los nombres. ¡Bravo! ¡Gloria a Dios! Anotando los nombres de las personas que me han escrito, que me han llamado en esta noche, diciéndome, hermano Oseas, yo me uno con una ofrenda, anóteme ahí entre los 12 que están participando en esta noche. Yo quiero sembrar también, quiero ser parte de esa bendición que Dios nos está regalando. Bienvenidas, bienvenidos. Qué bueno que usted se haya decidido poder participar, poder unirse juntamente con nosotros y glorificar al Rey de Reyes y Señor de Señores. Cristo pronto viene por su iglesia. Cristo pronto viene por una iglesia sin mancha y sin arrugas. La pregunta es, ¿nos iremos con Él? ¿Nos iremos con Cristo? Iremos a ese lugar precioso que Él fue a preparar para nosotros. Ese lugar maravilloso que Él fue a preparar para su pueblo, para sus hijas, para sus hijos. ¿Nos iremos con Él? Porque ¿sabe qué? Cuando Cristo venga por su iglesia, ya nada importará de esta tierra, ni los lujos, ni nada, ni el dinero, ni el poder, ni la fama. Porque aunque la gente crea, quiera negar la existencia de Cristo, no pueden. Porque Cristo vive, porque Él reina, porque Él está más vivo que nunca. ¡Aleluya! Y el pueblo del Señor estamos en victoria. ¡Qué bendición! Yo sigo recibiendo más llamadas. Para los que no saben de qué tratan las llamadas, son 12 discípulos los que hoy vamos a reunir. Ya llevo algunos anotados, gracias a Dios. Le dije que a las 8 menos 10 le diré cuántos logramos reunir, cuántos se anotaron. Y los que están participando están presentando su ofrenda de amor, de gratitud a la obra de Cristo Jesús. Mañana tendríamos que finalizar la semana de pagos. Si usted me dice hoy, hermano Oseas, finalizamos mañana y todos se unen, ¡qué lujo! Así como el primer día, si nos uniéramos todos los últimos días, esto sería excelente. Así que corra, corra, corra, corra, corra, corra, corra, corra, corra, corra, corra.

Son las 7 de la noche con 4 minutos, recibiendo llamadas 2250-6681. El pueblo de Dios se está uniendo con nosotros en esta noche, honrando a Cristo Jesús con sus ofrendas de amor, con sus ofrendas de gratitud. Hoy 12 discípulos estarán haciendo presentes.

Definitivamente Dios ha sido y es bueno, Él sigue siendo maravilloso para con nosotros sus hijos. 7:12 p.m. para ustedes que aún no se han decidido formar parte de esta bendición que Dios nos está dando, le invito con todo mi corazón para que se una en esta noche y pueda usted presentar su ofrenda. Cuando uno le da a Dios, Dios jamás se queda con nada. Él siempre nos bendice. Yo lo que he visto que cuando alguien busca a Dios

0: así nos ha enseñado Cristo Jesús, heridos pero caminando, con deudas pero caminando, enfermos pero caminando, solos pero caminando, creyendo que el que nos ha llamado nos respaldará, nos bendecirá, que su gracia y su exquisita presencia estará con nosotros. Así que, amadas, amados, hoy es la oportunidad de seguir avanzando, de seguir hacia adelante, de no detenerse, de no rendirse. Uno a veces se quiere rendir por la circunstancia, por la adversidad. Uno a veces ya no quiere seguir avanzando porque la situación está complicada, porque la situación está difícil. Pero siga confiando en el Señor, siga esperando en el Señor, siga recibiendo de Él lo que usted necesita. No busque en otros lados, no. No busque en otros lados, amigas, amigos. No busque en otros lados. A veces uno busca en lugares donde no hay para uno, pero no beneficia de nada. Acercaos a mí, yo me acercaré a ustedes, dice el Señor. Entonces, es con Cristo Jesús, hermanas, hermanos. Es con Él, no con nadie más. Es con Cristo, con el vencedor, con el que pelea nuestras batallas y nos defiende. Así que yo le animo con todo mi corazón, en el nombre de Jesús, para que siga avanzando, para que siga perseverando, para que siga echándole ganas. Amén. Mientras seguimos adelante, seguimos escuchando más música y recibiendo más llamadas de ofrendas en esta noche.
1: Te esperamos, Señor.

dice Romanos capítulo 8. Porque toda la tierra sufre y gime de dolor, como mujer embarazada que está a punto de dar a luz.

novia espera a su amado. Usted y yo somos la novia de Cristo, que esperamos a nuestro amado, a Cristo. Aleluya, pronto. Ah, hermanas, hermanos, muy pronto todo esto que hoy vivimos solo será un recordatorio, y diremos: valió la pena todo lo que pasé, todo lo que viví. Qué hermoso cuando nosotros sabemos de que Dios es el dueño de las cosas y estamos descansando en Él, estamos esperando en Él. Eso es maravilloso. Ya estamos en la recta final, ya le diré cuántos discípulos llevamos anotados, pero si usted se quiere anotar, hoy hemos hecho un llamado a 12 personas que quieran incluirse en los 12 discípulos en esta noche. Así que ya casi les digo cuántos llevamos anotados.

crédito alguno que podamos robarnos, porque Él escogió a lo que no es para avergonzar a lo que es, para que nadie se jacte en su presencia. Toda la gloria sea dada al único Rey.

Qué bonito adorarle. Yo no sé si usted está hoy en una situación complicada, pero en vez de renegar, en vez de enojarse, en vez de entristecerse, de preocuparse o de sacar palabras que simbolizan tristeza, ¿por qué no mejor adora al Señor? Adore al Señor, métase a adorarlo, adorarlo, adorarlo, y se lo aseguro que las puertas se abrirán. Es que nosotros siempre queremos ayudar a Dios, ¿verdad? Y no podemos. No podemos. Nosotros no somos nada sin Él. No podemos hacer nada sin Él. Las puertas que Él abre son unas puertas hermosas que da paz y tranquilidad. Estamos ya en la recta final, hermanas y hermanos, de este espacio. Muchas gracias.

0: Ha sido un placer para nosotros haberle acompañado en este día. Gracias a todas y a todos. Dios le recompensará a cada uno según sean sus obras. Esa luz, téngalo por seguro. Muchas gracias, hermanas y hermanos. Hasta mañana. Que Dios les bendiga.
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continuar con el tema, el agradecimiento. El domingo anterior estuvimos hablando que Dios quiere que sus hijos seamos agradecidos. Quiero invitarle a que leamos dos escrituras que las encontramos en la carta del apóstol Pablo a los Efesios, capítulo 5, verso 20, y nuevamente primera de Tesalonicenses 5, 18. Gloria sea el nombre poderoso del Señor. Anoche, ayer estuvimos de fiesta, le cuento. Este lugar se llenó, vino mucha gente a la boda de nuestro hermano Santiago Ramírez. Vino gente del Quiché, vino gente de muchos lugares. Hubo comida en abundancia, hubo pastel, hubo palabra, hubieron alabanza. Estuvimos muy contentos en este lugar. Efesios capítulo 5, versículo 20. Dice así la santa y bendita palabra de Dios en el nombre de Jesús. Dando siempre gracias por todo al Padre, perdón. Efesios capítulo 5, verso 20. Dando siempre gracias por todo al Dios y Padre en el nombre de nuestro Señor Jesucristo. Volvámoslo a leer. Efesios capítulo 5 y versículo número 20. Dando siempre gracias por todo al Dios y Padre en el nombre de nuestro Señor Jesucristo. Ahora leamos primera de Tesalonicenses 5:18. Dad gracias en todo, porque esta es la voluntad de Dios para con vosotros en Cristo Jesús. Puede sentarse glorificando el nombre del Señor. El domingo anterior contemplamos en la palabra de Dios que la voluntad de nuestro Padre Celestial es que sus hijos seamos personas agradecidas. Cada creyente debe agradecer a Dios por todos los dones o regalos que inmerecidamente recibimos de Dios. Porque quiero decirle, mi hermana, mi hermano, que todo lo que somos, todo lo que tenemos, no lo hemos recibido por nuestros méritos humanos, porque no tiene usted ningún mérito bueno, no tengo yo ningún mérito bueno. La Biblia dice que todas nuestras justicias delante de Dios son como trapos o como trapo de inmundicia. Todo lo que usted haga, todo lo que usted se esfuerce, todo lo que usted crea sublime o limpio o agradable o santo, dice delante de Dios, es como un trapo de inmundicia. Eso quiere decir, hermana, hermano, que lo que somos, que lo que tenemos, que lo que recibimos, lo recibimos gracias a la infinita misericordia del que hizo los cielos y la tierra. Y por esa razón nosotros debemos ser personas agradecidas. Debemos darle gracias a Dios con humildad. Cada vez que usted se levante y hable con Dios, tiéndase ahí a los pies del Señor
y con humildad dele gracias a Él por la vida, dele gracias por la salud, dele gracias por la provisión material, dele gracias por la protección que Él le brinda cada día. Pero sobre todo dele gracias a Dios por el perdón de sus pecados, por verle concedido el Señor ser una hija o un hijo de Él. Amén, hermanos. Mi oración diaria que hago delante del Señor es la que le estoy diciendo. Yo voy metiendo a los pies del Señor. Yo no me hinco, yo me tiendo en el piso. Y ahí tendido en el piso, empiezo a darle gracias por lo que le acabo de mencionar. Le doy gracias por el ministerio. Le doy gracias porque me dio la oportunidad del Señor de ser su siervo, habiendo personas elocuentes en mi tiempo, en el lugar donde nos congregábamos. Habían personas que habían cruzado por institutos bíblicos, habían personas académicas, habían personas, por decirlo así, santas y santos, que parecía que no tenían pecados como yo. Yo me consideraba en ese tiempo la oveja negra de todos los que nos congregábamos. Pero Dios en su grande misericordia me puso la mirada, me escogió y me lo colocó en el ministerio donde ahora me tiene. No lo tengo porque yo me lo haya merecido, no lo tengo porque yo me lo haya ganado, lo tengo porque Dios es bueno y para siempre es su misericordia. Démosle un aplauso al Señor, pero démoselo con todo el corazón. ¡Aleluya! ¡Gloria a Dios! Y le vuelvo a repetir, cada persona que ha creído en Cristo, cada persona que hemos sido bendecidos por el Señor, debemos ser personas agradecidas. ¡Amén! Debemos ser personas agradecidas. Yo le exhorto a usted, mi amada hermana y hermano, no se cansen de darle gracias a Dios. Dele gracias por la mañana. Dele gracias al mediodía. Dele gracias por la noche. Dele gracias a cada rato. A cada momento. Cada movimiento que usted haga, si se puede agachar, dele gracias a Dios. Porque hay personas que no se pueden agachar, están enfermas de su columna, andan todas tiesas, todos tiesos. Pero si usted tiene habilidades, tiene agilidad, es flexible, se puede mover para todos lados, dele gracias a Dios, porque la salud es un regalo de Dios. La salud es un regalo de Dios. Y si usted tiene fuerzas para salir y para entrar, levante sus manos al cielo y dele gracias, gracias, gracias, gracias y gracias al autor y consumador de la fe. Amén. ¿Quién vive? Ahora, el agradecimiento debe ser un agradecimiento no solo de palabras, porque no es suficiente con decirle a cada rato, gracias Dios por esto, gracias Dios por lo otro, gracias Dios por mi trabajo, gracias Dios por mi negocio, gracias Dios por mi carro, gracias por aquí y por allá. No es suficiente un agradecimiento solo de palabras. El agradecimiento que decimos tenerle a Dios debe ser un agradecimiento mostrado en acciones. Dice gloria a Dios.
Y lo primero que tenemos que hacer nosotros en agradecimiento a Dios es obedecerle, ser obediente a su palabra. Dice gloria a Dios. Los que tenemos hijos, y también yo escuchaba de mis padres que ellos decían, el mejor regalo que mi hijo me puede dar es la obediencia. Es que mi hijo me haga caso. Porque ¿de qué sirve que le llevemos a papá o a mamá un montón de cosas, pero no le hacemos caso? Y el Señor dice en su palabra, en 1 Samuel 15:22, que Dios, que para Dios, perdón, la obediencia es mejor que cualquier otra cosa. Es mejor que usted haga 40 días de ayuno. Es mejor que usted haga 15 días de vigilia. Porque hay personas que hacen ayuno y qué bueno, qué bueno, qué bueno. Hay personas que se van al cerro quemado de por allá de Shela y dicen, 15 días de ayuno, ¡qué bueno! Pero sabe, hermana, hermano, Dios ama más la obediencia que la multitud de sacrificios. Dice gloria a Dios, porque si ayunamos para contender, ayunamos por vanagloria, ayunamos para que la gente le sepa que yo ayuno, que yo hago vigilia, que yo oro 4 horas, mejor no ayunar. Mejor no orar 4 horas, si vamos a orar para que la gente lo sepa. Si vamos a ayunar y a orar para parecernos a aquel fariseo que decía, hasta con sacando pechos decía, Dios te doy gracias porque no soy como los demás. Ayuno 3 veces por semana, doy mis diezmos, hago esto, hago lo otro, mientras el otro hombre llamado el publicano, con su rostro hacia abajo, se golpeaba su pecho porque él tal vez no ayunaba y decía, Señor, sé propicio de mí, que soy pecador, necesito tu perdón, necesito tengas misericordia de mí, soy un podriocero delante de ti y necesito de tu misericordia. Y el Señor dice, os digo que este hombre publicano regresó justificado a su casa antes que el fariseo que ayunaba un montón de veces a la semana. Dice gloria a Dios. Cuando usted pueda, lee 1 Samuel 15:22, y usted se va a dar cuenta que a Dios le agrada más la obediencia que la multitud de sacrificios. Dice gloria a Dios. Entonces, algo que debemos de hacer nosotros en agradecimiento a Dios es obedecerle. Es obedecerle. Amén, hermanos. El agradecimiento lo debemos demostrar con acciones, con obediencia a su palabra. Dios quiere mujeres y hombres obedientes. Dice gloria a Dios. Algo más que debemos de hacer en agradecimiento a Dios es adorarlo, es darle adoración todos los días. Primero la obediencia, después de la obediencia, como diciendo, añadida la obediencia, adoración. ¿Cuántos alaban a Dios? Añadir a la obediencia, adoración. Adore al Señor. Yo tengo un himnario que me prestaron por ahí, y a veces bajo, me pongo mis lentes porque ya no me miro sin lentes. Me pongo mis lentes y me pongo a cantar alabanzas del ayer. Por ejemplo, aquel canto que
entonan en los pueblos. Usted lo sabe muy bien. Embajador que a Cristo representa. Ah, y cuando estoy cantando, hermanos, empiezo a derramar lágrimas, porque cuando uno adora al Señor, cuando uno le canta al Señor, uno también se ministra y Dios se glorifica en la vida de uno. Dice gloria a Dios. Hay unos cantos que a veces le digo a Oseas, escucha este canto, le digo. Yo no sé si usted ha escuchado un canto que dice, al Cristo vivo sirvo. Ese es bien bonito también. Hay cantos del ayer que son muy bonitos. Entonces Dios quiere adoración. O entonar cantos de los modernos como, yo he venido a este lugar. Adorarlo. Adorarlo. Añadir a la obediencia adoración. Añadir a la obediencia alabanza. ¿Cuántos dan gloria a Dios? Qué bonito es cantarle esas alabanzas al Señor. ¿Quién como Jehová? Que con su poder el mar abrió. Aunque no podemos cantar, pero lo alabamos. Para mucha gente puede dar a decir, qué ridículo canta esa hermana o ese hermano. Pero para Dios lo que hacemos de corazón le agrada y llega como un olor fragante hasta su trono de gloria. ¿Por qué vamos a cantar? ¿Por qué vamos a adorar? ¿Por qué le vamos a obedecer? Porque estamos agradecidos con Él. Démosle un fuerte aplauso al Señor, Dios de los cielos. El agradecimiento no deben de ser solo palabras, deben de ser acciones. ¿Cuántos alaban a Dios? Nosotros en agradecimiento debemos de adorarlo, debemos alabarlo, también debemos invertir en su reino tiempo, energía, dinero. Todo esto es una muestra de un verdadero agradecimiento. Dice gloria a Dios. Cuando aquel hombre, dice la que relata Lucas capítulo 17, aquel hombre que fue limpiado, dice, regresó, y cuando regresó se postró a los pies del Señor y lo adoró. No regresó y le dijo nomás, gracias Señor por haberme dado la sanidad. No, dice, regresó, se postró y empezó a adorarlo. Dice gloria a Dios. Quiero invitarles a que miremos un ejemplo de agradecimiento, de un verdadero agradecimiento en la vida del rey David. Para ello quiero que me acompañe al segundo libro de Samuel. Y allí usted va a contemplar en la palabra del Señor qué es el verdadero agradecimiento. Dice amén. Primer libro de Samuel. Vamos a ver si es cierto. No, es segundo libro. Que la computadora aquí falla mucho, mire. Segundo libro de Samuel. Capítulo 6. Versículo 12. Al versículo 15. Oiga lo que dice. Segundo libro de Samuel, capítulo 6, verso 12 al versículo 15. Fue dado aviso al rey David diciendo: Jehová ha bendecido la casa de Obededón y todo lo que tiene a causa del arca de Dios. Entonces David fue y llevó con alegría el arca de Dios de casa de Obededón a la ciudad de David. Y cuando los que llevaban el arca de Dios habían dado 6 pasos, él sacrificó un buey y un cordero engordado. Y David danzaba con toda su fuerza delante de Jehová, y estaba David vestido con un efod de lino,
Así David y toda la casa de Israel conducían el arca de Jehová con júbilo y sonido de trompeta. ¿Qué ejemplo más glorioso podemos contemplar en la vida del rey David? Dice que David escuchó que la casa de Obed-Edom estaba siendo triplemente bendecida a causa del arca que estaba en la casa de este hombre llamado Obed-Edom. Cuando David se dio cuenta que la casa de Obed-Edom estaba siendo bendecida a causa del arca que representaba en ese tiempo la misma presencia de Dios, dice que buscó la manera cómo llevar a su casa el arca del pacto. Buscó la manera, yo creo que leyó en las escrituras de qué manera podía llevar el arca del pacto a su ciudad. Y la Biblia dice que Dios se lo concedió. Porque Dios dice en su palabra que todo aquel que busca, haya. El que pide, recibe. Si usted le ruega a Dios que Él se vaya con usted a su casa, a su negocio, Él se va con usted. Él quiere que nosotros lo invitemos a nuestra casa, a nuestro negocio, que se constituya en nuestro socio. ¿Cuántos dan gloria a Dios? En nuestro Señor. Y la Biblia dice que Dios permitió que David llevara el arca del pacto a su casa. Ahora lo que vemos acá es que cuando David se dio cuenta que Dios estaba de acuerdo a irse con él a su casa para bendecirlo grandemente, dice la Biblia que David contrató. Lo primero que hizo fue contratar, perdón, vamos a ir en orden. Lo primero que hizo fue organizar una fiesta espiritual. ¿Cuántos dan gloria a Dios? Lo primero que el rey David hizo fue organizar una fiesta espiritual. Luego dice, contrató músicos y cantores como los hijos de Asaf, que eran de los mejores cantores en Israel. Dice la Biblia, contrató músicos y cantores para que alabasen a Dios. ¿Cuántos alaban a Dios? Mucha gente hace un su culto de acción de gracias a Dios por algo, pero no quieren gastar. Hermano, ¿quién nos cobrará más barato? Hay gente que construye una casa de 3 niveles y llaman ahí a uno que sepa medio cherenguear una guitarra para que cante unos coros. Invitan al predicador y todavía le dicen, hermano, perdone, ¿y usted trabaja por fe? Tuvieron para construir una casa de 3 niveles, pero no quieren invertir en la fiesta espiritual. Quiere que la fiesta espiritual todo le salga gratis. ¿Usted cree que eso es un culto de acción de gracias a Dios? No, hombre, eso es algo barato. Dios quiere un agradecimiento que lo mostremos con acciones justas delante de Dios. ¿Cuántos alaban al Rey en este día? Gloria a Dios. David estaba agradecido con Dios porque Dios le había concedido llevar el arca del pacto a su casa. Y lo primero que David hizo fue organizar una fiesta espiritual. Luego contrató músicos y cantores cristianos para que alabasen a Dios. Dice gloria a Dios. Contrató músicos y cantores para que alabasen a Dios. Y algo que me llama poderosamente mi atención es que David, como el anfitrión del servicio,
Hay muchos que hacen cultos de acción de gracias. Y mientras todos los hermanitos se están gozando, el que organizó el culto por allá anda viendo que la comida salga buena. Los que menos se gozan en los cultos son los que organizaron el culto. Porque allá andan las señoras viendo que hagan bien las tortillas. El señor, el dueño del culto, anda por allá haciendo otros mandados, comprando el gas, comprando esto, comprando lo otro. Mientras el culto ahí, hermanos, y la gente alabando a Dios, la familia de los que debieran de estar ahí alabando a Dios juntamente con el pueblo están ocupados como Marta en otras cosas. Dice gloria a Dios, pero David no fue así. La Biblia dice que David contrató músicos y cantores para que alabasen a Dios, pero David estaba ahí en medio del servicio danzando, dice, delante de Jehová, y lo hacía con todas sus fuerzas. Démosle un aplauso al Señor. Gloria a Dios. Gloria a Dios. Estamos leyendo 2 Samuel 6:14, dice así: y David danzaba con toda su fuerza delante de Jehová, y estaba vestido con un efod del lino. Así David y toda la casa de Israel conducían el arca de Jehová con júbilo y sonido de trompeta. ¿Qué fue lo primero que David hizo para mostrarle a Dios que estaba agradecido? ¿Qué fue lo primero que hizo? Organizó, diga conmigo, organizó una fiesta espiritual. Yo no sé si fue una campaña, yo no sé si fue, las fiestas en Israel duraban hasta 7, 8 días. Organizó una fiesta espiritual. ¿Cuál fue lo segundo que David hizo? Contrató músicos y cantores cristianos para que alabasen a Dios. Amén. Punto número 2. Punto número 3, ¿qué hizo David? Estuvo fuera del culto. Hay mucha gente que estamos de fiesta, hermanos, y los dueños de la fiesta están allá donde están haciendo los chicharrones, a ver si salen bien los chicharrones. Va de probar chicharrones, que carnitas, que mientras la gente gozándose en el culto, los dueños del culto comiendo chicharrones allá afuera. En lugar de estar en la reunión con sus manos levantadas al cielo, porque nadie más que los que organizaron el culto, porque recibieron algún beneficio de Dios, debieran ser los primeros que deben de estar de rodillas, llorando, alabando y glorificando el nombre del Rey de Reyes y Señor de Señores. ¡Aleluya! Yo he ido a servicios de acción de gracias a predicar. Y cuando ya voy terminando de predicar, voy a invitar a la familia que organizó el culto, que pasen, voy a orar por ellos. Y empiezan a buscarlos y no están. Y van de buscarlos, los diáconos corren por un lado y por otro. Y fíjense que no están. Saber qué se hicieron. Ay, hermano, eso no es así. Mejor que no hagan nada. Dice gloria a Dios. Uno debe de aprender a ser un buen organizador. Si yo voy a organizar un culto, lo voy a organizar con meses de anticipación. Voy a poner quien se encargue de la comida, voy a poner quien se encargue de la ofrenda, voy a colocar personas, quien se encargue de dirigir el servicio, quienes van a cantar, hasta quienes le van a dar las ofrendas a los invitados. Dice gloria a Dios. Mientras yo voy a estar sentado con mi esposa escuchando lo que Dios tiene para mi vida. ¿A poco Dios tiene una palabra profética para mi vida y yo no estoy en la reunión?
¿A poco Dios tiene una doble porción para mi vida? Y yo, al igual que Tomás, voy a andar en la tienda tomándome una gaseosa. No, Señor. Voy a estar en el servicio a ver qué tiene Dios para mi vida. Porque seguramente algo especial tiene Dios para mi vida y para la vida de mi familia. Démosle un fuerte aplauso al Señor. ¡Aleluya! ¿Quién vive? David organizó el servicio. Después de que organizó el servicio, contrató músicos y cantores cristianos. Y lo que llama mi atención es que, que cuando los cantores ejecutaban los instrumentos, y ahí estaban las alabanzas, estaban los coros, había alabanza a Dios, ¿dónde estaba David? Comiendo chicharrones. ¿Dónde estaba David? Tomándose una gaseosa allá con la demás gente que viene al culto, pero saber a qué viene, porque a la hora del mensaje se van a comer. ¿Dónde estaba David? Estaba en el servicio. Estaba en medio de la congregación. ¿Y qué estaba haciendo? Estaba durmiendo. Estaba danzando delante de Jehová, y lo hacía con toda su fuerza. Corazón le faltaba a David para expresarle su agradecimiento. Por ello, más adelante le escribe y dice: bendice, alma mía, Jehová, y bendiga todo mi ser su santo nombre. Bendice, alma mía, Jehová, y no olvides ninguno de tus beneficios. ¿Cuántos dan gloria a Dios? Aleluya. Estamos viendo, hermanos,

Y la pusieron en su lugar en medio de una tienda que David le había levantado. ¿Y qué hizo David? Lea lo que dice ahí, ¿qué hizo David? Y sacrificó David holocaustos y ofrendas de paz delante de Jehová. Aquí hay algo más. Ya David había invertido, o como decimos nosotros, había gastado en músicos, en cantantes, en gente que conducía el arca, pero eso no le impidió ofrecer sacrificios a Jehová. Imagínese comprar bueyes para degollarlos y sacrificarlos. Era una inversión. Vuelvo a repetir, hay gente que quiere hacer un culto de acción de gracias y quiere que todo le salga de regalado, que el predicador vaya a predicar de gratis. Ay, ojalá que me consiga un grupo como los hermanos de Faro de Luz que trabajen por fe. Agarrada es la gente, ¿verdad? Los hermanitos de Faro de Luz, ellos trabajan, ellos sí son siervos, mire, trabajan por fe. Con 50 pesos que uno le dé para la gasolina, ellos se van contentos. No, eso no es así. Cuando vamos a hacer algo para el Señor, hay que hacerlo bien hecho. ¿Cuántos dan gloria a Dios? Porque Dios no hace las cosas mal hechas, Dios las hace todas las cosas perfectas, bien hechas, y nosotros también debemos de hacerlo igual, bien hecho, bien organizado, algo que nos cueste. ¿Cuántos alaban al Señor? David dice que celebró su fiesta en agradecimiento a Dios, y ahora lo vemos sacrificando holocaustos, becerras, bueyes, carneros. Pero David, mira, tantos bueyes estás degollando. No importa, es para el Señor. El Señor no solo se merece eso, se merece mucho más. ¿Cuántos dan gloria a Dios? Y luego lo vemos haciendo ofrendas de paz. En otras palabras, depositando ofrendas para que Dios le diera paz, más paz y más paz. No es que Dios cobre los favores, pero nosotros le damos a Dios en agradecimiento por lo mucho que Él nos da. ¿Cuántos dan gloria a Dios? Lo vemos sacrificar bueyes, becerras, y ahora lo vemos haciendo ofrendas de paz. Ahí lo dice en el verso 17. Metieron pues el arca de Jehová y la pusieron en su lugar, en medio de una tienda que David le había levantado, y sacrificó David holocaustos y ofrendas de paz. ¿Delante de quién? ¿Delante de quién? Delante de Jehová. Hermana, hermano, en los 24 años de experiencia que yo tengo, yo me he llevado sorpresas. A mí me invitan, mire hermano, vaya, que quiero que vaya a inaugurar una casa. Una casona ahí, bien amueblada, gloria a Dios, hermano, qué bonita la casa. Sí, hermano, costó, pero mire, gloria a Dios, ahí está la casita. Alabo a Dios, dice. Ahí va el hermano Luis Armando, inaugura la casa, oramos por la casa, etcétera, etcétera, etcétera. Y de ahí saca el hermano. Ahí para su gasolina lleve 650 pesos, hermano. Ay, hermanos, ¿cómo son las cosas, verdad? Quieren que lo espiritual todo sea gratis. Invirtieron miles, cientos de miles, o hasta medio millón en construir una casa. Pero para el predicador, 100 pesos. ¿Qué le parece? El predicador no vale nada. Lo de Dios no vale nada. ¿Usted cree que ese es un verdadero agradecimiento a Dios? Júzguelo usted, de acuerdo a lo que dice la palabra del Señor. ¿Dice amén? Gloria a Dios. Pero David no solo se quedó ahí, dice el verso 18.

0: Y cuando David había acabado de ofrecer los holocaustos y ofrendas, no dice ofrenda, ofrendas, quiere decir que dio varias ofrendas. Varias ofrendas, por ello le decía que los israelitas, aquí pedimos dos ofrendas, una la general, una para la radio y una para la luz. Y la gente se enoja y dice, mucho dinero piden ahí, pero en el tiempo de Israel se recaudaban hasta 5 ofrendas. Y ellos no se cansaban de dar, porque Dios tampoco se cansa de darnos. Dice, gloria a Dios. Imagínense que Dios se cansara de darnos. Y dijera, bueno, hoy no les voy a dar aire para que respiren estos individuos. ¿Qué pasaría con un minuto que Dios nos quitara el aire? ¿Qué pasaría con nosotros? Quedaríamos todos tendidos acá muertecitos. Pero Dios no se cansa de darnos. Nos da y nos sigue dando, nos da y nos sigue dando, y nos da desayuno, nos da refacción, nos da almuerzo, nos da cena y nos da de todo, hermanos. Hay quienes tienen de todo y gloria a Dios por ello, porque Dios es bueno, bueno, bueno, bueno, bueno, bueno, bueno es Dios. ¡Aleluya! Y ahora David dice, perdón, ahora la Biblia dice, 2 Samuel 6:18, y cuando David había acabado de ofrecer los holocaustos y las ofrendas de paz, ¿qué hizo? Bendijo al pueblo en el nombre de Jehová de los ejércitos. Bendijo al pueblo en el nombre de Jehová de los ejércitos. Y sabe que cuando un hombre de esos declaraba una palabra de bendición para la gente era bendecida. Yo me acuerdo que cuando Salomón oró y bendijo al pueblo, allá en 2 Crónicas 7:1, dice que la casa se llenó de humo y la presencia de Jehová llenó el templo, y los sacerdotes no podían entrar, dice, a causa de la presencia de Dios. Cuando estos hombres bendecían al pueblo en el nombre de Jehová, la gente era bendita por Dios. Y dice ahí, y bendijo al pueblo en el nombre de Jehová de los ejércitos. Sigue diciendo el verso 19. Y repartió a todo el pueblo y a toda la multitud de Israel, así hombres como a mujeres, a cada uno un pan, un pedazo de carne y una torta de pasas. Y se fue todo el pueblo, cada uno a su casa. Este hombre, como decimos los guatemaltecos, tiró la casa por la ventana, hermano. Dice, gloria a Dios. No buscó la comidita más barata, como muchas veces nosotros hacemos nuestros presupuestos. ¿Qué nos saldrá más barato, usted? Damos un poco de revolcado ahí. Dice, gloria a Dios. Así que la gente, ni bien queda uno con ellos. Si les damos algo bueno, hablan. Si les damos algo malo, hablan. Al final, mejor démosles un poquito de agua ahí con azúcar. No se trata de eso, porque usted no trata de quedar bien con la gente. Usted trata de quedar bien con Dios. ¿Cuántos dan gloria a Dios? Y hay que procurar hacer todo lo mejor hasta donde esté nuestro alcance. Si la gente lo critica, si a la gente no le gustó esto, no le gustó lo otro, lo importante es que a Dios le haya gustado el gesto de cariño que usted le ha mostrado a Él. ¿Cuántos dan gloria a Dios? ¿Quién vive? David dice que hizo un gran servicio de acción de gracias a Dios, porque Él le concedió llevar el arca del pacto hasta su casa. Yo le digo a usted, mi hermana, mi hermano, el domingo anterior se lo dije y hoy se lo reitero, no es pecado que usted celebre un culto de acción de gracias por un año de convertido. Hay gente que tiene ya 15 años de haber nacido de nuevo en la familia de Dios. Qué bueno que celebraran un servicio de acción de gracias a Dios. Amén. No es malo que usted celebre un servicio de acción de gracias a Dios por un año de vida que el Señor le ha dado. Compartir con sus hijos, con su esposa, servirle a Dios en la iglesia. Vale la pena que le demos gracias a Dios también por la vida. Y si usted pasó un año y no se enfermó, no le dio gripe, ni dolor de cabeza, a todos les dio esa famosa enfermedad, ¿cómo se llama esa enfermedad? A todos, casi a todos, pero a mí no, hermano. A mí ni siquiera se atrevió a acercarse. ¡Gloria a Dios por ello! ¿Cree usted que vale la pena levantar uno sus manos al cielo y darle mil gracias a Dios y decir, Ebenezer, hasta aquí nos ha ayudado Jehová, estamos de pie, estamos en victoria, estamos sanos, porque el Señor ha sido bueno, porque el Señor es bueno? ¿Cuántos creen que Dios es bueno? ¡Y a su nombre! ¡Aleluya! Yo me he gozado, hermanos, cuando he ido a algunas de las iglesias, el misterio de Dios, han aprendido un poco a ser agradecidos. Hacen sus servicios, llevan músicos y cantores cristianos, matan hasta 5 marranos. No sé si el hermano Amílcar se asustó un día que llegó y montón de animales colgados ahí en el patio. No sé si fue él o fue otro hermano, pero la cosa que le dio, se asustó cuando vio los grandes cochones de este tamaño, hermano. Es bonito, mataron como 200 gallinas. Qué precioso es cuando la gente está agradecida con Dios y no hace las cosas a medias. No tienen dinero, pero lo poco que tienen lo invierten. Y Dios se encarga de darles más, porque cuando Dios nos pide, dice el canto, es porque nos quiere dar más. Y hay un mensaje que Dios me dio, que le titulé, al agradecido se le da más. ¿Cuántos dan gloria a Dios? Al agradecido se le da más. Entre más agradecidos somos, más bendecidos somos por el Señor, porque Dios no se queda con nada. Dios es bueno, y cuando nosotros en agradecimiento lo adoramos, le servimos, le obedecemos, lo honramos con nuestros diezmos, con nuestras ofrendas, el Señor nos bendice más, porque dice, si en lo poco eres fiel, en lo mucho también serás fiel. Bendito sea el nombre del Señor para siempre. Hermana, hermano, debemos ser personas agradecidas. Pero un agradecimiento no solo de acá para afuera. Y cantar aquel corito todos los días. Gracias te doy, Señor. Gracias te doy, Señor. Y ahí terminó todo. No, hombre. El agradecimiento debe ser más que eso. Leamos una escritura, la leímos el domingo pasado, pero quiero que la lleve en su mente y en su corazón. Hebreos capítulo 12, versículos. Gloria a Dios. Versículos 28 y 29. Así que recibiendo nosotros un reino inconmovible, tengamos gratitud y mediante ella sirvamos a Dios, agradándole con temor y reverencia, porque nuestro Dios es fuego consumidor. Ustedes, dice el escritor a los hebreos, que han recibido un reino inconmovible. ¿Cuál será ese reino inconmovible? El reino de Dios en nosotros, el arca de Dios en nosotros. En el tiempo antiguo era el arca del pacto en ellos, era símbolo de la presencia de Dios. Ahora nosotros ya no tenemos el arca del pacto como un símbolo, ahora tenemos al Espíritu Santo radicando en nuestro corazón. El reino de los cielos ha venido a nosotros. ¿Se acuerda que Juan decía, arrepiéntanse? porque el reino de los cielos se ha acercado. Dice gloria a Dios. El reino de los cielos vino hace 2015 años. Dice gloria a Dios. El reino de los cielos descendió del cielo a esta tierra y vino a nosotros. El reino de los cielos se ha acercado. Ahora nosotros estamos viviendo en el reino de los cielos. Por ello miramos milagros en nuestros cultos. ¿Cuántos dan gloria a Dios? Porque no es una religión. Es el reino de Dios entre nosotros, haciendo maravillas, haciendo sanidades, libertando al cautivo. ¿Cuántos le dan un aplauso al Señor? Gente hablando en diferentes lenguas. Es el reino de Dios en nosotros. Démosle un aplauso al Señor, Dios de gloria. Usted no viene nomás a una reunión social, no viene a una reunión de recreación, viene a una reunión donde el reino de Dios se mueve en nuestra vida. Gente que se convierte a Cristo, gente que era drogadicta. Cuando tiene ese encuentro con el reino de Dios que es Cristo, las personas son liberadas. Ya no son las mismas personas de ayer, sino son transformadas en nuevas criaturas. Y dice el Señor, así que recibiendo nosotros, ahora ya no el arca, aquel cajón, ¿verdad?, que llevaban los israelitas, era un cajón, más o menos como este, un cajón, y decía que allí radicaba la presencia de Dios. Y sí radicaba. Dios se manifestaba en ese tiempo de esa manera. Pero ahora nosotros ya no tenemos un cajón de madera. Ahora nosotros somos el templo, dice, y morada del Espíritu Santo de Dios. Ahora Cristo vive en nosotros. El apóstol Pablo así lo dijo. Ahora ya no vivo yo. Ahora es Cristo el que vive en mí. La presencia de Dios está en mi vida. Dice gloria a Dios. Y allí dice la escritura a los hebreos, así que recibiendo nosotros un reino inconmovible, tengamos gratitud. En otras palabras, seamos agradecidos. Y mediante eso, sirvamos a Dios. Hermanos, no nos cansemos de servirle a Dios. Mostrémosle a Dios que estamos agradecidos con Él, adorándolo. Cuando venga el culto, venga a levantar sus manos y alábelo. ¿Cuántos dan gloria a Dios? Cuando venga a una reunión como esta, abra sus labios y dígale al Señor, te amo Jesús, tú eres la razón de mi existencia, tú eres mi único Señor, tú eres mi único amor. A eso venimos, a adorarlo, a alabarlo. Dice gloria a Dios. Y también dice sirvámosle. ¿Qué es servirle? Hay muchas maneras de servirle. Yo cuando empecé en el Señor, hermana, hermano, yo me acuerdo que venía y a la hermana que estaba en el escritorio, yo le pedía, yo no era de confianza en eso, era nuevito en la iglesia, yo, hermanita, disculpe, ¿no tiene un trapito por ahí que me preste? Se me quedaba viendo, ¿y para qué lo quieres, hijo? Me dice. Quiero ir a limpiar las sillas donde se sientan los santos que vienen a los cultos. Hijo, pero ya están limpias, ya las limpiaron los hermanos. Sí, pero permítame darle el último toquecito. Como diciendo, déme un chancecito. Yo también quiero hacer algo para el Señor. Yo tenía gratitud, quería hacer algo. Y me decía, bueno, ahí está el trapo, hijo. Y aunque la silla estaba limpia, yo venía a darle el último toque. Y me ponía a limpiar las sillas. Y cuando empezaba el servicio, yo me gozaba en el servicio. Y luego terminaba el servicio y para mí no terminaba. Yo me despedía de los hermanos, si el Señor lo permite, nos vemos mañana, hermanito. Y salía y me iba llorando para mi casita. Muchas veces llegaba a mi casita y me ofrecían la cena, Y yo le dije, esperen un momento, porque yo no podía hablar en español. Todavía iba hablando en diferentes lenguas. Yo no iba nomás a sentarme y a cabecear a una silla. Yo pasaba y me tendía en el piso y le decía, gracias, Señor, porque me has dado la oportunidad de estar hoy en tu reino, hoy en tu casa. Dice, gloria a Dios. En pocos días había mucha gente que se me estaba acercando, jóvenes y muchachas. Y yo no tenía dinero para compartir con ellas y con ellos. Pero si cuatro huevitos podíamos comprarlos en la casita donde vivíamos, los cocinábamos, los hacíamos revueltos y hacíamos un montón de huevo ahí con frijoles y una tortillita para cada quien. Y mientras nos comíamos las tortillitas, yo les hablaba de Cristo. Y todos caíamos bajo la mesa ahí en el piso llorando, gritando, hablando en diferentes lenguas. Y era algo especial. Había agradecimiento a Dios. Había agradecimiento. ¿Cuántas veces decimos estar agradecidos con Dios? Y cuando se nos invita a servir, no queremos hacerlo. No tenemos tiempo, no queremos tener compromisos, no queremos cansarnos. Sabemos que Dios ha hecho muchas cosas lindas en nuestra vida. Pero qué precioso. Días inolvidables cuando yo venía y pedía un trapo para limpiar las sillas, aunque estaban limpias. Y Dios es testigo de ello, como dijera el profeta, vive Jehová, en cuya presencia estoy, que lo que le digo es la puritita verdad. Dice gloria a Dios. Dice gloria a Dios. Y así empezamos, hermanos. Me acuerdo que en gratitud en una ocasión fuimos a hacer un culto allá a mi pueblo. Y ahí habían unas matas de banano. Y debajo de esas matas de banano hicimos un culto y el Espíritu Santo se derramó como nunca se había derramado en mi pueblo. Y a causa de ello hoy existe una iglesia, el misterio de Dios, ahí en mi pueblo, ahí en la casa de mis padres. Una iglesia más o menos de 80 miembros. Yo tenía gratitud. De alguna manera quería hacer algo para Dios. Metía la mano a la bolsa y no tenía dinero, pero yo quería hacer algo para Él. Empecé a hablarle a mis compañeros de trabajo. Y al que se me ponía por enfrente le hablaba de Cristo. Y si podía echarle una manita de vez en cuando lo hacía. Yo quería hacer algo para el Señor. Y le digo, no quería. Quiero todavía. Quiero todavía. No quiero dejar de hacerlo. Porque de nada serviría decirle estoy agradecido con Dios. No más de palabras. Quiero mostrar que estoy agradecido con Dios trabajando, predicando las veces que sean que Dios me conceda. Aquí, fuera, al aire libre. En cualquier lugar. Esta semana estaremos predicando al aire libre allá en Rabinal. 2 días de campaña. Y lo haré con todo mi corazón. Aquí a veces vengo cansado, mareado, que ya no aguanto. Pero vale la pena. Dice gloria a Dios. Dios quiere personas agradecidas. Dice el Señor en su palabra. Dad gracias en todo, porque esa es la voluntad de Dios para con vosotros en Cristo Jesús. Pero repito, no un agradecimiento de diente a labio, sino un agradecimiento con acciones. Yo bendigo a las hermanas que se comprometieron con una ofrenda para cambiar el techo. No lo dieron en su tiempo, pero están cumpliendo promesas. Todavía miramos sobrecitos ahí donde dice, es para la lámina. Cualquiera podría decir, ah, la lámina ya se puso, ¿para qué voy a dar? Pero la promesa no la hicieron con el hombre, la promesa la hicieron con el Señor. Y siguen cumpliendo. Bendecimos a esa gente en el nombre del Señor Jesús y les decimos, sigamos adelante, sigamos adelante. Estamos ya para finalizar casi el año 2015. Y saben, hay que hacer un culto de acción de gracias en estos días. Amén. ¿De qué nos ha salvado el Señor? De muchas. ¿Cree usted que vale la pena hacer un culto de acción de gracias a Dios? Donde nos vamos a presentar con nuestra familia, con nuestros hijos, con nuestros nietos, si tenemos, y le vamos a dar gracias a Dios. Y le vamos a presentar sacrificios, ofrendas, conforme Dios nos haya bendecido. Pero qué bueno es presentarnos con algo entre manos para el Señor. Pongámonos de pie, hermanos, vamos a finalizar nuestro culto haciendo una oración. Gloria a Dios. Levante sus manos al cielo. Primera de Tesalonicenses capítulo 5 verso 18. Dad gracias en todo, porque esta es la voluntad de Dios para con vosotros en Cristo Jesús. Volvámoslo a leer. Dad gracias en todo, porque esta es la voluntad de Dios para con vosotros en Cristo Jesús. Amantísimo Dios y Padre que habitas en gloria, en estos momentos, Señor, estamos acá reunidos con tus hijas y tus hijos para escuchar el consejo bendito de tu palabra. Te ruego, Señor, que hoy hables no a nuestro sentido finito, sino a lo profundo de cada corazón, Señor. Y que tanto los que hoy están presentes acá, como aquellos que nos están escuchando a través de las ondas radiales, hoy aprendamos a través de tu santa palabra, que la voluntad tuya, oh Dios del cielo, es que tus hijas y tus hijos seamos agradecidos. Aprendamos a darte gracias en todas las cosas, Señor. Glorifícate de una manera especial. Fortalécenos también a través de tu palabra, que hoy los que estamos acá, como aquellos que nos están escuchando a través de la radio, Señor eterno, sean fortalecidos, sean consolados. Que el que está enfermo también sea sano para la honra y la gloria de tu santo nombre. Señor, en el nombre de Jesús, declaro una victoria para tu iglesia y una derrota para el enemigo de tu pueblo. En el nombre del Señor Jesús y el pueblo de Dios dice, amén. Siéntense glorificando el nombre del Señor. Contemplamos en esta escritura que hemos leído de Primera de Tesalonicenses 5:18, que la voluntad de Dios es que sus hijos, ¿cuántos hijos de Dios sabemos en este día? La voluntad de Dios es que sus hijos seamos agradecidos. Ahí lo dice él en su palabra. Primera de Tesalonicenses 5:18. Dad gracias en todo, porque esta es la voluntad de Dios para con vosotros Esta es la voluntad de Dios para con su iglesia, para con sus hijos. Todos los que ya somos hijos de Dios, debemos de aprender a ser personas agradecidas. Dice gloria a Dios. Si nosotros los cristianos estamos hablando con la iglesia de Cristo, estamos hablando con los que ya hemos creído en Cristo. Si nosotros los cristianos creemos con todo nuestro corazón lo que dice Romanos 8:28, ¿qué es lo que dice ahí? Y sabemos que los que aman a Dios, todas las cosas les ayudan a bien. Y si nosotros los cristianos creemos que ese verso es real, entonces le vamos a dar gracias a Dios por todas las cosas. Vamos a darle gracias a Dios en la salud. Vamos a darle gracias a Dios en la enfermedad, cuando estemos enfermos, en lugar de estar quejándonos, llorando y renegando, vamos a levantar nuestras manos al Señor y le vamos a decir: gracias, Padre, porque por algo has permitido esto en mi vida. Seguramente algo te traes entre mano, por eso estás permitiendo que yo pase este proceso, Señor, y vamos a pasar el proceso con alegría y con agradecimiento a Dios. Démosle un aplauso al Señor, Dios de los cielos. Aleluya. Bendito sea el nombre del Señor. Mis queridos hermanos, vemos en la palabra bendita del Señor que la voluntad de Dios es que le demos gracias a Él en todo. Si la voluntad de Dios es que le demos gracias, aún por las aparentes pérdidas y fracasos, digo aparentes pérdidas y fracasos, porque Pablo dijo que nosotros los cristianos a veces estamos como derribados, pero no estamos destruidos. Dice gloria a Dios. A veces estamos como derribados. Cuando usted a veces se sienta como derribado, como no teniendo nada, como que todo pareciera que nadie lo quiere, usted tiene que saber que en medio de ese problema, Dios siempre le dará victoria y no dejará que las puertas del infierno y todas las huestes infernales prevalezcan contra la iglesia que Él compró con su sangre preciosa. Bendito sea el nombre del Señor para siempre. Por ello es que su Padre y mi Padre desea que sus hijas y sus hijos seamos personas agradecidas. ¿Hasta aquí cuántos estamos agradecidos con Dios? Levántenme la mano todos los que estamos agradecidos con Dios. Gloria a Dios. Bendito sea el nombre del Señor. Si la voluntad de Dios es que le demos gracias, aún por los aparentes fracasos y pérdidas, ¿cuánto más no le vamos a dar gracias por los dones inmerecidos que recibimos de Él? Así que hoy el Señor nos anima, nos exhorta a que le demos gracias por los dones inmerecidos que recibimos de Él. Todos hemos recibido dones, regalos de Dios. Amén. Y uno de esos dones gloriosos es la vida que Él nos dio. Vuelvo a repetir, la vida que usted tiene, que yo tengo, es vida de Dios. Cuando Él formó al primer hombre, dice la Biblia, lo formó del polvo. Y aunque era un muñeco bien simpático, dice que carecía de vida. Carecía de vida. Y entonces viene Dios ahí en Génesis 2, capítulo 2, versículo 7, dice que Dios se inclinó a donde estaba el hombre ahí tendido en el polvo y sopló en su nariz aliento de vida, y a partir de ese momento el hombre fue un ser viviente. Léalo ahí con mi esposita, Génesis capítulo 2 y versículo número 7.
1: Entonces Jehová Dios formó al hombre del polvo de la tierra y sopló en su nariz aliento de vida, y fue el hombre un ser viviente.
0: Amén. ¿Se da cuenta? La vida que usted y yo tenemos viene de Dios. Es un regalo de Dios. Por lo tanto, debemos de estar agradecidos con Él. Algunos creen y enseñan que es desagradable ante los ojos de Dios celebrar un servicio de acción de gracias cuando uno está cumpliendo un año de vida. Hay muchos pastores que enseñan que eso es malo y le dicen a la gente: es que nosotros ya no somos del mundo para estar haciendo fiestas para el día del cumpleaños. Pero es que la Biblia no nos prohíbe que nosotros le demos gracias al Padre por un año de existencia. A lo contrario, el Padre nos dice: den gracias a Dios en todo. Y cuando Él dice en todo, es en todo. ¿Cuántos dan gloria a Dios? ¿Cómo no le vamos a dar gracias a Dios por un año más de vida que Él nos concedió estar acá en la tierra, viendo y compartiendo con nuestra familia? Hermana, hermano, eso es de darle gracias a Dios, que Él nos concede un año de estar con nuestra esposa, con nuestros hijos, con la familia espiritual. Aleluya, qué gozo, qué alegría es que hoy podamos vernos todavía acá en la iglesia central, el misterio de Dios, y estrecharnos aún la mano con ustedes. ¿No es un regalo de Dios ese, que todavía tengamos la oportunidad de estar con vida para rogarle misericordia a Dios si le hemos fallado, pedirle perdón a Él por nuestros pecados? Si la Biblia dice que mientras hay vida, ¿qué dice? Hay esperanza. De manera que la vida es un regalo de Dios. Sin embargo, hay pastores que le dicen a la gente: aquí es prohibido celebrar un culto de acción de gracias por un cumpleaños. Mire lo que ahí en la Biblia aparece Faraón, dice, celebrando su cumpleaños, y en ese día le quitó la cabeza al panadero y lo mató. Pero ese fue Faraón. Faraón no le estaba dando gracias a Dios. Faraón le estaba dándole gracias a sus dioses muertos. Pero nosotros no le damos gracias a los dioses muertos. Nosotros le damos gracias al único Dios verdadero y que está vivo y que nos ha dado su vida. A Él le damos gracias. Dice gloria a Dios. Los pastores que prohíben que la gente le dé gracias a Dios, ahí le citan estas escrituras, ahí las van a anotar, no las vamos a leer. Génesis 40:20, y 21 y Mateo 14, 6 al 8, donde dice que Herodes también estaba celebrando su cumpleaños, y en el día de su cumpleaños Herodías le pide que decapite a Juan, y Herodes lo hizo en el día de su cumpleaños. Pero le vuelvo a repetir, Herodes no le estaba dando gracias a Dios por su cumpleaños. Herodes estaba bien bolo, estaba tomando licor ahí con sus súbditos. Dice amén. En lugar de estar dándole gracias a Dios, levantando sus manos y decirle gracias, Dios mío, por la vida que me has dado, estaba poseído por un espíritu de adulterio y de fornicación, porque tenía a su cuñada como esposa. ¿Cuántos dan gloria a Dios? De manera que Herodes no le estaba dando gracias a Dios. Pero nosotros, cuando nos reunimos para darle gracias a Dios por un año más de vida, no venimos a tomar licor, no venimos a bailar, no venimos a adorar a dioses muertos, venimos a adorar al único Dios vivo que permanece para siempre, al único Dios que nos dio la vida. Démosle un aplauso al Señor, Dios de los cielos. ¿Quién vive? Así que se lo digo por palabras del Señor, que hay que ser personas agradecidas, porque esa es la voluntad de su Padre, que le demos gracias a Él, dice, en todo. ¿Cuántos le vamos a dar gracias a Dios por la vida? Así que cuando usted, Dios le conceda sus 15 años de edad, dele gracias a Dios por sus 15 años, hermano Cooper, cuando llegue a sus 18. Hay que hacer un fiestón, porque estoy de... tengo 50, va a decir hermano Cooper, pero estoy como de 18. Amén, hermanos. Y luego dice, y si no, pregúntenle a mi esposa, va a decir. Ella puede ser testiga, dice que estoy como de 18. Entonces hay que estar agradecidos, uno agradecido, uno con Dios, y darle gracias por la mañana, darle gracias al mediodía, darle gracias por la tarde. El Señor dice allá en Deuteronomio 8:10, le dice Dios a su pueblo, van a comer, se van a saciar y van a bendecir a Jehová su Dios por la buena tierra que les habrá dado. Cada vez que ustedes se sientan contentos, satisfechos por algo que Dios les ha provisto, proveído, denle gracias a Dios, denle gracias a Dios, denle gracias a Dios, y no se cansen de darle gracias a Dios. Aleluya. La vida es un regalo de Dios, y cuando Dios decide llevarnos, nos lleva. Ahí en Eclesiastés capítulo 12, versículo 7, dice hermana Mari:
1: y el polvo vuelva a la tierra como era, y el espíritu vuelva a Dios que lo dio.
0: Cuando Dios decide retirar el espíritu de vida que Dios le dio a usted y a mí, en ese momento Dios retira la vida que nos dio, y nosotros volvemos, dice, al polvo como éramos. Así que usted no se crea la mamá de los pollitos, ni el papá de los pollitos, porque si algo es porque Dios le ha dado la vida. Mañana el Señor nos corta el hilo de la vida, ¿y a dónde vamos a parar? Al polvo. Nos comen los gusanos, nos podrimos, y humanamente no somos nada. Si algo somos, es por la gracia bendita del Señor, que vive y permanece para siempre. Amén. Por ello hay que estar agradecidos. Usted que está robusto, usted que está fuerte, que tiene vida, usted señorita que es hermosa, tiene bonito cuerpo, no se sienta orgullosa. A lo contrario, siéntase humilde, porque si es bonita, tiene bonito cuerpo, tiene salud, tiene vida, es porque el Padre que está en los cielos le ha dado ese regalo. Siéntase agradecida con Él, en lugar de sentirse toda creída. Siéntase agradecida con Él y sea humilde, porque la gloria del ser humano, la gloria del hombre, que es la juventud, no dura toda la vida. Dice amén. Nomás es una pasadita. Mi esposa y yo hemos conocido jóvenes y señoritas que hace unos años eran hermosas. Ahora ya las vemos algo encorvaditas y algo medias torcidas, caminan. Pero si hace algunos 10 años eran unas jovencitas que cargaban unos grandes taconones de este tamaño y ahora algo torcidas caminan. Porque la juventud no dura toda la vida. La Biblia dice en Isaías 46 que todo hombre es como la hierba del campo, como la flor del campo, que hoy está verde, robusta, robusto, pero mañana empieza a marchitarse, y al rato ya aparece cascaroncito ahí que ni caminar puede. De manera que no nos debemos de jactar, porque si algo somos, se lo debemos al Padre Celestial. Debemos de levantar nuestras manos al cielo y darle gracias a Él por la vida, por la fuerza que el Señor nos da. ¿Cuántos alaban a Dios? ¿Cuántos alaban a Dios? Ojalá que los que nos están escuchando a través de la radio también puedan alabar a Dios con nosotros. ¡Amén! ¿Cómo les decimos a los que nos están escuchando a través de la radio? Que le den un fuerte aplauso al Señor ahí en su casa, ahí en la garita, donde están, hay policías que están de turno ahí, que alaben al Señor. Hay varones que van manejando su carro, que ahí alaben al Señor, porque Dios les ama. Y Él dice que su voluntad es que sus hijos y sus hijas seamos personas agradecidas. Dice gloria a Dios. También debemos darle gracias a Dios por la salud. Hermanos, la salud es un regalo de Dios. Usted que dice, yo casi ni me enfermo, ni gripe me da, dele gracias a Dios, mi hermana, mi hermano. Porque la salud es un regalo de Dios. La palabra del Señor dice, usted lo sabe, lo hemos leído muchas veces, que había una mujer que estaba enferma. Durante 12 años padecía una enfermedad de flujo de sangre. Era una enfermedad crónica. Y esta mujer dice que había gastado todo lo que tenía. Había acudido a muchos médicos especialistas de aquel entonces. Y no conseguía su salud. ¿Por qué no leemos Marcos capítulo 5, verso 25 al 29, hermana? Lean ustedes también, ustedes que trajeron su Biblia. Abran su Biblia ahí en Marcos 5, 25 al 29. Cuatro versículos para que le sintamos sabor al pastel, hermanos, que el Señor nos trajo hoy. Leamos Marcos 5, 25 al 29.
1: Pero una mujer que desde hacía 12 años padecía de flujo de sangre y había sufrido mucho de muchos médicos y gastado todo lo que tenía y nada había aprovechado, antes le iba peor. Cuando oyó hablar de Jesús, vino por detrás entre la multitud y tocó su manto, porque decía, si tocare tan solamente su manto, seré salva. Y enseguida la fuente de su sangre se secó y sintió en el cuerpo que estaba sana de aquel azote.
0: ¿Hasta dónde fue que esta mujer consiguió su sanidad? Hasta que vino a Cristo. Había ido con los especialistas para que le dieran algo que le curara aquella enfermedad. E iba allá y le ponían inyecciones y seguía enferma. Iba al otro lado y le decía: mire, señora, usted ya tiene, ya tiene punto de cáncer. Le vamos a hacer unas, ¿cómo se llaman? Unas quimioterapias, algo así, ¿verdad? Para ayudarle. Y le hacían todo lo que la ciencia médica lograba hacer. Y la enfermedad de aquella mujer evolucionaba más en su cuerpo. Cada día estaba más enferma. ¡Qué decepción! Cuando uno se inyecta, cuando uno toma pastillas, cuando uno va con un médico, va con otro médico, y uno no consigue la salud de su cuerpo. ¡Qué decepción! Pero qué glorioso es cuando a Dios le place hacer un milagro en la vida del ser humano. Él no necesita medicina. Él, dice su palabra, es el que sana todas nuestras dolencias. Démosle un fuerte aplauso al Señor. ¡Aleluya! Bendito sea el nombre del Señor. Hay que darle gracias a Dios por la salud, hermanos. Usted que está sanito, que está fuerte para salir, para entrar, como aquel hombre llamado Caleb, que ya tenía 85 años y estaba robusto, estaba fuerte para servirle a Dios. Dele gracias a Dios, mi hermana. Dele gracias a Dios, mi hermano, por la salud que Dios nos da. Porque la salud es un regalo de Dios. ¿Cuántos creen que la salud es un regalo de Dios? No vaya a pensar que porque se toma sus buenos jugos con huevo de Parlama en la mañana, que porque se de ahí tiene en su mesita los grandes frascotes de Vital Fuerte y tantas cosas. No es por eso. Es porque Dios es bueno. Hay gente que dice: yo estoy bien porque me alimento bien, eso le ayuda en algo. Pero la salud, la fortaleza, solo el Padre Eterno es el único que la da. Es Dios el que la da. Es Dios el que la da. A Él sea la gloria. Aleluya. Gloria a Dios. Estamos viendo los dones que recibimos del Señor. Y por lo cual, por los cuales debemos darle gracias a Él. Debemos darle gracias a Dios por las bendiciones materiales o económicas. Hay personas que les está yendo bien en su trabajo, gloria a Dios por ello. Personas que les está yendo bien en el negocio, gloria a Dios por ello. Hermana, pero recuerde que lo que usted genera semanal, quincenal o mensual, usted no lo recibe porque sea inteligente. Todo lo recibimos gracias a la misericordia de Dios. Hay personas que han estudiado, han cruzado por la universidad y están sin empleo. No tienen empleo. Son abogados que están ganando una miseria por ahí en una empresa. Sin embargo, hay personas que apenas cruzaron el sexto grado de primaria y están ganando más que un abogado. Hermano, dele gracias a Dios. ¿Quién vive? Sí, hermano, yo conozco personas que apenas tienen tercer grado de primaria y están siendo bendecidos. Ganan más que un diputado. Hermanos, eso solamente el Padre Celestial lo hace, porque Él dice en su palabra que levanta al pobre del muladar para hacerlo sentar con los príncipes de su pueblo. ¿Cuántos pueden darle un aplauso al Señor? No, pero de corazón, ¿cuántos pueden darle ese aplauso al Señor? Y a su nombre. Las riquezas o las bendiciones materiales o económicas, como usted quiera llamarles, también son regalos de Dios. Deuteronomio capítulo 8, verso 17 y 18. Leamos juntamente con hermana Mari, Deuteronomio capítulo 8, verso 17 y 18.
1: Y digas en tu corazón: Mi poder y la fuerza de mi mano me ha traído esta riqueza, sino acuérdate de Jehová tu Dios, porque Él te da el poder para hacer las riquezas a fin de confirmar su pacto que juró a tus padres como en este día.
0: No digas en tu corazón, mi fuerza y mi poder me han traído estas riquezas, porque no es su fuerza, no es su pericia humana, es la misericordia de Dios. Es que Dios quiere bendecirle a usted y le está bendiciendo. La mayoría de los que estamos acá venimos de allá de la aldea, del paraje. Venimos de la finca. No que éramos dueños de la finca, sino éramos empleados ahí. Venimos de allá del monte, de sembrar frijol, maíz y acarrear leña, donde parecía que no valíamos nada. Y Dios nos trajo acá a la ciudad capital. ¿Para qué nos trajo? Primero, para que tuviéramos un encuentro con Él. ¿Cuántos dan gloria a Dios? Y luego para bendecirnos económicamente, a través del negocio, a través del trabajo, a través de esto, a través de lo otro. Pero no fuimos nosotros, fue Dios que tuvo misericordia de nosotros. Y los que venimos de allá de la provincia y hoy estamos bien acá en la ciudad capital, démosle gracias a Dios. Amén. Y cuando vayamos allá al pueblo, no nos sintamos orgullosos. Sintámonos humildes. Dice gloria a Dios. Y si tenemos la oportunidad de compartir con algún familiar, con alguno de nuestros antiguos amigos, hay que hacerlo. Pero no ir con orgullo, sino llevarles el mensaje de Jesucristo, que Cristo es el que bendice a sus hijos cuando sus hijos lo buscan a Él. ¿Cuántos dan gloria a Dios? Primero de Crónicas, capítulo 29, versículo 14. Leamos primero de Crónicas 29, 14.
1: Porque, ¿quién soy yo y quién es mi pueblo para que pudiésemos ofrecer voluntariamente cosas semejantes? Pues todo es tuyo y de lo recibido de tu mano te damos.
0: Qué precioso es cuando el hombre de Dios, cuando la mujer de Dios, al igual que el rey David, reconocía que todo lo que David tenía era de Dios. David se acordaba que antes que Dios se manifestara su vida, él era simplemente un pastor de ovejas. Allá estaba en el campo, hermanos, cuidando las ovejas de su padre Isaí. Y aun cuando habían reuniones familiares, yo no sé cómo trataban a David, pero algo me llama la atención, porque dice que cuando Samuel llegó a ungir a los hijos de Isaí, ahí estaban los 7 hijos, los más parecidos, blancos, altos, cuadrados, amén. Pero David no estaba en la reunión. A David, yo no sé por qué lo tenían allá en el campo, tal vez porque era chaparrito, o yo no sé, ¿verdad? La cosa es que él estaba en el campo. Y ahí estaban los 7 hijos de Isaí, los más presentables. Y cuando llegó Samuel a ungir al futuro rey de Israel, pasó el primero, pasó el segundo, pasó el tercero, el cuarto, el quinto y el sexto y séptimo. Y Dios le dice, ninguno de ellos es. Entonces viene Samuel y le dice a Isaí, ¿tienes algún otro hijo más? Y aquel ni se acordaba. Sí, dice, ahí hay uno en el campo, es un patojo, lleno de mocos, allá está, pues llámalo. Y fueron a llamar a David, y seguramente David allí estaba con su callado, con su varita, con su onda y su arpa, adorando a Dios. Y cuando llaman a David y llega donde estaba la reunión social y familiar, el Espíritu Santo le dice a Samuel, unge a ese patojo, porque ese es el que yo he preparado para que sea el futuro rey de Israel. ¿Cuántos dan gloria a Dios? Y dice la Biblia que ungieron a David. Y David llegó a ser no solo el rey de Israel, sino el dulce cantor de Israel. ¿Cuántos dan gloria a Dios? El hombre conforme al corazón de Dios. Y por ello, cuando David estaba lleno de bendiciones, él se acordaba de dónde lo había levantado el Señor.

antes con botas de hule, si bien nos iba, sino con caites allá en el campo. Y muchos de nosotros venimos a usar acá a la capital, ya no de hule, sino puro Tex-Mex. Se miraba el hermano Helming ahí con grandes botonas vaqueras ahí, escuadras en la cintura cuando no era cristiano, de las rodillas cargaba pistola. Imagínese qué cosas ha dado el Señor para que nosotros no decíamos nada. Dice gloria a Dios. Y ahora en Cristo somos super bendecidos. Ya no tenemos pistola, pero tenemos paz, tenemos comida, tenemos una buena familia y tenemos el arma de 66 libros. ¿Cuántos dan gloria a Dios? 66 tolvas. Cargamos el arma, la espada de dos filos, que es la palabra infalible de Dios. Démosle una

0: 18. Dad gracias a Dios en todo o por todo lo que Él nos da y lo que Él permite que también crucemos en nuestro diario vivir. Estamos viendo que debemos darle gracias a Dios por las cosas temporales o materiales. ¿Cuánto más no le vamos a dar gracias también por la vida espiritual? Este es un don inefable. Leamos algunas escrituras. Leamos Juan 1:12. Luego leemos Colosenses 1 y verso 12. Y luego Colosenses 3:15. Veamos Juan 1:12.
1: Mas a todos los que le recibieron, a los que creen en su nombre, les dio potestad de ser hechos hijos de Dios.
0: ¿Qué es lo que somos ahora los que hemos recibido a Cristo? ¿Qué somos? Yo no escucho muy motivado eso. ¿Qué somos los que ya recibimos a Cristo Jesús como el Señor y Salvador de nuestra vida? ¡Somos hijos de Dios! ¡Somos hijos de Dios! Y luego dice Romanos 8:17, y si hijos, también herederos de Dios y coherederos con Cristo. ¡Qué privilegio! Podemos decir ahora, mi Padre es Dios y lo que es de mi Padre a mí me pertenece porque soy heredero de Dios. Démosle un fuerte aplauso al Señor. ¡Aleluya! Hermana, hermano, qué don más grande que hemos recibido los cristianos, de ser llamados hijos de Dios. Ahora leamos qué dice Colosenses, capítulo 1, 12.
1: Con gozo dando gracias al Padre que nos hizo aptos para participar de la herencia de los santos en luz.
0: Con gozo, por lo menos los cristianos deben de estar alegres, porque ahora somos hijos de Dios. Porque ahora somos herederos del reino de los cielos. Porque ahora tenemos vida eterna. Porque ahora tenemos paz. Porque ahora tenemos gozo. ¿Cuántos están alegres en este día? Dice Santiago, si alguno está alegre, cante alabanzas. Qué bonito es cuando la iglesia levanta sus manos, danza, brinca, está contenta, contento el hermano, porque ahora somos hijos de Dios. Ahora somos herederos del reino de Dios. Ahora tenemos paz espiritual. ¿Amén? ¿Qué sigue diciendo Colosenses 3:15?
1: Y la paz de Dios gobierne en vuestros corazones, a la que asimismo fuisteis llamados en un solo cuerpo, y sed agradecidos.
0: Dice que usted y yo fuimos llamados para tener paz de Dios. Ahora estamos amistados con Cristo. Ahora ya no tiene que andarse escondiendo usted entre los árboles como Adán. Porque dice que el que nada debe, nada teme. Y ahora a nosotros se nos perdonó la deuda. ¿Cuántos dan gloria a Dios? Ya no tenemos que andarnos escondiendo. Fuimos justificados, dice Romanos 5:1, dice, justificados pues por la fe, tenemos paz para con Dios por medio de nuestro Señor Jesucristo. Fuimos llamados, dice, para vivir en paz con Dios. ¿Cuántos tienen paz con Dios? ¿Cuántos pueden levantar sus manos tranquilamente al cielo y decir, como dice aquel coro, Él es mi paz, ha quebrado todas mis cadenas? Amén.

0: glorioso. Fuimos llamados por Dios para disfrutar la paz que sobrepasa todo entendimiento. ¿Cuántos alaban a Dios? Pero dice que hay que ser agradecidos. Hay que agradecerle a Dios por ese llamamiento santo. Leemos la última escritura, Hebreos capítulo 12, verso 22 al 28.
1: Sino que os habéis acercado al monte de Sión, a la ciudad del Dios vivo, Jerusalén, la celestial, a la compañía de muchos millares de ángeles, a la congregación de los primogénitos que están inscritos en los cielos, a Dios, el juez de todos, a los espíritus de los justos, hechos perfectos, a Jesús, el mediador del nuevo pacto, y a la sangre rociada que habla mejor que la de Abel. Mirad que no desechéis al que habla, porque si no escaparon aquellos que desecharon al que los amonestaba en la tierra, mucho menos nosotros si desecharemos al que amonesta desde los cielos. La voz del cual conmovió entonces la tierra, pero ahora ha prometido diciendo: aún una vez y conmoveré no solamente la tierra, sino también el cielo. Y esta frase, aún una vez, indica la remoción de las cosas movibles como cosas hechas, para que queden las inconmovibles. Así que recibiendo nosotros un reino inconmovible, tengamos gratitud y mediante ella sirvamos a Dios, agradándole con temor y reverencia.
0: Amén. Qué gloriosa es la palabra del Señor. Dice que usted y yo, cuando creímos en Cristo, no fue acercado o no lo llevaron al monte Sinaí, allá donde llegó el pueblo de Israel para escuchar la voz de Dios. Muchas veces nosotros decimos: ah, dichosos los israelitas que anduvieron con Moisés porque oyeron la voz de Dios. Y dice que el monte temblaba y se estremecía y echaba humo. Pero dice el escritor a los Hebreos: ustedes tienen una mejor fortuna, porque ustedes no fueron acercados al monte literal del Sinaí. Ustedes fueron acercados a la Jerusalén celestial. ¿Cuántos dan gloria a Dios? En el momento que creímos en Cristo, dice Pablo, por la fe, ahora ya estamos con Cristo en gloria. Démosle un fuerte aplauso al Señor. Hermanos, fuimos acercados, no al monte Sinaí literalmente, sino a la ciudad celestial, la nueva Jerusalén. Ahí fuimos acercados nosotros los cristianos. Dice ahí el verso 22, Hebreos 12, 22. Sino que os habéis acercado, dice, al monte de Sión, a la ciudad del Dios vivo. ¿Cuántos dan gloria a Dios? Jerusalén, la celestial, no la literal, sino la celestial. No se ponga usted resentido y triste. Ay, dichosos los hermanos que van a conocer geográficamente Jerusalén. Fueron a conocer el Jordán donde fue bautizado Jesús. Y mucha gente tiene la oportunidad, tiene dinero y se va a Israel a pasear. Pero dice la Biblia, ustedes tienen el mayor privilegio que no se han acercado a la Jerusalén terrenal, sino a la Jerusalén celestial, es decir, a la misma gloria del Dios viviente. ¡Aleluya! ¿Cuántos alaban a Dios? Luego sigue diciendo el verso 23, a la congregación de los primogénitos, es decir, a la congregación de los primeros cristianos, de la iglesia primitiva, que ya murieron, pero por la fe nos hemos unido también a ellos. ¿Cuántos dan gloria a Dios? Porque si ellos se unieron a Cristo hace 2015 años y ahora yo me uno a Cristo por la fe, entonces también me he unido con ellos por la fe. ¿Cuántos alaban al Señor? Bendito sea el nombre del Señor. Luego dice, a la congregación de los primogénitos que están inscritos en los cielos, a Dios, el juez de todos los espíritus de los justos hechos perfectos. Luego sigue diciendo, a Jesús, el mediador del nuevo pacto, y a la sangre rociada que habla mejor que la sangre de Abel. Dice la Biblia que la sangre de Abel clamaba desde la tierra y pedía venganza. Amén. Sin embargo, la sangre de Cristo no pide venganza, sino misericordia. ¿Cuántos alaban a Dios? Abel pedía venganza y Cristo no pide venganza para la humanidad. Cristo vino a derramar su sangre para que por medio de su sangre, por medio de su muerte, nosotros los que hemos creído en Él tengamos vida y una vida llena de abundancia. Por ello dice que la sangre de Cristo habla mejor que la sangre de Abel. La sangre de Abel pedía venganza, pedía muerte. La sangre de Cristo implora misericordia por usted y por mí. Dice gloria a Dios. ¿Qué más sigue diciendo? Bueno, vayamos hasta el verso 28. Vamos a saltarnos estos versos. Así que recibiendo nosotros, ustedes y yo, un reino inconmovible. ¿Cuántos creen que el reino de Dios es inconmovible? ¿Cuántos creen que el reino de Dios es inconmovible? Y usted fue involucrado en el momento que creyó en Cristo a ese reino inconmovible. Ahora usted y yo no somos de los movibles, somos del reino inconmovible, porque todas las cosas pasarán, pero la palabra de Dios permanece para siempre. Jesús le dijo a sus discípulos, cuando ellos le mostraban lo hermoso del templo, y el Señor les dijo, os digo que no quedará piedra sobre piedra que no sea destruida. Todo lo de esta tierra va a ser destruido. Ah, pero la iglesia de Jesucristo vivirá eternamente con Dios en el reino milenial, en el reino de los cielos, en ese lugar glorioso que el Padre ha preparado para sus hijos. Démosle un aplauso al Señor. Por ello dice, gloria a Dios. Hebreos 12:28 dice, así que recibiendo nosotros un reino inconmovible, tengamos gratitud, o sea, seamos agradecidos. Tenemos muchas razones por las cuales darle gracias a Dios. Primero por la vida, por la salud, por las bendiciones temporales, pero también por las bendiciones eternas, por concedernos ser hijos de Él. Y ahora disfrutar la paz, que los del mundo no la pueden disfrutar, porque Cristo dijo, mi paz os dejo, mi paz os doy, yo no la doy como la da el mundo. ¿Cuántos dan gloria a Dios? Los del mundo tienen paz mientras todo esté bien. Sin embargo, los cristianos tenemos paz aún en medio de la tormenta. ¿Cuántos dan gloria a Dios? Aún en medio de la tormenta, la iglesia de Jesucristo tiene paz. Porque su Señor es el Señor de los señores. Dice la Biblia, así que recibiendo nosotros un reino inconmovible, tengamos gratitud, seamos agradecidos. Y mediante esto dice, sirvamos a Dios. Porque el agradecimiento, eso lo vamos a estar viendo el próximo domingo. El agradecimiento no vaya a pensar que es solo de diente a labio. El agradecimiento hay que mostrarlo con acciones. El agradecimiento de diente a labio, Dios no lo toma en cuenta, eso cualquiera lo puede hacer. Pero los cristianos somos llamados para disfrutar todo lo que es de Dios, luego agradecerle y enseguida servirle. ¿Cuántos alaban al Señor? Y mediante ella sirvamos a Dios agradándole con temor y reverencia. Hay que servirle, dice, con temor. Así que los que le servimos a Dios, si le da pendiente, usted le da pena, decimos nosotros, porque ya se atrasó 15 minutos para llegar a su trabajo y ahí van corriendo y hasta tropezándose porque a poco no los dejan entrar. Le tienen temor al jefe de personal. ¿Cuánto más nosotros que le servimos al único Dios vivo, sirvámosle con temor? ¿Cuántos dan gloria a Dios? Procuremos estar temprano, bien bañaditos, bien cambiaditos, bien dinámicos, porque no le servimos a un Dios muerto, le servimos al único Dios vivo que reina y permanece para siempre. Hay que hacerlo con alegría, con reverencia. Es decir, con humildad, no con jactancia. Dice gloria a Dios. Hermanos queridos, Dios desea que sus hijos sean o seamos agradecidos. Si usted ha recibido bendiciones de Dios, agradézcale. Ha recibido sanidad, agradézcale. Ha recibido dones, buen trabajo, buen negocio. Tiene su carrito, su moto, su bicicleta. Dele gracias a Dios. Amén. Comió frijoles, dele gracias a Dios. Comió pollo, dele gracias a Dios. Comió tortilla con sal, dele gracias a Dios. Amén, hermanos. Comió tortilla con tomate, dele gracias a Dios. Luego le concede el Señor comerse un señor pescado, dele gracias a Dios. ¿Cuántos alaban a Dios? Él quiere que seamos agradecidos. Agradecidos. Dad gracias a Dios en todo, porque esa es la voluntad de Dios para con sus hijos. Gloria a Dios. Vamos a ponernos de pie, vamos a darle gracias a Dios por este servicio, por este mensaje. Vamos a darle gracias a Dios porque nos concedió venir a su casa. Vamos a darle gracias a Dios porque nos tiene con salud. Y las que están enfermas o enfermos, en lugar de quejarse, dele gracias a Dios y dígale: Señor, si a ti te place, yo sé que tú puedes sanarme en este día. Pero si no fuera así, con todo y todo, yo te seguiré sirviendo, Señor. Levante sus manos al cielo y vamos a darle gracias al Señor. Amante Dios y Padre que estás en gloria, en estos momentos, Señor, hemos escuchado tu palabra. Tu palabra que dice que debemos dar gracias a Dios en todo. Y ahora, Señor, aquí estamos dándote gracias por la vida que tú nos has dado, Señor. Gracias por la salud de nuestro cuerpo. Te damos gracias por las bendiciones materiales, por la comida, la bebida, por la ropa. También te damos gracias por la familia, la esposa que nos has dado, los hijos. Oh, gracias, Señor. ¡Oh, gracias!

Gracias por el trabajo, por el negocio. Gracias por todas las cosas necesarias que nos has provisto. Y aún por las que no son necesarias, Señor, ansia. Todos los que hemos sido bendecidos, digamos, Señor, mi copa está rebosando. Tengo gozo abundante. Tengo salud abundante. Tengo abundancias materiales. Pero todo, todo te lo debo a ti, Señor. Dale gracias, hermana. Dale gracias, hermana. Dale gracias, hermano, a Dios. Dale gracias a Dios. Este es un culto de acción de gracias al Rey. Alábale, alábale, alábale, alábale, alábale, alábale. Dios quiere alabanza. Dios quiere adoración. Dios quiere adoración. Dios quiere que su iglesia sea una iglesia agradecida. Oh, Señor. Estamos agradecidos por todas las cosas materiales, temporales que nos has dado. Ah, Señor. Pero sobre todo, estamos agradecidos por la salvación de nuestra alma. Porque nos has concedido acercarnos a ti, Señor. Porque nos has concedido el perdón de nuestros pecados. Gracias, Señor, por aceptarme. Gracias, Señor, por recibirme como tu hijo. Gracias. Hermana, hermano, que le sirves a Dios. Hermana, hermano, que ahora eres miembro del cuerpo de Cristo, de la familia de Dios. Levanta tus manos y dale gracias. Levanta tus manos y dale gracias. Porque se nos concedió acercarnos, no al monte Sinaí donde se acercaron los israelitas, no al monte que estaba oscuro del humo, sino que se nos ha concedido acercarnos a la nueva Jerusalén, a la ciudad celeste, a la ciudad celestial, cuyo arquitecto y constructor es Dios. Oh, dale gracias a Dios, hermana. Dale gracias a Dios, hermano, que se te ha concedido el privilegio de acercarte a la misma gloria de Dios, a la misma presencia de Dios. Dale gracias a Él, dale gracias a Él, dale gracias a Él, dale gracias a Él. Oh, gloria a Dios. Dios mío, en estos momentos, tu palabra dice que es como fuego que quema y como martillo que quebranta la piedra. Yo te ruego que quebrantes el corazón de tu pueblo. Yo te ruego que quebrantes el corazón de tus siervas. Quebranta el corazón de tus siervos. Que todos podamos derretirnos delante de ti en este día, Señor. Que todos podamos levantar nuestras manos y darte gracias. Oh, mujer, varón, que nos estás escuchando a través de las ondas radiales, ahí donde estás en tu casa, ahí donde vas en tu automóvil, ahí donde estás en tu trabajo, oh, si puedes levantar tus manos al cielo y darle gracias a Dios por esas bendiciones que Él te ha dado, por la vida que Él te ha dado, hazlo en estos momentos. Ay, Rabaya Kanda. Y rabaya aquí, abaya acá. Ahí está el poder de Dios obrando. Ahí está el poder de Dios obrando. Dios mío, en este

momento, Señor, produce, derrama, Señor, espíritu de agradecimiento en el corazón de tu pueblo. Sí, espíritu de agradecimiento, espíritu de agradecimiento. Que tu iglesia sea agradecida, Señor. Que tu iglesia sea agradecida. En el nombre de Jesús. En el nombre de Jesús. En el nombre de Jesús. En el nombre de Jesús. En el nombre de Jesús. Dale gracias a Dios. Dale gracias a Dios. Los que están enfermos, levanten sus manos. Y dígale, Señor, yo también estoy agradecido contigo. Porque aunque estoy enfermo del cuerpo, Señor, pero de mi alma me siento en paz contigo. Ahora, Señor, vengo a tus pies, suplicándote, rogándote como aquel leproso, diciéndote que si tú quieres, tú puedes sanarme, el Señor está haciendo sanidades en estos momentos. El Señor está sanando en estos momentos. El Señor ha dicho en estos momentos, quiero, quiero ser sana, quiero ser sano. El Señor está obrando, el Señor está obrando, el Señor está obrando, el Señor está obrando milagros. Hay mujeres allá en su casa que están sintiendo el toque de Dios. Mujeres que estaban tiradas en la cama, postradas por un dolor. Hay una mano que les levanta. Hombres que van en su carro, manejando, con problemas serios. El Señor está dando paz. Paz. Paz. Oh, gloria. Hay bendición para ti, iglesia. Hay bendición en este día. Hay bendición en este día. Cristo rompe ataduras. Cristo está rompiendo cadenas. Cristo está libertando al cautivo. Cristo está sanando a los enfermos. En el nombre de Jesús. En el nombre de Jesús. Muchas gracias, muchas gracias. Muchas gracias. Muchas gracias. Gracias por todo lo que tú has hecho. Por todo lo que tú haces. Y por todo lo que tú seguirás haciendo. Hay personas que mientras vayan de camino a su casa van a empezar a sentir cosas especiales que surgen en su cuerpo. Es Dios, es Dios, es Dios que ha empezado la buena obra y Él la va a terminar. Oh, gloria a Dios, oh, gloria a Dios. Muchas gracias, Señor. Muchas gracias. Bendito sea el nombre del Señor. Amén. Ojalá que en este día, mis queridos hermanos y hermanas, hayamos aprendido a través de la palabra.

Ya hemos alabado a Dios a través de los cantos. Ya escuchamos los anuncios de los servicios de semana. Ya recaudamos también la ofrenda para continuar predicando el santo y bendito evangelio del Señor Jesucristo. Ahora vamos a escuchar la palabra de Dios. Amén. ¿Cuántos vienen a escuchar la palabra del Señor? Para ello quiero invitarles a que se pongan de pie, todos, en el nombre del Señor Jesús. Y abran su Biblia juntamente conmigo en un libro muy precioso, como lo es el libro de Cantares. Vamos a leer en el capítulo 2 y en el versículo número 15. Cantares capítulo 2 y en su verso número 15. Cuando ustedes lo tengan, pueden identificarse con un amén, pero con todo el corazón. Amén. Amén. Gloria a Dios. Muy bien. Cantares capítulo 2 y en su verso número 15 dice así: para la gloria de Dios y en el nombre poderoso de Jesús. Cazadnos las zorras. Las zorras pequeñas que echan a perder las viñas, porque nuestras viñas están en cierne. Volvamos a leerlo. Cantares capítulo 2, versículo 15. Cazadnos las zorras pequeñas que echan a perder las viñas, porque nuestras viñas están en cierne. Pueden sentarse glorificando el nombre del Señor. Qué preciosa es la palabra del Señor que nos habla acá en este libro tan precioso como lo es el libro de Cantares, capítulo 2. Y en su verso número 15. Cazadnos las zorras pequeñas que echan a perder las viñas, porque nuestras viñas están en cierne. Antes de introducirnos a este tema que yo le he titulado Pequeñas cosas que destruyen, pequeñas cosas que destruyen. Y yo le digo de antemano, hay que tener mucho cuidado con esas pequeñas cosas que a veces no les ponemos mucha importancia, porque esas cosas pequeñas pueden causarle. Gracias, hermanita. Amén, hermana, que el Señor le bendiga. Puede causarle muchos, pero muchos daños. Gracias, hermano. Y por ello el Señor nos dice acá en Cantares capítulo 2 versículo 15: cazadnos las zorras. Él se une con nosotros. Él no deja que nosotros solos hagamos las cosas. Él se une con nosotros. Cuando nosotros venimos a Él, nos hicimos socios con Él. ¿Cuántos dan gloria a Dios? Y ahora ya no estamos solos. Ahora tenemos al Señor de señores con nosotros. Gloria a Dios. Y Él dice: cazadnos las zorras pequeñas que echan a perder las viñas. Le repito, antes de introducirnos a este tema, quiero recordarles que el libro de Cantares tiene tres interpretaciones. Una de ellas es el pacto de Dios
con el pueblo de Israel. La segunda interpretación es la relación de Cristo con su iglesia. Y la tercera interpretación es la relación conyugal entre un hombre y una mujer. Es un libro muy precioso que nos habla en diferentes maneras, en lo espiritual, y también nos habla a las personas que ya estamos casados. Pero hoy lo vamos a tomar en el área espiritual y estoy seguro que vamos a salir muy bendecidos de este lugar. Podemos ver acá que la doncella de Cantares se encontraba en serios problemas. Y uno de ellos era que una plaga de zorritos, o sea, animalitos pequeños, habían entrado a su viñedo. Y esos zorritos chiquitos, que yo creo que hasta bonitos eran, estaban arruinando los viñedos, estaban echando a perder la gran cosecha que pronto esta muchacha iba a cosechar. Esos son problemas serios. Tanto tiempo de trabajo, tanta inversión, porque usted sabe que para sembrar algo, primero se alquila la tierra o se compra la tierra. Luego hay que trabajar la tierra. Enseguida hay que comprar la semilla, comprar fertilizantes, abono. Se requiere de una gran inversión, de un gran esfuerzo para poder cultivar y cosechar algo bueno. Y acá la doncella había hecho todo ese trabajo. Las viñas ya estaban en cierne, eso quiere decir que ya las plantitas, las siembras que ella había sembrado, ya habían nacido, habían crecido y ahora ya estaban en flor. Cierne quiere decir a punto de dar una cosecha o de emprender un proyecto. Y acá dice, las viñas estaban en cierne, estaban a punto de dar fruto. Dice, gloria a Dios. Pero esta plaga de animalitos habían entrado al viñedo de la doncella y estaban haciendo estragos en el viñedo o en los sembrados de esta muchacha diligente, esta muchacha trabajadora. Si lo vemos en el área literal, era la Sulamita, la novia de Salomón. Pero si lo vemos en el área espiritual, la Sulamita representa la iglesia de Jesucristo y el amado representa a nuestro Señor Jesucristo. Dice, gloria a Dios. Y acá la Sulamita dice que estaba en estos serios problemas. Tenía esta plaga de animalitos, no era uno, era una plaga de zorritos pequeños que habían introducido al viñedo y ahí estaban haciendo estragos en las siembras. Y cuando el amado vio aquel gran problema que estaba cruzando su amada, llega a ella y le dice: oye, ¿qué problemas tienes? Mira que esos zorros, pues casémoslos. Aquí estoy yo contigo, hagámoslo juntos. ¿Estás dispuesta? Dice, gloria a Dios. Y uno de estos pequeños zorros que vamos a estar viendo el día de hoy es la pereza. No vaya a pensar que son animalitos literales, son espíritus demoníacos. El diablo, de una y de otra y de otra y de otra manera, anda buscando cómo estorbar
que la iglesia de Jesucristo tenga una buena comunión con Él. Pero hoy en el nombre del Señor vamos a estar descubriendo a través de la santa y bendita palabra esos pequeños zorritos. Y no solo los vamos a descubrir, sino los vamos a reprender, los vamos a echar fuera de nuestra vida en el nombre de nuestro Señor Jesucristo, ya que Él nos da la facultad para hacerlo. Para ello nos ha reunido el Señor hoy. No para que vengamos atados y volvamos a salir atados. Él nos ha traído para hablarnos y hacernos libres a través de su santa y bendita palabra. Dice gloria a Dios. La palabra del Señor dice en Cantares, capítulo 3 y versículo 1, que la doncella, la Sulamita, que representa la iglesia de Jesucristo, que nos representa a nosotros, dice que tenía deseos de encontrarse con su amante, pero había algo que le impedía, era la pereza. Cantares capítulo 3 versículo 1 dice: por las noches busqué en mi lecho al que ama mi alma. Lo busqué, dice, y no lo hallé. Qué tremendo es cuando las personas quieren hacer algo, pero no pueden porque están atadas. Hay personas que quieren servirle a Dios y dicen: ay, yo cómo quisiera servirle a Dios, pero no pueden. No pueden. Están atadas, están atados, están en el lecho, en la cama, atados por espíritus de pereza. ¿Cuántas personas dicen: yo me quiero levantar a orar en la mañana, así como dice el hermanito que lo hace, así como dice la hermanita que lo hace? Yo también quiero, pero no puedo. Me levanto tarde. Quiero hacer aquello, pero hay algo que me detiene, que me ata. Esos son esos pequeños zorros que están impidiendo que usted sea una mujer productiva, que usted sea un hombre productivo en las manos del Rey de Reyes y Señor de Señores. Dice gloria a Dios. Bendito sea el nombre del Señor para siempre. Por las noches, dice, busqué en mi lecho al que ama mi alma. ¿Dónde estaba la doncella? ¿Cuál era la posesión de la doncella? La cama. Amaba mucho el dormir. Entre más dormía, más quería. Qué tremendo es cuando alguien está sedado, está poseído por ese sueño. Espiritualmente quieren orar y ciertamente van y se hincan y ahí se quedan dormidos. Ah, pero nomás encienden el televisor y se les va el sueño. Es un espíritu diabólico, que el Señor lo reprenda mil veces, porque hoy no solo lo vamos a descubrir a través de la palabra, sino lo vamos a reprender de nuestra vida. Le vamos a decir al Señor: echa fuera de mí todo espíritu de pereza, todo espíritu que está impidiendo mi comunión contigo, Señor. Aleluya. Démosle un aplauso al Señor en este día, ya que se lo quiere dar. Cuando una persona está poseída por ese espíritu de pereza, pone mil excusas para servirle a Dios. Pone mil excusas para hacer algo constructivo. Quiero que leamos algunos ejemplos, algunas escrituras. Una de ellas la encontramos en Proverbios, capítulo 20. Proverbios, capítulo 20, versículo 4. Oiga lo que dice: el perezoso no ara a causa del invierno. Pedirá pues en la siega y no
hallará. El perezoso, dice, no ara a causa del invierno. ¿Cuántas personas que están poseídas por ese espíritu de pereza no salen a trabajar cuando está lloviendo? ¿Cuántas personas que están poseídas por el espíritu de pereza llega la hora del servicio y nomás ven una nubecita por ahí, ay, no, va a llover, mejor no voy al culto? ¿Verdad que sí? Hay mucho frío, está cayendo sereno, yo tengo gripe, no, mejor no voy, Dios sabe, Dios es justo, me quedo acá en la casa, viendo la televisión. Hermana, hermano, el apóstol Pablo dijo, ¿quién nos separará del amor de Cristo? ¿Una lluvia nos va a separar o va a impedir que nosotros vengamos a adorar a Dios, que nosotros vengamos a alabar a Dios, que nosotros vengamos a servirle a Dios? ¿Una lluvia nos va a impedir? No, mi hermana, no, mi hermano. La lluvia es la bendición de Dios y hay que darle gracias a Dios cuando está lloviendo y venir con todo y la lluvia a servir a Dios, a alabar a Dios, a adorar a Dios, a darle gracias a Dios por la lluvia temprana y tardía que Él nos está enviando para que la tierra produzca y tengamos buenas cosechas. La lluvia no debe ser un impedimento para venir a servir al Rey de Reyes y Señor de Señores. Y me estoy enfocando más en lo espiritual, porque muchas veces somos perezosos para venir a servir a Dios, pero para ir a los trabajos seculares, al negocio, al trabajo, a la empresa, para ellos sí nos vamos, aunque esté lloviendo, aunque haya temporal, ahí vamos, con un nylon en la espalda. O como hacíamos allá en mi pueblo, hasta con una hoja de banano nos poníamos en la espalda y nos íbamos al campo a trabajar. Mi papá estaba trabajando, labrando la tierra y con un nylon en la espalda y con el azadón en la mano trabajando. Obviamente lo único que se cubría era la espalda porque todo lo demás estaba mojado, pero ahí estaba. Ah, pero cuando nos toca servirle a Dios, ponemos mil excusas, porque el diablo, que el Señor lo reprenda, siempre se ha opuesto de que las criaturas de Dios le demos la gloria a Él. Pero hoy, en el nombre de Jesús, mi hermana, no vamos a poner excusas para servirle a Dios. Como decían los muchachos, llueva, truene o relampaguee, yo estaré en la casa del Señor. ¡Aleluya! Démosle un aplauso al Señor en este día, pero démoselo con todo el corazón. Bendito Dios. Proverbios capítulo 22 y versículo número 13. Proverbios 22, versículo número 13. Oiga lo que dice. Dice el perezoso. El león está afuera y seré muerto en la calle. ¿Cuántos hermanos no van a los cultos? Porque dicen que el tiempo está difícil, está peligroso. Y allá en mi colonia, hermano, hay muchos muchachos malos que se ponen ahí. Por ello yo no vengo, yo de mi trabajo a la casa y de la casa a mi trabajo. Así, pero de su trabajo llega a las 7, 8, 9 de la noche. Ahí no le da miedo. Pero para venir a la iglesia, sí. Es que mire, hermano, el tiempo está difícil. No hay buses. Hay asaltantes. Hay peligros en la calle. Ah, pero otro día a las 5 de la mañana iba la señora, iba el señor. ¿A dónde va? A su trabajo. Ahí no le importa que el león esté en la calle. No le importa que los ladrones estén en la esquina. La necesidad lo obliga ir a trabajar, pero para venir a servirle a Dios ponemos mil excusas, porque Satanás, le vuelvo a repetir una vez más, está impidiendo que la doncella
tenga comunión con su amado celestial. Que la doncella le sirva a su amado celestial. Que la doncella esté pobre espiritualmente, porque esas zorras pequeñas están echando a perder las grandes cosechas. Grandes bendiciones tiene Dios para la iglesia, pero la iglesia no las está disfrutando porque no busca la bendición en su amado celestial. Es tiempo de que nos levantemos, hermanos. Es tiempo de que nos levantemos, hermanas, para recibir esa bendición grande que Dios tiene para nuestra vida. Dice gloria a Dios. ¿Quién vive? La pereza lleva al ser humano a una destrucción total, en todo sentido, tanto en lo espiritual, en lo material y hasta en la vida conyugal. Porque hay hombres, también mujeres, que no cumplen en su deber conyugal porque están cansadas, porque están cansados, porque ya no aguantan. Y después otro les llega a dar una ayudadita por ahí, ahí están peleando. Nosotros tenemos que cumplir en nuestro deber conyugal, aunque estemos cansados, dice gloria a Dios, para que no perdamos esa cosecha conyugal, esa relación conyugal con nuestra pareja. Por ello le digo, la pereza lleva a una destrucción total al ser humano, en lo espiritual, en lo material y en lo conyugal. Leamos Proverbios capítulo 6. Bendito sea el nombre del Señor. Proverbios capítulo 6. Versículo 6 en adelante. Ve a la hormiga, oh perezoso. Mira sus caminos y sé sabio, la cual no teniendo capitán ni gobernador ni señor, prepara en el verano su comida y recoge en el tiempo de la siega su mantenimiento. Luego dice el verso 9, perezoso, ¿hasta cuándo has de dormir? ¿Cuándo te levantarás de tu sueño? Un poco de sueño, un poco de dormir y cruzar por un poco las manos para reposo. Así vendrá tu necesidad como caminante y tu pobreza como un hombre armado. Hermana, hermano, la pereza no nos trae nada bueno. La pereza solamente nos trae destrucción total. Si usted es un hombre, una mujer negligente, dice que la mano del negligente empobrece, pero la mano del diligente enriquece. La mano del diligente es prosperada. ¿Cuántos dan gloria a Dios? El diligente tiene bendición de Dios. El diligente tiene prosperidad integral, pero el negligente, o sea, el perezoso, ese nunca tiene nada. Y dice acá, ¿hasta cuándo te vas a levantar de tu sueño? Ojalá que le digamos al Señor, hoy Señor me levanto, ya no voy a estar en este pozo, ya no voy a estar en este valle, hoy me levanto Señor, quiera el diablo o no quiera, en tu nombre me levanto de esta pereza, me sacudo esta pereza espiritual y me pongo a tus órdenes Señor, para que tú ordenes y yo obedezco. ¿Cuántos dan gloria a Dios? Démosle un fuerte aplauso al Señor en este día, pero démoselo con todo el corazón. Bendito sea el nombre del Señor. Ahora, ¿cuál era el problema de la doncella de Cantares? El problema de la doncella de Cantares es que estaba atada, estaba poseída por ese espíritu de pereza. Quería encontrarse con su amado, pero no se levantaba de la cama. Quería encontrarse con su amado, pero ahí estaba en la cama. Y dice, por las noches pensaba en su amado. Anhelaba la presencia de su amado. Porque hay gente que anhela, quiere.
quiere hacer algo, pero no se levanta a hacerlo. Y la muchacha esta dice: en las noches busqué en mi lecho al que ama mi alma. Se lo imaginaba. Se imaginaba que andaba predicando, que andaba evangelizando, que andaba en una relación íntima con su amado. Se lo imaginaba en su mente, se lo imaginaba. Y ella deseaba porque lo quería. Pero dice que no podía porque estaba en su lecho. Lo busqué, dice. ¿Dónde lo buscó? En su lecho. Y no lo

Sigue pidiendo tu bendición. Hay personas que piden. Y no solo que piden mal, piden con sueño y no reciben y ya no piden, se quedan dormidas, dormidos. No, hermana, hay que pedir hoy, pedir al rato, pedir cada ratito y decirle, sí, Señor, yo sé que me lo vas a dar. Yo sé, Señor, que me vas a sacar de este problema. Yo sé que tu bendición viene a mi vida. No siempre voy a estar en la oscuridad, porque dice Isaías 9:1, mas no habrá siempre oscuridad para la que mora ahora en tinieblas. Si hoy estás en el valle de sombra de muerte, mañana vas a estar disfrutando de una vida abundante, pero hay que buscarla. Hay que buscarla en el Señor. Gloria a Dios. La doncella de Cantares estaba pasando ese serio problema. Estaba siendo poseída por ese espíritu de pereza. Pereza espiritual. Porque le vuelvo a repetir, hay quienes son diligentes en el trabajo material. Hasta trabajan más del tiempo reglamentario. Pero para servirle a Dios son perezosos. Yo le doy gracias a Dios que cuando Él me concedió trabajar en lo secular, yo trabajé hasta 18 horas. Entrábamos a las 6 de la mañana y a veces salíamos hasta las 10 de la noche. Me gustaba trabajar porque me gustaba el billete. Yo sabía que entre más trabajaba, en ese tiempo yo no conocía de Dios. Entre más trabajaba, más ganaba. Y ahí andaba pidiendo horas extras. Y cuando había trabajo, me daban la oportunidad de trabajar 18 horas y las trabajaba. Salías a las 10 de la mañana, a las 11 y media de la noche llegaba a la casita. Y a las 4 de la mañana ya estaba de pie para irme otro día a presentarme a las 6 de la mañana al trabajo. Y ahora cuando hay oportunidad de servirle a Dios, hermano, le servimos. Le servimos. Nos quedamos bien cansados. Que a veces no tengo deseo ni de moverme después de predicar hasta 4 o 5 mensajes. Hemos llegado con hermanos que han estudiado la medicina. Es decir, fueron médicos antes de ser pastores. Y uno de ellos era el hermano Gigi Ávila. Y él llegó a hacer un análisis. Que predicar una hora, así como predicaba el hermano G, era como trabajar 15 horas con una piocha en la mano. Que muchas personas piensan que predicar es fácil. Cuando uno pasa a predicar, gritar es fácil. Pero predicar bajo la unción del poder del Espíritu Santo no es fácil. Porque la palabra del Señor dice que nuestra lucha no es con carne y sangre, es con legiones demoníacas en las moradas celestes. Cuando estamos predicando, usted tiene que saber que hay un enemigo de nuestra alma que no quiere que la iglesia sea libre. Y cuando nosotros decimos sé libre, el diablo dice no. Y aquí estamos en guerra, él y yo. ¿Cuántos dan gloria a Dios? Él y yo estamos en guerra. Ah, pero dice la palabra, no temáis manada pequeña, porque a vuestro Padre le ha placido daros el reino, y es mayor el que está en nosotros que aquel que está en el mundo, y ciertamente Él nos hiere el calcañal, pero nosotros en el nombre de Jesús le herimos la cabeza. Es decir, físicamente quedamos apaleados, pero le arrebatamos las almas. Aunque Él no lo quiera. Por ello hay personas que cuando se le hace la invitación a la iglesia, hay personas que quieren levantarse y no pueden levantarse porque hay una influencia que le detiene. Pero en el nombre del Señor de Jesucristo, nosotros declaramos una palabra de libertad y la atadura se suelta. La persona viene a Cristo, pero el diablo nos tira sus dardos, nos tira a matarnos. Pero le vuelvo a repetir, mayor es el que está en nosotros que aquel que está en el mundo. Y hoy

este día, más de un alma le vamos a arrebatar de sus manos en el nombre del Señor Jesucristo. Démosle un fuerte aplauso al Señor. Aleluya. Gloria a Dios. ¿Cuál era el problema de la doncella de Cantares? ¿Cuál era uno de esos zorros? Porque vamos a estar viendo muchos zorros, no solo hoy, el otro domingo continuamos con este tema. Pequeñas cosas que echan a perder las grandes cosechas. El próximo domingo continuamos con este tema. Hoy estamos viendo apenas uno de esos zorros, zorritos chiquitos. Y la gente dice: no, hermano, yo no voy al culto. Pero aquí en mi casa, hermano, aquí en la camita, mire, aquí me pongo a orar con el Señor. Pero la Biblia no dice eso. La Biblia dice: no se dejen de congregar, como algunos tienen por costumbre. La Biblia también dice: una cosa he demandado a Jehová, y esta buscaré, que esté yo en la casa de Jehová todos los días de mi vida, para contemplar la hermosura de Jehová y para inquirir en su templo. David, hermanos, el escritor del Salmo 27, no solo pedía, sino buscaba estar en la casa de Jehová. Hace un tiempo Dios me dio un mensaje hablando cuando Salomón subió de Jerusalén a Gabaón a buscar la presencia de Dios, a buscar el consejo de Dios. Y fuimos un poco a lo geográfico, y dice que Salomón caminó casi 18 kilómetros, subió a Gabaón. Eran 18 kilómetros que había que subir caminando. Nada que en carro, nada que en caballo. Salomón subió con su gente a buscar la presencia de Dios, y caminó 18 kilómetros. Alguien podrá decir: ah, 18 kilómetros me los he caminado yo, hermano. Pero para otras cosas. Pero para buscar a Dios, a veces la iglesia está allá a la esquina y no vamos al culto. Hay personas que vivimos en la misma casa y no bajamos al culto. Cuando yo me congregué, antes la familia pastoral vivía en la casa. Y cuando no tenían ganas, no, ellos vivían en el segundo nivel. No tenían ganas, no bajaban al culto. Y el culto ahí estaba, ahí lo tenían a la mano. Y hay personas que viven ahí en la esquina, a la otra cuadra, y no vienen. ¿Por qué? Porque están atados. Y el Señor quiere desatarnos hoy. El Señor quiere libertarnos hoy. El Señor dice: y conoceréis la verdad, y la verdad os hará libres. ¿Libres para qué? ¿Libres para ir a jugar pelota? ¿Libres para ir a ver la televisión? No, libres para servirle a Dios. Libres para buscar a Dios. Démosle un fuerte aplauso al Señor. ¿Cuántos quieren ser libres, espiritualmente hablando? Pues vamos a buscar esa libertad en Cristo. Dice Cantares, capítulo 3, versículo 1: por las noches busqué en mi lecho al que ama mi alma. Lo busqué y no lo hallé. No se busca de esa manera al Señor. Yo amo a los que me aman, dice el Señor, y me hallan los que temprano me buscan. Dice: gloria a Dios. Claro que nosotros podemos orar en la cama, podemos cantar en la cama, pero cuando sea la hora del servicio no nos vamos a quedar en la cama. Cuando sea hora de ir a trabajar no nos vamos a quedar en la cama, nos vamos a levantar. Dice: gloria a Dios, y vamos a ir a realizar el trabajo, ya sea material o el trabajo que el Señor nos ha encomendado. La Biblia dice en Cantares capítulo 2, versículo 8, que el amado le hablaba a la muchacha de mil maneras, diciendo: levántate, amiga mía,
paloma mía, levántate y ven conmigo. Mira, hermana, el Señor cómo nos habla. Leamos Cantares, capítulo 2, versículo 8 al versículo 12. La voz de mi amado. La doncella escuchaba la voz de Dios. He aquí Él viene saltando sobre los montes, brincando sobre los collados. Mi amado es semejante al corzo o al cervatillo. Helo aquí, está tras nuestra pared, mirando por las ventanas, atisbando por las celosías. Mi amado habló y me dijo: levántate, oh amiga mía, hermosa mía, y ven. Mire de qué manera se le hablaba Dios a la doncella. Primero le hace ver su poder, porque la amada lo miraba que venía brincando, dice, sobre las montañas. Y usted sabe que una montaña nadie la puede brincar, excepto Dios. Pero el amado le estaba mostrando su poder, que para él no hay montaña, no hay obstáculo que lo detenga. Y dice que la amada miraba que su amado venía brincando sobre los montes. No había montaña que lo detuviera. ¿Cuántas veces Dios nos habla de esa manera, manifestando su poder? Sanidades en la iglesia, sanidades en la familia, sanidades en algún hermano conocido. Miramos el poder de Dios, miramos los grandes truenos, los relámpagos, la lluvia. De esa manera el Señor nos dice: levántate, yo soy tu Señor, yo soy tu socorro, yo soy tu Dios. Pero nosotros, aunque miramos su poder, no nos levantamos para servirle. Dice: gloria a Dios. La voz de mi amado. He aquí Él viene saltando sobre los montes, dice, brincando sobre los collados. Mi amado es semejante al corzo o al cervatillo. Helo aquí, está tras nuestra pared. Ahí estaba el amado. Todos los días le hablaba al corazón a su amada. Amada mía, le decía, levántate, quiero tener comunión contigo. Le hablaba de mil maneras, porque Dios a veces nos habla a través de la lluvia, a través de los vientos, a través de los tiempos, a través de las bendiciones que Dios nos da. Él nos habla, pero nosotros no nos levantamos para servirle a Él. Leamos Isaías capítulo 26. Vamos a ver otra manera de las cuales el Señor nos habla. Gloria a Dios. Isaías 26, 10 dice: se mostrará piedad al malvado y no aprenderá justicia. En tierra de rectitud hará iniquidad y no mirará la majestad de Jehová. Dios se manifiesta con poder aún a la gente mala. Dios hace maravillas, milagros. Personas que van y se estrellan con un árbol y el carro queda despedazado, pero a ellos no les pasa mayor cosa. Es la mano de Dios que está mostrándole su amor, su cariño y su protección. Pero aún las personas no entienden que Dios les está hablando a través de ese milagro. La gente dice: ah, qué suerte tuve. Seguramente la Virgen de Guadalupe me guardó de eso. No fue ni la suerte, no fue la Virgen de Guadalupe, fue la mano poderosa del Señor que te está hablando, que te está diciendo: ya levántate, hija, ya levántate y ven conmigo. ¿Cuántos dan gloria a Dios? Dios hablándonos de mil maneras. Pero nosotros muchas veces continuamos en la cama.
No queremos levantarnos. La doncella de Cantares miraba la mano de Dios, miraba la mano de su amado, miraba que su amado venía saltando montañas, brincando collados. ¿Cuántos dan gloria a Dios? Y todavía le dice: ¿no quieres que me asocie contigo para que agarremos esas horas y las mandemos al infierno para que tú puedas disfrutar de unas traidoras? Como ofreciéndonos su ayuda. Pero muchas veces nosotros ignoramos la ayuda de Dios, no buscamos la ayuda de Dios, porque acá podemos verlo en la Biblia, que aunque el amado le dice: casadnos las zorras, unámonos, asociémonos y saquemos esos zorritos que te están echando a perder, que están impidiendo que tú tengas una comunión conmigo. Pero la doncella no permitía aquello, ella seguía en la cama. Y ahí en Cantares la vemos: en mi lecho, dice, por las noches busqué a mi amado, lo busqué y no lo hallé, lo busqué y no lo hallé. No vamos a hallar la bendición de Dios solo porque queramos. Tenemos que buscar la bendición de Dios, cueste lo que cueste. Tenemos que buscar la bendición de Dios, porque dice: el que busca, allá. Pero aquel que no quiere buscar, no quiere buscar, no quiere esforzarse, no va a encontrar la bendición de Dios. Dios, su iglesia, disfrute las grandes cosechas espirituales. ¿Cuántos quieren disfrutar esas cosechas espirituales? ¿Cuántos quieren sentir la bendición de Dios en su vida? Pues hay que buscar, hermana, hermano, esa bendición. No es fácil, pero hay que levantarnos. Hay que buscar la bendición de Dios. Bendito sea el nombre del Señor. En Cantares capítulo 5, versículo 2 y versículo 3, podemos ver que la doncella continuaba en la cama, a pesar de que Dios le hablaba de mil maneras. Ella no tenía deseos de levantarse. Leamos Cantares 5, 2 y 3. Yo dormía, pero mi corazón velaba. O sea que todos los que hoy estamos acá, estamos porque algo nos llama. Estamos porque deseamos ser diferentes. Pero hermana, hermano, yo te digo una cosa. No es solo querer, es buscar aquello que queremos. La palabra del Señor dice que Él es el que produce en nosotros no solo el querer, sino también el hacer por su santa y bendita voluntad. Si el Señor ya te puso el querer, déjame decirte que Él también te ha puesto el querer, pero quiere Él que tú te levantes, mi hermana. La Biblia dice que el espíritu está dispuesto, pero la carne es débil. O sea, Dios siempre quiere, pero Él quiere que nosotros también queramos. Cuando Él vea que nosotros estemos luchando, y aunque sea con sueño, nos levantamos, porque no es fácil levantarse uno. No es fácil dar el paso para buscar a Dios. Pero cuando damos ese paso y ahí vamos con dificultades, a veces cuando vamos a orar empiezan a entrar las llamadas telefónicas, hay que dejar el teléfono por ahí, nadie nos llama. Ah, pero cuando vamos a orar, ahí aparece la llamada, hasta nuestra madre nos está llamando. En ocasión, cuando vamos a buscar a Dios, mejor hay que apagar el teléfono y decir: en estos momentos yo tengo una cita con mi Señor y no quiero que nadie me impida, ni mi madre, ni mi padre terrenal, mucho menos la novia o el novio, porque en estos momentos me encuentro con mi novio celestial, con mi amado celestial. ¡Aleluya! ¿Quién vive? Yo dormía, dice, pero mi corazón velaba. Es la voz de mi amado que llama. ¡Ábreme! Hermana mía,
Amiga mía.

ama mía, perfecta mía. Mire cómo nos trata el Señor. Nos trata de amigos, de amados. Dice gloria a Dios. Y dice, ábreme. Luego dice, porque mi cabeza está llena de rocío, mis cabellos de las gotas de la noche. El amado nos habla no solo de día, sino de noche. A veces a través de un sueño, de una pesadilla, el Señor nos está hablando. Si en el día por alguna razón no me buscaste, hijo, el Señor permite una pesadilla y nos despertamos todos nerviosos. Pero en lugar de ir a buscar a Dios, nos vamos a tomar un vaso con agua, un tranquilizante y a dormir otra vez. No, hermana, no, hermano. Dios te está hablando en la noche. A veces un niño se nos enferma. Dios nos está hablando para que por lo menos por medio de la enfermedad de ese niño, de ese hijo querido tuyo, le busques en la noche. Pero cuántas veces en lugar de buscarlo a través de la enfermedad, llamamos de inmediato al médico o lo llevamos al hospital de emergencia y lo que menos hacemos es buscar de Dios. Y Dios nos está hablando, Él quiere encontrarse con nosotros, Él quiere que tú y Él tengan una buena comunión. Démosle un fuerte aplauso al Señor en la noche, dice. Porque mi cabello está lleno de rocío, dice el Señor. Mis cabellos de las gotas de la noche. Y ahora escuche la respuesta de la doncella. Versículo 3. Oiga la respuesta de la doncella. Me he desnudado de mi ropa, dice. ¿Cómo me he de vestir? He lavado mis pies. ¿Cómo los he de ensuciar? ¡Qué tremendo! Cuando la amada no tiene intenciones de levantarse. Por más que el amado le habla. Hasta de mi amorcito nos dice el Señor. Amor mío, levántate. Te quiero mucho, dice el Señor. Levántate. Quiero tener una comunión contigo. Quiero escuchar tu voz tan agradable. Porque aunque no tengamos una bonita voz para los hombres, pero para Dios tenemos una bonita voz. Y Él quiere escucharnos entonar un canto por la noche, por la mañana. Nos habla de mil maneras diciendo, levántate, amada mía, paloma mía, perfecta mía, levántate, quiero hablar contigo, quiero escuchar tu voz. Él quiere que nosotros le digamos cosas bonitas en el día, en la noche, cuando nos despertemos, decirle, oh amado mío, te amo con todo mi corazón. ¿Qué puedo hacer el día de mañana para agradarte? Hermana, hermano, Dios está hablando constantemente, pero la respuesta de la doncella fue pésima. Me he desnudado, dice. ¿Cómo me he de vestir? La doncella de Cantares ya se había despojado de su vestimenta. Eso es lo que trae la pereza. Muchos empiezan con aquella pereza espiritual. Empiezan de... Ya no vienen con frecuencia a la iglesia. Ya no leen con frecuencia la Biblia. Ya no oran constantemente cuando el Señor dice orar y velar. Mucho menos servirle a Dios. Y al rato hasta se despojan de la vestimenta espiritual que relata Efesios capítulo 2 y 6 y verso 13. Dice, vístanse con toda la armadura de Dios, para que puedan estar firmes, dice, contra las acechanzas del diablo. ¿Y cuál es esa vestimenta? Es la fe.
la sinceridad. Y luego dice, pónganse el calzado. El calzado es la disposición de llevar el evangelio como lo mandó el Señor a toda criatura. Estar dispuesto a donde el Señor me diga que vaya. ¿Cuántos alaban al Señor? Estar dispuesto para servirle a Dios a la hora que Él diga. Si es en el día, ahí vamos. Si es en la noche, ahí vamos. Si es el día domingo, ahí estaremos. Si es en el día de feriado, ahí estaremos, Señor, a tus órdenes. Qué precioso es cuando la iglesia está dispuesta, con las botas puestas, con el chaleco puesto y con la espada en la mano para ir a la guerra. Démosle un aplauso al Señor. Pero qué triste es, qué triste es cuando la amada de Dios, ahora ya no solo con pereza, ahora hasta sin la vestimenta espiritual, hasta sin ropa, me he quitado los zapatos, dice, y me he lavado los pies. ¿Cómo los he de ensuciar? ¿Cuántos hombres que en un tiempo tuvieron las botas puestas se las quitaron y ahora no tienen deseos de volvérselas a poner? Yo llevo un mensaje esta semana del hermano Rodríguez que decía, yo quiero morir con las botas puestas. ¡Qué precioso! Contaba de su papá que hacía ladrillos, dice. Ya estaba en la cama ahí muriéndose y mientras estaba muriendo dice, hijo, dice que le dijo, he descubierto un terreno donde hay buen barro para hacer ladrillos. Te pido que me traigas las botas porque quiero hacer ladrillos. Y fue, dice, le fue a traer las botas de hule. Y se puso las botas y murió con las botas puestas, dice, para hacer ladrillo. Y él decía llorando, decía, Señor, yo quiero ser como mi padre. Él murió con las botas puestas y yo también quiero morir con las botas puestas. Es decir, dispuesto a servirle a Dios. Siempre dispuesto a hacer algo por la obra del Señor. A veces estamos cansados físicamente, estamos enfermos físicamente, a veces no tenemos lo necesario económicamente, pero basta y sobra cuando estamos dispuestos. El salmista dijo, mi corazón, oh Dios, está dispuesto. ¿Cuántos están dispuestos a levantarse en este día y servirle al Rey de Reyes y Señor de Señores? Si se han quitado las botas, a ver, pónganselas en este día y sigamos adelante. Y ahí sí, como decía el hermano, muramos con las botas puestas, dispuestos a servirle a Dios hasta el último día de nuestra estancia acá en la tierra. Mi oración ha sido que el día que yo me vaya de esta tierra, quiero morir con el micrófono en la mano. Y yo no sé cómo me voy a morir, pero esa ha sido mi petición. Imagínense que un día domingo yo caiga acá muerto. Bendito Dios que me concedió mi petición. Y usted no se vaya a asustar ni vaya a llorar, sino alaban a Dios. Porque eso fue lo que el hermano Luis Armando pidió. Mientras Dios le dio vida, mi petición es morir sirviéndole a Él, predicando su palabra, adorándolo. Ese es mi anhelo. No estoy dispuesto a quitarme las botas. Estoy dispuesto a seguir adelante. Y yo le digo a usted, hermana, hermano, sigamos adelante. Si usted es una persona, mujer u hombre, que siente que está atrapado por ese espíritu de pereza, Proverbios capítulo 6, verso 4 y 5, el Señor nos da este consejo para los que tienen esa clase de problemas. Oiga lo que dice Proverbios 6, 4 y 5. No des sueño a tus ojos,
ni a tus párpados adormecimiento. Escapa como gacela de la mano del cazador, y como ave de la mano del que arma lazo. Dice el Señor: si alguien está atrapado por ese espíritu de pereza, libérate, dice el Señor. Escapa como el ave de la mano del cazador. ¿Cuántos quieren escapar de esos espíritus de pereza espiritual? Aquellas personas que sientan, y hay que ser sinceras, sinceros, si nosotros tenemos esos problemas, que mientras vamos a trabajar secularmente, no tenemos pereza. Que le vuelvo a repetir, para ir a lo secular, somos diligentes. Pero para servirle a Dios, somos perezosos. Hay que ser sinceros. A veces los muchachitos, mientras están frente a la pantalla, están bien despiertos. Los llevamos a orar o a leer la Biblia, dicen que se quieren dormir, ya no aguantan el sueño y se quedan dormidos. Y a veces no solo los muchachitos, sino también los adultos. Mientras estamos platicando cosas que no edifican con alguna persona, nos llega la medianoche y va de lero, lero, candelero ahí platicando. Pero cuando a veces se habla de las cosas de Dios, la gente empieza a ponerse en desosiego, cansada, cansado, con sueño, hasta cabecea. Yo he hablado con gente que les estoy hablando del Señor y cuando miro están durmiendo. Pero si hablamos de otras cosas, de la infancia, de las cosas que hacíamos en el ejército y todo, ay, va a reírse y sí, usted, eso es muy cierto, yo también, que mire, que aquí, y va de platicar y platicar y se le van las horas y no les da sueño. Pero cuando se habla de las cosas de Dios, el enemigo empieza a sobarnos los ojos y la gente empieza a cabecear. Hay personas que empiezan a orar, le decía hace un rato, y se quedan dormidos orando, así que como que están bolos, están hablando ahí. Y es normal que nos dé sueño. Los discípulos también se quedaron dormidos, pero el Señor les decía: levántense y velen conmigo, aunque sea una hora. Si después de orar media hora te quedas dormido, gloria a Dios, pero en media hora ya hablaste con tu Señor, ya le dijiste cosas bonitas, ya te encomendaste en las manos del Señor, y si ahí te quedas dormido, el Señor te va a bendecir, pero por lo menos estás haciendo el intento de levantarte para hablar con tu Señor. ¿Cuántos le dan un aplauso al Rey? Dice el Señor: no des sueño a tus ojos, hijo mío, ni a tus párpados adormecimiento. Escapa como gacela de la mano del cazador. ¿Cuántos quieren escapar de ese espíritu maligno? Vamos a pedirle a Dios, amén, que Él nos haga libres. ¿Cuántos quieren ser libres? ¿Cuántos quieren ser libres para servir, para buscar de Dios, para hablar con Él? El Señor dice: y conoceréis la verdad, y la verdad, que es Cristo, os hará libres, os hará libres, os hará libres, os hará libres. ¡Aleluya! Vamos a ponernos de pie, iglesia linda. Y como siempre, aquellas personas que quieran ser libres, van a pasar los hombres acá a la mano izquierda, las mujeres al lado derecho. Yo voy a orar por ustedes y ustedes también van a orar por mí, porque dice la Biblia que hay que orar unos por otros. Los hombres acá al lado
izquierdo y las mujeres acá al lado derecho. Y vamos a buscar la libertad en Cristo. Todos de pie para que haya espacio para todos aquellos que quieran pasar. Aquellas mujeres, aquellos hombres que quieran ser libres para levantar sus manos al cielo y alabar al Rey de Reyes y Señor de Señores. El Señor quiere hacernos libres hoy. Él dice en su palabra: no des sueño a tus ojos ni a tus párpados adormecimiento. Escapa como gacela de la mano del cazador y como ave de la mano del que arma lazo. Hoy vamos a escapar de las garras de ese espíritu de pereza espiritual. Eso es. ¡Aleluya! Eso es, sí, Señor. Gloria a Dios. Para ello Dios te va a liberar en este día. Para que le cantes, para que dances, para que levantes tus manos al cielo. Para que abras tus labios y hables en diferentes lenguas. Oh, gloria a Dios. Dios te va a liberar hoy.

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Eso es, eso es, eso es. Padre, en el nombre de Jesús. Padre, en el nombre de Jesús. Yo vengo atando en este día, Señor, todo espíritu de pereza que esté atando la vida de tu pueblo. Vengo rompiendo toda ligadura. Vengo rompiendo toda atadura, Señor, que esté atando la vida de tus siervas y de tus siervos. Oh, Dios mío, haznos libres en este día para tu gloria. Rompe, Dios eterno, toda cadena. Rompe toda cadena. Desata, oh Dios mío, toda ligadura. Ahora, ahora, en el nombre de Jesús. En el nombre de Jesús. En el nombre de Jesús. En el nombre de Jesús. Dios mío, en estos momentos, Padre Santo, rompo toda atadura del diablo. Rompo toda ligadura de Satanás. Echo fuera, Dios eterno, todo sueño espiritual en la vida de tu iglesia. Dice el Señor, iglesia linda, despiértate tú que duermes y levántate de entre los muertos y te alumbrará Cristo. Y rabaya canda, Señor, en el nombre de Cristo, ahora resplandece tu luz en este pueblo, Señor. Resplandece tu luz en este pueblo. Resplandece tu luz en este pueblo, en este puñado de hijas e hijos tuyos, Dios eterno, en el nombre de Jesús. En el nombre de Jesús, Señor. Bendice a mi hermano. Llénalo, Señor, de ti. Llénalo de ti, Señor. Que ríos de agua viva fluyan en él. Llena la vida de tu siervo, Padre. Rompe toda cadena de atadura. En el nombre de Jesús. En el nombre de Jesús, Señor. Unge la vida de mi hermano. Llénalo de ti. Oh, Señor, qué espíritu de clamor, de oración y de búsqueda tuya descienda sobre de él. En el nombre de Jesús. En el nombre de Jesús. En el nombre de Cristo. Dios mío, vengo rompiendo toda cadena, toda atadura, Señor. En el nombre de Jesús. Vengo orando por mi hermano, Señor, para que tú lo llenes. Para que tú le des visión, Señor. En el nombre de Jesús. Clamo a ti por mi hermano para que tú lo llenes. Lleno. Lleno de ti, Señor. Espíritu fervoroso. Desciende sobre la vida de mi hermano. En el nombre de Cristo. En el nombre de Cristo. Rompo, Dios, toda atadura. Tu Hijo ha venido, Señor, buscando de ti. Te ruego que hoy desciendas con poder sobre la vida de tu siervo. Llénalo, Dios mío. Que hoy pueda escapar como gacela del lazo del cazador. Libre. En el nombre de Jesús. En el nombre de Jesús. Dios mío, es que estamos orando por mi hermana. Desciende con poder, Señor. Que haya libertad en la vida de tu sierva, Padre. Espíritu de clamor. Espíritu de clamor, de adoración, Señor. En el nombre de Cristo. En el nombre de Cristo. Son rotas las cadenas. Rota las cadenas.
rota las cadenas, rotas son las ataduras, en el nombre de Jesús, en el nombre de Jesús, en el nombre de Jesús, en el nombre de Cristo, libre. Y rabaya canda, llena mi hermana, llena mi hermana, espíritu de clamor hay en ti, hay una unción, hay una unción que desciende. Unción que desciende sobre tu vida. Hay una unción que desciende sobre tu vida. Escapa, hermana. Escapa. Escapa como gacela de la mano del cazador. Aleluya. Dios está acá para liberarnos. Dios está acá para liberarnos. Él dice en su palabra: y conoceréis la verdad, y la verdad os hará libre. Y la verdad os hará libre. Libre. Libre. Ahí está el poder de Dios sobre ti, hermana. Ahí está el poder de Dios sobre tu vida. Recibe. Recibe más de Dios. Recibe más de Dios. No des sueño a tus ojos. Es el consejo de tu amado. Ni a tus párpados adormecimiento. Escapa. Escapa hoy como gacela. Escapa hoy como gacela. Y sé libre. ¡Se libre! En el nombre de Jesús. En el nombre de Jesús. En el nombre de Cristo. En el nombre de Jesús. En el nombre de Jesús. ¡Se libre hoy! ¡Se libre hoy! ¡Cristo te hace libre! ¡Cristo! ¡Cristo! ¡Cristo! ¡Oh, Señor! Es el día de tu libertad espiritual. ¡Se libre! En el nombre de Jesús. En el nombre de Cristo. En el nombre de Jesús. En el nombre de Cristo.

aquí está tu siervo. Aquí está tu siervo. Ponte las botas. Vístete hoy.

¡Eso es! ¡Eso es! ¡Irrabaya Kanda! ¡El amado te llama y te dice! ¡Amado mío, dice! ¡Levántate! ¡Levántate! ¡Escapa como gacela! ¡Escapa!

sang. Aleluya. El Señor te ama. El Señor te ama. Él te acaricia. Se puede sentir su presencia. Aleluya. Toca a tu siervo, amado Señor. Levántalo como a Elías. Aliméntalo hoy. Rabayacanda. Aleluya. En el nombre de Jesús. Llénalo de ti. Llénalo de ti, Señor.

0: Hola muchachos.
1: ¿Qué tal, Elías?
0: Hola, Elías.
2: Hola.
3: ¿Qué tal, Elías?
0: ¿Cómo está ese ánimo, jóvenes?
3: Pues más o menos.
2: Pues aquí estamos.
0: Ahí vamos.
4: ¿Saben? Ahora que ha pasado el tiempo y los veo juntos, vienen a mi mente imágenes que me hacen recordar muchas cosas.
0: ¿Cómo no recordar a Armando? Yo mismo me encuentro aquí. Y a veces no lo creo. Miro a Efraín. Miro a Moisés. A Diego. Y créeme, muchachos, me da gusto estar aquí.
1: Lo mismo digo, Elías. Al fin juntos otra vez. Porque ha pasado el tiempo y muchas cosas han cambiado. Por ejemplo, Franch ya no está con nosotros. Está con el Señor.
5: Qué dichoso Franch, muchachos, de verdad. Qué dichoso.
4: Bueno, Milagros, de todo esto ha quedado una gran motivación y una nueva inspiración. Elías, toma tu bajo.
0: Claro.
4: Efraín, no te habrás olvidado de la batería.
5: Por supuesto que no.
4: Y esa guitarra, Moisés, hay que hacerla llorar.
0: Así es.
4: Vamos, Jaime, Joshua, acompañemos a Diego.
2: Por supuesto,
3: claro que sí.
1: Estamos vivos, muchachos, y creo que es suficiente motivo para darle gracias a Dios y para cantar algo nuevo, que sea como un homenaje a Franch. Ánimo, muchachos, ayúdenme a cantar.

Abrimos la Biblia en el Evangelio según San Mateo, capítulo 9, versículos 27 al 30.

Evangelio según San Mateo, capítulo 9, versículos 27 al 30. Cuando ya lo tengan, van a decir un amén con todo su corazón. Gloria a Dios. Búsquenlo ahí despacio. Yo voy a contar 1, 2 y 3. Y ustedes dicen, amén, hermano, ya lo tenemos. Inicia a predicar ya porque ya nos queremos ir. Gloria a Dios. ¿Listos? 1, 2 y 3. Hermanos, ya lo tenemos. Muy bien, dice así. Mateo capítulo 9, versículos 27 al 30. Pasando Jesús de ahí, le siguieron dos ciegos, dando voces y diciendo: Ten misericordia de nosotros, Hijo de David. Y llegando a la casa, vinieron a él los ciegos, y Jesús les dijo: ¿Creéis que puedo hacer esto? Ellos dijeron: Sí, Señor. Entonces les tocó los ojos, diciendo: Conforme a vuestra fe os sea hecho. Pueden sentarse glorificando el nombre del Señor. La vida terrenal de nuestro Señor Jesucristo fue una vida llena de trabajo para Él. Él trabajaba día y noche. Hemos hablado en algunas ocasiones que nuestro Señor Jesucristo no vivió muchos años acá en la tierra. Fueron pocos años su estancia acá en la tierra, 33 años y medio aproximadamente. Pero ese tiempo Él lo aprovechó para honrar a Dios su Padre y para bendecir la vida de miles de personas en todo el territorio de Judea, Jerusalén, Samaria y muchos lugares que el Señor visitó. Pero la sede del ministerio terrenal de nuestro Señor Jesucristo fue Jerusalén. Gloria a Dios. Y acá dice, pasando Jesús de ahí, había estado en su tierra, dice, en Judea, haciendo muchos milagros. Por ejemplo, dice, le trajeron un hombre paralítico, rompieron el techo de la casa donde él estaba enseñando, y en esa ocasión dice la Biblia que Dios lo sanó del alma y también del cuerpo. Enseguida dice que iba el Señor, ahí en el capítulo 8, dice que iba el Señor pasando y un hombre principal de la sinagoga le interrumpe el paso diciéndole: Señor, te ruego, vayas a mi casita porque tengo una hija que está enferma a punto de morir. Y el Señor fue con él. Y mientras iba de camino, dice, y sus discípulos lo seguían, y una gran multitud de personas, una mujer, dice, enferma de flujo de sangre, fue por detrás, tocó su manto, porque decía, si solamente tocare su manto, será salva de esta enfermedad que tengo. Y dice la Biblia que el Señor sanó a esa mujer también, que tenía flujo de sangre. Luego llegó a la casa de Jairo, y ahí había un montón de gente con flautas llorando porque ya la niña había muerto. Y él le dice a la gente: salgan de aquí, no estén llorando porque la niña no está muerta, sino está dormida. Y todos se burlaban de él. Y dice la palabra del Señor que él entró a casa de Jairo, tomó de la mano a la niña, le devolvió la vida. Y todos estaban sorprendidos, perplejos por los milagros que Jesús hacía. Dice, gloria a Dios. Y luego dice, sale de Judea para irse a otro lugar a predicar el Evangelio.
y a sanar a muchos enfermos, cuando dice, le salen dos ciegos. La escritura que estamos leyendo dice, Mateo 9:27. Pasando Jesús de ahí, le siguieron dos ciegos. Estos dos hombres ciegos, hermanas, hermanos, nos dan un gran ejemplo para poder nosotros adorar a Dios siguiendo el ejemplo de ellos. Para creer en Dios y para extraerles a Dios una bendición. Porque la Biblia dice que estos dos hombres eran ciegos. Literalmente ellos no veían. Eran no videntes. Pero dice la Biblia que a pesar de su ceguera literal, tenían un gran discernimiento. Amén. Un gran discernimiento espiritual que ni siquiera los grandes líderes religiosos de ese tiempo tenían. Porque si hubieran tenido ese discernimiento, no hubieran crucificado a nuestro Señor Jesucristo. Pero la Biblia dice que los que crucificaron al Señor Jesucristo fueron los grandes líderes.

discernimiento espiritual porque descubrieron que Jesús no era un hombre común y corriente, no era un hombre solamente, sino era el Mesías de Dios, el enviado de Dios, el que Dios había enviado a esta tierra para salvar al mundo, para sanar a las personas enfermas. Dice gloria a Dios. Usted puede leerlo en la palabra del Señor. Oiga lo que dice. Mateo 9:27. Pasando Jesús de ahí, le siguieron dos ciegos, dando voces diciendo: ten misericordia de nosotros, hijo de David. Al llamar estos ciegos a Jesús, hijo de David, ellos estaban declarando que Jesús era el Mesías. Porque Jesús, dice la Biblia en Romanos 1:3, que Jesús, según la carne, era del linaje de David, era hijo de David. Dice gloria a Dios, era descendencia de David. Y los ciegos lo habían identificado, aunque ellos literalmente no miraban, pero espiritualmente miraban. ¿Cuántos dan gloria a Dios? Y ellos llaman a Jesús hijo de David, declarando con esta expresión que ellos ya lo habían descubierto, que Jesús no era solo hijo de José, no era solo hijo de María, era el mismo Dios manifestado en carne, era el Mesías de Dios en esta tierra. ¿Cuántos dan gloria a Dios? Mesías quiere decir el ungido de Dios, el enviado de Dios, el salvador del mundo. Eso quiere decir Mesías. Y al expresar estos ciegos, hijo de David, estaban declarando que ellos ya lo habían descubierto. ¿Cuántos dan gloria a Dios? Ya lo habían descubierto, que Jesús no era un hombre común y corriente. Jesús era el Mesías de Dios, era el enviado de Dios, era Emmanuel, que quiere decir Dios mismo con nosotros. Qué precioso es cuando nosotros descubrimos que Jesús es el único Dios verdadero, el único Señor, el único Salvador, el único que hace proezas, que hace milagros. Cuando nosotros depositamos nuestra confianza en Él, dice gloria a Dios. Pasando Jesús de ahí, le siguieron, dice, dos ciegos. Estos hombres, sin ser llamados, se constituyeron en discípulos de Jesús. Sin ser llamados, se constituyeron en discípulos de Jesús. Porque dice, le siguieron dos ciegos. ¿Cuántos de nosotros tienen que estar rogándonos para que sigamos a Jesús? Cuando nosotros predicamos la palabra del Señor, extendemos la invitación y le decimos a la gente: ¿habrá alguien que quiera reconciliarse con Dios? ¿Habrá alguien que quiera venir en pos de Cristo a rendir su vida a Él? Y mucha gente nomás se queda. Y si quieren que yo lo siga, me tienen que rogar más. Y eso no es así. Cuando uno reconoce su necesidad interna, cuando uno reconoce que sin Dios estamos muertos, acudimos a Él. El Señor Jesús dice en su palabra: a todos los sedientos. ¿Y quién no tiene sed en este tiempo de Dios? Si la gente estuviera satisfecha con lo que es, vivieran felices. Pero la gente, aunque haga lo que haga, aunque se ponga lo que se ponga, aunque coma lo que coma, no son felices. Porque la única felicidad verdadera solo lo da el Cristo viviente. Solo lo da nuestro Señor y Salvador Jesucristo.
¿Cuántos le dan?

un aplauso fuerte al Señor. Aleluya. Y estos dos hombres, dice, siguieron a Jesús. Jesús caminaba y ellos ya iban tras de él, implorándole misericordia, diciéndoles: Jesús, Hijo de David, ten misericordia de nosotros. Como diciendo: Jesús, ya te descubrimos que tú no eres un hombre común, eres el enviado de Dios, eres el que Dios ha enviado para que nos traiga salvación. ¿Cuántos dan gloria a Dios? Te hemos descubierto que eres el Mesías de Dios. Y decían: Hijo de David. Y vuelvo a repetirle: Jesús era del linaje de David según la carne. Para que ustedes vayan satisfechos de lo que les estoy diciendo, leamos Romanos 1:3. Leamos Romanos 1, verso 1 al 3. Oiga lo que dice: Pablo, siervo de Jesucristo, llamado a ser apóstol, apartado para el evangelio de Dios, que él había prometido antes por sus profetas en las santas escrituras, acerca de su Hijo, nuestro Señor Jesucristo, que era del linaje de David según la carne. ¿Descendencia de quién era Jesús? De David. David, hijo de Isaí, nieto de Obed y bisnieto de Booz. ¿Cuántos dan gloria a Dios? El señorón con la que se casó la viuda Ruth. Qué privilegio de esta muchacha, ¿verdad? Se casó con un gran hombre de Dios, hermanos. En otras palabras, Jesús también es descendiente de Ruth. Amén. Y estos dos hombres ciegos descubrieron que Jesús era el Mesías. Mientras los religiosos, los grandes líderes religiosos, los sacerdotes, los escribas, los magistrados, los cancilleres, estaban ciegos espiritualmente porque no conocían quién era Jesús, estos dos hombres moribundos, harapientos, ciegos literalmente, pero con una visión clara, conocieron que Jesús no era solo un hombre, sino que Jesús era el mismo Dios manifestado en carne en esta tierra, y lo llamaban con clamor, con reverencia, con súplica, diciéndole: Jesús, Hijo de David, ten misericordia de nosotros. Bendito sea el nombre del Señor. Las profecías habían anunciado por muchos años la venida del Mesías a esta tierra. Y las profecías decían que cuando Jesús viniera, o sea, el Mesías viniera a esta tierra, él le iba a abrir los ojos a los ciegos, los oídos a los sordos, iba a levantar a los paralíticos. Eso decían las profecías. Leamos Isaías, una de las profecías, vamos a leer nomás para no perder mucho tiempo. Isaías 35, gloria a Dios. Isaías 35, versículo 3 al versículo 5. Fortaleced las manos cansadas, afirmad las rodillas endebles, decid a los de corazón apocado: esforzaos,
no temáis. He aquí vuestro Dios viene con retribución, con pago. Dios mismo vendrá y os salvará. Las profecías estaban diciendo que un día Dios iba a venir a esta tierra. Dice gloria a Dios. Y cuando Él viniere, Él nos iba a salvar de nuestros pecados. Y el Señor lo confirma en Mateo 1:21. Cuando Jesús nació, dice que el ángel le dijo a José: no temas recibir a María tu mujer, porque lo que en ella es engendrado del Espíritu Santo es. Y le vas a llamar su nombre Jesús, porque Él salvará a su pueblo de sus pecados. Y aquí dice: Dios mismo vendrá y os salvará. Eso era lo que la gente religiosa en el tiempo de Jesús no podían ver, no podían discernir, que Jesús era el mismo Dios que nos estaba visitando en esta tierra. Los religiosos estaban ciegos, pero estos hombres que relata Mateo 9:27 estaban ciegos literalmente, pero espiritualmente tenían una visión tremenda. ¿Cuántos dan gloria a Dios? En el verso 5 dice: entonces los ojos de los ciegos serán abiertos y los oídos de los sordos se abrirán. Verso 6: entonces el cojo saltará como un ciervo y cantará la lengua del mudo, porque aguas serán cavadas en el desierto y torrentes en la soledad. Mire qué profecía más linda. Los profetas decían: cuando Dios envíe el Mesías a esta tierra, el Mesías nos va a salvar de nuestros pecados. El Mesías le va a abrir los ojos a los ciegos, les va a abrir los oídos a los sordos, va a hacer que los mudos hablen y que los cojos salten como una becerrita. ¿Cuántos dan gloria a Dios? Esto era lo que los profetas decían que el Mesías haría cuando Él viniere a esta tierra. Dice gloria a Dios. Y lo que llama mi atención es que estos hombres que estaban ciegos no solo tenían discernimiento espiritual, sino que también tenían fe a las profecías de Dios. ¿Cuántos alaban a Dios? Tenían fe a las profecías de Dios. Ellos habían escuchado y tenían la esperanza que cuando el Mesías viniera a esta tierra, ellos ya no iban a estar más ciegos, porque el Mesías les abriría los ojos. ¿Cuántos alaban a Dios? Eso es tener fe. Que Dios puede hacer esto, que Dios puede hacer lo otro, que Dios ha prometido abrirle los ojos a los ciegos, y si Él lo ha prometido hacer, lo hace en aquellas personas que depositan su confianza en Él. ¡Aleluya! ¡Gloria a Dios! Por ello estos ciegos, cuando descubrieron que Jesús pasaba, y lo descubrieron que no era un hombre nomás, no era un rabino ahí cualquiera, era el mero mero, era el Mesías de Dios que iba pasando, empiezan a suplicarle diciéndole: Jesús, hijo de David, ten misericordia de nosotros, ábrenle los ojos, Señor. Tú lo prometiste que cuando vinieras a esta tierra lo ibas a hacer, y hoy, Señor, aquí estamos suplicándote para que hagas un milagro en nuestra vida. ¿Cuántos dan gloria a Dios? Y Jesús, dice, seguía caminando, porque dice la Biblia que ellos lo siguieron en el camino y daban voces diciendo: ten misericordia de nosotros. Perseveraron.
Mientras ellos clamaban, mientras ellos gritaban, Jesús seguía caminando. Parecía que no les ponía atención, pero ellos seguían clamando. Paso que daba Jesús, grito que pegaban ellos. ¿Cuántos dan gloria a Dios? Clamaban y clamaban y clamaban. El día lunes le titulé al mensaje que Dios me concedió compartir: sigue pidiendo tu bendición. Sigue pidiendo tu bendición, porque muchas personas piden una vez, piden dos veces, y cuando Dios no les responde, se echan atrás, ya no siguen clamando. Pero el Señor dice: pedid y se os dará, buscad y hallaréis, porque todo aquel que pide, recibe; el que busca, halla; y pedir es suplicar, pedir es rogar, pedir es implorar misericordia, pedir y seguir pidiendo y seguir pidiendo. Oh, gloria sea su nombre para siempre. Bendito Dios. Y estos hombres dice que clamaban, imploraban misericordia en el camino. Yo no sé cuánto caminaron. Y mientras caminaban, ellos decían: Jesús, Hijo de David, ten misericordia de nosotros. Tú nos prometiste a través de los profetas, Señor, que cuando tú vinieras a esta tierra, nos ibas a abrir los ojos. Nosotros somos ciegos, no podemos ver, pero tenemos la esperanza que cuando tú vengas, Señor, nos abrirías los ojos. Y ahora ya viniste, estás entre nosotros, Señor, y hoy no salimos de este lugar sin poder ver la luz de un día tan lindo. Gloria a Dios. Y dice que suplicaban, clamaban, hasta llegar a la casa donde el Señor seguramente iba a impartir una enseñanza de la palabra de Dios. Dice ahí en el verso 28, Mateo 9:28. Y llegando a la casa, vinieron a él los ciegos, y Jesús les dijo: ¿creéis que puedo hacer esto? Ellos pedían que Jesús les abriera los ojos. Ellos creían en las profecías que se habían dado acerca de Jesús. ¿Hasta aquí cuántos creen a la palabra de Dios? ¿Cuántos creen a la palabra de Dios? ¿Cuántos creen que la palabra de Dios es verdad? ¿Cuántos se agarran de las promesas que Dios nos hace en su palabra? Hermano, Dios está aquí. Y hay que agarrarnos de las promesas del Señor. Si Dios ha prometido bendecirnos, es porque nos va a bendecir. Dios prometió a través de los profetas que cuando Él viniera a esta tierra, le iba a abrir los ojos a los ciegos. Y estos hombres creían en las profecías. Y el Señor les dice: ¿ustedes creen que yo puedo hacer esto que están pidiendo? Y ellos sin titubear dijeron: sí, Señor, creemos. Tú lo dices en tu palabra, y nosotros creemos que tu palabra es la verdad, porque tú no eres hombre para que mientas, ni hijo de hombre para que te arrepientas. Tú eres Dios, Señor. ¡Aleluya! Démosle un fuerte aplauso al Señor. Nuevamente pregunto: ¿cuántos creen a la palabra de Dios? Pues entonces hay que aferrarnos de esas promesas. ¿Creéis que yo puedo hacer esto? Aquellos hombres, ciegos literalmente, harapientos, tal vez malolientes, pero con una fe gigantota, le dijeron: sí, Señor. Ahí sí que en dúo contestaron, eso se oía bonito. Los dos contestaron: sí, Señor. Primera y segunda. Dice: gloria a Dios. Aquel clamor se oía bonito. Jesús, decía el otro. El otro tal vez decía: Jesús. Se oía bonito el clamor. Los dos estaban clamando de lo profundo de su ser.
Dice la palabra del Señor que los íntegros de corazón es hermosa la alabanza. Y qué precioso es cuando dos se ponen de acuerdo, cuando dos personas alaban a Dios, cuando dos personas adoran a Dios y cuando dos personas claman a Dios. Eso llega hasta la misma presencia de Dios. Y estos dos hombres ciegos que no habían estudiado vocalización, clamaban. Y aquel clamor seguramente se escuchaba bonito. Ellos decían: Jesús, Hijo de David, ten misericordia de nosotros. Somos ciegos. Queremos ver, Señor. Queremos que nos devuelvas la vista. Conforme a tu palabra te lo suplicamos. Tú nos prometiste a través de los profetas que cuando vinieras a este mundo nos ibas a devolver la vista. Y ahora ya estás entre nosotros, Señor. Y como diciéndole: y no te dejamos ir hasta que no hagas el milagro en nuestra vida. Qué precioso es cuando nosotros nos determinamos a extraerle una bendición a Dios. Esta semana hablamos de Jacob, hijo de Isaac, un hombre que dice que pasó una noche entera peleando su bendición, diciéndole al ángel: no te suelto hasta que no me bendiga, Señor. Y dice que el ángel le decía: suéltame porque raya el alba. Y Jacob le decía: no te suelto, agarrado ahí del vestido del ángel, hasta que no hagas un milagro en mi vida, hasta que no cambies mi vida, hasta que no me bendigas, no te soltaré, Señor. ¡Aleluya! ¿Quién vive? Y estos hombres ciegos decían lo mismo. Tú prometiste que cuando vinieras a esta tierra nos ibas a abrir los ojos. Ya lo leímos en el libro del profeta Isaías. El profeta, Dios le dice, Dios nos habla, perdón, a través del profeta diciendo: dile a los de corazón apocado, aquellos que se sienten desanimados, aquellos que ya no tienen esperanza, que no se turben, que mantengan la tranquilidad, porque el Señor viene con retribución, porque el Señor viene con pago, que porque el Señor viene con medicina, porque el Señor viene con salvación, porque el Señor viene con sorpresas. ¿Cuántos dan gloria a Dios? Y cuando Él venga, los ojos de los ciegos serán abiertos, los oídos de los sordos serán abiertos, la lengua del mudo se soltará. ¿Cuántos dan gloria a Dios? Y el cojo saltará como becerra de la manada. Démosle un fuerte aplauso al Señor. Esas eran las profecías de Dios, las promesas que Dios nos dio a través de los profetas. Y estos hombres se aferraron de esas promesas. Tú lo prometiste, Señor. Pero no se lo decían como exigiendo, sino se lo decían suplicándole. Tú lo prometiste, Señor, que cuando tú vinieras a esta tierra nos ibas a traer sorpresa, Señor. Prometiste que ibas a abrir los ojos a los ciegos. Y nosotros somos ciegos. Hemos estado tanto tiempo esperando tu visita, Señor. Y ahora que ya te tenemos entre nosotros, pues no te vamos a dejar ir hasta que no nos abras los ojos. Y al Señor no le quedó otra de detenerse un poquito y les dice: ¿ustedes creen que yo puedo hacer lo que están pidiendo? Y ellos no titubearon y le dijeron: sí Señor, creemos con todo nuestro corazón. Y el Señor les dice: pues conforme a vuestra fe, así os sea hecho. ¿Cuántos dan gloria a Dios? Y los ojos, dice, de aquellos ciegos se abrieron instantáneamente. Conforme a vuestra fe, así sea hecho. Mire, hermana, hermano, cuando nosotros nos humillamos, cuando nosotros creemos a la palabra del Señor,
Dios no puede resistirse. Los hombres naturales dicen que hay que ver para creer. Así lo dijo un discípulo del Señor, el famoso Tomás, que tiene muchos hermanos, porque Tomás o Dínimo quiere decir gemelo. Él tiene muchos gemelitos en el mundo entero. Casi la mayoría nos parecemos a Tomás. Y hay algunos que hasta todavía dicen, yo, como dijo Santo Tomás, hasta no ver, no creer. Eso es lo que la gente natural dice. Hasta no ver, no creer. Pero la Biblia dice, cree y verás. Y estos dos hombres creyeron y sus ojos fueron abiertos. Creyeron en las profecías de Dios y el milagro sucedió. Cree y verás. Dios le dijo a Marta, no te he dicho que si crees, verás la gloria de Dios. La fe en Cristo hace que sucedan milagros. La fe en Cristo, en su palabra, hace que sucedan sanidades. La fe en Cristo hace que Dios entre al campo de batalla y pelee las batallas en favor de sus hijos. ¿Cuántos dan gloria a Dios? Hasta aquí, ¿cuántos vienen confiando en la infalible palabra de Dios? ¿Cuántos creen que Cristo está en medio nuestro? ¿Cuántos creen que Cristo está acá para salvar, para sanar, para liberar al cautivo, para devolverle la vista al ciego? ¡Aleluya! Bendito, bendito sea el nombre del Señor. Alguien decía que en una ocasión una mujer no vidente tenía muchos deseos de bautizarse en agua. Y llegó a la iglesia donde estaban celebrando bautizos. Y dijo la mujer, yo quiero bautizarme. Pero ella era no vidente, no miraba. No miraba nada. Y la llevaron al lugar donde estaban bautizando. Y la subieron ahí entre varios hermanos. Y bajó a las aguas bautismales. Y cuando el hermano pastor declaró la palabra que siempre nosotros decimos antes de bautizar a una persona: hermana Julana, ¿tú has creído en Cristo Jesús como tu Señor y Salvador? Amén, dice la hermana o el hermano. El pastor viene y bautiza a la gente. Y le dice, ahora yo como ministro de Jesucristo te bautizo en el nombre del Señor Jesús, en quien tú has creído para el perdón de tus pecados. Y cuando el pastor dijo eso y la zambulló en el agua y luego la saca, la mujer empezó a llorar y le dice, hermano, lo estoy viendo. Pero era normal que dijera lo estoy viendo para una gente que miraba. Pero ella que no miraba, y luego le dice, lo estoy viendo, hermano. ¿Qué quemes? Sí, lo estoy viendo. Qué bonita camisa carga, qué bonito color de camisa es. Entonces toda la gente que sabía que esa mujer era ciega y que ahora estaba viendo, empezaron a llorar. La gloria de Dios empezó a manifestar. El poder de Dios empezó a mover en aquella congregación y aún en las personas que se estaban bautizando. Gloria a Dios. Jesucristo es el mismo de ayer, de hoy y de por todos los siglos. Él todavía sigue abriéndole los ojos a los ciegos. Todavía lo puede hacer el Señor. ¿Cuántos creen que lo puede? ¿Cuántos creen que lo puede hacer? Él no ha cambiado. Él sigue siendo el mismo. Él sigue preguntando hoy, ¿crees que yo puedo hacer esto?
Si usted responde con todo su corazón y le dice, sí, Señor, creo con toda mi alma, el milagro sucederá en su vida. No importa cuál sea el problema, si le duele la columna, si le duele la espalda, si le duele el cerebro, si le duele la cabeza, si le duele la garganta, si tiene taquicardia en su corazón, a cualquier problema que tenga, si tiene úlcera en su estómago, Jesucristo es el mismo de ayer, de hoy. Él está en medio nuestro para salvar, para sanar, para libertar al cautivo. Si usted cree, al que cree, dice el Señor, todo le es posible. Bendito sea el nombre del Señor. Yo no sé cuáles sean los problemas que ustedes traigan, pero el Señor dice, si crees que yo puedo hacer lo que tú deseas en tu cuerpo, conforme a tu fe, dice, así sea hecho. Yo voy a invitar solamente a aquellas personas que crean que Jesús puede hacer un milagro en este día en su vida. Cualquiera que sea la necesidad, si es algún problema físico, algún problema moral, o algún problema espiritual, en medio nuestro está el especialista. No te digo en medio nuestro está el médico, porque Dios no es médico. El médico receta medicina, pero Cristo no receta medicina. La palabra de Dios dice que Él es el que sana todas nuestras dolencias. Jesús no te va a dar una receta con una lista de antibióticos, inyecciones y vitaminas. El Señor dice en su palabra que Él es el que sana todas tus dolencias. El que rescata, dice, del hoyo tu vida. No importa si el médico ya te desahució y ya casi tienes los dos pies en el cementerio, humanamente hablando, porque te vas a morir. Nuevamente me acuerdo cuando hermano Diego Juan vino a la iglesia casi muriéndose. Ahí nos sentamos en esas sillas. A mí me daba pena humanamente, porque dije, este muchacho se nos va a morir aquí, chiquis. Le dije a la chiquis, ya no podía ni caminar, todo verde, vomitando unas grandes cosas de sangre. Este muchacho se nos va a morir aquí. Yo tenía pendiente, pero él venía confiando en Dios. Él no buscó el hospital, no buscó el sanatorio, no buscó a un curandero. Él vino a la casa del Señor, creyendo que el Señor iba a hacer un milagro en él. Y ahí, hermanos, empezamos a animarlo, a apoyarlo, orando. Y después de un rato de oración, él se sentía mejor. Hasta le dije yo al hermano, a Luisito, le dije, haceme el favor de irlo a dejar a su casa, porque lo mirábamos que estaba mal, aunque ya después de la oración ya se miraba un poco mejor. Pero para no cansarles, Dios hizo un milagro en él. Y no se murió el muchachón, ahora está más vivo que nunca. Póngase de pie, mi hermano Diego. ¿Verdad que usted no lo mira enfermo? No, hombre, no está enfermo. Él es el que sana todas nuestras dolencias. El que rescata del hoyo tu vida. Y el que te corona, dice, de favores. ¿Cuántos favores ha hecho Dios en la vida del hermano Diego Juan? Favores tan grandes. Un tiempo estuve predicando una ocasión en el Parque Central y él estaba vendiendo helados. Me regaló un heladito. Y Dios lo ha coronado de favores. Ahora es dueño de taxi. Tiene su carro propio. Dios lo ha bendecido.
grandemente, porque Él es el que nos corona, dice, de favores y de misericordia. Luego dice, el que sacia de bien tu boca, de modo que te rejuvenezcas como el águila. Te da la vitamina, te da el alimento que necesitas. Hermano, pero solo frijoles estoy comiendo. Pues Dios no necesita de los frijoles. Él es tu alimento, Él es tu vitamina, Él es el que te fortalece, como lo hizo con Daniel. Mientras comía verduras y agua pura, estaba más robusto y más fortachón que los demás hombres y mujeres que estaban en el gimnasio y comiendo los mejores manjares del rey. Hermana, hermano, al que cree, todo le es posible. Voy a invitarles que nos pongamos todos de pie. Y solo los que creen que Dios puede hacer un milagro en sus vidas van a pasar, como siempre, los hombres acá al lado derecho, lado izquierdo, perdón, y las mujeres acá al lado derecho. Sí, al lado derecho. Solo las mujeres que crean, que traigan alguna necesidad, alguna enfermedad crónica, y crean que Dios puede hacer un milagro en sus vidas el día de hoy, van a pasar acá al frente. Si se quedan de pie, sería mejor, para que haya espacio para toda aquella mujer que quiera, que sienta la necesidad de venir hoy a los pies de Jesús. El Señor Jesús dice en su palabra: ¿crees que yo puedo hacer esto? ¿Será que también a ti te está preguntando en estos momentos? Si tú sientes que el Señor te pregunta, ¿crees que yo puedo hacer esto? Respóndale inmediatamente y dígale, sí, Señor, creo que tú eres mi Salvador, que tú eres mi Señor y que tú eres mi sanador. Por ello estoy aquí, Señor, porque creo que no voy a salir más enferma. Creo que voy a salir sana, sano de este lugar, Señor. Lo creo con todo mi corazón. Empieza a clamar como aquellos dos ciegos clamaban. Los ciegos decían: Jesús, Hijo de David, ten misericordia de nosotros. Y ustedes también pueden clamar, levanten sus manos al cielo. El Señor no se pone nervioso si usted le clama en alta voz, si usted le suplica. Él no se pone nervioso. Si usted tiene un dolor, levante sus manos y dígale: Señor, me duele, estoy enferma, enfermo. Y el Señor va a acudir, te va a responder con grandes maravillas. Empieza a clamar, levantemos clamor. Las siervas y los siervos del Señor, los pastores, ministros, vamos a levantar clamor en este día. Vamos a levantar clamor en este día. Oh Jesús, ten misericordia de nosotros. Ten misericordia de nosotros. Ten misericordia de nosotros, oh Dios. Mira cuánta necesidad hay, Señor. Mira cuánta necesidad hay, Señor. Empieza, oh Dios, a glorificarte. Empieza, oh Dios, a sanar a los quebrantados de corazón.
empieza a sanar los cuerpos enfermos. Empieza a obrar, Señor, en estos momentos. Oh, Señor, yo te he predicado como un Dios que puedes hacerlo todo. Te he predicado como el único Dios que salvas, como el único Dios que sanas, como el único Dios que libertas. Y tus hijas y tus hijos lo han creído, lo están recibiendo en estos momentos. Empieza, oh Dios, a obrar. Empieza a obrar, Señor. Santo, alaba al Señor, alaba al Señor. Esta es una noche, un día de victoria. Este es un día de salvación. Este es un día de milagros. Muévete, Señor, así como tú lo sabes hacer. Obra, oh Dios, milagro.

manos y aguas limpias, Señor. Estamos en la clausura, Padre, de una semana de avivamiento. Muévete, por favor, Señor. Abre, oh Dios, milagro. Estamos finalizando esta semana de avivamiento. Oh, en el nombre de Jesús, en el nombre de Jesús, recibe tu sanidad, recibe tu sanidad, recibe, recibe, recibe. Recibe tu sanidad, hermana. Este es el día de tu milagro. Este es el día de tu milagro. En el nombre de Jesús. En el nombre de Jesús. Oh, en el nombre de Cristo. Desciende, oh Dios, con poder sobre este pueblo. Llena esta casa de tu presencia. Llena esta casa de tu presencia. En el nombre de Jesús. En el nombre de Jesús. Llena esta casa de tu presencia. Y a todas estas personas que están acá, los que han pasado acá al frente, los que están ahí en su silla, los que están ahí en la cocina, en cualquier rincón de esta casa, Señor, ahí alcánzales. Oh, Señor.

0: de Jesús.
1: Cuando le encontré,
0: oh Señor, toca la vida de esta jovencita, Padre. Toca la vida de mi hermana, Señor, fortalécela.

en el nombre de Jesús. Aquí está tu hija. Yo desconozco su necesidad, pero tú la conoces, Señor. El Señor dice en su palabra: conforme a tu fe, mujer, así se ha hecho. Gracias, Padre. Gracias, Cristo. Toca la vida de mi hermana. Toca la vida de tu hija. Cree, hermana, y verás la gloria de Dios. El milagro está hecho para ti. Ahí está el poder de Dios. Ahí está el poder de Dios soberano. Ahí está el poder de Dios soberano. En el nombre de Jesús. En el nombre de Jesús. En el nombre de Jesús. Rompe, oh Dios, toda atadura. Quebranta los corazones, Señor, en este día.

Glorifícate en cada vida, en cada corazón. Bendice a tu pueblo en esta hora, Señor. Derrama tu Espíritu Santo en cada vida, en cada corazón en esta hora, Señor Jesús. Llena cada vida, cada corazón en esta hora, Padre. Oh, bendito Dios. Gracias, gracias, Señor Jesús, por lo que estás haciendo en esta hora. Gracias, Padre. Consuela los corazones. Consuela los corazones en esta hora. Aquellos que han venido atribulados, aquellos que han venido tristes, aquellos que han venido con heridas profundas en sus corazones, hoy, Padre Santo, saldrán viendo tu gloria, Dios eterno. Toda tristeza se va en el nombre de Jesús. Todo aquello, Señor, que ha estado estorbando en la vida de tu pueblo se va en el nombre de Jesús en esta hora, Padre. Y viene el gozo de tu salvación. Viene el gozo, Señor, que es nuestra fortaleza. Viene el gozo, Señor Jesús. Viene ese avivamiento de tu espíritu en la vida de tu pueblo en esta hora, Padre. En el nombre maravilloso de Cristo Jesús. Ahí está el avivamiento que habías anhelado, esa presencia gloriosa de Dios para tu vida en esta hora. Ahí está, aprovechalo, aprovechalo, aprovechalo. Gracias, Señor Jesús, por lo que estás haciendo, Padre. Gracias, Dios eterno. Sigue fluyendo, Espíritu Santo de Dios. En cada vida, en cada corazón, en esta hora, Padre, por el poder de tu Espíritu, Señor Jesús, en cada vida, en cada corazón, fluye, Espíritu Santo de Dios. Gracias, Señor Jesús, gracias. Deleítate en Jehová, deleítate en Jehová, no lo sueltes. No te apresures a ir. Es la presencia de tu rey.

Gracias, Dios eterno, gracias. Bendito sea tu nombre para siempre, Señor Jesús. Qué bueno eres, Señor Jesús. Qué bueno eres. Mi alma te alaba y te bendice porque tú eres bueno, Padre. Tu misericordia para siempre, Padre Santo. Gracias, Dios eterno.

la presencia de Dios sobre tu vida. Ahí está la presencia de Dios. Qué bueno eres, Señor Jesús. Qué bueno eres. Ponte de pie, iglesia. Ponte de pie en esta hora. Ponte de pie en esta hora. Levanta tus manos. Ahí está la presencia de Dios. Ya solo un par de minutos vamos a adorarle. Pero en ese par de minutos, la gloria de Dios se manifiesta en tu vida. Hoy, hoy que puedes buscarlo. Hoy que Él quiere manifestarse a tu vida, búscalo. Ahí está. Oh, a eso has venido, hermano. No has venido a perder tu tiempo. Has venido a estar en la presencia del Rey de Reyes, Señor de Señores, que se pasea en medio de su iglesia.

buscando, Dios. Dios dice en su palabra que anda buscando adoradores. Que le adore en espíritu y en verdad. Gracias, Señor Jesús, en esta tarde preciosa ya, Señor. Gracias, Dios eterno. Estamos culminando con una semana de avivamiento. Una semana donde hemos visto la gloria de Dios. Una semana en que Dios ha visitado a Iglesia Central, el misterio de Dios, de una manera especial.

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0: Buenos días, ¿cómo amanecieron toditos? Me imagino que bendecidos, prosperados y en victoria, ¿verdad? Qué bueno que en esta mañana ya estemos agradecidos con Dios por la oportunidad que nos regala en este día, ¿qué? Este día, ¿qué día estamos hoy? Día jueves, ¿verdad? Qué bendición, jueves 3, ¿verdad? 3 de... de septiembre, sí, 3 de septiembre tenemos el día de hoy. Qué bueno en esta mañana que estamos agradecidos con el Señor porque nos ha dado la oportunidad de abrir nuestros ojos, ¿no cree usted en esta mañana? Que Dios es bueno con cada uno de nosotros y nos permite abrir nuestros ojos. Qué bueno. Y le cuento, no sé, pero llovió por ahí con usted. ¿Qué sintió usted anoche que estaba cayendo el agua? Cuénteme en esta mañana. ¿Qué sintió usted cuando estaba lloviendo? Así, así, en confianza. Mire, yo me quedé despierto un buen rato. Y es ahí donde vino aquella palabra a mi mente. Aunque ustedes sean infieles, yo permanezco fiel. Esa palabra vino a mi corazón nomás. Fíjese usted en esta mañana, yo no sé qué vino a su corazón. Usted dijo, ojalá ahorita me levanto a llenar mis toneles, dijo usted, ¿verdad? Qué bueno en esta mañana. Le saludamos desde cabina de Radio Horizontes y su programa Cuando Termine Mi Carrera. Vamos a orar por un momento y agradecerle a papá. Yo creo que cada uno de nosotros estamos agradecidos con Él por sus bondades, por sus misericordias y por todo lo bueno que ha sido con cada uno de nosotros. Padre amado, en esta mañana, pues, ¿cómo no vamos a estar agradecidos? Principalmente yo, Señor, que ya estoy sentadito aquí al frente del micrófono, Señor, y me trajiste con paz y bendición, Señor. Gracias, Señor Jesús. Y creo, sin equivocarme, que a todos aquellos, así como los llevaste, los llevarás con paz a su destino. Gracias, Señor, por esa agüita. Gracias, Señor Jesús. Gracias, gracias, muchas gracias, Señor. Así también te agradecemos por todos los milagros que has hecho en cada uno de nosotros. Gracias, Señor, por lo que vas a hacer, por nuestra vida, por mi hermano, por mi hermana, Señor. No lo sé, por los hijos de mis hermanos. Lo que sí sé es que tú tienes planes de bien y no planes de mal. Gracias te doy en esta mañana, porque tu presencia está con nosotros, Señor, y que tú nos levantarás y que tú nos ayudarás, Señor, para seguir adelante. En el nombre de Jesús. Amén.
1: Es que sin tu presencia, Señor, no hay razón para vivir.
0: Quiero hacerte una pregunta. Buenos días, ¿cómo amanecieron todos? ¿Habrá alguien que nos pueda saludar en esta mañana o cómo se siente antes de iniciar nuestro mensaje? 2250-6681. Gracias por el mensaje, mi hermana Galeano. Dios le bendiga allá por el Ministerio Público. Allá, bendiciones, bendiciones. Mi hermana y la otra hermanita que vive por ahí también con su esposo. Dios les bendiga en esta mañana a todos. Ahí me mandaba un mensaje en esta mañana, ¿verdad? Y qué bueno, porque estamos muy contentos, hermanos, de veras, muy agradecidos con Dios. Pero alguien nos puede llamar al 2250-6681 ahora, dicen, hermano, el internet está bien. Qué bueno, Dios bendiga a mis hermanos que se reconciliaron ayer y el que hizo votos también. Lo importante es echarle ganas, como le digo yo, ¿verdad? Buenos días.
2: Buenos días, pastor, que le bendiga.
0: A usted también, con quien tengo el gusto.
2: Con Alba.
0: ¿Qué dice mi hermana Albita de la zona 21?
2: Pues aquí aquí, mire, dándole gracias a Dios por otro día más y gracias por la lluvia que ha caído, porque la verdad lo hemos necesitado. Así es, hermano.
0: Qué bueno, hermano.
2: Mi hermana, aquí escuchando la emisora que ya está en la radio, dándole gracias a Dios que usted ya está ahí.
0: Así es, hermana Albita.
2: Así es, hermano. Y ahí dando esa palabra de que para las almas, que lo necesitamos.
0: Así es.
2: Así es, hermano, que Dios le dé fuerza.
0: Gracias.
2: Que Dios guarde su salud. Siempre.
0: Recibo esa palabra, hermana Albita.
2: Hermano, un saludo para mi hermana Mita.
0: Gracias. Ahí
2: me la bendiga para todos mis hermanos de la iglesia cuando termine mi carrera.
0: Ahí nos vemos el domingo temprano.
2: Primeramente, Dios, mi hermano.
0: Dios le bendiga. Bendición, hermana Albita. Qué bendición esta mañana. ¿Alguna vez le ha salido algo? Buenos días.
3: Buenos días, pastor. Dios lo bendiga.
0: Dios le bendiga, hermana.
3: En este día dándole ánimo.
0: Gracias, hermana.
3: Aunque sigamos adelante.
0: Gracias, hermana Gloria. Que Dios me la bendiga. Luego. Bendiciones. ¿Alguna vez le ha salido algo malo a usted? ¿Alguna vez ha fracasado? ¿Qué pregunta en esta mañana? Pues quiero darle esta palabra en esta mañana, en Éxodo 33. Oiga lo que dijo Moisés. Y ojalá que nos quede en nuestro corazón este mensaje. Y dice así: dijo Moisés a Jehová: mira, tú me dices a mí, saca este pueblo, y tú me has declarado a quién enviará, y no me has declarado a quién enviarás conmigo. Sin embargo, tú dices: yo te he conocido por tu nombre, y has hallado también gracia delante de mis ojos. Ahora pues, si he hallado gracia en tus ojos, te ruego que me muestres ahora tu camino, para que te conozca y haya gracia en tus ojos, dice Moisés. Mira, que esta gente es tu pueblo tuyo. Ah, mire este. Dijo, y le dijo: mi presencia irá contigo y te daré descanso. Pero oiga lo que dice. Y Moisés respondió: si tu presencia no ha de ir conmigo, no nos saques de aquí. Y que sé, ¿y en qué conocerá aquí que he hallado gracia en tus ojos, yo y tu pueblo, sino que tú andes con nosotros, y que yo y tu pueblo seamos apartados de todos los pueblos que están sobre la faz de la tierra? Jehová le dijo a Moisés: también haré esto que has dicho, por cuanto has hallado gracia en mis ojos y te he conocido tu nombre. Hola. Y entonces dijo: te ruego que me muestres tu gloria. ¡Guau! ¡Qué palabra esta mañana, verdad! ¿Cuántos quieren ver la gloria de Dios? Pero oye, lo que me agrada es el diálogo que hubo con Dios. ¿Y sabe qué es el mensaje en sí en esta mañana? Es que siempre vaya la presencia con nosotros. ¿Ya? Que vaya la presencia con nosotros. ¡Guau! ¡Qué lindo en esta mañana, ¿verdad? ¿No cree usted en esta mañana? ¿No cree usted en esta mañana? Que esa es la prioridad en nosotros. Que la presencia vaya con nosotros siempre. Yo no me canso de contarle cómo ver la gloria de Dios de una u otra manera. Yo la he visto de diferente manera, hermano, amado. Pero una de las que hasta se me paran mis pelitos de mi brazo es la que sucedió hace, ¿qué le puedo decir? Unos 32 años atrás. De veras, hermano. cuando ahí donde estoy yo, porque ahí donde está la iglesia de la Esperanza, fue una invasión, ahí sí que pasamos crisis, tormentos, de todo, hermano amado. Pero un día, pues, no sé por qué me agarró la tarde y yo viajaba de la 1 de julio hasta la Esperanza Mezquital todos los días. Por eso me caen mal los araganes. No. Y en eso ya eran casi las 10:30, si no me equivoco. Yo parado enfrente de la policía de Mezquital. Llegó un momento que pasó en mi mente decir, bueno, yo nunca he molestado a los hermanos. O me voy a quedar en la iglesia, pero la iglesia en ese tiempo era una champa, hermanos. Ay, Dios. Y ustedes, y para contarle todas las hazañas que Dios me hizo pasar también, pero buenas, para madurar. Pero dije, voy a ir allá con ellos para decirles que no me puedo ir y que tal vez me dan un rinconcito ahí, ¿no? Y mire, Dios no lo permite. Cuando vi que iba ni un carro. Y cabal ahí a una vuelta donde daban vuelta los carros. Dio vuelta al carro. Y se paró enfrente de mí. Y me dijo, súbase, me dijo. Así como te lo estoy diciendo. No me dijo a dónde va. Súbase. Yo me ni le he necesitado. Me subí un carrazo negro, hermano. Y me subí, yo le dije, muchas gracias, Dios me lo bendiga, hágame un favor, sáqueme el árbol, mire mi fe usted, por eso le digo yo, por eso estoy compartiendo esta palabra, hombre, porque soy mero tartamudo como muy, no, y bueno, y me dije, gracias, muy amable, aunque sea, y no me contestó nada, lo único que oí que me dijo fue esto, súbase, me subí. Ya íbamos saliendo al Aguilar Bates en aquel tiempo que se metían ahí por Montemarías, entrábamos ahí. Cuando me dijo, ¿sabe por qué le paré? Me dijo, ¿por qué? Le digo, oiga lo que me dijo, porque esos que llevan ese libro negro, hay que cuidarlos. Lo que me dijo, ¿dónde vive usted? Me dijo, en la 1 de julio, no tenga pena. A su casa lo llevo. Hermano, agarra a mí. Ya cuando íbamos por ahí, le dije, mire, por ahí abajo, de vuelta. Y ahí mire, enfrente de la iglesia. Cabal. Ahí está, había un parqueo. La iglesia donde yo nací. Yo desde ahí me iba a Mezquita. Entonces yo, muchas gracias, que Dios le bendiga. Y lero, que y aquí. No me dijo. A la puerta de su casa dije que lo iba a ir a dejar y a la puerta de su casa. Pero lo increíble me cuesta terminar sin que me salgan mis lágrimas. No le vi la cara. Dios no permitió saber qué hubiera pasado. Saber qué me hubiera sucedido. Que Dios no permitió. Y bajamos, cerró el carro. Y caminamos. En la 1 de julio, pues solo una calle principal que da la vuelta a la colonia. Los demás son callejones. Y en eso, bueno, ya cuando llegué y abrí la verja que había, aquí vivo, le dije muchas gracias. No tenga pena. Ya lo dejé en su casa. Dios me lo bendiga. Ahí todo iba bien. Pero en eso, de la alberga para la casa, para la puerta principal de la casa, caminaba como unos 3 pasos. ¿Sabes? Cuando iba a abrir la casa, meter la llave, dije, ¿y este hombre qué? Si nadie me ha venido a dejar a mi casa. Yo que retrocedo 3 pasos para ver el callejón. Cuando veo que no había nadie, comencé a llorar, una de las experiencias más hermosas que he tenido. ¿Me entiendes? Por eso dijo Moisés, si tu presencia no va conmigo, yo no me voy. ¿Me entiendes? ¿Cuántas veces no hemos fracasado por no preguntarle a Dios? ¿Cuántas veces, hermanos,

es ser hipócrita y traicionero. ¿Me entiendes? Si yo estoy enojado con alguien, yo estoy enojado. ¿Para qué voy a aparentar? ¿Ya? ¿Para qué, hermano amado? Lo que no me gustaba es que cada vez que me decía, llegaba con el pastor, le decía, pastor, fíjese que Dios nos permite que parece que se va a abrir una iglesia. Y cuando ya esté ya todo estructurado bien, pues yo lo invito para que usted vaya a orar por ahí. Ah, vaya, mijo. Y siempre me decía, pero ahora entiendo que ella me estaba profetizando. Ahora entiendo yo que desde ese momento Dios ya me estaba profetizando, pero yo no lo veía desde ese punto de vista. Y siempre me decía, pero ¿verdad que le va a poner misión el Redentor? Sí, le dije, no tengo. ¿O le va a poner cuando termine mi carrera? No, le digo, yo no. O sea, imagínese, ¿cuántos años? Hermano amado. ¿Me entiendes en esta mañana? Por eso si algo importante yo te quiero compartir en esta mañana, que todo lo que hagas, pregúntale a Dios. Pregúntale. Señor, ¿será tu voluntad esto, Señor? ¿Ya? ¿Será que, Señor, que estoy en tu voluntad para hacer esto? Porque muchas veces nos lo llevamos porque, ah, no, es que ya tengo experiencia usted. Hermano, la experiencia la da Dios. El de la experiencia es Dios. El del conocimiento es Dios. El de la sabiduría es Dios. ¿Ya? Nosotros solo somos peones que Él nos mueve en el lugar indicado. ¿Ya? Por eso bien dijo Moisés, si no vas conmigo, mejor tranquilo aquí, Dios, déjanos aquí un rato. Porque si tu presencia no va conmigo, pues, ¿para qué voy? ¿Quién me respalda? Fíjese usted que, por eso dijo Moisés, ¿no? Es cierto, he encontrado gracia, pero no me conformo así, no, yo quiero tu presencia. ¡Guau! ¡Wow! Mire, Moisés, tremendo, ¿verdad? Si Dios hizo milagro con Moisés, ¿cómo no lo va a hacer conmigo o contigo? ¿Ya? ¿Acaso no hice todo lo que pidieres creyendo en mi nombre lo recibirán? Entonces hay promesa, Moisés pidió y dijo, no, si tu presencia no va conmigo, déjame aquí tranquilo, hombre. Ah, porque sí, tú mismo dices que yo encontré gracia. Pero aparte de la gracia, creo tu presencia. ¿No? Hay un canto así, si tu presencia. Ay, uy, ganas de cantarlo me dan esta mañana. Sí, hoy es un momento. Pero si piensas hacer algo en esta mañana, pregúntale a Dios, Señor, ¿estaré en tu voluntad? ¿Estaré haciendo tu voluntad? Porque muchas veces, hermano, le preguntamos a Dios y resultamos haciendo otra cosa, como el caso de los dos reyes, el rey de Israel y el otro rey le dijo, vamos a la batalla, dos conmigo. Fíjese pues, y le dijo, vamos a la batalla. Sí, dijo, mira, sí, pero preguntémosle a Dios. ¿Qué es esto? Por eso le digo. Muchas veces uno fracasa. ¿Ya? Pero no le. Por eso hay que esperar unas tres confirmaciones, como lo hacían antes en los pueblos, cuando se pedía una novia, ¿verdad? Eran tres pedidos. Porque a veces dentro de esas tres pedidas había destrucción, entonces se daba tres oportunidades. Y puramente, como dicen, la tercera era vencida, entonces iba. ¿Cuántos matrimonios no se planificaron? Iban una pedida, en la segunda se quebraba todo, en la tercera se quebraba. Aún, fíjese, hacían eso. Cambio de horas, al revés, hoy agarran sin pedir, ¿verdad? Pues están fracasados, ¿verdad? Sí, pues, sí, porque fracasé. Y no fue tu voluntad, pues, caso fue la de Dios. ¿Ya? Ya, dejemos en paz a los que están bien.

Y resulta que llega y le dice, pero si no has oído que 400 profetas dijeron que sí, vayamos y que Jehová nos da la victoria. Fíjese pues. Piensa que en el montón está la victoria, ¿no? Y le digo, no, digo, yo quiero ir a un profeta. Sí, le dijo. Pero ese profeta me cae mal. Es que cuando uno predica así algo puro de San Marcos, ay, el hermano, ¿cómo es? Sí. Es que, mire, oiga, a veces somos llevados por el mal, usted. Yo no sé por qué somos los seres humanos así. ¿Ya? La gente les están diciendo las cosas y dice, no, es que ese predicador tan duro. No, hombre, no. Va, dejemos en paz. No me interrumpa, por favor, hombre. Llega y le dice, sí, pero es que me cae mal como profetiza. No, digo. Si no viene él, no. Fíjese lo que dijo, ¿eh? Va, pues, van a traerse a Micaías. ¿No fueron a traer? Pero Micaías también fue contaminado. Porque la gente piensa que en el montón está la victoria. Y no es así. Cuando llega, digo, mira, todos estos nos dijeron que Jehová dice que sí. Yo quiero que le preguntes a Dios. Comenzó el danza. Fíjese pues. Le dice. Dice Jehová que pueden ir a la batalla y que Dios les da la victoria. Y mire lo que dice el rey. No, le dijo. No. Dime lo que estás viendo. Ja. Oiga lo que estoy hablando en esta mañana. Muchas veces uno dice, es que fracasé porque fue la voluntad de Dios. Reprendo. Dios no llama a gente para fracaso. Dios llama a gente para victorias. ¿Ah? ¿Ya? Ni modo que fracasado en el mundo y fracasado en el evangelio. No sé dónde voy a estar. Pero Jehová le dijo. Pero él estaba siendo, había sido contaminado con la gente. Y por eso el rey, no, le digo, dime lo que estás viendo. Ajá. Sí, le dijo. Veo a Israel derrotado. Que viene. Derrotado. ¿Qué dijo el otro? ¿Ya lo viste? Le dijo. ¿Ya oíste lo que dijo? ¿Ya oíste que solo mentiras me profetizan? Fíjese lo que le dijo. Solo mentiras me profetizan. Entonces, el problema fue este. El problema fue este. Que Dios le estaba hablando claro. Y ya no fue por el profeta. Mismo rey lo miró con sus ojos espirituales. O sea, en otras palabras, Dios le hizo ver a él con sus ojos espirituales. Le dijo, mira, está bien lo que estás haciendo, porque te estoy mostrando que si vas, mira, van a salir derrotados. Pero aún así él fue. Y él lo mataron. Por eso estamos hablando de si tu presencia no va conmigo, mejor déjame tranquilo. Estoy bien aquí con el pueblo. En otra parte dice, cuando intercede Moisés, bueno, ese es otro mensaje, mejor no lo toco, ¿verdad? Pero oiga lo que dice, si tu presencia no va conmigo, mejor no voy. ¿Ya? ¿Por qué que esta mañana muchas veces nos ha ido mal? ¿Por qué no hemos preguntado a Dios? Por eso yo siempre, y espero seguir así, cada iglesia que se levanta, nosotros nos metíamos en ayuno y oración. Y estando en los ayunos,
Dios hablaba a quien se quedara de pastor. Por eso yo invitaba a los ancianos, los evangelistas, los predicadores, para que Dios eligiera. Y Dios elegía. Mi cuñado fracasó. Estábamos para abrir la iglesia de la primavera. Y ya habíamos estado ayunando, llorando. Y ese día jueves les dije, convoqué. El ayuno va a ser en la primavera. Porque vamos a ver qué es lo que dice Dios. ¿Quién se va de pastor para la primavera? Quiero a todos los predicadores, evangelistas, ancianos allá. En la noche llega mi cuñado y me dice, Frido, me dice, sí, le digo, ¿qué pasó? Ponga atención a lo que me dijo. Fíjese que el Señor me habló. Ah, bueno, ¿y qué te dijo? Le dije, ¿sí? Me dijo que la... Fíjese lo que me dijo, por eso le digo, hay que tener cuidado. Esto no es nomás. Yo no sé por qué estoy dando este mensaje. Yo no sé, pero por algo Dios me está dando este mensaje. Porque mucha gente dice, el Señor me dijo y el Señor no ha hablado. ¿Ya? Y el Señor no ha hablado. ¿Ya? Por eso yo le digo a los hermanos, miren, por favor, no sean seguidores para las personas que profetizan. ¿Yo? Que Dios te hable cuando Él quiere, no cuando vos querás. Porque a veces Dios nos habla. Búscame en ayuno unos 8 o 7 días. La gente no lo hace. O lo hace a su manera. ¿Ya? No. Hay que entender esto. La gente, es que yo estoy esperando que Dios me hable. Mire, uno sabe cómo está delante de Dios. Punto. A la gente le gusta, hermano. Yo le digo, no, Dios, cuando vino la hermana Candelaria, cuando ella comenzaba a dar palabra profética, yo me iba de ahí. Yo me iba de ahí. No. El día que tú me hables, sea tu voluntad. Ella misma me dijo, yo quiero ir a su iglesia, pero no quiero que me dé ofrenda. Así me lo dijo la hermana Candelaria. Y todos se admiraron cuando llegó la hermana Candelaria a la iglesia, allá en la Esperanza. Lo primero que dijo, hey, tú, le dijo, tú le vas a servir a Dios en lo que es el área del diaconado. ¿Hace cuántos años vino? Y hasta el día de hoy, la misma líder de servidores o diáconos, como usted quiera decirlo, ella es hasta el día de hoy la servidora del Señor. Estoy contando. ¿Qué pasó en esta mañana? Cuando mi cuñado me dijo, el Señor me va a pelear. Fíjese, es que cuando uno habla en nombre del Señor, ¡guau! Hay que tener cuidado. Hay que tener cuidado. ¿Ya? No es nomás decir, no, es que no. Bueno, el otro día fuimos, no dije nada. Hicimos todo. Bueno, hermano, pues el Señor ya eligió quién va a ser el pastor. Todos se asustaron. Y me invité al hermano, a mi cuñado. Pasa. Entonces le dije, quiero que le diga a los hermanos. Y él comenzó a testificar. Y esa iglesia se cerró. ¿Ya? Y esa iglesia me la habían dado a mí, o ese lugar me lo habían dado a mí, por la dueña que un día, en una mañana, oyendo mi mensaje, ella se iba a ahorcar.
cuando yo el mensaje me llamó, quiero platicar con usted. Ella me dio todo el terreno para que se levantara la iglesia. Hasta fotos tengo yo. Cuando los veo me pongo a llorar, digo yo, ¡ah! Pero sabes, por eso bien dijo Moisés, si tu presencia va conmigo, entonces camino. Pero si tu presencia no va, déjame, estoy tranquilo aquí mejor. ¿Ya? ¿Cuántas veces no hemos fracasado? Y todavía somos tan cínicos que le hicimos a Dios. ¿Por qué? Se lo voy a poner más fácil. Hablando de los matrimonios. ¿Ya? ¿Ya? Preguntémonos en esta mañana. Si en algo has fracasado, llámame en esta mañana y reconcíliate con Dios. Pídele perdón a Dios y que nos dé otra oportunidad. ¿Qué dices tú en esta mañana? Lo lindo es que Dios es Dios de oportunidades. Él no está viendo nuestro pecado. Él está viendo nuestro arrepentimiento. No te preocupes. Si te pasó eso, no te preocupes. A todos nos pasa. ¿Ya? No vamos muy lejos. Lo que hizo Jonás y resultó perdonándolo Dios. Porque vio su arrepentimiento. Padre, perdóname por todos los errores que hemos cometido. Aún, Señor, perdóname por mis fracasos, Señor. Perdóname, Señor, porque también yo he cometido errores, Padre, y tú los conoces. Y aún los he contado, Señor. Pero eso me ha servido para que tu presencia vaya siempre conmigo, Señor. Gracias en esta mañana por hablarnos y hacernos ver la realidad. Te lo pido en el nombre de Jesús. Amén. Amén. 2250-6681. Oye este canto. Si quieres reconciliarte, quizá fracasaste, no lo sé. Yo no lo sé, pero es el momento de decirle, Señor, que tu presencia vaya conmigo. Oiga este canto.

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1: Buenos días.
2: Buenos días, mi pastor, que Dios me lo bendiga.
1: Dios la bendiga, hermana.
2: Dándole gracias a Dios por otro día más y por la hermosa lluvia que cayó, ¿verdad?
1: Amén, así es.
2: Así que saludo para los hermanos de Villa Hermosa y para la central.
1: Gracias.
2: Que Dios les aguarde, que Dios los bendiga y que los lleve con paz y bendición a su trabajo y así de regreso. Y así mismo con usted, que Dios lo bendiga, que Dios lo guarde. Gracias por estar ahí.
1: Qué bueno.
2: Que sí mismo me lo lleve con paz y bendición a su regreso.
1: Gracias, hermana Chita.
2: Bonito día, que Dios nos aguante.
1: Dios la bendiga, bendiciones.
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1: Buenos días. Buenos días. Dios te bendiga, mija. ¿Qué tal amaneciste?
3: La bendición de Dios, bien, aquí escuchándolo. Le agradezco porque usted me está dando las palabras de buena mañana. Que Dios lo siga usando, papá.
1: Gracias,
3: mi. Que sea Dios el presente, esté a su lado usándolo, porque es enseñanza que nos da de buena mañana. Es un gran pastel para cada uno de nosotros.
1: Amén, hermana Palmerita.
3: Y que Dios me lo guarde, me regrese.
1: Gracias, mamá. Que Dios te bendiga.
3: Que Dios me lo guarde en el camino. Que nos ayude, mamá, y también.
1: Gracias, gracias. Dios te bendiga, mamá. Bendiciones en esta mañana.
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1: Yo te voy a dar un consejo, tú que me escuchas. Si el Señor te habló, no pierdas la oportunidad. No porque te lo digo yo, sino porque el que pasó ese momento fuiste tú. Buenos días. Buenos días, mi hermana. ¿Qué tal amaneció?
4: Bendecida, prosperada, bendecida, hermano. ¿Y usted cómo amaneció?
1: Igual que usted, hermana Amanda.
4: Ay, gracias a Dios, hermano. Amén. Este hermanito, sí, hombre, yo le llamaba a su hermana Amanda, así de San José Manzán.
1: Exactamente, hermana Amanda.
4: Sí, yo le llamaba a hermanito, sí, sí, para contarle que sí, sí, que me llevaron al doctor y todos mis exámenes me salieron mal. Y a fin de mes piensan llevarme un poquito para de fin de mes piensan llevarme a otro examen.
1: Pues hay que hacerlos para estar seguros y orarle a Dios para que él haga el milagro.
4: Y pues, hermanito, porque si usted ya le pido mis oraciones, hermanito.
1: Con mucho gusto, hermana Amanda, con mucho gusto.
4: Me voy a minimizar de aquí, me voy a ir con otra, mi hija, para ver si pueden ellas hacer algo por mí para que yo vaya a tener recuperación.
1: Amén, lo principal es su restauración, hermana Amanda.
4: Hermano.
1: Qué bueno.
4: Sí, le pido mis oraciones, hermanito, y gracias por el mensaje que digo, que fue de mucha bendición.
1: Gracias. Bendiciones, hermana Amanda. Dios me la bendiga. Bendiciones, bendiciones.

2250-6681, dice este mensaje en esta mañana. Pastor, gracias por ese mensaje. Mensaje de reflexión. Ahora entiendo que Dios no llega antes ni llega después. Por cuanto tú siempre tienes el cuidado de nosotros. Si contara la decisión que iba a tomar el día de hoy. Este mensaje lo voy a grabar en mi corazón. ¿Qué hubiera pasado si no hubiera oído este mensaje? Hoy iba a ser un negocio de invertir muchos miles de quetzales. Pero le estaba diciendo a Dios que me hablara. Y ahora Dios, con el mensaje, no lo voy a hacer. Pastor, que esos labios no se cierren, sino que siempre sean voz de alerta para nosotros a las 5 de la mañana. Mi nombre es Alejandro Raimundo López. Tengo 60 años. Pastor, que Dios me los siga dando sabiduría y entendimiento, como hasta el día de hoy. Tengo aproximadamente 18 años de escucharle, pero hoy quedó grabado en mi corazón. Dios me lo bendiga, mi hermano. Adelante, adelante con el Señor, ¿verdad? Que Dios le bendiga.

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1: 22:50-66:81. Es que Dios siempre nos habla, hermano. Perdóneme, pero es que yo me admiro de lo que Dios hace usted. De veras que se lo digo. Por eso le pido a Dios con todo mi corazón. De veras se lo vengo. Cuando vengo en el carro, vengo meditando, Señor. Yo le digo a Dios, ¿qué vamos a hacer hoy, Señor? Porque aparentemente solito vengo yo manejando en el carro. Yo le digo a Dios, ¿qué vamos a hablar hoy, Señor? ¿Cuál es el menú de hoy, Señor? Y Dios no se equivoca. Dios me lo bendiga. Dios me lo bendiga. Me ha pedido este canto. Aquí está el canto, mi hermano. Este se llama Precioso Jesús, con Maribel Castañeda. Puede mandarme su mensaje al 5202-3170. Gracias, hermana Galeano. Dios me lo bendiga. Yo creo que todos en la mañana, yo no sé, pero yo sí desperté a las 2 de la mañana cuando estaba lloviendo. Y oiga el mensaje de ella.
2: Siervo, aquí a las 2:30 estaba lloviendo, Señor, cuando desperté. Es una bendición. Gracias, amén. Bendiciones.
1: Yo le aseguro que muchos, si no la mayoría, lloraron. De veras, aunque no lo crean.

0: buenos días.
1: Mi Dios, hoy me lo pido, que Dios lo bendiga.
0: Dios lo bendiga, ¿con quién tengo el gusto?
1: Con Olga Carrillo, de Ciudad Rialuna.
0: ¿Qué tal, hermana Olguita? ¿Cómo amaneció usted?
1: Bendecida, prosperada y victoria.
0: Ese ánimo ya se lo levanta usted hoy, hombre.
1: Muy feliz como lo está usted.
0: Ey, sí. ¿Sabía usted que uno alegra el día?
1: ¿Ah?
0: ¿Sabía usted que uno alegra el día?
1: Sí.
0: Sí, porque así como tú estás alegre, todo el día lo vas a pasar alegre, aunque llegue alguno cara de limón, no va a poder.
1: Así es. Hermano, me saluda hermana Anita y hermana Elenita.
0: Gracias, hermana, que gracias, gracias, hermanita, ahí nos están escuchando ellos.
1: ¿Me podría poner una dama?
0: ¿Cuál, hermana Carrillo? No, esa no la tengo.
1: Pueblo
0: Escogido. ¿Cómo?
1: Pueblo Escogido.
0: Pueblo Escogido. Bye. Con mucho gusto.
1: Gracias, hermana.
0: Dios me la bendiga. Bendiciones en esta mañana, hermana Carrillo.

0: Bueno, saludos a la familia Mijango en esta mañana. Que Dios me los bendiga, que Dios me los bendiga.
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0: Que Dios derrame bendiciones sobre cada uno de nosotros, ¿verdad?

0: Bueno, con este canto me despido también. Esperamos de que estemos gozando y que la presencia del Señor esté en las 24 horas del día con nosotros, ¿verdad? Que Dios le bendiga, que Dios le guarde y que la paz del Señor quede con usted. No cambie, porque después del corte viene Alborada Cristiana.
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0: días, buenos días en este lunes, perdón, este jueves 3 de septiembre. Cuénteme, ¿cómo ha amanecido usted en esta mañana? ¿Bendecido? Sí. ¿Prosperado? ¿Y qué más? En victoria. ¡Qué bueno! Que el Señor derrame bendiciones sobre su vida. ¡Buenos días!
1: Muy buenos días, pastor. Que Dios me lo bendiga en esta mañana. Primeramente, le damos gracias a Dios por un nuevo día que el Señor nos da, ¿verdad? Y que Él nos permite abrir nuestros ojos y ver la luz de Cristo. Démosle gracias a Dios, mis hermanos. En medio de las pruebas, en medio de las luchas, en medio de todo lo que esté pasando usted, démosle gracias a Dios, porque Dios le encanta que nosotros le demos gracias por todas las cosas que pasamos. Padre, primeramente, Señor, amado Dios Todopoderoso, te damos las gracias, Señor, por este nuevo día que tú nos das, Padre. Gracias, Señor amado, porque tú nos permites abrir nuestros ojos, ver esta luz tan linda tuya, papito lindo. Tú nos das esa oportunidad, mi Dios, a que nosotros vemos esta claridad, mi Dios amado. Mi Dios, lo que tú, Señor, pides de nosotros es la obediencia delante de ti, papá. Y ayúdanos, Señor amado, a ser obedientes delante de ti, que todo lo que hagamos sea conforme a la voluntad tuya, no la nuestra, papito, para que todas las cosas nos salgan a bien y después no nos arrepintamos, papito lindo. Por favor, ayúdanos, Padre divino, perdónanos, Señor, por todas nuestras debilidades, papito lindo, Dios todopoderoso. Ahora, mi Dios, yo vengo en el nombre de Jesús a pedirte por el pastor Río, Señor, por Mananita, su familia y todos los papitos lindos de la iglesia donde ellos están. Padre, ayúdalos para seguir adelante. A mis hermanos que el día sábado, Señor amado, están ahí. Padre, bendícelos, aguárdalos, protéjalos, Señor. Por favor, papito, yo te ruego que los aguardes donde quiera que ellos estén predicando tu palabra, papito lindo. Por la vida de mi hermana Martita, hermana Chique, Señor, anhelas con amor también, Padre. Ayuda, Señor amado, a tus hijas para seguir adelante, grupo hermanas por siempre. Señor, yo te pido por la vida de mis hermanas por siempre, Señor. Que les den fuerza para seguir adelante, por favor. Te lo ruego, te lo suplico, papito lindo, por todas, Señor amado. Por la familia Lemos, Padre. Ayúdanos, Padrecito lindo, por favor, Dios mío. Sabemos, Señor, que tú estás con nosotros. Dios santo, no nos dejas, Padre. Yo sé, mi Dios, que tú nos sacarás avante todo, Señor, lo que estamos pasando, papito. Te lo rogamos y te lo pedimos en esta mañana con este grupo que en este momento están clamando junto conmigo, Señor amado, por todas las peticiones que tenemos aquí, Señor amado, escritas, Señor Jesús. Y vamos a ver un milagro en cada uno de ellas. Y gracias por aquellos milagros que has hecho en cada uno también, Padre. Has sanado, Señor, has libertado, Padre. Gracias, Señor Jesús, por lo que tú haces, Padre divino. Ahora, Señor, te ruego por todos mis hermanos oyentes, por cada uno de mis hermanos. Por favor, ayuda, Señor, hermano Patricio, para que siga adelante. Seguir poniendo tu mano en sanidad sobre él, Padre. Por el hermano Amparito y toda su familia, sus hijos, bueno, Mario, su hijo, Padre. Por su hija también, Padre. Ayuda a toda la familia, sus tías, Señor. Esos momentos que están pasando, ayúdalos, Señor, para seguir adelante. Y por sus hermanas, Padre. Por la vida, hermano Félix, Señor, ayúdalo también a sus hijos, su esposa. Tú conoces las pruebas, las luchas que han llegado, pero sabemos, Señor, que tú eres el único. Hermano Paquito, sus nietos también, Señor, ayúdalo para seguir adelante. Hermano Esteban y su familia. Hermano Carito Vargas y su familia también, Señor amado, hermana Rosita. Y por todos mis hermanos, hermana Elvia, Señor, tú conoces la prueba, la lucha que pasa también, Señor. Por favor, por Guatemala, por todas las autoridades, por los jóvenes, por los matrimonios, aquellos que no tienen trabajo, Padre, aquellos que están en aquellas aldeas. Ayúdalos también, papito, para seguir adelante, por nuestros hermanos católicos también, Señor, que siempre oramos, Padre. Algún día ellos también, Señor, van a llegar a tu redil también, papito lindo. Ayúdalo, Señor amado, por favor. Y por todos mis hermanos oyentes, todos, papito. Los que llaman por necesidades, Señor Jesús. Los que llaman por sanidad, por problemas, Padre, en los hogares, por los jóvenes, por los matrimonios, Padre, por favor, Señor. Te damos la honra y la gloria por esta mañana que tú nos das, Padre, por esa oportunidad que nos das por interceder por todo tu pueblo tuyo, papito lindo. Gracias, Padre, gracias, Hijo, y gracias, Espíritu Santo. Amén y amén. Pastor, que Dios me lo bendiga. Y feliz día en el nombre de Jesús. Amén.
0: Bendiciones en esta mañana. Señor, aunque ha sido duro el camino. Buenos días.
2: Buenos días, pastor. Dios me lo bendiga. En esta mañana vamos a leer la palabra de Dios en el libro de San Juan, capítulo 16, versículo 16. Todavía un poco y no me veréis, y de nuevo un poco y me veréis, porque yo voy al Padre. Entonces se dijeron algunos de sus discípulos, unos a otros, ¿qué es esto que nos dice? Todavía un poco y no me veréis, y de nuevo un poco y me veréis, y porque yo voy al Padre. Decían pues, ¿qué quieres decir con todavía un poco? No entendemos lo que habla. Jesús conoció que querían preguntarle y les dijo, preguntáis entre vosotros acerca de esto que dije, todavía un poco y no me veréis, y de nuevo un poco y me veréis. De cierto os digo, que vosotros lloraréis y lamentaréis, y el mundo se alegrará, pero aún que vosotros estéis tristes, vuestra tristeza se convertirá en gozo. La mujer cuando da a luz tiene dolor porque ha llegado su hora, pero después que ha dado luz, a luz un niño, ya no se acuerda de la angustia que por el gozo de que haya nacido un hombre en el mundo. También vosotros ahora tenéis tristeza, pero os volveré a ver y se gozará vuestro corazón, y nadie os quitará vuestro gozo. En aquel día no me preguntaréis nada. De cierto os digo, que todo cuanto pidiereis al Padre en mi nombre, os lo dará. Hasta ahora nada habéis pedido en mi nombre. Pedid y recibiréis, para que vuestro gozo sea cumplido. Estas cosas os he hablado en alegorías. La hora viene cuando ya no os hablaré por alegorías, sino que claramente os anunciaré acerca del Padre. En aquel día pediréis en mi nombre, y no os digo que yo rogaré al Padre por vosotros, pues el Padre mismo os ama, porque vosotros me habéis amado y habéis creído que yo salí de Dios. Salí del Padre y he venido al mundo. Otra vez dejo el mundo y voy al Padre. Le dijeron sus discípulos, he aquí ahora que hablas claramente y ninguna alegoría dices. Ahora entendemos que sabemos todas las cosas y no necesitas que nadie te pregunte. Por esto creemos que has salido de Dios. Si Jesús le respondió, ahora creéis, he aquí la hora viene y ha venido ya, que seréis esparcidos cada uno por su lado y me dejaréis solo, mas no estoy solo porque el Padre está conmigo. Estas cosas os he hablado para que en mí tengáis paz. En el mundo tendréis aflicción, pero confiad. Yo he venido al mundo. Amén. Dios lo bendiga, pastor. Hasta luego. Hemos terminado capítulo 16. Amén.
0: Bendiciones.

Bueno, saludos a mi hermano allá en Pologua, en Totonicapán, bendiciones. Que Dios me los bendiga ahí en ese camino bonito para allá, para el occidente. Bendiciones, mi hermano, en esta preciosa mañana, una mañana maravillosa, ¿verdad? En que Dios nos está regalando de una manera especial y que Él enviará muchas más bendiciones a cada uno de nosotros. Así es. Y yo creo en esta mañana que Dios nos seguirá ayudando. Pero quiero en esta mañana esto que hemos estado hablando. Gracias por ese mensaje que nos dice. Gracias, pastor, por esos mensajes. Y hoy en la mañana ese mensaje pues me habló directamente. Incluso mi esposa me dijo, dale volumen. Dios está confirmando eso. Qué bueno, que Dios nos bendiga a la familia, ¿qué? Sotoj Laires. Laires o Laires, algo así. Bendiciones a la familia, bendiciones en esta mañana. Pero queremos seguir compartiendo esto para animarlo a usted, para darle ese ánimo en esta mañana. Oye lo que dice, siempre en Éxodo 33. Jehová le dijo a Moisés, también haré esto que has dicho, por cuanto has hallado gracia en mis ojos y te he conocido por tu nombre. Él entonces dijo, te ruego que me muestres tu gloria. Oiga lo que dice en esta mañana. Dios le dice a Moisés, y Jehová le dijo a Moisés, también haré esto que has dicho, por cuanto has hallado gracia en mis ojos y te he conocido por tu nombre. Entonces Moisés le dijo, te ruego que me muestres tu gloria. Qué palabras más hermosas, ¿verdad? ¿Cuántos quieren ver la gloria de Dios? ¿Cuántos quieren que Dios lo conozca? Oíguese lo que dice Dios mismo. Oiga lo que le está diciendo Dios a Moisés. Ahora la pregunta, ¿será que nosotros será igual también? Y Jehová le dijo a Moisés, también haré esto que has dicho, por cuanto has hallado gracia en mis ojos y te he conocido por tu nombre. Oiga lo que dice Dios de un hombre. Esta mañana, siempre preguntémosle a Dios, ¿será tu voluntad, Señor? La mayoría de nosotros somos arrebatados, hermano. Perdóneme en esta mañana. Si nos han salido mal las cosas porque nosotros somos así, hermanos, no podemos cambiar. ¿Ya? Dios le dice, no hagas esto por molestarlo así o no. O hay veces que dice, no, es que siento hacerlo. No, hombre, eso no es así. Claro, hay veces que Dios le hace el sentir. Pero cuando Dios le hace el sentir a uno, tienen que salir bien las cosas. O cuando alguien dice, no, hermano, yo siento el Señor, no ir. Ah, bueno, si usted tiene ese sentir, no lo haga. ¿Ya? O sea, esa es la diferencia en esta mañana. Cuando Moisés habló con él, él habló claramente. Por eso le dice Dios, lo que tú has dicho, lo vas a ver. Y vas a ver mi gloria. ¿Usted sabe la historia de este varón? Él sí. Ahí sí podemos decirle en esta mañana que a Moisés le envolvió la gloria de Dios. A él, con él, ahí sí que se aferró a lo que él había dicho. Si tu presencia no va conmigo, yo no me muevo de aquí ni loco. Por cuanto él atendió a lo que había dicho. Dice que cada vez que subía Moisés, hermano amado, imagínese, envolvía la gloria, envolvía a Moisés, hermano.
lo envolvía. Imagínense en esta mañana. Imagínense en esta mañana que la gloria del Señor envolvía a Moisés. ¿Acaso no dice que cuando él bajaba, la gloria de Dios se reflejaba en su rostro? Tenía que taparse porque había visto la gloria de Dios. Mire, cuando la gloria de Dios está en uno, aunque uno se quiere esconder, hermano, perdóneme, mi amado hermano, disculpe lo que le digo en esta mañana, aunque uno no diga un rato que soy de Cristo, ¿eh? O atrás sigo a Cristo, no, que no hay, no lleves, la gloria de Dios permanece en uno. ¿Qué le pasó a Pedro? Por eso hay veces que en los trabajos uno se delata. Porque después de que uno ha dicho que ay, soy cristiano, usted hay que orar usted, y que no sé qué, que aquí, que allá, no, es que en iglesia,

Y Pedro Testarú, no, yo ni lo conozco. Bien, le dijo, tú eres uno de ellos, porque tu palabra te delata. Y todavía así siguió maldiciendo a Jesús. Usted, viendo que la gloria estaba en él, viendo que solo con que habló, ese es uno de ellos. ¿Cómo se siente cuando le dicen a usted? Usted me parece que usted es cristiano. ¿En qué se me...? ¿Se da cuenta? Porque la presencia va contigo. Cuando, no sé, ayer estábamos desayunando con una compañera de mi esposa de años. Y mi esposa le invitó a desayunar. Y le dije, está bien, le dije, vamos a ir. Cuando entramos estaba vacío el restaurante. Ya cuando estamos platicando, mírame. Tú eres una bendición. ¿Sabes por qué? Porque la gloria va contigo. ¿Ya? La gloria va contigo. Solo con eso date cuenta en esta mañana. ¿Cuántas veces simplemente vas a algún negocio, a cualquier? Ya le conté lo que le dijeron a mi hijo y yo me reía ahí en la avenida, ahí en las Américas, los domingos. Él sacó ahí, llevó a su perrito a pasear ahí también a hierba. Pero encontró la esposa de un compañero y se comenzaron a... Y no sé qué es lo que vendía de galguería y ahí se puso ella a platicar con él. Y la gente comenzó a vender y ahí a vender la bota y todo a vender. Y al rato le dice mi hijo, bueno, ya me voy. No, quédate otro ratito. ¿Por qué? Le digo, es que tú estás aquí y la gente está viniendo. Y aunque no voy a usar esta palabra, pero no la voy a usar porque así es, como que uno fuera imán. Los cristianos deberían de tener el imán de Cristo para llevar muchos a las iglesias o a los pies de Cristo, que es más correcto. ¿Ya? Qué lindo es cuando, como le dijo a Moisés, haré como tú has dicho, y mi presencia irá contigo. ¿Qué más seguro es? ¿Qué más seguro de seguridad, dijo aquel? Fíjese en esta mañana. ¿Ya dejaste la presencia del Señor? Hay gente que ya no va a la iglesia y le dicen, Dios me lo bendiga, ahí ora por mí. Y es de alejado. ¿Por qué? Porque la presencia nunca se va de uno. Uno es el que abandona. La presencia, ¿no? Como dice uno, es que el Señor me abandonó. Hombre, el que abandonó es uno. El que le dio la espalda es uno. El Señor no nos abandona. ¿Acaso no dijo, yo estaré con ustedes todos los días de vuestra vida hasta el fin del mundo? Lo que pasa es que uno es el que lo abandona. Uno es el que le da la espalda, que es muy diferente. ¿Ya? Pero ojalá en esta mañana que esa gloria permanezca en nosotros toda la vida, hermano. Si te sientes debilitado en esta mañana, platica con él. Dile, Padre, que tu presencia no sea parte de mí. En una ocasión también le dijo al Señor, porque se enoja a Dios. Me arrepiento de haber hecho al hombre, dijo. Lo voy a rayar de la tierra. Entonces ahí aparece Moy otra vez. Si rayas al pueblo, ráyame a mí también. Porque ¿qué dirán tus enemigos? Que tú mismo has rayado a tu pueblo. ¡Hala, mire, hermano amado, en esta mañana! Fíjese lo que dice. ¿Sabes? Por eso mucha gente aún recibe bendición por muchos hombres y mujeres que llevan la presencia del Señor.

bonito canto, ¿verdad? 2250-6680. Bueno, cuénteme dónde nos está escuchando. Hoy es día jueves, alegre este día tan hermoso que Dios nos está. ¿Cuál de los dos cantos para que hoy usted está contento, verdad? Oiga. Este canto se llama Todo, todo, todo se lo debo a él.

0: Bueno, 22:50, 66:81, han pasado 32 minutos de las 6 de la mañana. Cuénteme cómo ha amanecido usted. Ahora contento porque llovió anoche, ¿verdad? Todos estamos contentos. Hay que seguir orándole a Dios, hombre. Hay que seguir tocando el corazón de Dios. Hay que llegarle al corazón de Dios, ¿ya? Si la presencia está con nosotros, no nos va a faltar el agua, hombre. Pero hay que creerle a Dios. ¿Cuál de las dos?
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0: ¿Todo se lo debo a Él? ¿O escogido fui de Dios?

0: días.
1: Hermano Frido, Dios le bendiga.
0: Dios me lo bendiga, mi hermano.
1: Amén, escogido.
0: Escogido, y desde cuando estábamos en el vientre de la madre, ya estábamos escogidos.
1: Amén, hermano, gloria a Dios.
0: Bendiciones. Escogido.

0: Bueno, queremos saludar a mi hermana Verónica, hermano de Eladio Santay, esperando que hayan amanecido contentos, ¿verdad? Bendiciones en esta mañana a todos nuestros hermanos que nos sintonizan. Hermana Iris también, Dios me la bendiga, bendiciones en esta mañana, ¿verdad? Mi hermana Gloria del Milagro, Dios me la bendiga. Hermana María de San Francisco, Dios las bendiga en esta mañana, bendiciones.
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0: También a mi hermana, que cariñosamente le digo, la hermana de Izabal.

qué canto más hermoso, ¿verdad? 2250-6681. Hoy estamos muy contentos que la presencia del Señor nunca nos falte, hermano. De veras, que no nos falte nunca la presencia del Señor. Bueno, aquí están estos otros dos. Esta se llama Mira Dios, o si no este... Esta se llama Solo Déjame Adorarte. Así es. 2250-6681.

0: ¿Cuál de las dos quiere escuchar? 2250-6681. Bueno, vamos a ver, me acaba de entrar. Bueno, ahí está. Buenos días. Dios la bendiga. ¿Con quién tengo el gusto?
1: Con María Lux.
0: ¿Qué dice mi hermana María Lux? ¿Cómo ha estado esa mujer de Dios?
1: Bendecida por la gracia de Dios.
0: ¿Prosperada?
1: Y en victoria.
0: Eso es lo más importante en esta mañana, ¿verdad?
1: Amén.
0: ¿Cuál de las dos quiere, hermana Lux?
1: Mira a Dios.
0: Mira a Dios. Y si miramos a Dios, vamos seguros, ¿verdad, hermano?
1: Amén.
0: Vaya, bendiciones, mamita.
1: Victoria.
0: Amén, así es. Mira a Dios, dice, y miremos a Dios, que ahí estamos seguros, ¿verdad?

0: ¡Qué bonito canta usted! ¡Buenos días! ¡Wow! Vuelvan a insistir, 22:50. Esos cantos como que les levanta el ánimo, ¿verdad que sí? Y así es. Por eso estamos en esta mañana agradeciéndole a Dios por todo lo que Él hace, ¿verdad? O si no, pues Dios nos seguirá dando esas bendiciones grandes, ¿verdad? Esas bendiciones que tenemos constantemente. ¡Buenos días! ¡Buenos días!
1: ¡Aló!
0: ¡Buenos días! ¡Dios le bendiga!
1: ¡Hermano Frido!
0: ¡Hermana Socorro! ¡Buenos días!
1: ¿Cómo está usted?
0: ¡Bendecido, prosperado y en victoria!
1: ¡Amén! ¡Así!
0: ¡Ajá!
1: ¡Dios lo bendiga!
0: ¡Gracias, gracias!
1: ¡Amén! ¡Qué bendición, hermano! Escuchar la programación bien alegre.
0: Es que ustedes la hacen alegre, hermanos.
1: De veras, nos gozamos de una manera muy especial. Usted está bien alegre.
0: Sí,
1: sí, usted lo contagia a uno.
0: Pero es que así es, dice que... Por eso le digo...
1: Tengo unos sueños, se le quita.
0: Es que siempre la presencia de Dios está con uno y uno, qué esperanza, la presencia de Dios es lo mejor, usted. Así es.
1: Amén, eso sí es verdad.
0: Exactamente, hermana Socorro.
1: Me gustó mucho ese canto que dice, camina conmigo.
0: Sí, ese lo puse... Ay, está bonito ese canto, ese tema.
1: Qué bendición, ¿verdad?
0: Exactamente, hermano.
1: De veras, hermano, es una bendición. Gracias a Dios por toda la palabra que ha impartido en los dos programas.
0: Amén.
1: Es hermano. Una bendición.
0: Por eso, pero ese es, como yo le digo, ese es el fruto de la gente que oró por mí.
1: Así es, hermano.
0: ¿Verdad? Porque como el mismo Señor dijo, sin mí nada podéis hacer.
1: ¿Eh? Gracias a Dios, ¿verdad?
0: Amén, hermana, así es, hermana Socorro.
1: Amén. Bendigo el nombre del Señor y bendigo a todos los hermanos. Saludo a todas las familias.
0: Así es, hermana.
1: Y que Dios guarde a cada uno por nombre propio, ¿verdad?
0: Amén, hermana Socorro.
1: Entonces, me alegro que escuché a hermana Olga Carrillo.
0: Sí, ahí, a ver, que ahí están siempre.
1: Qué bendición.
0: Amén.
1: Y qué bendición es escuchar a todas las hermanos y a todas las hermanas.
0: Así es.
1: Porque alegran el programa.
0: Es que aquí somos unos alegres.
1: Así es, hermano.
0: Amén.
1: Qué bendición, entonces, adelante.
0: Gracias, bendición, hermanas.
1: A Dios. A ver,
0: así
1: aquí,
0: es.
1: A ver qué vamos a hacer ahora.
0: A ver qué vamos a hacer ahora. Algo. Espere más información.
1: Dios le bendiga. Feliz
0: Dios le bendiga.
1: Día para todos.
0: Vamos a planificando una actividad hermosa. Bueno, aquí tengo otros para que alegrarle la mañana. ¡Wow! Oiga, pues. ¡Ay, ay, ay! Quiero mirarte. O si no. Bueno, ahí está Incontables Maravillas, o Quiero Mirarte, ahí sí que cuál de las dos quiere escuchar, cuál de, como dijo alguien ayer, creo que fue antier, dijo, las dos tan bonitas, pero quiero tal, dijo, qué bueno. Porque...
2: Las que Jesús me ha hecho de...
0: Buenos días. Buenos días.
1: Las dos están bonitas, hermano, pero quiero incontable, hermano.
0: Bueno, como mucho, Dios te bendiga. Como que yo les repito las palabras de los hermanos, ¿verdad?

0: Señor para sus hijos. Así es, han pasado 49 minutos de las 6 de la mañana y como queremos que usted siga alegre su día, pues aquí tenemos esas otras dos. Esta se llama Las Promesas. ¡Guau! O este otro canto, dame fortaleza, Señor. ¿Cuál de las dos quiere escuchar? Dame fortaleza, Señor.
1: Estoy cansado.
0: Buenos días.
2: Muy buenos días, aquí bendecida, prosperada.
0: Vaya que estoy sentado, si no yo no sé qué ha pasado con la gente de Miscombre, si es tierra de campeones. ¿Qué tal, mamita linda? ¿Cómo ha estado esa hija del Señor?
2: Bendecida, hermano Fritz.
0: ¿Y qué tal el campeón? ¿Se está recuperando? ¿Ya está?
2: Ya recuperándose.
0: Aleluya.
2: En el nombre del Señor Jesús, ahí va.
0: Qué bueno, ¿y usted qué tal ha estado? Bendecida, pues, prosperada y
2: pues,
0: en victoria.
2: Y en victoria. Sí, le digo, me he enfermado, pero para la gloria y la honra de mi Dios, aquí estoy, hermano Fritz.
0: Amén, hermano.
2: Dando testificando de que Él me ha levantado. Y aquí me ha fortalecido y he seguido adelante, hermano.
0: Es que Dios está con uno, como dijo Moisés, que la presencia del Señor no falte con nosotros. Amén. Y venga, truene, lo que sea, nosotros estamos en pie.
2: Amén, hermano frío.
0: ¿Cuál de las dos quiere escuchar?
2: Incomparables maravillas, hermano frío.
0: Esa ya la pusimos.
2: Ay, ¿cuál fue la otra que
0: ahorita la que tenemos es Las Promesas. O dame fortaleza.
2: Dame fortaleza, hermano.
0: Y es que la necesitamos.
2: Dios me lo bendiga y casi no lo había oído, pero no sé si es mi radio o era la emisora que no lo había.
0: No, era su radio porque ahí. Ay, ay, ay, ay. Qué bueno, mamita, que te gusta oírte una sonrisa de oreja a oreja.
2: Amén, hermano. Si yo gusto saludar, hermano.
0: Igualmente, Dios, saludes saludos, a todos. Gracias, bendiciones. Bueno, así es.
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0: Muy buenos días.
4: Buenos días, Pastor Frido.
0: Vaya que estoy sentado, hermana Rosita, hombre.
4: Ay, qué gracias, Pastor, que no se ha olvidado de la voz de sus ovejas.
0: No, incluso en la mañana temprano oí la voz de tu hermano. Allá en Pologuá.
4: Sí, escuché el saludo que Dios te bendiga.
0: Ah, para que te des cuenta.
4: Ajá. Es para que vea que estamos pendientes siempre del programa, así que de verdad, el tiempo que no pude escuchar, sí, hace falta, hermano.
0: Gracias, mamita linda.
4: Los hermanos nos animamos, nos alegramos, y gracias a Dios por la vida de usted y gracias. Las alabanzas me hacen recordar allá en Pamplona, hermano, cuando estaba triste, agobiado, pero Dios obró, Dios es bueno, Dios responde. Y con la hermana Nancy Ramírez.
0: A escole, levanta tus manitas y dile, Señor, gracias por la fortaleza que me has dado. Levanta
4: Aleluya,
0: tus manos.
4: Dios, hermano,
0: Dios te bendiga.
4: Que Dios te bendiga.
0: Amén. Bendiciones.
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0: Tú que te sientes cansado, triste, debilitado, te voy a dar un consejo. Solo levanta tus manos. Ni abre tu boca, solo levántalas.

Quiero saludar a mi amigo también Manuel Morales, allá en Misco, bendiciones también. Ay, mira, bendiciones, hermana Conchita, también allá en Misco, Dios le bendiga. Y así a todos que se me escapan, pero ahí en mi corazón están todas esas ovejitas. Que Dios les bendiga y que siempre el Señor esté con ustedes, ¿verdad?

0: Oiga este canto en esta mañana. Este canto es para fortalecernos. Muy buenos días.
1: Buenos días.
0: Dios le bendiga, con quien tengo el gusto.
1: Buenos días.
0: Dios le bendiga, hermano.
1: Me llamo de acá, desde Totonicapán.
0: ¡Que viva Totonicapán, la tierra de las chamarras!
1: Exactamente.
0: ¿Qué tal? Allá en Pologuá, si no me equivoco.
1: Es acá, cerquita de Salcajá.
0: ¡Ah, Salcajá!
1: Muy cerca de Salcajá, pero estamos parte de Totonicapán todavía.
0: O sea que están entre límite.
1: Exacto.
0: O sea que ustedes no saben si son de allá o son de aquí.
1: Ya,
0: ahí está defendiendo su territorio. Qué bueno, hermano.
1: Fíjese que alegre, porque ya sabe, nuevamente al aire la radio, acá lo estoy escuchando por la radio.
0: Por internet, me imagino, ¿no?
1: No, es por la radio.
0: ¡Wow!
1: Por la radio. Yo llamé hace 8 días, a eso de la 1 de la tarde llamé y estaba preguntando por la radio. Tiene como meses, parece, ya no estaba en la AM.
0: Bien.
1: Entonces, llamé y me decían de que sí, se estaba tratando la forma de arreglar, y contentos porque ahorita ya lo localicé nuevamente desde las 5 de la mañana.
0: ¡Ah, qué bueno!
1: Sí, por la radio, hermano.
0: ¿Cuál
1: AM es? 1480.
0: Así es. ¿Y cuál es su nombre, mi hermano?
1: Diego Hilario.
0: Diego.
1: Acá en Paxtocá, Totonicapán.
0: ¿Paxtocá?
1: Ajá.
0: Paxtocá.
1: Sí, hermano Alfredo, Dios lo bendiga, adelante con esa programación, tiene años de estar ahí.
0: Sí, dándole ganas. 26 años tenemos, sí.
1: ¿Cuánto?
0: 26 años tenemos.
1: 26 años.
0: De estar acá, sí, así es, hermano.
1: Qué bueno. Dios lo bendiga, hermano.
0: Dios lo bendiga, hermano Dieguito. Bendiciones.
1: Sí.
0: Que Dios le bendiga.
1: Paxtocá,
0: Totonicapán. Bendiciones. Dios me lo bendiga.
1: Saludos para todos los oyentes.
0: Dios, gracias, hermano. Ahí lo están escuchando. Amén.
1: Sí, hermano.
0: Bendiciones. Con esta llamada desde Totonicapán. Bueno, cuando paso para San Marcos, ahí paso el Toto. Allá. Que Dios le bendiga, que Dios le guarde, que la paz del Señor quede con ustedes. Se despide su amigo, hermano Frito Lino.

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1: Eclesiastés capítulo 4, versículos 9 al versículo número 12. Dice así la bendita y santa palabra de Dios en el nombre de Jesús. Mejores son dos que uno, porque tiene mejor paga de su trabajo. Porque si cayere el uno le levantará a su compañero. Pero ay del solo, que cuando cayere no habrá segundo que le levante. Verso 11. También si dos durmieren juntos, se calentarán mutuamente. Mas ¿cómo se calentará uno solo? Y si alguno prevaleciere contra uno, dos le resistirán. Y cordón de tres dobleces no se rompe pronto. Bendito Dios y Padre que habitas en gloria, te damos gracias, Señor, por esta palabra tan linda con la cual estarás hablando a nuestro corazón en esta oportunidad. Yo te ruego, Señor mío, que una vez más, como siempre, tomes mi vida en tus manos y añadas bendición, Señor, a este mensaje que en esta oportunidad nos has dado para que lo compartamos juntos con mis hermanos presentes, como aquellos que nos escuchan a través de la radio, a través de las redes sociales, los que nos van a escuchar en estos momentos, como aquellos que nos escucharán posteriormente, Señor. Por favor, añade bendición a tu palabra. Reprende, Señor, todo espíritu contrario a tu Espíritu Santo. Échalo fuera de nuestros contornos, fuera de nuestra vida. En el nombre glorioso de tu Hijo amado Jesús, nuestro Señor. Amén y amén. Pueden sentarse, hermanas, hermanos, glorificando el nombre del Señor. El tema que el Señor nos dio para que lo compartamos juntos en esta oportunidad se titula El poder de la unidad. Y como podemos ver en la escritura que hemos leído, que la unidad es sumamente importante para que tengamos una mejor producción en el trabajo, en el negocio, en la familia, en el matrimonio, y por qué no decirlo, en nuestro país. Amén. Si usted lee con cuidado, dice ahí el versículo número 9 que hemos leído, dice, mejores son dos que uno, porque tienen mejor paga de su trabajo. Allí se está refiriendo al trabajo, al negocio, a la economía, cuando dos trabajan unidos, hay más producción, se generan mejores ingresos cuando la familia está unida, unos trabajan en un lado, otros trabajan en otro lado, y ya se reparten ahí las responsabilidades. Le dice el papá al hijo, mira, vos vas a comprar el gas, vos vas a comprar el agua. Y así todos cooperan, porque todos están trabajando, todos están generando para que en la familia no falte la bendición material. Dice ahí, mejores son dos que uno, porque tienen mejor paga de su trabajo. Ojalá que las familias que nos están escuchando puedan unirse para trabajar juntos para un bienestar total en la familia. Digo total, estoy incluyendo lo espiritual y lo material. Amén. Luego dice el verso 10, porque si cayere, el uno le levantará, perdón, porque si cayere, el uno levantará a su compañero, pero ay del solo que cuando cayere no habrá segundo que lo levante. Qué bendición es tener un buen compañero, una buena compañera, buenos compañeros en el trabajo, en el negocio. Y luego dice el versículo número 11, también si dos durmieren juntos, se calentarán mutuamente. Ahí se refiere al matrimonio, amén, al matrimonio, que deben de estar siempre unidos. Como dice la Biblia, el hombre dejará padre y madre, y luego dice, y se unirán a su mujer, y los dos serán una sola carne. Se unirán, dice, unirán sus manos para trabajar, unirán sus ideas para hacer cuantas cosas buenas para la gloria de Dios y para bendición en la familia. Dice, también si dos durmieren juntos, se calentarán mutuamente. Mas ¿cómo se calentará uno solo? Vuelvo a repetir, este versículo se refiere al matrimonio. La pareja debe de estar siempre unida en todo. Unidos cuando hay bendición, unidos cuando hay salud, unidos cuando no hay salud, unidos cuando hay abundancia material y unidos cuando hay escasez material, unidos cuando hay frío y unidos cuando hay calor. Amén. No se vale que la esposa duerma en un lado y el esposo duerma en otro lado. Si son pareja, tienen que procurar dormir juntos. Amén. Tienen que buscar la unidad. ¿Cuántos dan gloria a Dios? Bendito sea el nombre del Señor. Dice el verso 12, y si alguno prevaleciere contra dos, le resistirán, y cordón de tres dobleces no se rompe pronto. Ahí podemos contemplar la fuerza que tiene la unidad, el poder que tiene la unidad. Dice, cordón de tres dobleces no se rompe pronto. Hermana, hermano, vemos en la palabra de Dios cuán importante es la unidad para la sociedad. Amén. Para que la sociedad sea exitosa en todo sentido. Digo, si buscan o procuran la unidad en la familia, en el pueblo, en la congregación, por ello en la iglesia, el misterio de Dios, y deseamos que Dios nos bendiga tremendamente. Tenemos que unirnos tal como dice el Salmo 133, mirad cuán bueno y cuán delicioso es habitar, vivir los hermanos juntos, no separados, juntos en armonía. Ahora por el distanciamiento social, pues sí tenemos que estar un poco separados, ¿verdad? Pero solo literalmente, pero espiritualmente, laboralmente vamos a estar unidos, trabajando juntos por una causa justa. Amén, hermanos. Gloria a Dios. Ojalá que en la congregación, el misterio de Dios, y en las demás congregaciones que están allá en el área rural, también de este ministerio, podamos unirnos en nuestra vida espiritual, unir nuestras manos para que la palabra de Dios corra y el nombre del Señor sea glorificado. Amén. Gloria a Dios. En la Biblia encontramos varios ejemplos de naciones que se unieron, pueblos que se unieron para hacer algo en favor de la obra de Dios, hacer algo para levantar el nombre del Señor en esta tierra, porque, sabe, hermana, hermano, Dios nos ha escogido a nosotros para que demos a conocer el poder de Dios en esta tierra. Dios escogió al pueblo de Israel, dice la Biblia, para que el pueblo de Israel diera a conocer el poder de Dios en esta tierra. Lamentablemente, el pueblo de Israel pues no cumplió con su responsabilidad como Dios deseaba que cumplieran, y tuvo que enviar Dios a su Hijo, al fiel servidor de Jehová, que es nuestro Señor Jesucristo. Él vino a dar a conocer el poder de Dios en esta tierra. Dice la Biblia que Dios, que Jesús es la imagen del Dios invisible. Amén. Gloria a Dios. Pero también nosotros hemos sido llamados por el Señor nuestro Dios para que seamos sus representantes en esta tierra, tal como dice 2 Corintios 5:20. Dice que somos embajadores de Cristo en esta tierra. Somos los representantes de Dios en esta tierra, los que vamos a dar a conocer el poder glorioso de nuestro Señor Jesucristo en esta tierra. Pero para que eso suceda, tenemos que unirnos, amén, en oración, unirnos trabajando todos por una causa justa, y esa causa justa es predicar unidos el evangelio glorioso de nuestro Señor y Salvador Jesucristo. Gloria a Dios. Aleluya. Le invito a que me acompañe y leamos Génesis capítulo 11. Génesis capítulo 11, versículo 1 al 7. Vamos a ir leyendo poco a poco. Dice así: tenían entonces toda la tierra una sola lengua y una misma y unas mismas palabras. Tenía, dice, la gente en ese tiempo todos un mismo lenguaje, por lo cual estaban unidos, todos hablaban una misma cosa, hablaban una, ahí dice, las mismas palabras, dice el verso 2. Y aconteció que cuando salieron de oriente, hallaron una llanura en la tierra de Sinar y se establecieron allí. Y se dijeron unos a otros: vamos, hagamos ladrillos y cosámoslos con fuego. Y les sirvió el ladrillo en lugar de piedras y el asfalto en lugar de mezcla. Y dijeron: vamos, edifiquemos una ciudad y una torre cuya cúspida llegue al cielo, y hagámonos un nombre por si fuéremos esparcidos sobre la faz de la tierra. Descendió Jehová para ver la ciudad y la torre que edificaban los hijos de los hombres. Y dijo Jehová: he aquí, el pueblo es uno, y todos estos tienen un solo lenguaje, y han comenzado la obra y nada les hará desistir ahora de lo que han pensado hacer. Dice que el mismo Dios vio que el pueblo en esta ocasión era uno. Estaban unidos y habían decidido hacer algo, es decir, a construir una torre que llegara hasta el cielo. Y dice en la Biblia que el mismo Dios dijo, y nada los va a hacer desistir de este proyecto que han emprendido. El pueblo estaba unido. Estaban construyendo esa torre y dice que cada día la torre iba más alta, más alta, más alta y más alta. Y nada, ni nadie podía hacer que ellos desistieran o impedir que aquel proyecto se siguiera realizando. Mire, hermana, hermano, podemos ver ahí en la palabra de Dios.

todos unidos lucharan, pelearan la buena batalla, lucharan para expandir el reino de Dios en esta tierra. Nuestro Señor Jesucristo le pide al Padre diciendo: Padre, yo te ruego que estos, hablando de sus discípulos, de sus seguidores, sean uno, así como tú y yo somos uno. Y acá dice la Biblia, en el libro de Génesis, capítulo 11, verso 1 al 7, que el pueblo, en esta ocasión, todos tenían un mismo lenguaje. El pueblo estaba unido y habían decidido, dice, construir una torre que llegara al cielo. Obviamente esta intención no era buena, ¿verdad? No era buena porque la gente en este tiempo quería vivir independiente de Dios. Quería ir al cielo por sus propios méritos, por sus propios esfuerzos. Amén. Y la palabra del Señor dice allá en Juan capítulo 3, verso 13, dice que nadie ha subido al cielo, sino aquel que descendió del cielo. Solamente Jesús es el único que vino a esta tierra y luego regresó al cielo. Y un día Él permitirá que nosotros también vayamos al cielo, pero ¿a través de quién? A través de Cristo Jesús. Amén. Gloria a Dios, pero la gente en esta ocasión, la intención que tenían no era buena. Estaban como desafiando a Dios, como diciéndole: Señor, oh Dios, no te necesitamos, no necesitamos de ti para ir al cielo. Nosotros podemos ir por nuestros méritos humanos. Y dice que se unió la gente, porque ellos querían llegar al cielo. Ellos, en otras palabras, querían ser iguales a Dios. Eso lo intentó también el ángel de luz allá en el cielo, y Dios tuvo que derribarlo, tuvo que mandarlo a lo más profundo del abismo. Y acá la gente se había unido para desafiar a Dios, y humanamente lo estaban logrando. Dios les dio chance que ellos construyeran la torre, y poco a poco, y la torre iba ascendiendo, iba subiendo y subiendo y subiendo, y humanamente dice, nada ni nadie los podía detener porque estaban unidos. Amén. Estaban unidos hasta que Dios mismo dijo: si yo no desciendo y los divido, estos tremendos van a llegar hasta las nubes y van a llegar hasta el primer cielo y van a querer intentar traspasar la luna y el sol. Entonces vino Dios y los separó. Vino Dios y los dividió, porque ese proyecto no era algo para la gloria de Dios, sino era un desafío a Dios. Pero lo que estamos viendo acá es el poder que tiene la unidad. Cuando la gente se une para hacer algo, lo logran, tanto en lo secular y no digamos en lo espiritual. Amén. Gloria a Dios. Dice ahí el verso 7, ahora pues descendamos y confundamos ahí su lengua para que ninguno entienda el habla de su compañero. Así los esparció Jehová desde ahí sobre la faz de toda la tierra. Los separó, a unos los mandó para el oriente, otros para el occidente, a todos los esparció sobre la tierra, los dividió. Hasta que Dios los dividió, porque le vuelvo a repetir, este proyecto no era para la gloria de Dios, no era algo que la gente se estaba uniendo para exaltar el nombre de Dios, sino era algo que la gente se estaba uniendo para exaltarse ellos mismos, para creerse dioses en esta tierra. Y Dios no comparte su gloria con nadie. Entonces Dios tuvo que descender y separar a la gente. Solo separándolos, Dios impidió que aquella torre llegara hasta donde la gente quería que llegara. Amén. Gloria a Dios. Vemos entonces en la palabra del Señor el poder que tiene la unidad. Hermana, hermano, si la gente, muchas veces que no conoce a Dios,

se unen para hacer cosas, muchas veces cosas que no glorifican el nombre de Dios, y a veces las logran. Dios les da chance que lo hagan, les da permiso que lo hagan. Por ello es que muchos científicos, cuántas cosas han logrado hacer, porque se han unido. Cuántas empresas crecen, porque están unidos. Hay familias que se unen, hay personas que se asocian y construyen grandes empresas, empresas sólidas, porque hay una buena asociación, una buena unidad en la empresa. Amén. Gloria a Dios. Ahora, si nosotros nos unimos en el Señor, vamos a lograr hacer cosas gloriosas para la gloria de Dios y para el bienestar de nuestra vida personal, nuestra vida congregacional y nuestra vida familiar. Todos vamos a ser bendecidos en el nombre del Señor Jesús. Amén. Gloria a Dios. Nehemías capítulo 2, versículo número 18 dice así: entonces les declaré cómo la mano de mi Dios había sido buena sobre mí, y asimismo las palabras que el rey me había dicho. Y dijeron: levantémonos y edifiquemos. Así esforzaron sus manos para. En esta ocasión, la gente esforzó sus manos conforme a la voluntad de Dios, conforme al corazón de Dios. Y dice la palabra del Señor que en esta ocasión el pueblo de Dios se unió para una causa justa. Para una causa que exaltaría el nombre de Dios y sería de bendición para el pueblo que en aquella ocasión lo necesitaba. Dice la Biblia, se unió el pueblo. Pusieron manos a la obra, unieron sus manos. Una buena organización en aquella ocasión, que en el capítulo 3 usted puede ver cómo el pueblo se organizó, se unió para trabajar tremendamente para la gloria de Dios. Dice ahí el capítulo 3, verso 1. A ver si podemos leer, hay unas palabras bastante enredadas aquí, pero vamos a tratar de leerlas. Dice así: entonces se levantó el sumo sacerdote Eliasif con sus hermanos, los sacerdotes, y edificaron, dice, la puerta de las ovejas. Ellos arreglaron y levantaron sus puertas hasta la torre de Jamea, o Amea, dice, y edificaron hasta la torre de Hananeel. El verso 2 dice: junto a ellos se unieron otro grupo de hermanos, dice, junto a ellos edificaron los varones de Jericó, y luego edificó Zacur, hijo de Imri. Y así en el verso 3 dice: los hijos de Senea edificaron la puerta del pescado, ellos la enmaderaron y levantaron sus puertas con sus cerraduras y sus cerrojos. Y así continúan los siguientes versículos hablando cómo el pueblo en aquella ocasión se unió para realizar un trabajo especial para la gloria de Dios. Dice, se unieron. No solo dijeron, levantémonos y edifiquemos, como lo leímos ahí en el capítulo 2 y versículo 18. No solo lo hablaron, no solo hablaron de la unidad, sino buscaron la unidad, buscaron trabajar en unidad. Y sabe, hermana, hermano, dice la Biblia que lograron tener gran éxito. A pesar que hubo oposición, el enemigo se levantó contra de ellos para impedir que aquel proyecto se realizara, pero el pueblo estaba unido, el pueblo oraba juntos, el pueblo trabajaban juntos, el pueblo, hermana, hermano, colaboraban todos juntos para que este proyecto se llevara a cabo. Y vuelvo a repetirle, ahí en el verso 4 dice la Biblia, en el capítulo 4 dice la Biblia que el enemigo se levantó con mucha furia,
buscando impedir que aquel proyecto se realizara, pero el pueblo estaba unido. Y leíamos allá en Eclesiastés 4:12 dice, cordón de tres dobleces no se rompe fácilmente. Y acá, aunque el enemigo se levantó contra del pueblo de Dios, pero el pueblo de Dios estaba unido como un solo hombre. Amén, hermanos. Y resistieron los ataques del enemigo. Porque dice ahí en el capítulo 4 que unos trabajaban, con una mano tenían las herramientas para hacer la mezcla y con otra mano sostenían la espada. Unos trabajaban allá haciendo guardia y otros trabajaban ahí en la construcción. Estaban unidos, había unidad, el pueblo se había unido. Y sabe, hermana, hermano, dice la Biblia que este proyecto ahí en el capítulo 6 y versículo número 15 dice así. Nehemías 6:15. Fue terminado, pues, el muro el 25 del mes de Elul, en 52 días. Verso 16. Cuando lo oyeron todos nuestros enemigos. ¿Verdad que tenían enemigos? Dice, temieron todas las naciones que estaban alrededor de nosotros. Y se sintieron humillados. Y conocieron que por nuestro Dios había sido hecha esta obra. Mire, hermana, hermano, cómo glorifica uno a Dios cuando uno se une. Cuando el pueblo de Dios está unido, uno glorifica el nombre de Dios. Porque en la unidad hay fortaleza. Cuando el pueblo se une, logran hacer grandes proyectos. ¿Para qué? Para que el nombre del Señor sea glorificado. Ojalá que en esta congregación nos unamos, no para buscar nuestro propio beneficio, nuestro propio bien, nuestra propia gloria, como en el caso de los de la gente de Génesis capítulo 11. Ellos se unieron para buscar su propia gloria, para edificar una torre para su gloria, no para la gloria de Dios. Y Dios tuvo que impedir aquel proyecto. La unidad no es mala cuando nos unimos para hacer cosas que glorifiquen el nombre del Señor. Amén. Gloria a Dios. En esta ocasión dice, el pueblo de Dios se unió. Se unió, dice, e hicieron un trabajo que exaltó el nombre del Señor. Cuando ellos terminaron este proyecto en 52 días, hermano, esto fue algo extraordinario. Según los historiadores, dice que los contemporáneos de Nehemías y los antepasados de Nehemías habían buscado, dice, reconstruir los muros de Jerusalén casi por 90 años. Lo estaban intentando, generación venía y lo intentaban. Nomás ponían los cimientos y ahí se quedaban. Y venía otra generación y lo volvían a intentar y volvían a poner otro par de bloques y ahí se quedaba. Pero Nehemías con sus contemporáneos, es decir, esa generación, se levantó. Se unieron. ¿Cuántos dan gloria a Dios? Se unieron como un solo hombre y dijeron, no es posible que los muros de Jerusalén continúen derribados. Hagamos algo, unámonos, muchachos, muchachas. Y dice, se unieron. ¿Cuántos alaban a Dios? Se unieron, oraron juntos y actuaron juntos, construyeron juntos y juntos exaltaron el nombre del Señor. Porque dice ahí, las naciones circunvecinas de los hermanitos de Jerusalén, dice, se quedaban perplejos. Se quedaban atónitos y decían, solo por el poder de Dios fue realizado este proyecto. Amén. Gloria a Dios. En 52 días aquel proyecto fue realizado. Porque el pueblo de Dios se unió. Estamos viendo, hermana, hermano, en la palabra de Dios el poder que hay en la unidad. Cuando el pueblo de Dios se une para hacer algo en favor de la obra de Dios, para gloria de Dios,
no para gloria nuestra, sino para gloria de Él, el Señor se glorifica en la unidad. Donde hay dos o tres, dice la Biblia, congregados en mi nombre, ahí en medio de ellos estoy yo, dice el Señor. Aleluya. Gloria a Dios. Aleluya. Génesis capítulo 6, versículo 9 al 13. Estas son las generaciones de Noé. Noé, varón justo, era perfecto en sus generaciones. Con Dios caminó Noé. Verso 10. Y engendró Noé tres hijos: a Sem, a Cam y a Jafet. Verso 11. Y se corrompió la tierra delante de Dios, y estaba la tierra llena de violencia. Y miró Dios la tierra, y he aquí que estaba corrompida, porque toda carne había corrompido su camino sobre la tierra. Verso número 13. Dijo pues Dios a Noé: he decidido el fin de todo ser, porque toda la tierra está llena de violencia, y he aquí yo los destruiré con la tierra. Vemos acá en la palabra del Señor que Dios iba a destruir la tierra. ¿Por causa de qué? Por causa de su pecado, por causa de su maldad, por causa de haber tanta violencia en la tierra. Dios iba a destruir la tierra. Pero dice la Biblia, pero en medio de esa generación perversa había un hombre llamado Noé. Y este hombre, dice, era temeroso de Dios. La Biblia dice, era justo, era perfecto, tenía un crecimiento espiritual. Siempre lo hemos dicho, cuando la Biblia habla de perfección, no habla refiriéndose al ser humano. No quiere decir que el hombre sea intachable, que no tenga pecado, sino está hablando que hay muchos hombres y muchas mujeres que han tenido un crecimiento espiritual, un conocimiento extraordinario en su vida espiritual. Y dice la palabra del Señor que Noé era perfecto, tenía una buena comunión con Dios, era justo, era una buena persona. Y dice la palabra del Señor que Noé no era solterón. Tenía esposa. Y también tenía hijos. Y sus hijos tampoco eran solterones. Tenían esposa. De manera que era una familia. Era una familia que la componía Noé, su esposa, sus tres hijos y sus tres nueras. En total eran ocho personas. Ahí no dice si habían nietos. Ahí ya no nos metemos porque la Biblia no lo dice. Pero lo que sí dice es que Noé tenía esposa, tenía tres hijos y sus hijos tenían esposa. En total eran ocho miembros en la familia. Y a esta familia, dice la Biblia, que Dios les dio una responsabilidad. ¿Cuál fue esa responsabilidad? Era que construyeran un arca. Un arca para que la gente que se quisiera salvar del diluvio que estaba a punto de acontecer, y que aconteció muchos años después, la gente que se quisiera salvar entrara en aquella casa flotante, aquel arca que Noé iba a construir con la familia. Y dice la palabra del Señor que Noé, como era justo, le servía a Dios, le dice a Dios, como dicen los soldados, muy bien, a la orden de usted. Y dice la palabra del Señor ahí en el versículo 22, dice la Biblia: y lo hizo así Noé, hizo conforme a todo lo que Dios le mandó.
Dice que Noé asumió aquella responsabilidad. Le dijo amén, sí señor, lo haré. Y no solo lo dijo, porque muchos hermanitos a veces hacemos promesas y no las cumplimos. Pero Noé se comprometió y cumplió con aquella promesa, porque dice ahí la palabra del Señor, y lo hizo así Noé. Hizo conforme a todo lo que Dios le mandó que hiciera. Pero lo que llama mi atención es que era una familia. Esa casa flotante no la construyó solo Noé. La construyó con su familia. Porque al final de todo dice que solo su familia se salvó. Su familia, dice, entraron al arca, entró Noé, su esposa, sus tres hijos y sus tres nueras. Aquella familia se unió, hermana, hermano. Por ello hablábamos a un principio que la unidad es vital, es importante para que hayan familias exitosas, familias bendecidas, amén. Para que en el negocio también los que tienen negocio y se unan con sus socios, se unan con los que trabajan ahí en el negocio, en la mini empresa, en la empresa grande, en la mega empresa, se unan y entre más unidos estén, más éxito habrá en la empresa. Amén. Más éxito habrá en el negocio. No importa de qué tamaño sea el negocio, si es un mega negocio, si es un negocio mediano o un negocio pequeño, si se unen van a tener buena paga, van a tener éxito, van a tener logros en el negocio. ¿Y por qué no decirlo en la familia? Si en la familia hay unidad, hermana, hermano, no estar separado con los hijos ni los hijos con los padres. A veces ni en el matrimonio hay unidad y así las cosas no van a funcionar como Dios quiere que funcionen. La Biblia dice que Noé con sus tres hijos y sus tres nueras y por supuesto la ayuda idónea, dice la Biblia, que lograron hacer aquel gran trabajo que Dios les pidió que hicieran. Les llevó tiempo. Según los que estudian, dicen que 120 años se llevó Noé para construir esta casa. Alguien podrá decir, hermano, ¿por qué tanto tiempo? Hermano, primero es porque Dios le estaba dando chance a la gente que se arrepintiera de sus pecados. 120 años es lo más que un hombre en ese tiempo podía llegar a vivir, como en el caso de Moisés, que vivió 120 años. Amén. Y Dios, que siempre le da la oportunidad al hombre y a la mujer que se arrepienta, yo creo que Dios, que es paciente para con todos, dice la Biblia, Él prolongó ese trabajo y andaban buscando clavos por todos lados y llegaban los patojos, llegaba Can o Jafet. Papá, perdona, pero me llevé todo el día y no encontré clavos. Bueno, mijo, pues hay que esperar que abran la otra ferretería. Tal vez el próximo año ya hay clavos. Y Dios de esa manera iba prolongando aquel proyecto. Pero la familia estaba unida, no se desanimaban porque no encontraban los clavos, porque no encontraban la madera, porque no encontraban a veces cómo afilar la sierra para cortar la madera. Y bueno, algo hacía Dios para que aquel proyecto no se realizara luego. Dios lo hubiera podido hacer en un año, ¿verdad? En dos años. Pero Dios permitió que aquel proyecto llevara su tiempo para que la gente reflexionara, se convirtiera a Cristo y se salvara del diluvio que iba a venir sobre la faz de la tierra. Gloria sea el nombre del Señor. Pero dice la Biblia que aquella familia no se desanimaba, trabajando juntos para la gloria de Dios, trabajando juntos, construyendo aquel proyecto o aquel arca que Dios les había pedido que construyeran. Jafet, tráete el serrucho. Muy bien, papá. El hijo no le decía, ¿por qué no lo lleva Can? No, hermana, hermano, aquella familia estaba unida. Mientras los muchachos ahí trabajando con el papá,
la esposa de Noé con alguna de las nueras ahí haciendo la comida, porque había que llevarle comida a los trabajadores, y las otras dos muchachas también echándole ganas ahí en el proyecto. Qué bonito es cuando las nueras están involucradas también en el proyecto, en el trabajo, en la obra del Señor, unidos, ¿no? Como pasa en este tiempo que las nueras no quieren ir con la suegra porque no le cae bien. ¡Ay, hermana, hermano, qué tremendo! Y a veces aún en el Señor las nueras jalan por un lado, los yernos por otro lado, y aquella familia desintegrada, aquella familia dispersa, nunca vamos a ver la gloria de Dios en nuestra familia de esa manera. Dios dice en su palabra: Padre, te ruego que esta familia, que estos hijos, que estos discípulos míos sean uno, así como tú y yo somos uno, dice el Señor, para que vean tu gloria, para que vean tu poder, para que vean tu respaldo. Bendito sea el nombre del Señor para siempre. Gloria a Dios. Y dice la palabra de Dios que después de un tiempo esta familia fue bendita, fue bendecida, y luego también dice la Biblia se salvaron de morir en las aguas del diluvio. Dice ahí Génesis capítulo 7 verso 13: en este mismo día, el día que vinieron las aguas del diluvio, en este mismo día entraron Noé, Sem, Cam y Jafet, hijos de Noé, la mujer de Noé y las tres mujeres de sus hijos con él en el arca. Entró aquella familia, hermana, hermano, que se habían unido durante mucho tiempo, ahí con las manos llenas de pegamento, de la famosa brea que usaban para repellar cada tabla que ponían en el arca, a modo que no entrara una gota de agua en el arca. Ahí las muchachas no estaban ahí solo limándose las uñas toda la vida, porque las muchachas en este tiempo, peor si se casan con alguno que tenga sus centavitos por ahí, solo así se la pasa. Y ahí haciéndose un montón de cosas en el pelo. Y hermana, hermano, las mujeres de Cam, Jafet y ¿quién más? Y Sem, no había tiempo para andar ahí haciendo esas cosas. Ciertamente se arreglaban, pero trabajaban, estaban unidas. Y dice la palabra del Señor que cuando vinieron las aguas del diluvio, toda aquella familia entró al arca, a la casa flotante. ¿Y qué pasó? Se salvaron. Por ello dice allá el Señor Jesucristo en Mateo capítulo 24, que como en los días de Noé antes del diluvio, la gente, ¿qué dice? Comía, bebía, se casaban y se daban en casamiento. Puras fiestas, puros bailes, puras bebidas, puros lujos, como está viviendo la gente, mucha gente en este tiempo, solo pensando en placer carnal. Solo pensando en pasear, en comer, en ir a fiestas donde no se exalta el nombre del Señor. Hermana, hermano, pero qué bonito es cuando las familias trabajan unidas en lo material, en lo espiritual. Todos trabajan para la gloria de Dios en la familia. Todos trabajan para que haya bendición en la familia. Todos trabajan para cooperar, para que la obra del Señor siga adelante. Miren esta congregación, hermana, hermano. Hay muchas familias que completitas están colaborando con la obra del Señor. La mamá o el papá, Dios les ha dado gracia, hermana, hermano. Y no son pastores, ni pastoras. Pero Dios les ha dado gracia para instruir a sus hijos. Y desde el mayor hasta el menor, todos colaboran para que el ministerio siga adelante. Traen sus diezmos, sus ofrendas, sus primicias, y uno se queda sorprendido cómo han logrado tener a la familia unida de esa manera. Y dice la palabra del Señor que la familia de Noé estaban unidos, y por estar unidos lograron tener buen éxito.
fueron bendecidos seguramente acá en la tierra, aunque la Biblia no lo dice, pero la Biblia dice: joven fui, he envejecido y no he visto justo desamparado ni su descendencia que mendigue pan. La familia que le sirve a Dios, Dios jamás se queda sin recompensarle. La Biblia dice allá en Marcos 10, 29 y 30 que todo aquel que deje trabajo, negocio, casa, etcétera, etcétera, por causa de Cristo y del Evangelio, dice la Biblia, recibirá 100 veces más en esta tierra y en el siglo venidero la vida eterna con Dios. Hermana, hermano, cuando la gente se une para servirle a Dios, Dios le da tremendas victorias en esta tierra. Y al final, la salvación del alma. Porque vemos ahí que cuando vinieron las aguas del diluvio, Noé, su esposa, sus hijos y sus nueras, que juntos le sirvieron a Dios, ¿qué dice la Biblia? Fueron salvas. La Biblia dice: cree en el Señor Jesucristo y serás salvo tú y toda tu casa. Pero para que los miembros de nuestra familia se salven, ¿ustedes creen que se van a salvar si el papá solito se viene a la iglesia, si la mamá solita se viene a la iglesia y los demás patojos andan en las cantinas, andan haciendo cosas por allá? Si ellos se arrepienten al final, se salvan. Pero si siguen llevando esa vida, no siguen tomando los consejos que papá y mamá les ha dado, obviamente no se van a salvar. Porque ahí dice la Biblia, en esa escritura que acabamos de mencionar, cree en el Señor Jesucristo y serás salvo tú y toda tu casa. Pero en los demás versículos dice: y le hablaron la palabra de Dios a los que estaban en su casa. Y en esa ocasión toda aquella familia de Filipos se bautizó, dice la Biblia, en el nombre del Señor Jesús. Y de esa manera la salvación llegó a su casa. ¿Cuántos alaban al Señor? Vemos en la palabra de Dios, hermana, hermano, cuán importante es la unidad en la familia, en el matrimonio, en el trabajo, en la congregación. Debemos de estar unidos, unámonos para hacer la obra de Dios en esta tierra. Familias benditas que me están escuchando, ya no es tiempo que estén separados con su pareja. Reconcíliense con su pareja. Únanse. Únanse. Unan sus manos. Unan su vida. Ya no es tiempo que el papá esté en un lado y los hijos en otro lado. Ya es tiempo de reconciliarnos con la familia. El padre que tome la iniciativa y se reconcilie con sus hijos. Y empiecen a servirle a Dios juntos, en armonía. Que en aquella casa haya armonía. Que juntos busquen a Dios. Que juntos le clamen a Dios. Si van a emprender algún proyecto, procuren emprenderlo juntos. Y procuren permanecer juntos, unidos. Porque solo de esa manera Dios bendecirá sus vidas. La palabra de Dios dice allá en Mateo capítulo 18, 19. Si dos en la tierra se pusieren de acuerdo, se unieren para cualquier cosa, dice, que esté dentro de la voluntad de Dios. Y clamaren juntos y actuaren juntos, les será hecha por el Padre que está en los cielos. Dios dará la victoria cuando busquemos que el nombre del Señor sea glorificado a través de algo bueno que nosotros hagamos en esta tierra. Sabe que Dios quiere bendecir su vida, hermana, hermano, pero Dios desea que todos seamos uno. Si no, el Señor Jesús no hubiera hecho esta oración. Pero él hizo esta oración, Juan capítulo 17, versículo número 21, oración de nuestro Señor Jesucristo. Padre, yo te ruego que estos mis discípulos sean uno, así como tú y yo somos uno.
La unidad en la familia es vital. La unidad en la congregación es vital, hermana, hermano. La unidad también en el pueblo. Ojalá que el pueblo de Guatemala nos uniéramos. Pero de verdad, no solo de palabras, nos uniéramos buscando todos hacer la voluntad de Dios. Buscando todos un bienestar total para nuestro país. Si dos en la tierra, dice, se pusieren de acuerdo para cualquier cosa que pidieren, les será hecha. ¿Por quién? Por el Padre que está en los cielos. Cuando nosotros nos unamos y juntos le clamemos a Dios, entonces Dios nos dará victoria. Dios nos dará éxito. Dios nos bendecirá. Porque ahí envía Jehová salvación y vida eterna. ¿Cuántos dan gloria a Dios? Aleluya. Bendito sea el nombre del Señor. Ahí como están sentaditos, si gusta ponerse de pie, póngase de pie. Si no, sentadita, sentadito, levante sus manos al cielo y hagamos esta oración. Señor Jesús, te doy gracias por este consejo bendito de tu santa palabra. Padre celestial, te ruego, Señor, me concedas buscar la unidad en mi matrimonio. Me concedas, Señor, buscar la unidad en mi familia. Me concedas, Padre Celestial, buscar la unidad en la congregación, Señor, donde me reúno con mis hermanos y mis hermanas. Padre Celestial, podemos ver en tu santa palabra, Señor, el poder que hay en la unidad. ¿Cómo te glorificas tú, Señor, cuando hay dos o tres personas unidas, congregados en tu nombre, dispuestos para hacer algo que glorifiquen, que exalten tu glorioso nombre? Concédenos, Señor, buscar la unidad. Concédenos, Señor, ser uno en mi familia. Concédeme, Señor, ser uno en mi congregación, Padre Celestial. Oramos también, Señor, para que los millones de habitantes de nuestro país, Señor amado, podamos unirnos como un solo hombre, como una sola persona, Señor. Que todos tengamos una misma mente, que todos busquemos, Señor, Dios mío, servirte y adorarte solamente a ti, Señor. Padre, yo te ruego que bendigas a mis hermanos que nos escuchan a través de la radio. Los hermanos que nos ven a través del Facebook, Padre, bendícelo, Señor. Concede, Padre bendito, que cada familia, cada matrimonio, busquemos la unidad para honra y gloria de tu santo nombre. Ahora, Señor, te ruego, si alguien de los que nos están escuchando están pasando por algún momento, alguna situación difícil, yo te ruego, Señor, yo te ruego, Padre Celestial, resuelvas todo problema en tu pueblo, en la vida de tus hijas y de tus hijos. Si alguien está triste, Señor, devuélveles el gozo. Si alguien está enfermo, Padre Celestial, devuélveles la salud. Que en estos momentos, Señor, tu hija, tu hijo, reciban sanidad por los méritos de nuestro Señor y Salvador Jesucristo. Si alguien de los que nos están escuchando aún no han recibido el regalo de la salvación, yo te ruego, Padre Celestial, que en estos momentos te abran su corazón para que tú entres y seas el Señor y Salvador de sus vidas. Te lo ruego con todo mi corazón y con toda mi alma, en el nombre glorioso
de tu Hijo amado Jesús. Amén y amén.

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1: Gracias. Vas a pedir a Jesús que Él suba a tu barca. Vas a pedir que Él venga ahora y se acerque junto a ti, porque estarás seguro, completamente seguro. Si tú vas, Señor, en mi barca, yo no me voy a hundir. Si tú me sostienes, no voy a resbalar.

0: aleluya, aleluya. Cuando llegó el día del Pentecostés, estaban todos juntos, unánimes, como estamos en este momento. Y de repente se escuchó en el cielo un viento recio que soplaba en la tierra,
1: el cual llenó toda la casa donde estaban sentados. Gloria a Dios. ¡Yeah!

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0: 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Conforme a lo que el Espíritu le daba que hablase. Aleluya.
2: Aleluya. Y en este momento, el mismo viento que sopló aquella vez, sopla en este momento acá. Mientras tú le adoras, Él se va a manifestar. Mientras tú le llames, Él se va a manifestar. Si le llamas, Él se manifiesta. Si le buscas, Él se manifiesta. Llámale, llámale, llámale, llámale.

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Bienvenidas y bienvenidos, mis amadas, mis amados, hermanas y hermanos, que Dios les bendiga. Bienvenidas y bienvenidos al último día de la semana de pagos. Si llegamos hoy, gloria al Señor. Si no, ya no sería la semana, ¿verdad? Serían los días de pagos. Pero hoy se cumplen 7 días de la gran semana de pagos acá en el 1480, el misterio de Dios. Bienvenidas y bienvenidos. Un abrazo para todas y para todos. Que Dios les bendiga, que Dios les guarde, que Dios les llene, que Dios les proteja, que Dios esté con ustedes.

Yo no quería informarles cuánto nos hacía falta, porque nos hace falta bastante todavía, pero creo que por el día que estamos, ¿verdad?, es de aprovechar. Pero antes de decirle cuánto nos hace falta y que es necesario que en esta mañana ustedes que no se han podido unir se unan con su ofrenda, quiero leerle lo que dice Juan capítulo 7, Juan capítulo 7, verso 37 a 39, que dice: en el último y gran día de la fiesta, Jesús se puso en pie y alzó la voz diciendo: si alguno tiene sed, venga a mí y beba. El que cree en mí, como dice la Escritura, de su interior correrán ríos de agua viva. Esto dijo el Espíritu, que habían de recibir los que creyesen en él, pues aún no había venido el Espíritu Santo, porque Jesús no había sido aún glorificado. En el último y gran día de la fiesta. Hoy estamos en el calendario, en el día número 7 de la semana de pagos. Usted sabe que una semana tiene 7 días, ¿verdad? Exactamente. Entonces, hermanas, hermanos, yo quiero hacer un llamado en esta mañana. Ustedes saben que el monto es de 25 mil quetzales. Quiero decirle que el día de ayer, contando el día de ayer, o sea, hoy es el séptimo día, logramos reunir desde el primer día hasta el día de ayer, según el monto, según la escritura, lo que llevamos anotado son 12,575. No llevamos ni siquiera 15,000 quetzales. Si lleváramos 15,000, nos faltarían 10. Nos faltan la mitad, hermanas, hermanos. Nos faltan la mitad. Llevamos 12,575. Nos falta la mitad. Nosotros nos hemos preguntado qué pasaría, qué sucedería, porque nunca en el tiempo que llevamos realizando la semana de pago nos había pasado esta situación, ni la vez pasada que nos fuimos del aire como 25 días o casi un mes, ni en esa ocasión nos pasó esa circunstancia, pero hoy sí, hermanas, hermanos, hoy sí. No sabemos, o sea, humanamente no sabemos qué fue lo que sucedió, qué fue lo que pasó, porque hay cantidad de personas que no se han unido que en este mes. Yo estaba viendo que dice que en el mes de agosto y septiembre para los negocios son los meses más complicados, así dicen, ¿verdad?, según las estadísticas. Y que se vende poco, no sé, usted sabrá, usted que tiene negocio, también depende del negocio, pero dicen que en el mes de agosto y septiembre los negocios sufren bastante en su economía porque las ventas bajan bastante. Entonces, digamos que ese sería uno de los factores por los cuales usted no ha podido llamar, quizá no le ha ido bien en sus ventas, en su negocio. No sabemos con respecto a la audiencia, porque algunos hermanos han hecho censo y nos llaman de distintos departamentos, municipios, zonas, que la radio se escucha bien. En el carro donde yo, pues, el carrito que yo manejo, a veces viajo y también escucho la radio y la escucho en lados donde yo no la escuchaba hace algunas semanas. Entonces la señal se ha ido arreglando. Pero digamos, ¿verdad?, podría ser un factor de la audiencia que hemos, tal vez, muchos tal vez no les ha llegado la señal a su casita y cambian de estación, ¿verdad? Y bueno, para las personas o para los oyentes, esto es muy sencillo. La radio yo la puedo escuchar y puedo decir que es de bendición y la amo, pero si un día ya no la escucho, simplemente me paso a otra radio y mi ofrenda ya no la proporciono, ya no la doy. Así somos, ¿verdad? Todos los seres humanos. Igual me cambio de congregación porque no me gustó algo y simplemente, así de sencillo, busco otra congregación. O sea, nuestra forma es: dejo esto y listo.
Pero hoy es el séptimo día, hoy sería una bendición, hermanas y hermanos, que pudiéramos recaudar 7.500 por lo menos hoy. Este sería un gran avance. Y yo de corazón, ¿verdad? No necesito ser espiritual ni hablarle bíblicamente tanto, porque yo creo que somos conscientes que la radio necesita de nuestra ayuda, que necesita de nuestro apoyo. Así que en esta mañana, cuando son las 8 de la mañana con 34 minutos, yo le he dicho el monto que llevamos. Imagínese lo que nos hace falta, o sea, es demasiado. Lo que nos hace falta es bastante. Entonces, hoy es el último día, hermanas, hermanos, hablando en el calendario, ¿verdad? Que la semana tiene 7 días. Hoy se cumplen los 7 días, se cumple la semana. Y yo no sé qué dirán nuestros hermanos encargados, nuestros líderes, nuestros pastores, si vamos a continuar, pero ellos dirán hoy en la tarde. Pero, perdón, es que la cuestión de la garganta. 12.575. Que recaudáramos hoy 7.000 quetzales en este momento. Es imposible para los hermanos, por supuesto. Pero si usted empezara a llamar, si usted empezara a escribir, si usted ahorita, en vez de estar escuchándome, le dijera a una vecina, algún vecino, algún familiar, a alguien que tiene en otro país, mira, la radio lo necesita, necesitamos un dinero porque necesitamos pagar algunas situaciones en la radio. Yo se los agradecería mucho, la recompensa vendría de Cristo Jesús. Entonces, en el transcurso de este día, pues, que reuniéramos esa cantidad, no le digo ahora en la mañana, pero vamos a ver, 7.425. Ok, que en esta mañana, hermanas, hermanos, nosotros pudiéramos recaudar 3.700 quetzales. Ahí dejémoslo. Que en esta mañana pudiéramos recaudar 3.700 quetzales. Y el resto se los dejáramos a los hermanos en la tarde-noche. ¿Por qué? Porque hoy es el último día. Ya llevamos 7 días, hermanas, hermanos, de esta recaudación. No hemos avanzado tanto. Pero yo hago un llamado a gente que me está escuchando, que pueda ofrendar 500, que pueda ofrendar 1.000 quetzales, que pueda ofrendar 2.000 quetzales, que pueda ofrendar 200, que todos hagamos un esfuerzo. Yo sé que a veces las carretas, como decimos acá chapinmente, se atrancan, pero hermanas, hermanos, estamos hablando de una radio evangélica cristiana que tenemos aquí en Guatemala, que Dios nos ha dado la oportunidad de tener una emisora acá en Guatemala. Luego se anda llorando porque los países están malos, porque la palabra y todo eso, pero los que debemos de apoyar la emisora no la apoyamos. Los que debemos de orar, interceder y ofrendar por la emisora no lo hacemos. Entonces, ¿qué esperamos? Si no invertimos en una obra evangélica, si no invertimos en un ministerio que pregona la palabra del Señor, ¿qué esperamos? Yo estaba leyendo que el gobierno de Biden allá en Estados Unidos, cuando él estuvo de presidente, y usted dirá, ¿y eso qué tiene que ver con Guate? Pues escúcheme, invirtió miles de millones de dólares en la cuestión de la comunidad LGTBQ+, y en el cambio de sexo, o sea, de los niños, y se invirtió miles de dólares, pero así cientos de miles de dólares en campañas publicitarias, en programas de ayuda a personas transexuales, en personas transgénero, en personas homosexuales, en leyes, etcétera, etcétera. Imagínense, invirtieron en el pecado, porque así es esa gente, están tan poseídos, tan entenebrecidos, tan cegados, que no tienen de Dios. Y hasta están en contra del Señor. Entonces, ¿por qué los hijos de Dios no vamos a invertir, hermanas, hermanos, en la obra del Señor? Usted y yo fuimos transformados, cambiados, renovados. Entonces, fue a través de Cristo,
pero fue Cristo usando una radio, un medio de comunicación, un canal de televisión, una persona. Si vamos a la historia, amigas, amigos, realmente nuestro apoyo debería ser constante a los ministerios, porque son los ministerios que Dios usa para llevar bendición. Así que esta mañana yo espero que el silencio se rompa, amigas, amigos, hermanas, hermanos. Si usted está siendo tocado por el Señor, que lo haga. Muchos le tienen miedo a su pastor y dicen, es que mi pastor me prohíbe, yo le tengo miedo a mi pastor, me va a quitar mi privilegio, me va a quitar esto. Si usted siente ofrendar y usted siente que es de Dios, no necesariamente tengo que mencionar su nombre aquí en la radio, simplemente usted lo hará para el Señor y listo. Pero hay muchos que le tienen miedo a su líder o piensan que lo que dice su líder es totalmente cierto. Debería de ir a la palabra antes de creerle a un líder, porque yo pues así me he sido enseñado. Antes de creerle a un líder, ahí está la palabra. El Señor me da el discernimiento y obviamente, ¿verdad?, mi líder o mi pastor, si tiene el Señor, me guía por palabras correctas. Entonces, hermanas, hermanos, amigas, amigos, familias, matrimonios, empresarios, negociantes, la radio hoy necesita de ustedes. Entonces, yo no sé quién será la primera mujer, el primer varón, la primer dama, el primer caballero que se unirá. En este momento estamos bastante presionados este día, porque hoy se cumplen 7 días y necesitamos, amigas, amigos, recaudar esta ofrenda. Entonces yo creo que usted ya me escuchó, creo que usted ya se enteró del monto, creo que usted decidirá, ¿verdad?, si que le dé igual y que la radio, si la radio desaparece, a mí me da igual. Si la radio se desaparece, qué bueno, porque estos hermanitos, esto es de todos. Y yo bendigo en el nombre de Jesús a la gente que de veras se preocupa, a la gente que de veras su corazón es tocado y dice, hermano Seas, yo me duele, ¿verdad?, que los hermanitos estén en silencio, me duele que los hermanitos no quieran ayudar y que cierren su corazón. Imagínese, usted que está del otro lado del radio, le duele. A los que estamos acá de este lado hablando, motivando, que llevamos hoy cumplimos 7 días, y las personas están barriendo en su casa, y solamente como doña Florinda dice, ay, pobrecito el chavo del 8, alguien debería darle comida, y doña Florinda tenía la charola de churros ahí en sus manos. Hay mucha gente que ahí tiene la ofrendita de 200, de 300, de 500, hasta de 1000. Dicen, ay, pobrecitos los hermanos, ojalá alguien les dé, ojalá alguien llame. Y ellos tienen el recurso económico para llamar. Eso es tener doble moral. No sé si usted ha escuchado de la doble moral, pero yo una vez prediqué un mensaje acerca de doble moral. Por ejemplo, la gente critica a los pastores que son unos vividores, pero ¿por qué no hablan de los empresarios o de aquellas personas que hacen dinero a costa de otra gente? O sea, de ellos no hablan, porque el diablo no se preocupa en ese aspecto. Escúcheme, por empresarios que tengan plata o negociantes que tengan plata, porque si usted tiene su negocio, pero su negocio no gana almas o no perjudica al infierno, el enemigo no se va a preocupar. Por ejemplo, aquellos que tienen su negocio, eso hablo yo por mí, o sea, yo por mí, mi criterio y mi pensamiento, en mi pensamiento mío, dijo una persona. Entonces, yo hablo por mi criterio. Si yo soy cristiano, hijo de Dios, amo a Dios y yo amo las almas y tengo un negocio, se me dificultaría mucho vender bebidas alcohólicas, porque yo estoy siendo cómplice del pecado de alguien más. ¿Sí? ¿Me explico? Entonces, eso es mi criterio. Si usted dice, no, que no sé qué, que yo no lo estoy tomando, tampoco estoy obligando, lea la Biblia, ore, pídale dirección a Dios y Él le guiará. Yo no soy quien para decirle, pero si yo tuviera un negocio, ¿verdad?, una tienda, algo así, yo no vendería bebidas alcohólicas, porque soy hijo de Dios, porque yo estoy siendo cómplice del pecado de alguien más. Entonces, a eso quiero llegar. Hay gente que no le afecta en su corazón, ¿verdad?, ser cómplice. Entonces, también a veces no le afecta que la obra del Señor sea vituperada, que la obra del Señor pase congojas o pase muchas cosas. Amigas, amigos, hoy, yo de veras, de corazón, yo espero, hoy también es mi último día acá en la radio, entonces yo espero
que ustedes de veras se pongan la mano en la conciencia. Vuelvo a lo mismo, no necesito darle un montón de escrituras y ser bíblico y ser mega espiritual, porque cuando se pide una ofrenda, una ayuda, un regalo para la radio, económicamente hablando, se sabe pues que la radio necesita de nuestro apoyo, que la radio necesita de nuestra ayuda, que necesita que usted llame. Entonces esta mañana ya le dije cuánto llevamos, cuánto nos hace falta, o sea, nos falta como la mitad. Y para nosotros es bastante complicado, bastante difícil no poder conseguir estas ofrendas. No sabemos qué más. Hemos orado, hemos hecho de todo. Y muchos que me están escuchando, que para ellos es fácil hablar, podrían decir: esperen la voluntad del Señor, hermanos. Esperen en Dios. Y hablar es bien sencillo, porque eso estamos haciendo. Pero esperar la voluntad de Dios no quiere decir que no vamos a trabajar, que no vamos a motivar, que nos vamos a quedar de brazos cruzados esperando que la voluntad del Señor llegue. No, eso no es así. Esperando la voluntad del Señor es trabajar, accionar. Por ejemplo, Noé esperó la voluntad del Señor y construyó un arca sin saber. Pero entonces un día llegó el diluvio. Él no sabía exactamente, el Señor solo le dijo: mandaré agua, construye un arca. Y él empezó a esperar la voluntad del Señor y a trabajar, pero no sabía cuánto. Por eso la gente se burlaba de él, y pasaron 10 años, 50 años, 100 años, 120 años. Santo Dios, es demasiado tiempo. Entonces, hasta que llegó el diluvio y se lo llevó a todos. Amigas, amigos, hermanas, hermanos, familias guatemaltecas, hoy más que nunca necesitamos de su ayuda. Yo espero que usted, pues, no solamente me escuche, sino que disponga en su corazón una ofrenda, que se ponga de acuerdo con su familia. Hoy necesitamos de ustedes. Yo espero, si no, de veras, qué triste y qué decepción que, siendo hermanos en Cristo, no nos ayudemos, no nos apoyemos. Pero yo tengo confianza en el Señor, el día no se ha terminado. Entonces, a como va ahorita, que aunque le estoy diciendo, usted no llama, no se une, ¿verdad? Pero bueno, yo espero que en este momento puedan ya sonar los teléfonos 2250-6681 y 5421-8102, y puedan ustedes pues a esforzarse para una ofrenda de 200. Si usted pensaba dar 50, que dé 100. Si usted pensaba dar 100, que dé 200. Si usted pensaba dar 200, que haga un esfuerzo de un poquito más. Entonces, en esta mañana, hermanas y hermanos, esperamos en el nombre de Jesús recibir su ayuda, en el nombre de Jesús, para este ministerio. Yo espero que sí. Amén. Amén.

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Son las 8 de la mañana, 57 minutos. Estimadas, estimados, hermanas, hermanos, bendiciones para todos. Quiero recordarles que hoy tenemos culto en Iglesia Central, el misterio de Dios, noches de unción y sanidad divina. Hoy, noches de unción y sanidad divina, les esperamos en la Colonia del Tesoro de la zona 2 de Misco. Cristo pronto viene, eso no lo dude, Cristo pronto viene por su iglesia. Tantas cosas que suceden y aún así los seres humanos no queremos dar nuestro brazo a torcer y buscar a Cristo. Pero qué bueno que muchos, el Señor los está llamando para reconciliación, para arrepentimiento, y está utilizando estos medios. Un día, estos medios cristianos o con programación cristiana ya no estarán. La gente deseará que hayan canales, radios, iglesias donde se predique la palabra de Cristo, la palabra de verdad, pero ya no estará, porque todo, como decía el canto de ese pueblo, Cristo se lo llevó. Y aunque suena muy bonito, es aterrador para los que se quedan, bonito para los que se van, o para los que estemos con Cristo, pero los que se quedan, uy, uy, uy, esa está masacre, hermanas, hermanas. Los que se quedan en esta vida, en esta tierra, está complicado. Que si ahora que no es la tribulación, no buscamos a Dios, ¿verdad? Estando en tribulación, ahora que no nos persiguen, que no nos matan, que no nos quitan el trabajo, porque seamos cristianos, no buscamos a Dios solo porque a veces no tenemos un poquito de plata, nos desanimamos, o porque estamos un poquito enfermos, decimos el Señor es malo y no me escucha. ¿Se imagina usted que maten a su familia, que le quiten todo lo que usted conoce, porque usted diga que es cristiana, cristiano? Ese es otro asunto. Entonces, es bastante fácil hablar cuando no se ha vivido, ¿verdad? Entonces, esta mañana quiero contarle que estamos en el último día de la semana de pagos. Yo quiero que usted llame. Más no puedo hacer, no puedo obligarle, no puedo gritarle. Y si me pongo a llorar, tampoco. Pues eso es de Dios, y Dios sabe si me va a usar a mí, si va a usar a los hermanos que vienen después de mí. Pero algo va a hacer el Señor Jesús. Pero mi deber es informarle, mi deber es motivarle en esta mañana para que usted me llame y diga: hermano Seas, yo no he presentado mi ofrenda, pero hoy presento mi ofrenda en el nombre de Jesús. Haga un esfuerzo, acá lo necesitamos un montón. Imagínese, según lo que está escrito en el cuaderno, no sé si todos dan, pues al final, imagínese con eso todavía, no sé si todos dan, 12,575. O sea, nos faltan 400 para 13,000. Después de 13,000 nos faltarían 2,000 para 15,000. Pero después de los 15,000 nos faltarían todavía 10,000 para los 25,000. O sea, es un montón de dinero todavía lo que nos hace falta. Y yo estoy contento, hay hermanitos tan lindos que han ofrendado y mes a mes lo hacen. Y son los primeros, las primeras en llamar. Pero realmente no comprendo cómo es de que llevamos tan poquito. Todavía si lleváramos 20,000, yo le diría: ay, hermanos, ¿verdad? Ya llevamos 20,000, pero no entiendo realmente por qué llevamos tan poquito. Y no sé qué más decirle. Ya todos estos días, 7 días, 6 días, he estado hablándole, motivándole. No sé, y tampoco podemos trasquilar a las ovejas. Escúcheme, que los que ya dieron todavía les vamos a pedir más. No, esta llamada es para los que no han dado, para los que no han ofrendado. Déjense usar por Dios. ¿A poco Dios quiera usar gente que ofrende 1,000, 2,000, 3,000? Imagínense que hubieran 12 familias de 1,000 cada uno. Ahí está, llegaríamos en el nombre de Jesús. 12 familias de 1,000 cada una. O que hubieran 6 familias que se unieran, porque sé que los hay en Guatemala, de 2,000 cada familia. Suena más fácil y es más sencillo. Entonces, yo le invito en el nombre de Jesús, hermana, hermano, para que se una. Pero bueno, yo sé que no todos, ¿verdad? Hay familias de 1,000, de 2,000, pero hay gente de 500, de 300, y así entre todos podemos llegar en el nombre de Jesús. ¿Quién será la hermana, el hermano que me llamará en este momento? Que se unirá con todo el corazón.
¿Quién será la persona?

Estamos en la semana de pagos. Llámenos al 2250-6681. 2250-6681. O envíenos su nota de voz a nuestro número de WhatsApp 5421-8102. 5421-8102. Que Dios le bendiga.

las 9 de la mañana con 11 minutos en toda Guatemala. Gracias a ustedes por seguir con nosotros en el último día de la semana de pagos, porque hoy es el séptimo día. Quiero dar un aplauso a Dios por la vida de mi hermana Josefina Gutiérrez. Gloria al Señor. Allá en la Cuchilla del Carmen, creo, Boca del Monte, por ahí, ¿verdad? Siempre me equivoco yo en ese pedazo, pero saludos para mi hermanita, Dios le bendiga. Ella ha mandado una ofrenda de 700 quetzales. Gloria al Señor, muchas gracias, que Dios le bendiga. Eso significa, hermanas, hermanos, que de la meta de esta mañana nos faltan solamente 3,000 quetzales. De la meta de esta mañana nos faltan solamente 3,000 quetzales. Yo no sé si hay 3 familias que me puedan apoyar a la radio, ¿verdad? Pero como yo estoy aquí representando este turno, que puedan ayudarnos con 1,000 quetzales. De repente hay una familia entre todos. Es que escúcheme, parece bastante, pero al final no lo es. Porque si es una familia, imagínense, hermana, hermano, que es una familia, los hijos ya están grandes, haga de cuenta. Entonces está el papá, la mamá, y tiene 4 hijos, o tiene 3 hijos. Al final vienen siendo 3 más 4 son 7, ¿verdad? Pero digamos que sean 6 integrantes. Entonces, vienen siendo 160, 170 quetzales cada uno. Ahora, ¿por qué la importancia de que se unan las familias? Porque las familias son la base de la sociedad y Dios quiere bendecir a las familias, así de simple. Entonces, si una persona individual puede dar la ofrenda que yo acabo de mencionar, no digamos también una familia, hombre, que todos se unieran. Entonces, hermanas, hermanos, les daré unos minutos. Yo hoy vengo decidido, ¿verdad?, que recaudemos esta cantidad, porque de veras la radio lo necesita y estamos bien preocupados porque necesitamos el dinerito para pagar acá lo que hay que pagar. Y yo sé que la situación se pone complicada y que con nosotros está Dios y nosotros le clamamos al Señor, pero de veras, hermanitas, hermanitos, yo hago un llamado a ustedes que me están escuchando para que se atrevan, atrévanse. Si los hermanos de estos sectores llaman y ofrenda, significa que sí llega la señal. Entonces, tal vez lo que sucede es de que algunos hermanitos han endurecido su corazoncito y han rehusado o han dicho, no, esta vez no, hoy no siento, hoy no quiero, hoy no puedo. Pero se da cuenta, la decisión que muchos tomamos perjudica, no solo perjudica, como decir, es que muchas a veces dicen, ¿y a mí en qué me perjudica? Este es el efecto dominó o es el efecto mariposa. No sé si usted ha escuchado el efecto mariposa. Dice que el otro lado del continente, cuando una mariposa aletea, entonces ese aire ya afecta hasta el otro lado del continente.

ahí está lo que le digo, el efecto mariposa o la teoría del caos, la teoría del caos, porque muchos dicen, ¿a mí en qué me afecta que yo no mande una ofrenda de 50, de 100 quetzales a la radio? El aleteo de una mariposa, ¿cuánto vive una mariposa? Vive poco. Se puede sentir al otro lado del mundo o puede desencadenar un huracán en el otro extremo del planeta. Esto es el efecto mariposa o la teoría del caos. Así se le denomina.

porque ustedes siempre nos han ayudado. Dios mío, ¿qué pasó acá, Oseas, Leví? Entonces, amigas, amigos, el efecto mariposa. No sé si me escuchó. No sé si me escuchó porque creo que tuve un problema acá con el micrófono. Entonces, el efecto mariposa hace que un aleteo se puede sentir al otro lado del mundo o se puede desencadenar un huracán en el otro lado del planeta. Esto simboliza el concepto de que las pequeñas cosas hacen grandes cambios y que todo está conectado invisiblemente en la naturaleza. Pero en el ámbito espiritual también todo está conectado. Nosotros dice que formamos parte del cuerpo de Cristo, ¿sí o no? Ok, entonces como formamos parte del cuerpo de Cristo, todos somos parte del cuerpo de Cristo. Algunos están en un pedacito de la vena, de la vértebra, de los ligamentos, de los músculos. No sé, Dios mío, de alguna hormona. Entonces, amigas, amigos, Dios mío, qué mal les digo. O sea, ya recibí llamadas, ofrendas, pero necesitamos reunir 3,000 quetzales en esta mañana. Yo no sé si Dios está tocando gente de 500, de 800, de 1,000 quetzales, de 1,500. Yo espero que sí, porque la radio lo necesita. Y yo iré con música porque usted me está escuchando, usted está en sintonía. Yo, por ejemplo, acá en internet puedo ver los que me están escuchando. Yo no sé si los que me están escuchando por internet ya tuvieron el deseo de escribirnos o llamar y ofrendar. No lo sé. No lo sé porque por el momento nadie me ha reportado que por internet. Me imagino que algunos sí. Pero yo veo tanta gente conectada ahí por internet porque acá el programa me marca cuántos me están escuchando. Y yo digo, si esos que me están escuchando ahora, ellos, ese número de personas que me está escuchando, decidiera escribirnos y llamarnos, hermanas, hermanos, llegaríamos ahorita a la meta. Ahorita llegaríamos. No tendríamos necesidad de otras cosas. Y eso solo hablo por la internet. Ahora, si tuviera yo la opción de ver cuánta gente me está escuchando a través del radio, Dios mío, creo que terminaría más triste porque diría tanta gente escuchándonos y no se tocan el corazón para ayudar a la radio. Entonces, pero ya le motivé, agradezco a mi hermana con su ofrenda de 700, yo espero recibir más ofrendas de esta índole de 300, de 200, de 500, porque estamos en la recta final y necesitamos reunir 3,000 quetzales en esta mañana. Continuaré con más música en lo que usted me sigue llamando, que siga ofrendando, que siga escribiendo, no se quede fuera de esta oportunidad, de esta bendición que Dios nos está dando. Sí.

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9 de la mañana, 31 minutos en toda Guatemala. Un buen provecho para los que están desayunando, los que ya desayunaron, los que están ahí pues en su negocio vendiendo comidita, vendiendo desayunos o preparando ya cosas para la venta del almuerzo. Cada persona, ¿verdad?, con distintos trabajos. Definitivamente le damos gracias a Dios porque nos bendice, porque nos da su amor y su gracia. Hermanas y hermanos, hoy 3 de septiembre, cuando es la hora que le acabo de mencionar, estamos en el séptimo día, que sería el último día de la semana de pagos, pero tenemos que llegar a la meta para que digamos misión cumplida. Y en esta mañana estamos reuniendo una cantidad económica, pero me hace falta 3,000 quetzales. Si usted quiere ayudarnos con 100, 200, 300, 500 o 3 familias de 1,000 quetzales, podríamos concretar la meta. Lo que sucede que hoy es el último día, ya tenemos que cerrar y tenemos que pagar lo que se paga acá en la radio. Y sus ofrendas, ¿verdad?, para eso funcionan. Entonces, amigas, amigos, yo le motivo en el nombre de Jesús para que me pueda llamar en esta mañana y pueda ofrendar con todo su corazón a la obra de Cristo Jesús. Hoy, juevesito, aparte de que usted presentará su ofrenda y está escuchando la radio, quiero contarle que tenemos culto en Iglesia Sentada y Misterio de Dios. Tenemos noches de unción y sanidad divina. Amigas, amigos, entonces yo espero su comunicación, espero sus llamadas. 3,000 quetzales y los dejo tranquilos ahí. 3,000 quetzales en el transcurso de este horario. Entonces, ¿quién será la siguiente familia, el siguiente matrimonio, la siguiente hermana, el siguiente hermano que estará llamándonos al 2250-6681 y al 5421-8102 y estará reportando su ofrenda de amor, de gratitud a este ministerio? Corra al teléfono, hoy es un buen día para ofrendar, hoy es un buen día para unirnos, hoy es un buen día para darle a Cristo Jesús. Vamos, vamos, vamos, vamos. Solamente nos faltan 3,000 quetzales, 3,000 quetzales, 3,000 quetzales. Bajemos la meta, alguien más que ofrende 200, 300, ya tendríamos 500 menos, ya nos faltarían solo 2,500, y después alguien de 100, después alguien de 200, ya tendríamos otro monto menos. Entonces, hermanas, hermanos, sí podemos lograrlo en el nombre de Jesús. Corra su teléfono, únase, usted que no podía unirse, usted que no podía ofrendar, esta mañana de la mañana para que lo...

hermoso canto estamos escuchando en esta mañana, hoy en el séptimo día de la semana de pagos, el último día de esta semana, según el calendario, ¿verdad? Pero como he dicho, los pastores nos estarán informando cómo continuará todo. Pero según el calendario, hoy es el séptimo día, el último día de una semana. Por eso, hermanas, hermanos, estamos recaudando 3,700. Solamente nos faltan 3,000 quetzales para poder llegar a la meta en esta jornada matutina. Gracias a las hermanas y hermanos que han tenido a bien el poder llamarnos, el poder participar con todo su corazón. Solamente falta usted que nos está sintonizando en el país de Guatemala o fuera de Guatemala. Imagínese, usted le puede decir a alguna amiga, algún amigo, algún familiar que tenga en Estados Unidos, en otro país, que nos ayude. Imagínese que nos pudieran ayudar con $50, con $100. Ay, hermanas, hermanos, sería un empuje demasiado grande. Porque el ministerio lo necesita, la radio lo necesita, necesitamos de su ayuda, de su apoyo para seguir sufragando los pagos en este ministerio, que son cientos de miles de quetzales que pagamos anualmente. Y por eso nosotros oramos, clamamos, pero también nos movemos, también trabajamos, también accionamos, como se lo he repetido algunas veces, orando, pero con el mazo dando. Entonces no solamente es de orar y orar y orar, porque hay personas que nos opinan y dicen, es que hay que orar, con oración. Y es cierto, la oración Dios la dejó para que la usemos, pero aparte de orar, hermanas, hermanos, hay que accionar. La fe sin obras es muerta, la fe sin obras es muerta. Y si no tenemos obras, pues no podemos respaldar nuestra fe. El apóstol dijo, muéstrame tu fe, yo te mostraré mis obras. ¿Por qué? Porque, como decía un presidente que tuvimos en Guate, hechos y no palabras, decía, ¿verdad? Y esa frase estaba bonita, o sea, hechos, no palabras. Porque cuando necesitamos, cuando queremos, prometemos, decimos, hacemos demasiado, pero cuando ya obtuvimos lo que pedíamos, se nos olvida. Y hoy, esta mañana, yo de corazón le invito para que usted se recuerde de las promesas que le hizo al Señor. Hablo con gente que le hizo promesas a Dios cuando estaba en el hospital, ¿se recuerda? Cuando usted estaba en el hospital, cuando tenía a un familiar en el hospital, enfermo, y no, aparentemente no había solución. Usted le prometió al Señor, usted le dijo a Él, Padre, esto y esto. No sé qué promesas le hizo, pero le hizo una promesa. Cuando tenía extorsión, ¿se recuerda cuando la extorsionaban y lo extorsionaban y se preocupó porque la amenazaron, porque lo amenazaron? Y usted dijo, Señor, si tú me libras, si tú me sacas de esto, yo te prometo. En su desesperación, usted lo dijo. La Biblia dice que cuando a Dios prometas, no tardes en cumplirlo. Porque le hiciste una promesa al dueño del universo, de todo el mundo, de todo el universo. Cuando estaba usted con una situación adversa, con sus hijas, con sus hijos, y en aquella oración de noche, en la orilla de su cama, llorando tristemente, usted le dijo a Dios, o sea, usted estaba triste y por eso estaba llorando, y le dijo a Dios, Señor, si tú ayudas a mi hija, a mi hijo, si tú haces el milagro, yo te prometo. Y le hice una promesa. Y muchos no las han cumplido. Como que hablaron con alguien X y no con el dueño del universo. Pero hoy yo le vengo a recordar la promesa que usted le hizo a Cristo Jesús. Esa promesa que usted le hizo al Señor y le dijo, Padre, yo te prometo. Pues el Señor ha estado esperando el cumplimiento de esa promesa. Al Señor le ha dolido verlo y vernos a todos como
cómo malgastamos el dinero, cómo lo que Él nos dio viene a ser como solo para nosotros. Y el Señor no quiere eso para nosotros. El Señor quiere honra.

Y el Señor no quiere que hagamos eso, porque a veces nosotros solamente despilfarramos el dinero, malgastamos el dinero, no lo invertimos en la obra del Señor. Y el Señor nos dice, ¿te recuerdas que me dijiste que me ibas a servir, que me ibas a honrar, que ibas siempre a apoyar mi obra? Y dijiste, Señor, si tú me respondes, te prometo que yo apoyaré tu obra. Y yo hice el milagro, yo hice la proeza, yo te saqué de donde tú estabas, de donde el doctor no podía sacarte, de donde el abogado no podía sacarte, de donde los préstamos no podían sacarte, de donde las deudas no podían sacarte, yo lo hice. El que está conmigo le va bien, el que está en contra de mí le va mal. Entonces, si usted quiere estar cerca de Dios, hermano, hermano, le motivo para que en este momento siga llamándonos al 2250-6681 y al 5421-8102 y pueda seguir ofrendando. De veras, que es muy triste cómo la gente cuando se trata de sembrar se aparta, se van, escuchan otra emisora. Eso es, ay Dios mío, súper triste. Pero gracias a Dios, la audiencia del 1480 es una audiencia hermosa que nos está ayudando, que nos está apoyando con sus ofrendas de amor, con sus ofrendas de gratitud y que presentan su ofrenda ante el altar de Cristo. Gracias a todos los que nos siguen llamando, síganos llamando, siga ofrendando, siga participando, el tiempo va avanzando.

10 de la mañana, 16 minutos en todo el territorio de Guatemala. Muchas gracias por estar en sintonía del 1480, el Ministerio de Dios, en el séptimo día de la Semana de Pagos. Gracias, amadas y amados, por estar con nosotros. Usted sabía que la crucifixión es un castigo brutal, es un castigo cruel, sádico, indignante, que solo pensar en eso produce escalofríos, malestar e indignación. Por ejemplo, especialmente en la Biblia, en Isaías 53, verso 5, Corominas destaca en primer lugar el dolor y el sufrimiento. Según la, hay una escala de Eva que pone los dolores del cuerpo por escala. Esto se usa en las clínicas de dolor. Esta escala es de 0 a 10, con el valor máximo como dolores irresistibles e intensos. Por ejemplo, sacaron los 10 peores dolores que alguien puede resistir o que el ser humano puede resistir. Está, por ejemplo, el parto, o dar a luz. Ese es uno de los dolores tremendos. El de la columna también es, forma parte. Muy bien. Entonces, esta es, escala, pues, va midiendo lo intensivo del dolor. Entonces, ¿por qué le digo esto? Porque analizando el caso de forma cronológica, hay un episodio de la detención en el huerto de los olivos. Jesús, un hombre joven de 33 años, era atlético, porque caminaba bastante, sufre tensión psicosomática, o sea, a veces uno somatiza, ¿verdad? El cuerpo somatiza. Tuvo tensión emocional, tuvo un impacto por la traición de Judas, una angustia intensa, sufrió moralmente y tuvo una hematidrosis, porque su sudor dice que era como grandes gotas de sangre. Entonces, en el primer aspecto de hoy, dice que fue atado a una columna de piedra con la espalda desnuda. Es azotado con un látigo con puntas de hierro lacerantes que arrancan la dermis y la epidermis y el tejido muscular. ¡Qué dolor! Hay una hemorragia abundante, o sea, mucha sangre. Entonces, en la escala del Eva, está en el puesto número 10 como el sufrimiento intensísimo. En la colocación de la corona de espinas está en el número 8. Se condena al reo a crucifixión, que era un suplicio infame reservado a esclavos y asesinos. O sea, hasta este punto llegó nuestro amado Cristo. Y el sufrimiento emocional por la presencia de madre, amigos, seguidores y discípulos. Entonces, por ejemplo, cuando hubo una hemorragia en la espalda por la infame flagelación, es obligado a cargar una cruz insumisa de gran peso. O sea, dése cuenta, el odio. Nosotros a veces los líderes o los pastores, los famosos, la gente pues famosa, etcétera, etcétera, que está acostumbrada a conciertos, a aplausos, a grandezas, imagínense, yo le predicaba a unos hermanos y les decía el otro día, ¿qué pasaría si usted está predicando y viene alguien y le escupe en la cara o le da una cachetada? ¿Qué hace usted? ¿Qué hace usted? ¿O qué pasa, hermanas, hermanos? Por ejemplo, voy a regalar una casa como la que regalamos hace unos días allá en San Pedro Ayampuc. Y la señora de la casa me escupe a la cara
Y me dice, eso no es lo que yo quería. Yo quería otra cosa. Yo quería una casa más bonita, más grande. Esto parece que fuera para gallinas o que fuera para perros, por ejemplo, que me dijera así. ¿Cómo cree que me sentiría yo después de tanto esfuerzo y de tanta plata que invertimos en ese proyecto? Ok, Jesús, cuando estuvo en la tierra, sus 3 años de ministerio, él sanó personas, ayudó familias.

que fue poseída, lo latigaron, o sea, estaban súper mega endemoniados, que no miraban cómo trataban a una persona. Por ejemplo, a mí me da una gran tristeza, escúcheme, cuando agarran a una persona, ya sea un ladrón o cualquier otra persona, y cómo los agarran, o sea, Dios mío. El otro día yo iba a un compromiso en un municipio de Guatemala y a unos ladrones, que era una muchacha y un muchacho, los agarraron, los masacraron y los quemaron vivos. Cuando yo estaba un poco más pequeño, en la zona 1 veníamos de unas cuestiones y venían unas muchachas corriendo, pero gritando y corriendo, y detrás de ellas venían unos señores. Lograron alcanzar a una, hermanos. Yo me quedé traumado desde esa ocasión. Cuando ella iba corriendo, el chavo no sé si le dio una patada o la empujó, y la muchachita reviró en la banqueta y ¡pam! Le fue a dar su mandíbula, le fue a dar la banqueta. Y luego la agarraron del pelo y la patearon. Y luego la otra venía corriendo y la agarraron, y ella se intentó agarrar de una baranda. Ay, Dios mío, a mí no se me olvida. Entonces la empujaron como a la esquina, pero así con unas patadas. Y esos señores eran grandes, así grandes. Y la muchachita era delgadita. La quebraron, le pegaban en todos lados. Y yo me quedé traumado de una vez en esa ocasión. Imagínense ver la gente en ese entonces cómo a Jesús lo latigaban y pedazos de piel le volaban. Y todo eso lo hizo por usted y por mí. Y ahora nosotros no somos capaces ni siquiera de ofrendar una cantidad económica con esfuerzo, cuando Él lo dio todo y lo sigue dando todo por nosotros, porque si hoy tenemos, somos o hemos alcanzado, es por la pura misericordia de Cristo Jesús. Así que, amigas, amigos, hermanas, hermanos en Cristo que me están escuchando en esta mañana, yo agradezco a todos los que han ofrendado y le digo a los que no han sembrado, lo que se siembra se cosecha. Lo que hoy usted está haciendo por la radio, lo va a cosechar. Si está ayudándonos, seguro lo va a cosechar. Pero si cierra su corazón, si cruza los brazos, si nos da la espalda en vez de darnos la cara, también todo eso se cosecha. Y tarde o temprano, las cosas que uno sembró vienen a la cosecha. Y nosotros queremos que ustedes sean bendecidas y bendecidos. Por eso seguimos haciendo el llamado a hermanas y hermanos con sus ofrendas de 200, de 300, de 500, de 1000 quetzales. Porque hoy sí o sí tenemos que finalizar este espacio en el nombre poderoso de Cristo Jesús. Así que corra a su teléfono, únase con nosotros y vea el beneficio. Porque el dinero no le salva a nadie, ni los cantos salvan a nadie, pero la obediencia a Cristo Jesús sí salva a la gente.

0: Bendito Dios, 10 de la mañana, 31 minutos en todo el territorio de Guatemala. Amadas, amados, gracias por su sintonía al 1480, el misterio de Dios. Tengo más reportes, ahora se los proporciono.
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0: Es que no son 200 un año, son 202. Muy bien, quiero agradecer a mi hermana Silvia Ramírez en Villahermosa. Ella dice, hermanito, yo estaré dando una ofrenda de 200 quetzales. Gloria al Señor, gloria al Señor. Vamos avanzando. Ya solamente nos hacen falta 2.800 quetzales. 2.800 quetzales de la meta que nos habíamos trazado, ¿verdad? Entonces son las 10:33, 2.800. No sé si alguien más tiene en su corazón la disposición y la valentía, porque esto es de valientes, de ofrendar. Si tiene usted 300 para que quedemos en 2.500, sería excelente, se lo agradecería un montón. Pero recuérdese que la recompensa viene de Cristo Jesús. Así que si usted, mi hermana, mi hermano, tiene esa ofrenda de 150 o de 300 o de repente de 500 quetzales, únase, únase. Imagínese, le decía todo lo que Cristo Jesús o Jesús hizo por nosotros. Entonces, y así podría yo continuar con la cuestión clínica de la muerte clínica de Jesús, porque esto es, Dios mío, el estrés es masacre. Dice que su sudor era como grandes gotas de sangre. La gente lo dejó, sus amigos lo dejaron, salieron huyendo. Es una cosa horrible todo lo que Jesús padeció aquí en la tierra, siendo el rey, estando bien. ¿Quién estando bien va a querer dejar todo? Y él dejó su trono, dejó todo por amor a usted, a mí. Y nosotros todavía le fallamos, todavía pecamos, todavía le herimos su corazón. Y él nos está bendiciendo, y él está allí presente. Entonces, amigas, amigos, hermanas y hermanos, yo quisiera que usted se ponga a pensar en eso, lo que Cristo ha hecho por sus vidas. Hay gente que decimos, y yo lo he dicho, yo me incluyo, es que no tengo nada, digo yo a veces, no tengo nada, no tengo esto, no tengo lo otro, no tengo aquí, no tengo allá. Y realmente sí tengo. Pero uno no agradece. Yo he buscado al Señor, ¿verdad? Este tiempo en mi vida. En lo que le cuento esto, usted llámeme. Si tiene una ofrenda de 100, 150, 200, 300, me faltan 2.800 quetzales. Hoy es el final de la semana de pagos. Entonces corra, por favor, corra su teléfono. Si no ha participado, ofrende, llámenos, escríbanos. Participe con dos familias de 1.000 quetzales. Y los demás hermanos de 800, o sea que de 200, 300, hermanos, hermanos, daríamos un aplauso y daríamos por finalizado este turno. Solo es de que usted se decida. Vamos, decídase. Solo es de que usted se atreva. Esto es para valientes, no es para débiles. Es para valientes, para gente esforzada, abnegada en la obra de Cristo. O cuatro familias, pues, de 500 quetzales. Yo sé que sí se puede. Si usted es el esposo o la esposa, son 200, ¿verdad? Y tienen tres hijos, ahí está, ahí juntaría usted los 500 quetzales. ¿Para qué? Para ayudar a la radio. Yo sé que usted lo puede hacer, solo de que se decida. Pero en lo que usted se decide y me llama, le cuento rápido. Las veces que yo he sentido un gozo, pero así brutal y maravilloso en mi corazón, no ha sido cuando yo le he ido a pedir a Dios y le he ido a llorar mis problemas o mis tristezas. Yo tengo presente una noche en un lunes de oración hace algunos años. A mí nunca se me olvida ese lunes, nunca, nunca, nunca, nunca. Habíamos bastantes, a mí me sorprendía que para ese entonces habíamos muchísimos en los días lunes y eran puras patojas y patojos. Tal vez porque un patojo estaba como líder del culto de oración. Entonces, la cuestión es de que ese lunes empezamos a cantar, empezamos a adorar a Dios. Y yo le dije a los hermanos, no pida, solo adore. Y yo me recuerdo que empecé a adorar Y le dije, Señor, tú eres hermoso, eres precioso, eres bello, eres omnipotente, omnisciente, omnisapiente, el gran yo soy, Jehová de los ejércitos. Y le empecé a decir todas las atribuciones que yo he leído en la Biblia, que yo sentía, que era mi mejor amigo, que era todo para mí, que era mi Dios, y aquí y allá. Hermanas, hermanos, no sé en qué momento, y yo lo recuerdo como si fuera ayer, porque eso para mí fue tremendo. No sé en qué momento mis piernas se quebraron y yo caí al suelo y empecé a revolcarme en el suelo y a llorar, pero a llorar, y sacaba un gemido de mi corazón, de mi alma. Yo lloraba, y ya no podía mencionar palabras. Y no solo yo escuché antes de que me fuera de este mundo, en el aspecto de que ya no supe qué más pasó. Antes de eso yo vi jóvenes con los mocos caídos, llorando, tirados en el piso también. Y luego el Señor me tocó a mí. Recuerdo a lo lejos que la pastora, ya eran las 8, el culto termina a las 8, pero yo no me podía levantar. Yo estaba llorando en la presencia del Señor. Era algo tan maravilloso. Y yo no me podía levantar. Yo lloraba y me dolía el estómago. Y Dios mío. Y la pastora tomó el micrófono. Despidió el culto. Apenas pidió la ofrenda porque había muchos en el suelo. Y terminó el culto. Como 20 minutos después yo me levanté. Hasta los 20 minutos. Y yo no podía mencionar palabra, yo no podía, créame, yo no estoy jugando, es algo que yo viví maravilloso, no sé si usted lo ha vivido. Luego salí de la iglesia, fui al carro y un cuate, un amigo, un muchacho de la iglesia me dijo, hermano Seas, qué belleza estuvo el culto, ¿verdad? Me dijo, y yo le quería decir que sí, pero no me salían las palabras. Mi lengua estaba como trabada, yo no podía hablar, solo le hice, y le levanté el dedo, y me subí al carro, y seguí llorando, y pasó un buen tiempo, y seguía llorando. Eso fue, wow, maravilloso. Entonces, eso es lo que cuenta. El otro día, de igual forma, yo iba, esas son las cosas que a mí me dan, iba a un viaje, y le dije a Dios, le dije a él, Señor, sentate. Le abrí la puerta del carro, porque yo viajo relativamente solo, humanamente viajo solo a Caguate cuando Dios me lleva a eventos, a los departamentos. Cuando he ido a otros países, voy solo. Yo nunca he ido acompañado, humanamente hablando. Y esa ocasión, yo lo sentí tanto, le abrí la puerta. Y le dije, Señor, pasa. Yo iba en el carro llorando, solo por esa acción. Entonces, después de vivir eso, a mí no me llena nada. A mí no me llena el dinero, a mí no me llenan los amigos, a mí no me llena la carne, a mí no me llena nada, es horrible, no me llena nada, solo Él. Yo necesito de Dios, yo necesito de su presencia, yo necesito de Él. Y qué bueno que exista una emisora como esta, donde habemos personas hambrientas y sedientas del Señor. Y donde nuestro anhelo es de que también hayan personas sedientas y hambrientas de Cristo. Amén. Así que, yo no sé si ustedes han vivido eso. Me encantaría escucharlos, que me contaran, hermano, yo tuve una experiencia con Cristo, me pasó esto, lo otro, pero no cuando uno pide, porque yo cuando le he pedido al Señor porque tengo problemas, ahí no siento eso, porque estoy llorando por mis problemas. Pero cuando le he ido a adorar, cuando he decidido rendirme a Él para adorarlo porque Él se lo merece, sucede algo maravilloso. Así que si usted tiene una experiencia, cuéntemela. Puede llamarme al 2250-6681 o mandar su nota de voz o escribir y contarnos lo que Dios hizo en su vida. ¿Le parece? en el nombre de Jesús. Y también si usted tiene su ofrenda de 200, 300, yo quisiera recaudar en este momento 300 quetzalitos para quedar en 2500, así que yo espero que usted me llame. No sé si usted tiene los 300, los 250, los 200, 150 o 100, yo no lo sé, pero lo que sí sé es de que del otro lado del radio hay gente que puede sembrar, que quiere sembrar, que Dios le dará hoy la capacidad,
1: gloria, gracias,
0: para que usted siembre en el nombre poderoso de Cristo Jesús. Así que corra su teléfono, no lo dude, llámenos, participe y diga: hermano, aquí está mi ofrenda de gratitud, mi ofrenda de amor. Yo recordé las promesas que le hice al Señor y quiero cumplirlas, hoy quiero empezar. No voy a permitir que el enemigo me siga desanimando. Yo seguiré buscando al Rey de Reyes y Señor de Señores. Siga buscando a Cristo Jesús, siga buscando al Señor, sígale diciendo: Señor, yo sigo esperando en ti, sigo confiando en ti, y yo sé que muy pronto me darás eso que yo estoy esperando, me darás la fuerza para seguir avanzando. Y apoya la radio, que es de bendición para cientos y miles de personas. Amén. Gloria al Señor. Así que corra su teléfono, únase con nosotros, únase. Aleluya.

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1: Ahí está la invitación entonces para esta gran campaña Derribando a los Gigantes el 3 y 4 de octubre. Exactamente en un mes, amigas, amigos, estaremos disfrutando de esta actividad. Muy bien, quiero agradecerles a ustedes por seguir con nosotros y darles un aplauso. Le damos un aplauso a Dios y a ustedes, hermanas, hermanos, por la ayuda que están enviando para este ministerio. Les comentaba, ¿verdad?, que hoy estamos en la recta final de la semana de pagos. Entonces nos urge, es necesario poder recaudar estas ofrendas en el nombre de Jesús. Pero me gustó un mensajito que recibí, dice, muy buenos días, amados hermanos, me da su nombre por acá, pero exactamente la familia Feliciano. A mí a veces me da pena por muchas cosas mencionar los nombres completos, pero dice que ellos son acá de la CAPI, pero ahora están en uno de los departamentos por motivos de trabajo, pero dice, tenía eso en mi corazón para la radio. Eso me encantó, como no tiene idea. Porque aunque muchos se van a trabajar o se van a hacer sus diligencias, tienen en su corazón el bendecir a este ministerio. Muchas gracias, hermanas, hermanos, por apoyar este ministerio con sus ofrendas. Gracias a la familia Feliciano, a mi estimado, No, de repente si me está escuchando me da la autorización de dar su nombre. Yo con mucho gusto puedo dar su nombre, ¿verdad? Gracias, gracias, amadas, amados. Que Dios les bendiga mucho. Que Dios les recompense de una manera muy especial. Así que de los 2,800 que nos hacen falta, le restamos 150. Nos faltan 2,600. Sí, así es, ¿verdad? 2,650, vamos a ver, sí, exactamente, no, vamos a ver, tengo que ver bien, nos faltaban, porque si no, haré mal las cuentas, y eso sí no, ¿verdad? Sí, entonces sí, hermanas, hermano, nos faltan 2,650 quetzales. Pero yo estoy haciendo un llamado para que ustedes hagan un poquito más de esfuerzo si ustedes iban a ofrendar 50. O sea, solo si pueden, y si pueden dar 100, excelente. Los que iban a dar 100, si pueden dar 200. Los que iban a dar 200, si pueden dar un poquito más. Porque, hermanas, hermanos, necesitamos de su ayuda. Necesitamos de su apoyo para este ministerio. Hoy concluimos, o hoy tendríamos que concluir, ¿verdad?, la semana de pagos, pero el monto todavía nos falta, el monto bastantito, pero por eso yo lo estoy invitando en este momento para que corra su teléfono, para que nos ayude, para que ofrende, para que hoy usted pueda participar y poder ofrendar en el nombre de Jesús. Usted que ama al Señor, yo quiero leer su mensaje. Usted que está apasionado por Cristo. Usted que canta en su iglesia. Le amo, le amo, le amo. Bueno, este es el momento de accionarlo. Este es el momento de presentar nuestra ofrenda, amigas, amigos, ante el altar de Cristo Jesús. Entonces, yo sé que usted puede. Solo es de que quiera, que se decida, que en este momento ofrende con todo su corazón. Vamos, llámeme. Puedo imaginarme, soñar.

buenísimo, excelente, qué bonito, qué precioso poder adorar al Señor, amén. Así que esta mañana, hermanas, hermanos, estamos recibiendo sus ofrendas de amor, sus ofrendas de regocijo, sus ofrendas de agradecimiento al Rey de Reyes y Señor de Señores. A ver, yo estoy haciendo un llamado, escúcheme, a alguien que quiera y sienta ofrendar y pueda dar 150 quetzales. Si alguien tiene un poquito más, 300 sería calidad, 500 sería calidad. ¿Por qué le digo esto? Porque nos falta un monte, ¿verdad? También nos falta monte. Ah, nos falta monte. Ah, bueno, o sea. Ay, hermanito, o sea. Aleluya. Nos falta monte. Nos falta un monto. Eso es lo que quería decirles. Nos falta un monto, hermanas, hermanos, bastante elevado. Así que corra su teléfono. Hoy es un día especial. Es un día maravilloso. Es un día para cantar. Es un día para adorar. No para quedarnos ahí tirados. No. Esto no es así. Hay que fajarse. No hay que rendirse. Porque Cristo Jesús está con nosotros. Amén. Tengo más ofrendas. Va bajando, gracias a Dios, el monto que necesitamos recaudar. Pero yo necesito que usted me siga llamando. ¿Le parece? Solo estoy pensando qué pista cantar, ¿verdad? Vamos a ver. Es que ando un poquito afónico. Y mañana tengo evento el sábado y domingo. Entonces tengo que cuidarme. Pero hay un corazón. Ah, no. O sea, no hay un corazón. Vamos a ver. Mi corazón se detuvo a causa de mi pasado. Es que ese es muy alto. Pero quiero

A causa. Ahí está. Vamos a ver si este sí. No, este tampoco. Ya sé. Este sí. En lo que yo canto, usted me llama. Decidido. En lo que yo canto, usted me llama. Usted me escribe. Usted participa. Usted ofrenda para la obra del Todopoderoso de Cristo Jesús. Él quiere usarla. Quiere usarle. Esa no es. Esa no es Oseas. Esta puede ser que sí. ¡Woohoo! Esta es Bravo. Gracias. Bueno, en lo que yo canto recibo una ofrenda de 50 o de 100. Ya recibí una de 100, entonces por eso digo de 50 o de 100. Vamos, ¿quién más me llama? ¿Quién más me escribe? ¿Quién más participa?

0: Tengo llamada,
1: ya
0: bueno.
1: Me llamo, digo.
0: ¡Aló!
1: ¡Aló!
0: ¿Qué dice la sierva?
1: Aquí está la sierva.
0: ¡Eso, sierva del Señor! Esforzada y valiente.
1: ¿Qué manda?
0: Esforzada y valiente.
1: Así es, guerreando siempre.
0: Porque de arriba viene lo bueno, cabal. Lo bueno.
1: Tratando de guerrearle a Satanás, porque está mal, hay que hacerlo.
0: ¿Y sabe qué es lo que pasa cuando uno guerrea?
1: Ajá.
0: Como dice aquel canto, tengo la victoria.
1: Aleluya.
0: Cantemos, hermana. Su poder me ayuda. Cante, pues.
1: Para vencer.
0: Ajá, ¿qué más?
1: No lo sé de memoria. Solo sé, tengo la victoria en Jesucristo.
0: Su poder me ayuda a seguir.
1: ¿Cómo está?
0: Bien, gracias a Dios, contento, feliz, alegre.
1: Amén.
0: Y ahora que la estoy escuchando a usted, más alegre todavía.
1: Ay, qué bueno.
0: Sí.
1: Que me alegro.
0: ¿Y usted cómo está?
1: Aquí, mire, pues, siendo un poco las dolencias que nunca me quieren dejar.
0: Ay, Dios mío.
1: Pero ahí luchando.
0: Poco a poco.
1: Sí, luchando.
0: Ya la extrañaba.
1: Porque solamente en Cristo podemos vencer, pero hay que tener paciencia.
0: Oh, demasiado.
1: Ah, sí, hay que esperar, porque uno quiere ya, pero Dios dice cuándo.
0: Él sabe, ¿verdad?
1: Él sabe cuándo. Pero mientras tanto le servimos a
0: sí,
1: Dios.
0: Sí, hay que seguir adelante.
1: Aunque sea ofrendando. Ahí me apunta con 100 quetzales.
0: De verdad.
1: Sí.
0: Ay, hermano Dani nos va a ir a traer.
1: Dice mi esposo que le apunte 50 a él.
0: Santo Dios. Al hermano Tiburcio.
1: Y 50 míos son 150.
0: 50 de su esposo y 100 suyos.
1: Ah.
0: Sí, ¿verdad?
1: Sí, así.
0: Ah, vaya. Está sí. Bien, hermana Socorro, de veras que gracias por el esfuerzo, porque yo sé que ustedes hacen un esfuerzo, mi hermana.
1: Ah, pues sí, hasta luchamos ahí, sí. A ver. Solo que hasta la otra semana, ah, digo yo, que nos vienen a traer.
0: Sí, sí, yo voy a indicar al hermano Dani para que vaya la otra semana, primero Dios. No importa el día, ¿verdad?
1: ¿Qué manda?
0: No importa el día.
1: No importa el día.
0: Ah, sí. Vaya, está bien. Va a ser domingo a las 2 de la madrugada.
1: Ah, está bueno, pedí. Ay, ve. Y ya tengo el tapete del púlpito de allá, pero me falta uno, entonces, pero no creo que lo voy a mandar ahorita.
0: Hasta después sería entonces.
1: Pero, ay, me esperan un micachito si no me alcanza.
0: Yo creo que va a quedar como anillo al dedo para la campaña que va a ser en octubre.
1: ¿De veras?
0: O lo podemos abusar, porque le cuento algo y le voy a contar algo a usted.
1: Cuéntame.
0: Vamos a celebrar el pre-aniversario de la radio y podemos utilizarlo también allí, hermana.
1: Bien.
0: Socorro.
1: Mire.
0: Sí, va a ser en la zona 12.
1: ¿Cómo?
0: El pre-aniversario será en la zona 12.
1: ¿De veras?
0: Sí, ya. Ya vamos a lanzar la información.
1: Ah, bueno, mire, pues.
0: Ahí vamos a estrenar tapetes.
1: Voy a tratar de hacer el esfuerzo de tener los dos, el del escritorio de su papá, donde él se sienta cuando no puede estar detrás del púlpito.
0: Sí, sí, sí.
1: Está y el bien. Del púlpito.
0: Ay, muchas gracias, de veras.
1: Primero Dios.
0: Primero Dios y la Santa Biblia, dijo un hermano.
1: Sí, pues, primero Ajá. Dios, ahí estamos.
0: Amén, mi hermana.
1: Me alegro, de veras, y adelante, con fe.
0: Aquí vamos.
1: Y hasta más de lo que falta va a llegar.
0: Primero Dios.
1: En el nombre de
0: ¡Aleluya!
1: Dios.
0: ¡Aleluya! Nombre de
1: Dios
0: Jesús.
1: Dios abrirá puertas de bendición.
0: Amén, que así sea.
1: Dios le bendiga, hermano.
0: Gracias, un gusto, un abrazo para ustedes.
1: Bendiciones.
0: Gracias.
1: Que mire que ni el radio no lo puedo oír porque hay mucho ruido. Ahorita hay un

0: que todavía usted decida ayudarnos. ¡Ja! De veras, hermanas, hermanos, gracias. Que Dios les bendiga, que Dios les multiplique, que Dios les prospere, que Dios les guarde. Amén. Quiero agradecer la ofrenda de mi hermana María Juárez allá en... dice por acá, buenos días, hermano, que el Señor le bendiga grandemente. Le escribimos desde Milpas Altas para mandarle la foto de la boleta del depósito de la semana de pagos de mi hermana María Juárez. Eso, ahora y oramos, por supuesto, por mi hermanita y por todos ustedes también. Que Dios les multiplique, les bendiga, les guarde, les proteja. Entonces, con relación a eso, les dije que nuestra meta era de 3,000, otro café, no hombre, pero con leche, café hervido con leche, ¿ya lo probó usted? Delicioso, hermanos. Entonces, teníamos 3,000 quetzales, que era lo que nos faltaba, menos 200 quetzales, y menos 150, menos 100, menos 150. ¡Excelente! Ya tengo el dato. Me quedan 2,400 quetzales de la meta que nos trazamos esta mañana, amén. Entonces, no son 3,000, eran 3,700. Entonces, hermanas y hermanos, nos faltan 2,400. ¿A poco, ahorita? En lo que yo esté cantando, en lo que yo estoy aquí gritando. Para muchos puede ser canto, melodía o grito. Lo importante es que aquí estoy. Usted puede llamarme, puede escribirme, decídase. Y vuelvo a lo mismo. Como mi hermana Socorro, para los que no la conocen, ella es no vidente, ella a veces le afecta su enfermedad en un área, en otra área, o la enfermedad que la está atacando, porque no es de ella, ¿verdad? Reprendemos eso en el nombre de Jesús. Pero ella, a pesar de eso, ofrenda con esfuerzo, con amor. No tiene un trabajo como muchos de ustedes, que tienen un trabajo hasta con contrato, o tienen un negocio. Mi hermana Socorro, ella por fe vive y Dios la está bendiciendo. Y ella dijo, yo voy a bendecir a su esposo también. Y así como ella, hay muchas hermanitas y hermanitos. Por ejemplo, hermano Felarmino y su esposa. La esposa de hermano Felarmino está en silla de ruedas y no puede ver tan bien. Entonces, pero ofrendan. Es que a veces a mí me da, Dios mío, no sé ni cómo reaccionar a eso. Porque los que estamos sanos no lo hacemos. Los que estamos sanos decimos, ay, no tengo. Decimos, ¿verdad que sí? Pero los hermanitos que están pasando momentos difíciles. Yo creo que mi hermana también la vez pasada, creo que había dicho que, no sé si es ella, que habían pagado un dinero, porque querían, o sea, por su sobrino, nieto, creo yo. Yo estaba escuchando la vez pasada. Entonces, por eso le digo, solo es lo que usted quiera. Amiga, amigo, usted no tiene que decir que es pastora, que es pastor, para decir que ama a Dios. Usted puede amar a Dios y ser la pastora, el pastor, sin participar en un grupo musical. Amén. Y la radio lo necesita. Me faltan 2,400. ¿A poco en este momento alguien me llame y diga, o sea, yo tengo los 400? No tenga pena. Dios tocó mi corazón y yo sembraré. Y sigo con las familias. De repente hay familias que digan, yo tengo 1,000, yo tengo 500, 800. Ay, hermanas, hermanos, llegaríamos ahorita de rapidísimo. Pero, solo es de que usted me decida llamarme. Vamos, llámenos, escríbanos. Ay, hermano, seas, es que me da pena hablar por teléfono. No, hombre, me extraña. Usted llame en este momento, participe, ofrende con todo su corazón. Y dele a Cristo, dele al Rey de Reyes y Señor de Señores. Amén. Gloria a Cristo Jesús. Gloria al Señor. Vamos a continuar con más de la buena música. Hoy estoy en el teatro musical. Así le voy a llamar ahora.
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0: Realmente fue impresionante oír sus últimas palabras en la cruz. Siempre que este hombre hablaba sucedían cosas extrañas, pues yo vi mucha gente que fue sanada por él, aunque a nosotros, los soldados romanos, nos prohibían hablar de estas cosas. Yo estuve parado junto a esa cruz y la verdad no quería estar allí, porque cuando volteaba para ver a Jesús,

mirada me hacía sentir y pensar que yo debería estar en su lugar. Él no me veía con odio, sino que, a pesar del gran sufrimiento que padecía y de su expresión de agonía, él me miraba con amor. Y aún no alcanzo a entender por qué él decía palabras como: ¡Padre, perdónalos, porque no saben lo que hacen! En mi interior yo le decía: ¡Vamos, si eres el Hijo de Dios, por qué no bajas de esa cruz! Porque si dicen que no has conocido pecado, mueres por los pecadores y los presentas justos ante tu Padre, cuando creo que el único justo eres tú. De pronto me di cuenta que mi cuerpo comenzó a temblar, porque parecía que él escuchaba mis pensamientos. Y mientras por su cuerpo desfigurado corría la sangre, él me decía con su mirada: si no bajo de esta cruz, es por amor.

le va a llamar alguien que ama a Cristo, que valora el sacrificio de Cristo. Vamos, vamos, vamos, vamos. Yo no sabía qué hacer. Otros a lo lejos lloraban porque nunca lo volverían a ver. Aunque él dijo que al tercer día iba a resucitar. Y bueno, por esa razón me ordenaron cuidar esta tumba. Sinceramente,

Bueno, pues ya está amaneciendo y como era de suponerse, aquí no sucedió nada. Sin duda que este hombre era un profeta más. Pero, ¿qué está pasando? ¡No puede ser! ¡La piedra se está moviendo! ¡Oh no! ¡No lo puedo creer! ¡Jesús ha resucitado!

¡Ay! ¡Qué belleza! ¡Qué belleza! ¡Él vive! ¿Y por qué él vive? Usted y yo vivimos. ¡Amén! ¡Gloria al Señor! Son las 11 de la mañana. 11 de la mañana con 35 minutos y toda Guate. Me faltan 2,300 quetzales, hermanas, hermanos. Yo no sé si alguien dice, hermano, o sea, yo tengo esos 150, yo tengo esos 300 quetzales que le hacen falta, pero que queden 2,000, ahí quedaríamos, hermanitas, hermanitos. Dice por acá, Dios le bendiga, le mando la ofrenda, hermana Florinda, Dios le bendiga, ya en Villanueva, bravo. Que Dios le bendiga a mi hermanita linda, que le recompense mucho. En el nombre de Jesús, que Él bendiga su vida tremendamente. 2,300 quetzales. ¿Quién más? ¿Quién más? ¿Quién más? ¿Quién más? ¿Quién más me llama? ¿Quién más? ¿Quién más? ¿Quién más? A ver, a ver, a ver, a ver, a ver. ¿Quién más? ¿Quién más? ¿Quién más? ¿Quién dice yo? Hermano, seas hoy en el séptimo día, según el calendario de las semanas traen 7 días. Según lo reglamentario, hoy tendríamos que finalizar o tenemos que finalizar, pero depende, ¿verdad?, cómo vaya todo. Así que vamos, corra, corra. Son 2,300 que me hacen falta, mis hermanas, mis hermanos, mis hermanas, mis hermanos, mis hermanas, mis hermanos. Esta mañana sí podemos lograrlo con familias de 1,000, con familias de 800, con familias de 500, con familias de 300. Yo no sé si Dios está tocando a algún empresario, algún negociante, alguien que está en su casa, que dice, ay, hermano, se hace, es que está bien, yo lo voy a hacer, hermano. Esos 300, anótemelos ahí, yo los voy a depositar mañana o pasado mañana, antes de que el enemigo venga y me robe la bendición, porque no, no voy a permitir, no lo voy a permitir, que él, me robe la bendición. Así que corra a su teléfono, llámenos, escríbanos como lo están haciendo nuestras hermanas y nuestros hermanos en esta preciosa hora. Qué bonito se va a sentir usted, o sea, en el interior, porque usted ya es bonita, ¿verdad? Porque usted ya es bonito. Y poder bendecir a Cristo Jesús. Así que lo que usted llamaría ahorita, en lo que yo estoy cantando, en lo que yo estoy acá alabando a papá. Vamos, vamos, vamos, vamos. Llame, llame, llame, llame. Escriba. Presente su ofrenda de 100, 200 o 300.

¡Qué belleza! ¡Qué chulada! ¡Qué hermoso! ¡Qué preciosa mañana! ¡Qué calor! Ya me empezó el calorcito, hermanos. Bueno, tomaré un minutito de descanso. Aquí no paramos. Quiero informarles que hoy tenemos culto a las 6:30 de la tarde. Primeramente, Dios. Hoy tenemos culto a las 6:30. Tendremos palabra de Dios y mucho más. Así que no vaya a faltar hoy, por favor, por favor, por favor, por favor, no falte. Será un gusto, será un placer verlas y estrechar sus manos y poder gozarnos en la presencia de nuestro Padre Celestial. Amén. Entonces, me hacen falta 300 quetzales, hermanas, hermanos. ¿Quién más? ¿Quién más? ¿Quién más? ¿Quién más? Me hacen falta 300 quetzalitos. Yo sé que ahí está ese varón de Dios, hombre. Varón esforzado y valiente. Me extraña, papaíto. Entonces, ¿quién más se va a unir conmigo y va a decir, hermano Seas, yo tengo esta ofrenda para el ministerio, esta ofrenda con todo mi corazón para Cristo Jesús? Amén. Yo que usted llamaría,

0: 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Gracias, hermanas, hermanos, por su apoyo para este ministerio. Que Dios les bendiga bastante y les recompense de una manera muy especial. Dios bendiga a nuestra hermana Teodora. Teodora Hernández, creo que es, ¿verdad? Dios le bendiga. Gracias por su ofrenda que usted había prometido, ya la efectuó. Dios le bendiga bastante y le recompense, mi hermanita linda, en el Señor. Pero, hermanas, hermanos, me hacen falta todavía 300 quetzales. Yo sé que hay gente valiente del otro lado, sé que sí. Hay gente valiente, gente valiente, gente valiente, gente valiente. Vamos, vamos. ¿Quién dice, hermano, seas? Yo voy a ofrendar, mi tía va a ofrendar. Aquí vamos a ofrendar con todo el corazón, porque amamos al Señor. Amamos la radio. Así que, a ver, a ver, a ver, a ver, a ver, ¿quién se comunica conmigo? ¿Quién me dice yo? Estoy acá presente para bendecir la obra de Cristo Jesús. Son las 11:48, 1:12 para recaudar este monto. Así que, a ver, ¿quién? Guatemaltecos, chapines, que no se echan para atrás, sino que ahí están honrando al Señor y bendiciendo su obra. Ya voy a colocar anuncios y la información, por supuesto, de todo lo que necesitamos por acá, pero yo sí quisiera y necesito en estos 12 minutos recaudar estos 300 quetzales. A ver, ¿quién es de palabra? ¿Quién es valiente en esta mañana y que diga, hermano Oseas, aquí estamos nosotros escuchándole? No queríamos ofrendar porque tenemos muchos pagos, pero no resistimos y vamos a ofrendar, hermanos. Dios no nos dejó tranquilos y Él quiere que nosotros seamos de bendición para el ministerio. Así que aquí van los 300, hermanos, seas a nombre del negocio, a nombre de la empresa o con los compañeros del chance. Acá nos pusimos de acuerdo y ya hice la cooperacha y entre todos vamos a dar los 300 quetzales. Entonces, qué calidad que cuando hay un pueblo del Señor que se une de esa forma, honrando a su amado, a su padre, a su rey, a Cristo Jesús. ¡Aleluya! Así que yo sé que ahí está esa mujer, ese hombre valiente, que le dice, Señor, me extraña, padre, cuando Rigoberto se va a echar para atrás. No, hombre, nada que ver. No me echo para atrás, ni cuando pasó aquello me eché para atrás, menos ahora que el Señor me está llamando a que yo pueda sembrar en su obra. Así que, mientras yo sigo adorando, usted me llama. Si no tiene los 300, pero tiene 200 o 150, también llámeme, hombre. Vamos, corra, porque el tiempo pasa.
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Vamos, llámeme, llámeme, llámeme, llámeme, escríbanme. 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

¿Quién se atreve a llamarme en esta mañana? Si el hermano sea, yo tengo 100, 200, 150, los 300 que le hacen falta. Más en Dios que

Aleluya, gloria al Señor, qué belleza, qué hermoso, qué chulada. Hermanas y hermanos, a los oyentes por internet, a los oyentes a través del radio, quiero decirles que hoy estamos en el séptimo día de la semana de pagos. Una semana tiene siete días, por lo tanto, hoy tendríamos que finalizar, o tenemos que, la semana de pagos. Pero si usted nos ayuda, si usted nos ayuda. Así que usted que no se ha unido, todavía tiene tiempo. Me faltan antes de las 12, 300 quetzales. Antes de las 12, 300 quetzales. Si usted tiene 100, 200, o los 300, o 150, no lo sé, mi hermana, mi hermano. Pero lo que sí sé es de que hay un pueblo que ama al Señor. Hay un pueblo que no nos deja solos. Hay un pueblo que ahí está pendiente, diciendo cómo van en la radio. Bueno, creo que vamos a necesitar una palanquita más. Si usted va a llamar y usted va a ofrendar y usted va a decir, hermano, seas, no tengan pena. Acá estamos nosotros, acá está mi familia, mi pastor, hermano, sea mi pastor. Dijo en la iglesia, hermanos, apoyemos tal radio y el pastor. Nunca se ha visto eso, que un pastor apoye a otro pastor económicamente. Es complicado, ¿verdad? Pero hermano, sea mi pastor, dijo que podíamos bendecir la radio y por eso yo estoy llamando. Entonces, este día maravilloso es el día especial para poder ofrendar, para poder darle al Rey de Reyes y Señor de Señores. Así que corra su teléfono, me quedan 3 minutos para poder recibir estos 300 quetzales. 3 minutos para poder recibir estos 300 quetzalitos y llegamos a la meta de esta mañana. Y luego ya nos vamos despidiendo, ¿verdad? Porque todavía nos faltaría un poquito más. Pero yo hago un llamado, vamos, atrévase. Usted que nunca ha ofrendado y solo escucha. ¡Ay, qué bonito se escucha! ¡Ay, pero es que Dios toque corazones, que toque vidas! ¿Qué le cuesta, hermanita, hermanito? Yo sé que usted siente, hombre, yo sé que usted quiere. Yo sé que usted dice, yo quiero sembrar, hermano Seas, pero es que me da como penita. ¡No, hombre! ¡Que no le dé pena! ¡Anótese hoy! ¡Anótese en este momento! ¡Anótese! Y diga, hermano Seas, anótenme con una ofrenda para el ministerio de 200, de 300. ¡Vamos, vamos! Son 300 que sabe lo que me hacen falta. Sí podemos, sí podemos, sí podemos, sí podemos, sí podemos, sí podemos, sí podemos, sí podemos. Lo podemos lograr, los que están en zona 6. Vamos, los que están en zona 6, los que están en zona 6. Los que están en zona 6, los que están en zona 6, familia, los que están en zona 6. Vamos, vamos, vamos. En el nombre de Jesús, vamos, sí podemos, sí podemos. Claro que podemos. Una familia que diga, hermano, seas antes de que sean las 12 del mediodía. Yo voy a ofrendar los 300 quetzales o yo daré 150. Vamos, yo sé que alguien puede. El hermano Enrique, el hermano Walter, no, Gustavo, no sé, solo se me están ocurriendo nombres. El hermano ingeniero, el que hace blogs, el que hace casas, el que hace piscinas, no sé. Alguien que diga, hermano Seas, anóteme con los 300, yo los daré, yo los daré, yo los daré. Sí, podemos.

0: Y medio hoy, el séptimo día de la semana de pagos, el último según el calendario, así que corra, nos hace falta un monto, pero con su ayuda podemos lograrlo, vamos, con su ayuda podemos, vamos, sí podemos lograrlo, mis estimados, vamos. ¡Vamos, mis amores! ¡Vamos, con su ofrenda de gratitud! Hermanos, no creo. Dijo aquella señora, no lo creo, dijo aquella señora. De que no haya una familia. El gran poder, dijo mi abuela. ¡Qué bárbaros! ¡Qué tremendo! Le voy a dar unos segunditos más. Para que usted se me atreva, para que usted diga, hermano Seas, quien dijo miedo, aquí vamos a darle con todo, con tocho morocho. Entonces vamos a ofrendar en el nombre de Jesús. Le voy a dar unos segundos, ¿le parece? Le voy a dar unos segundos, piénselo. Usted puede dar esos 300, 200, 150. Piénselo.
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las 11 del medio, las 12 del mediodía con 11 minutos en todo el territorio de Guatemala. Muchas gracias a ustedes por seguir con nosotros, mis hermanas, mis hermanos, para todos los que piensan que vamos bien, pero bien atrasados. Entonces, por eso es de que en esta hora yo le he estado motivando en el transcurso de la mañana para que usted pueda ofrendar, para que usted pueda dar, para que usted pueda participar. Y todas juntas nos unamos en esta hora a bendición de la radio. La radio lo necesita, amén. La radio necesita de nosotros, de nuestra ayuda, de nuestras oraciones, pero también de nuestro apoyo económico. Yo quiero dejarles que nos faltan 2.300 quetzales del monto matutino, pero ahí si le contara, hermana, hermano, todo lo que nos falta, lo que nos falta para llegar a la meta, se asusta, usted se asusta, porque sí es bastante. Entonces, yo espero que usted tome en consideración, ¿verdad?, que el ministerio necesita mucho de su ayuda. Y bueno, como le decía, si hoy llegáramos a 15, a 18, sería una bendición, hermanas y hermanos. Ay, por favor, ayúdenos. Dios sabe que lo necesitamos bastante. Y el profeta estaba en el balcón de la casa donde él residía y le dijo el hombre aquel: mira, los ejércitos vinieron contra nosotros. Y él dijo: no, hombre, no te preocupes, son más los que hay con nosotros que con ellos. Entonces el hombre se asustó y por eso el profeta Eliseo dijo: Señor, te pido que abra sus ojos. Y abrió sus ojos. ¿Por qué razón? Porque a veces uno está ciego espiritualmente, uno no ve, uno se preocupa, se alarma, se estresa. Y yo pues quisiera, ¿verdad? Yo le decía yo a unos hermanos, yo nunca en el espacio que Dios me concede estar ahí en la radio, nunca nadie me ha dicho: hermano, haz una ofrenda de 2,000, a mí nunca me ha tocado. Y sería calidad pues que hoy me tocara esa oportunidad de recibir una ofrenda para la radio. Yo solamente soy el promotor para la radio, una ofrenda de 1,000, 2,000, sería de lujo, pero espero que usted me ayude.

No, es que es en serio. Por ejemplo, el otro día me dijo una persona, tal hermano te quiere. Ah, sí, pues, le digo yo. ¿Por qué razón? Porque yo le voy a decir una cosa. Yo por eso no tengo números de casi de hermanos conocidos en mi teléfono. No me gusta. ¿Por qué razón? Porque yo sé que todos tenemos. Porque es así, pues tal vez no tenemos 500, pero tenemos 300. Tal vez no tenemos 300, pero tenemos 150. Tal vez no tenemos 150, pero tenemos 75. Tal vez no tenemos 75, pero tenemos 35 quetzales. O 38. O tal vez menos, como la hermana, unas hermanas que han llamado, que una vez una hermana llamó y dijo, yo voy a dar 10 quetzales. Dijo, aleluya. Bueno. Pero a lo que yo voy es de que hay personas que ya se acostumbraron y quién los mueve, que son tan necios. Ay, no, Dios mío, porque les gusta todo, todo les encanta, pero menos dar. Ah, ese es su aguijón, usted. Sembrar en la obra del Señor es el aguijón de muchos. Porque tienen para ir a comer con la amante, con la novia, con la supuesta esposa, con la que viven en la casa, pero no tienen para la obra. Entonces, y no es que no tengan, sino que no quieren dar para la obra, pero tienen para ir a pasear, para ir a comer. ¿Es malo ir a pasear, ir a comer? No. Lo que es malo es de que ustedes y yo propongamos primero los paseos o nuestras comodidades y no le demos al Señor. Así que mis hermanas, mis hermanos, yo les motivo, les insto para que usted se ponga a pensar. Como dijo el rey David, mi casa está, artesonada, está adornada y la obra del Señor está desierta. Entonces, vea, si usted le invierte más al. Mire, así como los de Nepal estaban. Yo no estoy. Pero lo que trato de recalcar es de que las casas, de una vez se lo llevó la corriente que venía con lodo, tierra, piedras, camiones, de todo. Uf, se pasó llevando las casas. En un ratito. Porque en esta vida no tenemos nada seguro, todo se va a terminar. Pero Cristo Jesús, a mí me encanta porque dice que un rey lo venían a matar 185 mil personas. Es que me encantan a mí esos pasajes. Y él se puso a orar. Él se puso a orar y le oró al Señor y Dios le contestó su oración. Y entonces, cuando le contestó su oración, él pues consiguió, ¿verdad? Ganar, consiguió ganar. No tuvo que meter fuerza, no tuvo que meter soldados. Él oró y Dios le contestó. Él oró y Dios le respondió. ¿A poco el Señor también le quiere responder a usted? Pero él lo que quiere es ver su fe. Así que yo espero que ustedes nos llamen esta hora del mediodía y pueda participar y pueda sembrar, como se lo he estado diciendo en el transcurso de la mañana. A ver, a ver, a ver, a ver, a ver, a ver, a ver. Solo gente valiente.

Esa es la actitud en esta tarde, en esta hora del mediodía tarde, para ustedes que están almorzando, para los que están allí comiendo. ¿Sabe? Me he topado con personas que siempre se hacen las que necesitan. Ay, yo necesito ayuda. Ay, no, que yo soy pobre. Esas personas son las que nunca ofrendan, las que nunca dan, porque siempre esperan que se les dé. Porque según ellos, Dios no los ha bendecido y no tiene. Ellos quieren que uno se los pague todo, que uno pague todo, todo, todo, todo. Ellos nunca pagan nada. Ay, hermanos, hermanos, cuánta gente hay así, ¿verdad? De víctima, de que solo esperan recibir. Solo están como los sapos ahí, esperando que les llegue la bendición. Pero gracias a Dios, hay gente diligente, hay gente esforzada, hay gente abnegada, hay gente entregada, hay gente que respeta la vida que Dios le ha dado y honra la vida que Dios le ha dado. Amén. Así que esta tarde vamos avanzando, nos falta todavía bastante en el monto, mis estimados, pero yo espero que ustedes nos puedan llamar en esta preciosa hora del mediodía y presentar su ofrenda. Amén. Presentar su ofrenda. Presenta su ofrenda de gratitud. Su ofrenda de amor. Me faltan 2,300. Hermanas, hermanos, por favor. De veras, lo necesitamos un montón. Aquí no es de que solo lo estamos haciendo por hacer. Necesitamos de su apoyo. Necesitamos de su ayuda. ¿Quién se va a unir? Usted va hoy 100, 200, 300. ¿Usted cree que Dios se va a quedar de brazos cruzados? ¿Qué? Él le va a bendecir. Va a abrir su buen tesoro. Es una promesa. Entonces, si usted piensa no dar una...

ofrenda porque considera que se va a quedar pobre o va a salir de su presupuesto, pues aunque no la dé, eso va a pasar, porque lo que usted piensa, así sucederá. Pero si usted dice, Señor, se sale de mi presupuesto humano, pero como yo confío en ti, daré mi ofrenda y tú me vas a bendecir. Y se lo aseguro que Dios te va a bendecir. A mí me ha pasado un montón de veces. Yo doy y Dios siempre me provee. ¡Pero valiente! ¡Valiente y esforzado! ¿Quién me llamará?

estamos en el último día según el calendario de la semana. De la semana de pagos, me faltan 2,300 quetzales. ¿A poco alguien diga yo tengo una ofrenda de 1,150, hermano? O sea, es la mitad. O de 1,000 quetzales. O de 800, 700, 500. Déjese usar, por Dios. Su ofrenda servirá para que las almas

caldazo nos cae bien ahorita, va usted, un caldazo ahí disfrutando de los alimentos, un pepián, no sé, qué bonito sería. ¡Ay, comer delicioso! ¡Comer rico sabroso! ¡Comer rico, por supuesto! Gracias a Dios y a sus múltiples y abundantes bendiciones. Así que...

solamente me quedan 20 minutos y me voy, y sí me despido en serio, porque en la tarde ya vienen nuestros hermanos, y mañana yo me retiro, no estoy el sábado, el domingo, ni el lunes, santo Dios, mejor me voy todo el mes, ¿verdad? Sí, que se vaya.

Eso quiere decir que tiene 20 minutos para comunicarse conmigo. Si usted quiere dejarse usar por el Señor y quiere participar en este turno, en este horario, 20 minutitos. ¿Amén? Así que, a ver qué dice el pueblo del Señor. Yo sigo haciendo el llamado a una hermana, algún hermano de 300, 500, 800 o 1000 quetzales. Con una persona que me ofrendara 1000 quetzales. El gran poder seríamos, pero bendecidos en esta mañana. Y si usted es esa persona, no lo dude, participe en esta hora de la tarde y ofrendemos con todo nuestro corazón.

Ese es el gozo que tenemos acá en el 1480, el misterio de Dios. Amadas, amados, muchas gracias por su sintonía a la mejor estación en AM, por supuesto. Ya casi me voy despidiendo de ustedes. Voy con un cantito más y luego regreso para despedirme. Pero todavía puede usted ofrendar.

bueno, para mí ha sido un gusto acompañarles. Gracias a todas y a todos, a todas y a todos por su ayuda. Que Dios les bendiga. Espero que hoy, por lo menos, ¿verdad? Hoy lleguemos a 20,000 quetzales. Espero que en la tarde usted se desborde, usted llame, usted ofrende, usted participe en el nombre poderoso de Cristo Jesús. Yo espero que por lo menos lleguemos a 20,000 quetzales

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se puso en pie y alzó la voz diciendo. Muy bien, dijo, si alguno, dijo, tiene sed, venga a mí y beba. Sé de qué podemos tener nosotros en esta tarde. Podemos tener sed física, ¿verdad? Que sí, dijeron por ahí de una Coca-Cola. Vamos a pedir que nos traigan la Coca-Cola. Dice por ahí, si alguno tiene sed, venga a mí y beba. Sé de qué podemos tener nosotros. Quizás alguien haya bebido algo antes de entrar por acá. Amén. Aquella gente que estaba reunida ahí tenía sed. Dijo alguien por acá, sé de qué tiene usted, de Dios, dijeron. Amén. Tenemos sed de paz, a veces no tenemos paz en nuestro corazón y decimos que hemos creído en Cristo. Amén. A veces no tenemos paz en nuestro corazón. Estamos inquietos por muchas cosas. A veces tenemos sed de amor, a veces nos sentimos tan solos. Amén. A veces nos sentimos, estamos rodeados de mucha gente y nos sentimos solos. ¿Quién vive? Entonces tenemos sed de amor. A veces necesitamos sentir que alguien nos ama. Amén. Por aquí vienen las bebidas. A veces necesitamos sentir. Entonces tenemos sed de paz, sed de amor. Y así podemos seguir mencionando tantas cosas. Amén. Tenemos sed de muchas cosas. Y el Señor, ¿qué nos dice? Si alguno tiene sed, venga a mí y beba, dijo el Señor. Amén. Por acá me pidieron una Coca-Cola, yo se las voy a dar al final del servicio. Amén. Aquí tengo varias agüitas. ¿Usted sed de qué tiene? De Dios, me dijo, ¿verdad? Pero si yo le pongo a elegir entre estas, ¿cuál escogería usted? A ver, dígalo. ¿No escoge ninguna de estas? Lo siento, yo se lo quería regalar. Entonces, yo los tengo acá para regalar. Al final del servicio se la voy a dar al que me diga yo quiero por acá. Esta ya está pedida. Amén. Faltan estas otras. Así que dijo el Señor, si alguno tiene sed, venga a mí y beba. Acérquese a mí. Eso dice el Señor. ¿Qué le hace falta? ¿Cuál es su necesidad? Que si tal vez, muchas veces nos sentimos secos por dentro. Como que no hay nada. No sentimos nada. Estamos secos por dentro. Y el Señor dice, si tienes sed, acércate a mí, dice el Señor. Amén. Si alguno tiene sed, venga a mí y beba. Tan especial que es el Señor cuando nos invita a que nos acerquemos a Él. Pero qué bonito fuera que lo viéramos acá físicamente y que Él nos dice, si alguien quiere, venga. Y nos acercamos y caminamos hacia donde Él está y le damos un abrazo, ¿verdad que sí? Si alguno tiene sed, venga a mí y beba, dijo el Señor. ¿Quién vive? Si lo viéramos acá y Él nos hiciera la invitación físicamente que Él estuviera en este lugar, ¿será que realmente nos levantaríamos de nuestro lugar y nos acercaríamos a Él? Porque tenemos necesidad de sentir su presencia, de que esa sed que hay en nosotros sea saciado. ¿Sabe por qué cometemos muchos pecados muchas veces? Porque andamos buscando aquí en la tierra algo que sacie nuestra sed, algo que nos haga sentir plenos, que nos haga sentir completos. Amén. ¿Quién vive? Hay muchas veces en que nosotros le fallamos a Dios o hacemos cosas equivocadas tratando de sentirnos llenos, de sentirnos bien. Nosotros los que decimos que ya creímos en Cristo. ¿Quién vive? Gloria a Dios. Yo les preguntaba qué querían de estos tres que hay acá, por una sencilla razón. A ver, ¿quién levanta su mano? ¿Esto? Bueno, esto ya se fue también.
Faltan estos dos. Esto es un té y este es agua pura. Vamos a ver a quién le gusta esto. Ya me pidieron por ahí. ¿Y esto? Bueno, ya me pidieron esto. ¿Por qué me habrán pedido esto? Porque es más saludable. ¿Por qué me pidieron esto? Porque tiene sabor rico, ¿verdad? También. Y la Coca-Cola. También. Bueno, lo que hace la diferencia en estas bebidas es que estos son dulces, tienen sabor. Si a un niño le pusiéramos a escoger, seguro que no escogen esto, ¿verdad? ¿Por qué? Porque esto es simple. Esto es agua pura. Cuando alguien tiene sed, lo que va a buscar es algo que sacie su sed. Amén. Y a veces las bebidas dulces no sacian nuestra sed. No sé si usted lo ha probado. Pero uno a veces consume bebidas dulces por placer, porque le gusta. Amén. Pero el agua pura sí nos sacia la sed. Bueno, nosotros acá estábamos viendo, es las diferencias de las aguas. Son que sacian nuestra sed física. Pero ahora, nosotros acá estamos viendo y nos preguntamos muchas veces como hijos de Dios. Amén. Nos preguntamos muchas veces como hijos de Dios, pero ¿cómo? ¿Cómo puedo estar yo siempre llena? ¿Cómo puedo estar yo siempre saciado? ¿Cómo puedo yo permitir que esos ríos de agua viva fluyan en mi vida? Acá dice la palabra del Señor que Él invitó al pueblo y le dijo, si alguien, dijo, tiene sed, acérquese a mí. Ahora nos preguntamos, ¿cómo nos vamos a acercar a Dios si no lo vemos? ¿Quién vive? Yo creo que usted busca algo, por eso está acá en esta noche. Usted viene porque siente necesidad. Amén. Tiene hambre, tiene sed. ¿Y cómo es que nosotros podemos acercarnos a Dios? Él nos está invitando, mi hermano, mi hermana, a que nos acerquemos a Él. Y Él dijo, si alguno tiene sed, venga a mí y beba. Amén. Nosotros podemos recordar la historia de cuando Jesús llegó a aquel lugar de donde estaba el pozo de Jacob. Y llegó una mujer, ¿se acuerdan de lo que estoy hablando? ¿De quién estoy hablando? Muy bien, que es que así me gustan ustedes. De la mujer samaritana. Eso nosotros lo podemos leer allá en Juan capítulo 4. Ahí en adelante usted lee acerca de la mujer samaritana, del encuentro que tuvo aquella mujer con Jesús. Y a mí me gusta ya en el verso 10, donde Jesús le habló a la mujer y le dijo, si conocieras el don de Dios y quién es el que te dice, dame de beber, tú le pedirías a Él. Y Él te daría agua viva. Amén. Aquella mujer se confundió porque no encontró y dijo, bueno, ¿y cómo le va a pedir yo? Y se le quedó viendo y dijo, pero si Él me está pidiendo a mi agua. No les voy a relatar todo, ¿verdad? Pero aquel encuentro dice que Jesús iba cansado, tenía sed, tenía hambre con sus discípulos, pero Él, dice la palabra del Señor, que le era necesario. Amén. Y ahí pasó Él por ese lugar. Se encontró con aquella mujer y le pidió agua. Eso es otro tema, pero hoy solo vamos a ver. Y aquella mujer se le quedó viendo y dijo, pero ¿cómo Él me va a dar agua si me está pidiendo a mí? Y se le quedó viendo en las manos y dijo, pero si Él no tiene una botella con agua, no tiene ningún recipiente.

buscaba saciar su sed en muchos hombres, porque así dice la palabra del Señor, si usted lee por ahí. ¿Usted en qué busca saciar su sed? Muchas veces nosotros no nos sentimos completos y buscamos de muchas maneras en cosas terrenales. Hay quienes se dedican al trabajo, al negocio, y no tienen tiempo para otra cosa, pero llegan a tener dinero, pero nunca se llegan a sentir bien. Nunca llegan a experimentar la verdadera felicidad. ¿Quién vive? En el verso 13 del capítulo 4 del Evangelio de Juan nos dice que Jesús le respondió y le dijo: cualquiera que bebiere de esta agua volverá a tener sed. Le enseñó el agua que estaba en el pozo y le dijo: cualquiera, le dijo, vuelve a tener. Y nosotros somos testigos de ello. Tenemos sed y acudimos a un vaso de agua pura y lo consumimos. Pero si seguimos trabajando, al rato tenemos sed. Entonces Jesús sí tenía razón cuando le dijo: cualquiera que bebe de esta agua, le dijo, vuelve a tener sed. Amén. Esta es el agua terrenal. Amén. Estos son los refrescos de la tierra que nos ayudan a sentirnos bien, porque saboreamos la Coca-Cola. A los que nos gusta también esto, lo saboreamos y lo disfrutamos. Yo mejor tomo té, dicen por ahí. Amén. Pero aquel que consume el agua pura, también dice más saludable. Pero el Señor tenía razón cuando le decía: cualquiera que bebe el agua terrenal. Amén. Todo esto que vemos acá son cosas terrenales. Amén. Y volvemos a tener sed, no se sacia la sed del alma. Jesús le dijo: cualquiera que bebiere de esta agua, le enseñó el agua terrenal y le dijo, vuelve a tener sed. Y le dijo, mas el que bebiere del agua que yo le daré, dijo. Él dijo, yo le voy a dar esa agua. No tendrá sed jamás, sino que el agua que yo le daré, dice, será en él una fuente de agua que salte para vida eterna. ¿Quién vive? Qué bonito, ¿verdad? Allá en el verso donde leíamos, él le dijo, si alguno tiene sed, venga a mí, le dijo, y beba. Ahora dice acá, el que bebiere del agua que yo le daré, no tendrá sed jamás. ¿Por qué es que el título del mensaje es Jesús es el agua de vida? Porque Él vino, dejó su trono, vino a esta tierra a entregar su vida. ¿Por quién? Por mí. Yo no sé si por usted. Yo creo que sí. Él vino a dar su vida para que nosotros la tengamos. Amén. Y acá dice la palabra del Señor, será en Él una fuente de agua que salte para vida eterna. ¿Cómo es que nosotros podemos conseguir la vida eterna? ¿Cuál es la manera de encontrar la vida eterna? Aceptando el sacrificio que Dios vino a hacer por cada uno de nosotros. Decimos acá, acepto a Jesús. Amén. Es la forma de cómo podemos obtener la vida eterna. ¿Quién vive? Yo creo que Él merece. Merece que le demos honra, que le demos gloria. Él vino a darlo todo por nosotros. Amén. Y lo estaba ofreciendo aquella mujer samaritana. Se lo está tan precioso que es el Señor. Pero no se lo estaba ofreciendo solamente a ella, también nos lo ofrece a nosotros, Él nos ofrece vida. La vida no la vamos a encontrar en ninguna cosa de este mundo, y nosotros lo sabemos muy bien. Solamente lo encontramos en Él, y Él dijo, si alguno tiene sed, venga a mí y beba. Ahora la pregunta es, ¿cómo es que nosotros podemos acercarnos a Él? ¿Cómo es que podemos beber del agua de vida? Yo le invito a usted a que vaya conmigo al libro de Isaías.

Amén. ¿Quién vive? Capítulo 12, y vamos a leer del verso 3 al 6. Gloria a Dios. Yo acá traigo la escritura en la versión de las Américas, pero también tengo acá la Reina Valera. Vamos a leer. ¿Ya lo tienen listo? Dice la palabra del Señor: sacaréis con gozo aguas de las fuentes de salvación, y diréis en aquel día: cantad a Jehová, aclamad su nombre, haced célebres en los pueblos sus obras, recordad que su nombre es engrandecido. Cantad salmos a Jehová, porque ha hecho cosas magníficas. Sea sabido esto por toda la tierra. Regocíjate y canta, oh moradora de Sión, porque grande es en medio de ti el Santo de Israel. ¿Quién vive? ¡Qué bello es el Señor! Así dice su Biblia, ¿verdad? Acá en la versión de las Américas dice: con gozo sacarás agua de los manantiales de la salvación. Y aquel día dirás, oiga bien, dad gracias al Señor, invocad su nombre, haced conocer entre los pueblos sus obras, haced recordar que su nombre es enaltecido. Cantad alabanzas al Señor, porque ha hecho cosas maravillosas. Sea conocido esto por toda la tierra. Clama y grita de júbilo, habitante de Sión, porque grande es en medio de ti el Santo de Israel. Gloria sea a Dios. Así dice la versión de las Américas. Entonces, ahí nosotros podemos ver cómo podemos nosotros acercarnos a Dios. Amén. ¿Cómo podemos nosotros acercarnos para beber del agua de vida? Ahí tenemos la respuesta. Dice en el verso 4 de Isaías. Amén. ¿Quién vive? Aquí en la versión de las Américas dice: y en aquel día dirás, dad gracias al Señor. Amén. ¿Cómo dice? Dad gracias al Señor. En la versión que usted tiene dice: cantad a Jehová. Amén. Sacaréis con gozo aguas de las fuentes de la salvación, y diréis en aquel día: cantad a Jehová, aclamad su nombre. Acá dice: dad gracias al Señor, invocad su nombre. Amén. ¿Cómo es que nosotros vamos a, entonces a acercarnos a Dios? Desde la mañanita, desde que abrimos nuestros ojos. ¿Usted realmente quiere saciar esa sed de su alma? ¿Usted realmente quiere sentir ese gozo que solo Dios sabe dar? Inténtelo, mi hermano, mi hermana, y usted me va a contar, o le voy a ver venir y le voy a ver brillar de lo que Dios va a hacer en su vida. Dice acá la palabra del Señor: dad gracias al Señor. Amén. Yo digo dad gracias a Dios siempre y en todo y por todo. Amén. Desde que abrimos nuestros ojos, gracias Señor, porque ya pude abrir mis ojos, porque ya puedo ver. Hay quienes se levantan tempranísimo, 3 de la mañana, 4 de la mañana, y dicen: Señor, ya puedo ver que todavía está oscurito, pero muy pronto va a amanecer.
y ven el amanecer. Hay otros que se levantan a las 5 y comienzan a ver el solito. Hay quienes a las 6 de la mañana ya salen para ir a su trabajo y ven la claridad, cómo va aclarando, y ven ahí todo bien bonito, ¿verdad? Hay quienes se levantan a las 7 de la mañana y cuando se levantan ya está todo claro y ya hay ruidos por todos lados. Hay quienes se levantan a las 8 o a las 10. No es así, ¿verdad? Bueno, pero ya está todo. Ya está todo claro. Pero ¿qué vamos a hacer? Dar gracias a Dios. Vamos a comer y vamos a dar gracias a Dios porque Él nos permitió el desayuno. Salimos y le vamos a dar gracias a Dios. Llegamos al trabajo y le vamos a dar gracias a Dios. ¿Ustedes creen que Él merece que le demos gracias por todo? Nos bañamos y le vamos a decir, gracias Señor por el agua. ¿Me puedo bañar? Gracias Señor por la ropa que me das para que me arregle, para irme a mi trabajo. Gracias Señor porque puedo caminar. Si nosotros le damos gracias todo el día, ¿se imaginan cómo vamos a acercarnos a Dios? Es una forma de acercarnos a Dios. Gracias, Señor, por mi hijo. Bueno, ya no le sigo diciendo porque nunca vamos a terminar. Amén. Y acá la palabra del Señor nos lo está diciendo. Dad gracias al Señor. ¿Quién vive? ¿Cuántos le damos gracias a Dios en esta noche? Porque nos da la oportunidad de estar reunidos en este lugar. Bendito sea su nombre. La manera cuando Él dijo, si alguno tiene sed, venga a mí. Le dijo, acérquese a mí. ¿Cómo nos vamos a acercar a Dios dándole gracias? ¿Quién vive? Queremos beber del agua de vida. Acerquémonos dándole gracias a Dios. Luego dice, invocar su nombre. Amén. Le vamos a dar gracias al Señor. En el nombre de Jesús. Vamos a decir, tu nombre es sobre todo nombre. Amén. En tu nombre, Señor, yo voy a hacer tal cosa. Muchas gracias. Estamos haciendo de todo. Dice, invocar su nombre. Cuando nosotros hacemos aquello, nos estamos acercando a Dios. Amén. Invocar su nombre. ¿Ustedes creen que el enemigo va a estar contento ahí? Porque nosotros nos vamos a estar llenando cada vez que digamos, en el nombre de Jesús, yo me voy a mi trabajo. En el nombre de Jesús, yo voy a hacer la comida, dicen las hermanas. En el nombre de Jesús, yo me voy a poner aquí frente a este negocio y comienzan a llegar los clientes porque el enemigo sale huyendo. Amén. Y nosotros vamos a estar en victoria, llenándonos del agua de vida, acercándonos a Él. Cada vez que damos gracias, nos llenamos del agua de vida. Nos acercamos a Dios. Cada vez que invocamos el nombre de Jesús, nos acercamos a Dios. ¿Quién vive? Imagínese, mi hermano, mi hermana. Le vamos a decir al Señor, ay, Señor Jesús, te amo. Nos estamos acercando a Dios. Pero ¿a quién le decimos a ver a quién te amo? Amén. Ojalá sea su pareja. A veces hasta un perrito le dicen te amo, le dicen a un perrito. Y qué bueno que tengamos amor para los animales, pero le diremos así a Dios. Señor Jesús, te amo. Es una forma de acercarnos a Dios. Y Él dijo, si alguno tiene sed, si alguien quiere, dijo el Señor, beber de esta agua, si alguien quiere tener un encuentro conmigo, si alguien quiere tener una experiencia conmigo, si alguien me quiere conocer, venga, dijo el Señor. Acerquémonos a Él de esta manera, démosle gracias a Dios, invoquemos su nombre, amén. ¿Quién vive? Luego sigue diciendo en ese verso, dice, dar a conocer entre los pueblos sus obras. ¿Quién vive? Haced conocer entre los pueblos sus obras. Amén.
Qué bonito es que nosotros durante el día nos ocupemos, estamos trabajando, salimos a la tienda, vamos al supermercado, al mercado, allá conocemos a las personas, y que nosotros no tengamos la lengua amarrada, que hablemos. Amén. ¿Con quién podemos hablar? Con nuestros vecinos, con nuestros compañeros de clase, con nuestros compañeros de trabajo, con todos los que conozcamos, con nuestra familia. Dice, dad a conocer. Haced conocer entre los pueblos sus obras y decir, el Señor es bueno, Él hace maravilla. Contar lo que Dios hace. Amén. Pero muchas veces contamos hasta lo que vemos en la noticia. Si uno va por ahí y escucha todo lo que la gente habla. Ay, es que dicen que hay guerra, es que dicen que no sé qué, y es que dicen que hay tantos contagiados de la, y tanta cosa que contamos, pero no contamos lo que Dios hace y lo que Dios puede hacer por los demás. Y es una forma de cómo nos vamos a acercar a Dios, porque cuando nosotros hacemos tales cosas, Dios se goza, nos bendice, podemos sentir esos ríos de agua viva fluir en nuestra vida. ¿Quién vive? Inténtelo hacer, mi hermano, mi hermana. Luego dice, hacer recordar que su nombre es exaltado. Amén. Bendito sea el Señor. Es lo que hoy hacemos en este lugar. Les recuerdo con todo mi corazón que el nombre de Dios es exaltado y que Él merece toda la gloria. Amén. ¿Quién vive? Denle palmas al Señor porque Él se lo merece. Él se lo merece. El nombre de Jesús es sobre todo nombre. ¿Quién vive? Bendito sea el Señor. Hacer recordar, dice, que su nombre es exaltado. Bendito sea el Señor. Él no quiere que se nos olvide que no hay otro nombre más grande que el nombre de Dios. No hay otro nombre más grande. Ay, no diga usted que mi nombre es el más bonito. Puede que sea bonito, pero no hay un nombre tan especial como el nombre de Jesús. Bendito sea el Señor. Dice acá, hacer recordar que su nombre es enaltecido. Luego dice, cantar alabanzas al Señor porque ha hecho cosas maravillosas. Es otra forma de cómo nos podemos acercar a Dios. Cantar, cantar. Si usted acostumbra a ponerse sus audífonos, ponga sus audífonos y vaya y regocije. Es que es tan especial cuando nos regocijamos en una alabanza, estamos cantando o estamos escuchando la alabanza, la repetimos, llega a nuestro corazón, comenzamos a sentir algo especial. Pero muchas veces cantamos canciones, ¿verdad?, que no alaban a Dios. Es más, ni siquiera podemos cantar y ahí estamos tarareando canciones que no dan gloria a Dios. ¿Quién vive? Acá dice la palabra del Señor, cantar alabanzas al Señor. ¿Por qué? Porque ha hecho cosas maravillosas. ¿Quién vive? Cantar, dice, alabanzas al Señor, porque ha hecho cosas maravillosas. Bendito sea el Señor. Y luego sigue diciendo, en el verso 6, clama, dice, clama y grita de júbilo, habitante de Sión, porque grande es en medio de ti el Santo de Israel. En la versión Reina Valera dice, regocíjate y canta, oh moradora de Sión, porque grande es en medio de ti el Santo de Israel. Cómo me gusta a mí ese verso, llena mi corazón.
Dice, clama y grita de júbilo. Nos damos cuenta nosotros entonces la manera como nos podemos acercar a Dios. ¿Cómo nos podemos acercar a Dios entonces? Dando gracias a Dios, ¿verdad que sí? Invocando su nombre. ¿Quién vive? Hablando de Él. Es una forma de cómo nos podemos acercar a Dios. Cuando Él dijo, si alguno tiene sed, venga a mí y beba. Y decíamos que si Él físicamente estuviera parado en este lugar, ¿será que nos levantaríamos, nos acercaríamos porque podemos verlo? Pero ahora, acá estamos dándonos cuenta la forma de cómo nos podemos acercar a Dios. ¿Cuántos le dan gracias a Dios en esta noche? Recordando, dice, que su nombre es exaltado. En todo. En todo, cantando, dice, alabando a Dios en todo momento y clamando a Dios. Ahí nos está enseñando el Señor que clamando a Dios, y luego dice con grito de júbilo, orando con alegría, pero también si hay necesidad, clamando a Dios, porque muchas veces nuestro corazón está seco y muchas veces oramos en silencio. Amén. Muchas veces oramos en silencio y ciertamente el Señor que conoce todo nos escucha. Pero hay muchas veces que queremos orar en silencio y somos confundidos porque en nuestra mente es un campo de batalla que el enemigo muchas veces hace confundir y no nos permite poder acercarnos a Dios. Cuando eso ocurra, clamemos. ¿Qué es clamar? Es gritar. A usted no le dé pena decir, Señor Jesús, te amo. Cuando esté solo en su casa, decirle, Señor, yo te necesito. O decir, gloria a Dios. Hay muchas maneras de hablar. Y acá dice, clamar y dar grito resonante. Amén. Dice, clama y grita de júbilo. ¿Quién vive? Qué precioso es nuestro Dios. Y en la Reina Valera dice, regocíjate y canta, oh moradora de Sión. Grita, alábale, ora y canta a voz en cuello. Clama y alaba a Dios. Eso nos está diciendo. Son formas de acercarnos a Dios. ¿Quién vive? El Señor dijo, si alguno tiene sed, venga a mí y beba. Se paró y dijo, ¿quién me necesita? Aquel que tenga necesidad de paz, aquel que tenga necesidad de consuelo, amén, aquel que tenga necesidad de amor. Acérquese a mí, dijo el Señor. Aquellos, dijo el Señor, que ya saben, como nosotros los que estamos hoy acá, que ya conocemos a Cristo, pero que tenemos hambre, que tenemos sed de Dios. Por eso Él dijo, si alguno, no dijo solo aquellos que no saben nada, dijo, si alguno de los que están acá, dijo Él, tiene sed, acérquese a mí, dijo el Señor, yo voy a saciar esa sed. Por eso es que decimos que Él es el agua de vida. Él dijo, yo voy a saciar tu sed, sed de justicia. ¿Quién vive? ¡Qué precioso es Dios! Dijo, si alguno tiene sed, venga a mí y beba. Y luego dijo, el que cree en mí, como dice la Escritura, de su interior, dijo, de adentro, van a correr ríos de agua viva. Y nosotros allá abajo podemos seguir viendo que Él dijo esto, dice, esto dijo del Espíritu que habían de recibir los que creyesen en Él.
pues aún no había venido el Espíritu Santo, porque Jesús no había sido aún glorificado. Aquel que tenga sed, acérquese, porque el Espíritu Santo en esta noche quiere llenar su vida, mi hermano, mi hermana. Jesús físicamente no está en este lugar, pero sí está en medio nuestro, porque Él dijo: donde hayan dos o tres reunidos en mi nombre, yo ahí estaré. ¿Quién vive? ¡Aleluya! Él está en esta noche, en este lugar. ¿Cuántos se quieren acercar a Él en esta noche? Lo vamos a hacer. Hoy le vamos a dar gracias a Dios. Vamos a cantar. Amén. Porque estamos en su casa. Usted que nos está escuchando a través de la radio, ahí donde está parado, sentado, levante sus manos y también dele gracias a Dios. Y también alabe a Dios, quien vive. Usted, hermano, hermana, que está en este lugar, abra su corazón, porque el Espíritu Santo quiere llenarle en esta noche. Hoy estamos en noches de unción. Oh, bendito sea el Señor. El Espíritu de Dios quiere llenar nuestras vidas, quiere saciar esa sed que hay en nosotros. Y nos invita, hoy está acá y dice: si alguno tiene sed, venga. Yo quiero dar de esa agua, como le dijo aquella mujer. Oh, bendito sea el Señor, bendito sea el Señor. Oh, bendito sea el Señor. A los que nos ven a través del Facebook, del YouTube, les invitamos también a unirse con nosotros, pero sobre todo ahí donde usted está. Usted puede sentir esos ríos de agua viva si se acerca, si se da cuenta por todo lo que le va a dar gracias a Dios. Solamente con levantar sus manos y darle gracias a Dios, va a acercarse a Dios y ríos de agua viva van a comenzar a fluir en su vida. Póngase de pie usted que está acá. Si quiere doblar sus rodillas, hágalo también. Doble sus rodillas ahí en su lugar. Usted no tenga pena, no tenga vergüenza. Démonos cuenta cómo Dios nos invita a acercarnos a Él, a clamar con voz de júbilo. Dijo David: me haré más vil por causa del Señor. Y dice que Él danzaba, amén. Él danzaba y no le importaban las críticas. Lo hacía para Dios. Usted también hoy puede gritar ahí en su lugar, puede levantar sus manos, puede doblar sus rodillas. Hágalo para Dios en esta noche. Comience a darle gracias ahí donde está, con sus manos levantadas. Levante sus dos manos si usted así quiere y dígale: Señor, muchas gracias.

levante su mano, muévelas, muévelas, muévelas, y diga

0: Un grito de júbilo.
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0: a ti. Muy bien, muy buenas tardes. Muy buenas tardes, mis hermanos, mis hermanas. Qué refrigerio tan especial el que hemos disfrutado en esta bella tarde. Nosotros por acá estuvimos escuchando palabra de Dios, música. Ahora sí que ya disfrutamos de este hermoso refrigerio. Cantos, palabra de Dios, yo creo que bendice nuestra vida. Así que muy buenas tardes para todos los que nos están escuchando ahí en casa, los que nos escuchan en su trabajo, en su negocio, en la oficina, en el automóvil. Muy buenas tardes, hermana Yuri, hermano Ricardo, buenas tardes, Dios les bendiga.
1: Gracias, muy buenas tardes para todos. Bueno, acá estamos ya nosotros completitos para poder arrancar en esta hora de la tarde con la semana de pagos. Nosotros ya estamos por acá más que preparados, atentos a poder atender su llamadita, su comunicación. Así que bendiciones para todos.
2: Así es, buenas tardes, qué gusto poder saludarles después de su almuerzo, después de las actividades ya realizadas en esta tarde, porque muchos están ya en sus labores de la tarde del día jueves. Hoy es jueves y vamos a celebrarlo. Gracias a Dios porque nos da la oportunidad de estar con ustedes una vez más. Y bueno, como decía la pastora, después del refrigerio, que yo creo que sí, lo han disfrutado hasta más no poder. Ahora nos toca a nosotros el poderles acompañar, animarles, porque aún estamos muy lejos de llegar a nuestra meta. Estamos muy, muy lejos de llegar a nuestra meta. Necesitamos llegar a la meta. Necesitamos, porque pues se van a vencer ya la semana. Hoy sí que la semana ya no va a ser la semana, sino vamos a tener que pasarnos un poquito más de la semana. Pero pues necesitamos. Y qué bonito fuera que el día de hoy hubieran muchas personas que en el nombre de Jesús puedan levantarse, puedan decir: hermanos, yo le he dicho al Señor, heme aquí, envíame a mí y aquí está mi colaboración, ¿verdad? Yo sé que lo vamos a lograr, como siempre lo he pensado, todos juntos. Pero como dice aquel canto que entonamos, dice: un solo leño no puede arder, ¿verdad? Uno no. Podemos estar nosotros acá con los pastores, con la hermana Yuri, con todos acá, pues animándoles. Nosotros somos un leño, pero necesitamos más leños para que esto arda, ¿verdad? Así es que en el nombre de Jesús lo vamos a hacer juntos, porque las facturas están también esperando que nosotros le digamos: aquí está tu dinerito, factura, ya, tranquilízate, ¿verdad? Así es que eso es lo que está pasando. En realidad, eso es lo que pasa, hermana Yuri.
1: Así que, hermanitos en la fe, a juntar los tizones, porque uno solo no puede arder. Eso es cierto, una sola persona no puede llevar una carga solo cuando el proyecto es bastante grande. Así que, mis hermanos, esta es una empresa grande, es una empresa grande que Dios ha fundado en esta dirección, Sexta Avenida 079, Colonia El Tesoro, Zona 2 de Misco, para llevar bendición a muchas almas necesitadas. Este es el trabajo que tiene Radio Horizonte, ser de bendición para muchos. Así que nosotros ya estamos por acá esperando entonces que usted que nos está escuchando, usted que está en casita, que ya se gozó con estas alabanzas, que ya disfrutó la palabra del Señor, que por cierto un tema bastante bonito estuvo usted escuchando en voz de nuestra pastora Mari. Ahora vamos a ver quién se comunica con nosotros, quién abre la puerta de bendición en esta hora de la tarde, porque estamos esperando ya sus llamaditas.
2: Bienvenidas sus llamadas entonces en el nombre de Jesús en esta tarde, y los bendecimos a todos donde quiera que se encuentren, donde quiera que estén, en el nombre de Jesús. Que el Señor reponga ese querer, ese hacer de poder llamar, y que Dios, vamos a decirlo así, que Dios encienda esos motores en el nombre de Jesús. Que esos motores sean bien, pero bien encendidos, para que usted pueda esta hermosa tarde poder arrancar con nosotros. Así es que arrancamos la recaudación de esta tarde. Bienvenidos, bienvenidas. Vamos a esperar entonces que alguien nos diga presente con mi colaboración en este hermoso y bendecido
1: jueves.
2: A ver dónde están los que están alegres, dónde están los que están bien contentos, donde están los que están bien bendecidos, bien almorzados y bien, pero bien contentos, porque hoy sí que barriga llena, corazón contento.
1: Y bien preparados, esperando a que nosotros pues habláramos para acá, para iniciar ellos también a realizar su llamadita. Ahí estamos entonces, mis hermanos, el número de teléfono es el 2250-6681 y el 5421-8102. Vamos a ver quién en esta hora de la tarde se une con nosotros, siendo la primer llamadita de este horario.
2: ¿Quién en esta tarde dice, yo estoy presente, pastora, hermana Yuri, yo estoy acá con mi ofrenda, en el nombre de Jesús presentándome con 100 quetzales, con 75 quetzales, con 200 quetzales? Y bueno, hoy sí que no sabemos, ¿verdad?, cuál es la cantidad, pero ya ve que usted me puede decir, hermana Yuri, fíjese que yo no manejo efectivo. Yo no manejo efectivo, pero tengo mi banca en línea, solo así. Bueno, fácil, todavía mejor, ¿verdad?
1: Mejor.
2: Porque no toca el dinero, simplemente se mete a su banca en línea, le da allí pues todo la indicación de que usted quiere depositar para la radio. Usted tiene que colocar ahí el número de cuenta, que acá se la repetimos con mucho gusto: 3109-055166, 3109-055166, a nombre de Radio Horizontes. Es una cuenta monetaria y está en Ban Rural. Así es que ahí ustedes nos deposita y esa ofrenda nos ayuda a poder llegar a la meta.
1: Así es, así que vamos a ver quién a esta hora de la tardecita se une con nosotros, siendo la primer llamadita que suene ese teléfono, que se escuche el timbrar de la línea de WhatsApp también en esta hora de la tarde, y que hoy pues hagamos una tarde hermosa a ustedes, nosotros, y que las llamaditas empiecen a fluir y que empiecen a sonar las líneas de teléfono. Mis hermanos, mis hermanas, por favor, hoy Radio Horizonte necesita de su ayuda. Hoy Radio Horizontes necesita de ese apoyo para poder realizar los pagos, mis hermanos, mis hermanas, para poder cubrir con los pagos de acá de la emisora. Pues en nuestro anhelo es seguir predicando la palabra de Dios, y usted es nuestro apoyo, un apoyo grande, un apoyo bastante importante acá en la radio, mis hermanos. Le dejamos ahí entonces las líneas libres para que usted pueda marcar en este momento y que nos diga, yo soy la hermana, y nos dice su nombre, ¿verdad? Y les estoy llamando de tal lugar. Queremos escuchar qué lugar en esta hora de la tarde se estará levantando en primer lugar.
2: Exactamente. ¿Qué zona? ¿Qué municipio de nuestro bello país se une con nosotros, o departamento, verdad? Porque gracias a Dios, a través del tuning y de las aplicaciones que podemos estar sonando, gracias a Dios nos escuchan los diferentes departamentos. Entonces podemos decir, o nos llaman de cualquier municipio, o nos llaman de cualquier departamento, o nos llaman de cualquier país también, ¿verdad? Porque también otros países nos pueden estar escuchando. Así es que, en el nombre de Jesús, ¿verdad? Alguien dirá, hermano, aceptan dólares. ¿Qué dice usted, hermana Yuri?
1: ¿Se aceptan dólares? ¿Se aceptan euros también?
2: ¿Qué más?
1: Pesos.
2: Pesos. Media vez los depósitos. Sí.
1: Colones.
2: Ya no existen los colones. Las Córdobas, sí.
1: Los Córdobas.
2: Ajá.
1: Va. Acá aceptamos de lo que usted desee dar, ¿verdad? Bien sean dólares, quetzales, lo que usted desee dar. Si usted nos escucha en otro país, haga su depósito al número de la radio, y pues ya ahí ya entra en quetzales.
2: Pesetas, sí, nosotros ya lo convertimos en quetzales y ya nos ayudan. Bueno, esto es para los hermanos que escuchan en otros países, pero en Guatemala pues usamos la misma moneda, ¿verdad? El quetzal, que usted sabe que no puede estar guardada en su billetera, ni en su monedero, ni en nada. El quetzal tiene que volar, y mejor si vuela para Radio Horizontes.
1: Para la cuenta de la radio, sí, imagínense, sí, todos los quetzales volando ahí para la cuenta de la radio, y que logremos avanzar en esta tarde, que logremos escalar varias varias graditas y poder avanzar hacia la meta, ya que todavía nos hace falta una cantidad bastante grande, mis hermanos. Estamos hoy a jueves, hermano Ricardo, hermana Mari, y no es posible, todavía no hemos, todavía estamos bastante atrasados para poder alcanzar nuestra meta. Es por ello que una vez más acá estamos los tres unidos para poder motivarle en esta hora de la tarde y que su corazoncito hoy pueda mostrar esa generosidad y el amor hacia este ministerio.
2: Así es que llámenos entonces 2250-6681 y WhatsApp está a sus órdenes 54-21-8102. Aquí con mucho gusto le vamos a estar recibiendo sus mensajitos 54-21-8102. Mejor si nos manda un mensaje con su vocecita hermosa, ¿verdad? Con su voz y nos dice: hermanos de Horizontes, quiero bendecirlos y quiero dar una ofrenda también, ¿verdad? Sí. Y también pueden marcar 2250-6681. Se lo sabe de memoria, yo sé que se lo sabe, se lo repetimos por si las dudas, ¿verdad? Nosotros nada perdemos con estarles repitiendo los números de teléfono, el WhatsApp y también pues el número de cuenta. Y si usted por algún momento pues no lo pudo anotar, por algún motivo no lo tiene, pídalo. Nosotros con mucho gusto se lo vamos a estar brindando.
1: Exactamente, con gusto le brindamos el número de cuenta y si usted no tiene el número de WhatsApp también es el 54-21-8102. El número a la línea directa es el 2250-6681 y así, mis hermanos, usted puede realizar su llamadita en esta hora de la tarde, ya que por ahí esperamos entonces la comunicación. Tenemos llamadita. Radio Horizontes, muy buenas tardes. Radio Horizontes, muy buenas tardes.
3: Aló, buenas tardes.
1: Aló.
4: Buenas tardes, bienvenido, pastor, qué gusto tenerlo con nosotros.
3: Es una bendición estar haciendo esta llamada para saludarlos a ustedes, pero especialmente amén, saludar a la gran familia del 1480M y contarles que estamos en aprietos, ¿verdad? Estamos en aprietos porque no hemos avanzado en nuestra meta de recaudación para poder cubrir parte de lo que se paga en esta emisora. Les hemos dicho que con lo que recaudamos en la radio pagamos una esquina de la factura que nos viene en general, porque gracias a Dios tenemos a una familia también, como lo es la Iglesia Central, el Misterio de Dios, que dan sus ofrendas, que dan sus diezmos, que dan sus ofrendas especiales para la programación, y de esa manera es que se logra pagar el total de las facturas de la radio. Pero ahora estamos totalmente atrasados con nuestra meta. Yo creo que no hemos llegado ni a la mitad, parece, de lo que necesitamos recaudar en la semana de pagos. No quisiéramos pasar más días, pero mañana ya cumplimos 8 días de estar tocando la puerta del corazón de nuestra familia en la fe, que conformamos la gran familia del 1480. Yo con todo mi corazón, les pido una vez más, queridos hermanos, hermanas, a que nos unámonos. Decían ustedes cuando empezaron que solo un leñito no arde. Por más que nosotros querramos hacer esto, lo otro, solitos nosotros no podemos lograrlo. Necesitamos de la ayuda de nuestro Señor y Salvador Jesucristo, porque sin Él nada, absolutamente nada podemos hacer. Y los hermanos que laboran en su negocio, su trabajo, en alguna empresa, no podrían lograr hacer nada sin la ayuda de nuestro Señor Jesucristo. Porque si Él no le agrada que nos levantemos en la mañana para ir a nuestro trabajo, no podríamos levantarnos, no podríamos movernos. Pero gracias a la misericordia de Dios que los hermanos se levantan, salen a su trabajo, salen a su negocio, regresan a casita y de esa manera logran hacer aquello o lo otro. De igual modo nosotros, si Dios no actúa en favor de nuestra vida, en favor de nuestro ministerio, en favor de la buena programación, el misterio de Dios, no podemos hacer nada. Por ello les pido, mis queridos hermanos y hermanas que me están escuchando, en el nombre de nuestro Señor Jesucristo, a que nos unamos. Yo creo que sí podemos, porque si lo logramos hacer el mes pasado, el mes antepasado, y así los meses atrás, tenemos 13 años de estar predicando la palabra de Dios a través de este medio de comunicación como lo es la radio. Hemos pasado procesos difíciles, pero en medio de todo, el Señor nuestro Dios no nos ha dejado. Yo creo con todo mi corazón que una vez más hallaremos gracia delante de nuestro Señor Jesucristo y llegaremos a la meta. Ahí sí, con la ayuda de nuestro Señor, con la intervención de nuestro Señor Jesucristo, porque si Él no interviene en nuestro favor, si Él no actúa en nuestro favor, una vez más les digo, mis hermanos que me están escuchando, ustedes que están ahí en los estudios, sin la intervención de nuestro Señor Jesucristo, nada, nada, absolutamente nada podemos hacer. Y saben, Dios conoce nuestro corazón.
2: Amén.
3: Dios conoce nuestro corazón. ¿Qué tan interesados estamos nosotros que la programación, el misterio de Dios, siga adelante? Nosotros no podemos hacerlo sin dinero. Tenemos que pagar las facturas no se detienen. Ahí están a la vuelta de la esquina esperándonos. Apenas se paga una factura, ya viene la otra, y esto no se detiene. Y sin las ofrendas de mis hermanos, no podemos seguir adelante. Es por ello que yo les pido a mis hermanos que me están escuchando ahí en su casita, en su trabajo, en su negocio, a que nos unamos un momento en oración. Ustedes que están ahí en los estudios también, coloquémonos en las manos del Señor, porque vuelvo a repetir, sin la intervención de nuestro Señor Jesucristo, no podemos hacer nada. Amén. Vamos a orar, queridos hermanos que me están escuchando. Amén. Para que el Señor nos dé gracia ante de Él y ante ustedes, y que hoy podamos levantarnos en el nombre de Jesús, tomar el teléfono después de la oración y hacer posible llegar a la meta. Llegar a la meta de los 25,000 quetzales que se piden. Y a cada mes, vuelvo a repetir, estos 25,000 es para pagar parte de lo que se paga en la radio. Tenemos que pagar el alquiler de la frecuencia. El alquiler de la frecuencia no cuesta 1,000 quetzales, no cuesta 2,000 quetzales, no cuesta 5,000 quetzales, cuesta miles y miles de quetzales que hay que pagar mensual. A la persona, a los dueños de la radio. Y es por ello de que en el nombre de Jesús, queridos hermanos que me están escuchando aquí en la ciudad, allá en los pueblos, muchos han dicho, es que la potencia ha bajado, no se escucha bien. Precisamente por ello les pedimos a que hoy, más que nunca, nos unamos, porque nosotros nos preocupamos cuando vemos que el transmisor no está dando la potencia que tiene que dar. Se está trabajando, ya llevamos meses y meses de estar trabajando para lograr restaurar el transmisor número uno, es decir, el más nuevo que tenemos, pero no se ha logrado. Les pedimos también sus oraciones para que el Señor Jesús ilumine la mente de nuestro ingeniero y que él logre restaurar ese transmisor. Todo lo podemos lograr a través de la intervención de nuestro Señor Jesucristo. Si Él se involucra en nuestro proyecto, si Él se involucra en la empresa de fe que es Radio Horizonte, entonces logramos salir adelante en el nombre de Jesús. Vamos a orar. Padre, en el nombre de tu Hijo amado Jesús, nuestro Señor, nos acercamos a ti en estos momentos, Señor. Tú sabes, Padre Santo, que necesitamos de lo económico, Padre, para poder seguir avanzando, para poder seguir caminando, para poder seguir, Señor Jesús, llevando esta palabra que ha cambiado la vida de muchas personas, que ha restaurado la vida de matrimonios, Padre Celestial, que han estado a punto de disolverse, Padre Celestial. Una palabra, Señor, un canto que se ha incluido a través de esta programación, Señor Jesús, ha sido suficiente, Señor, para que la vida de mis hermanos sea edificada, sea restaurada, Señor Jesús. ¿Cuántas personas, Padre Santo, han estado padeciendo alguna enfermedad, Padre Celestial? Y un día escucharon tu palabra, Señor, a través de esta emisora, Dios mío. Oh, Señor, y tu palabra les dio sanidad. Tu palabra los levantó. Tu palabra los restauró, Padre Celestial. Padre mío, intervengas con nosotros, Padre. Te rogamos, te suplicamos que actúes por nosotros. Reconocemos que sin ti, Señor, no podemos hacer nada. Reconocemos, Padre, que si tú no edificas la casa, en vano trabajan los edificadores. Padre bendito, yo te ruego, pongas en el corazón de mis hermanos que están motivando, Padre, la necesidad, Señor, que sientan un poquito, Padre Celestial, de lo que nosotros sentimos, Padre Celestial, del amor que tenemos, Señor, para que esta programación continúe adelante. Que todos los aparatos, Señor, desde el transmisor, la caja de sintonía, la antena, los radiales, Padre Celestial, los procesadores, Señor Jesús, los enlaces, la consola, los micrófonos, cada cablecito pueda funcionar, Señor, adecuadamente, y que la señal de esta emisora se expanda, Padre Celestial, en los cuatro puntos cardinales de nuestra linda Guatemala, Señor, y a través de la internet, Padre Santo, que podamos llegar a muchos oyentes en diferentes países del mundo, Padre bendito. Señor, mi Dios, te ruego, Padre Celestial, que actúes por nosotros, Dios mío. Si algo no te agrada, Padre Santo, de los que estamos trabajando en este ministerio, Padre Celestial, por favor, redarguye cada mente, redarguye cada corazón, Señor, para que nos volvamos a ti, Señor, para que nos doblemos delante de ti, Padre Santo, para que nos sinceremos delante de ti, Señor, para que te digamos, Padre Celestial, soy pecador y necesito tu perdón, necesito tu misericordia. Oh, Señor, Dios de los cielos, por favor, actúa, toca el corazón de mis hermanos que nos están escuchando. Padre Celestial, quizás hayan personas a quienes tú les has bendecido económicamente, Padre Celestial, y en estos momentos tú puedes producir en ellos el querer y el hacer lo que es agradable delante de ti, es decir, Señor, hacer un aporte, Padre bendito, para que podamos llegar a la meta, si es posible hoy mismo, Señor eterno, porque para ti no hay nada imposible. Quizás para nosotros esto esté lejos, Padre, o quizás para nosotros podemos pensar, Señor, o nos falta mucho, nos falta la mitad todavía, y solamente tenemos horas, un día, Padre bendito, para clausurar la semana de pagos. Pero tú, Señor, que has obrado milagros en el pasado, el mes anterior, el mes pasado, Señor, y los meses que han quedado atrás, Señor, tú siempre nos has concedido llegar a la meta, Padre bendito. Siempre has bendecido tu obra, siempre has provisto, Señor, para los pagos, Señor Jesús, en este ministerio de fe. Sabemos que tú lo puedes seguir haciendo y lo harás, Padre Santo, para honra y gloria de tu nombre, Señor. No porque nosotros seamos hábiles para hablar, no porque nosotros podamos ser buenos, que demos una buena promoción. No, Señor, es porque tú, Señor Jesús, actúas por amor de tu obra, por amor de tu nombre, por amor a las almas, Padre Celestial, que necesitan de esa palabra, Señor, de esa palabra, de ese refrigerio, de esa agua fresca que llegue a saciar esa alma sedienta, Padre Celestial. Padre, en el nombre de Jesús, en el nombre de Jesús, echa fuera a Satanás, Señor, que es el que se opone muchas veces para que no avance tu obra, para que no nos movamos, Padre Santo. Pero en el nombre de Jesús, en estos momentos, Señor, a ti alzamos nuestras manos, en ti ponemos nuestra confianza, en ti ponemos nuestra mirada, Padre Celestial. Sabemos que nuestro socorro, nuestra ayuda, nuestra provisión y nuestra salvación, Señor amado, viene de ti, Señor, tal como dice tu palabra. Mi socorro viene de Jehová, que hizo los cielos y la tierra. Pura vaya, canta, vaya, va. Padre, en el nombre de Jesús, en el nombre de Jesús, rompe esas barreras de oposición, Señor. Desbarata esos muros, Padre Santo, de piedra como los muros de Jericó, Padre Santo. Oh, desbarata toda obra del enemigo. Tu palabra santa dice que para eso apareció el Hijo de Dios, para deshacer toda obra del diablo, para deshacer toda obra maligna, para deshacer toda obra de Satanás, para borrar toda mancha de pecado, de confusión, oh, de duda, Padre Celestial, en el nombre de Jesús, en el nombre de Jesús. Habla, Señor, a través de tus hijas, tus hijos que están ahí en los estudios, Padre Celestial. Habla, Padre bendito. Habla, Señor amado. Te lo ruego, Padre, en el nombre de Jesús. Sorpréndenos en esta tarde, Señor, que podamos decir al final, Señor, de la programación que se cierra a las 8 de la noche, el ENESER, hasta aquí nos ha ayudado Jehová, hasta aquí nos ha ayudado Jehová. Bendito sea el nombre del Señor para siempre. Bendice, Señor Jesús, a la Chiqui, Señor, que está a cargo, Señor, de la radio, Padre bendito. Dale fuerzas, dale ánimo, Señor eterno. Bendice a hermana Yuri, hermano Ricardo, hermano Oseas, Padre, que están ahí motivando las ofrendas, Padre Celestial. Úsalos, Dios mío, para honra y gloria tuya, Señor amado. Produce la necesidad en sus corazones, que ellos también se aflijan, Padre, y con aflicción de espíritu clamen a ti, Señor, desde lo profundo de su corazón, Padre Celestial, porque esta es una necesidad, Padre. Es una necesidad de predicar tu palabra. Es una necesidad de seguir llevando agua al sediento. Para ello los has llamado, para ello los has comisionado, Padre. No permitas que Amalek, Señor, gane la batalla, Padre. Destrúyelo, Padre bendito.

0: gracias por haberte unido con este siervito del Señor para clamar, para interceder por este ministerio de fe, este ministerio radial. Por favor, llámenos, llámenos. Active el número de teléfono, sé que me está escuchando. Active el número de teléfono, el número de WhatsApp. Envíen su notita de audio, envíen su mensajito y diga: yo voy a aportar tanto, yo voy a aportar tanto, yo voy a dar 100 quetzales, yo voy a dar 200, yo voy a dar 500, yo voy a dar 1000. Hay personas que lo pueden hacer y que sienten hacerlo. No se detenga, levántese en el nombre del Señor Jesús y hagamos posible, en el nombre de Jesús, hagamos posible llegar a la meta, y si es posible, el día de hoy. ¿Qué les parece? En el nombre de Jesús, dejamos abiertas las líneas telefónicas.
1: Amén, amén.
2: Muchas gracias, pastor. Dios lo bendiga. Y pues así hemos escuchado las palabras, la oración también poderosa esta tarde, donde pues ya les hemos comentado cómo está ahora la situación, ¿verdad? Estamos todavía en la semana de pagos, pero no hemos avanzado como quisiéramos. Pero hoy, en el nombre de Jesús, ¿verdad? Como cuando Jacob oraba y él miraba que ángeles bajaban y ángeles subían, ¿verdad? Así está pasando. Hay bendición de Dios y creemos en el nombre de Jesús que hay ángeles que nos estarán visitando y también harán cosas sorprendentes para nuestra vida. Así es que ánimo, pues vamos a esperar entonces comunicación. Necesitamos avanzar lo más que podamos. Vamos a atender el reporte. Buenas tardes, Dios le bendiga.
3: Buenas tardes, hermano Ricardo.
2: Buenas tardes, hermana Lucy, ¿cómo ha estado?
3: Bien, por aquí.
2: Qué bueno, hermana
3: aquí
2: Lucy.
3: Aquí está atrasada, estoy.
2: Ahí eso, buen provecho.
3: Y no, hombre. Y yo iba que le quería llamar.
2: Ajá.
3: Le quería llamar, pero perdí el número de la cuenta, pero como no tenía salto, y le busqué, y que allí encontré una boleta por ahí.
2: Muchas gracias ahí por hacer el esfuerzo, hermana Lucy. Dios me la bendiga.
3: Sí, entonces que quería participar con 100 quetzales.
2: 100 quetzales, hermana Lucy,
3: sí,
2: muchas
3: sí,
2: gracias.
3: Gracias. Muchas lo que gracias. Pasa es que tengo mi casa, cuando ustedes comenzaran, antes que tengo un caso, le digo al Señor. Señor, le digo yo. Uh-huh. Yo quisiera el primer día, pero yo te he entregado esa casa en tus manos, le digo yo, sí,
2: amén.
3: Por ti.
2: Amén.
3: Yo ya no quiero más en ese sufrimiento, le digo yo a él.
2: Amén.
3: Cuánto me lo dan, le digo yo, sí, y yo te voy a depositar.
2: Gloria a Dios.
3: Porque tú eres un Dios grande, un Dios poderoso, le digo yo a él.
2: Así es.
3: Entonces, ¿qué? Hoy en la mañana me lo dieron.
2: Ah, gloria a Dios.
3: Entonces, cuando yo fui a recoger a mi nieto en el colegio, solo le vine a dejar aquí adentro, me regresé otra vez a depositar en el banco de una vez y le voy a dar el número de boleto ahorita.
2: Muchas gracias, hermana Lucy. Gloria a Dios por lo que Dios se hace en su vida, hermana Lucy, de verdad.
3: Sí, hermano. Ahorita, 56.
2: 56.
3: 12.
2: 12.
3: 53.
2: 53.
3: 59.
2: 59.
3: Ajá, excelente. Hermano Ricciardo, lo que pasa es que hermano Ricciardo, que es que solo pide oración por mi hijo.
2: Vamos a estar orando por ustedes.
3: No sé cómo él llegó en ese extremo. Y cuando era antes no era así. Ahora que tiene su familia, ahora él tiene su casa bien tremendo, está ahorita su taller, yo no estoy, él no sé cómo se está pasando.
2: Vamos a estar.
3: Que el hermano, que el hermano, él, como el hermano, yo, él está conmigo, entonces, él me ayuda, entonces yo le dije, su taller, yo no existía, y los niños, ¿cómo van a comer los niños?
2: Sí, claro.
3: Su taller, los niños están sufriendo, les digo yo, entre mí, yo tengo fe con el Señor, que el Señor le va a quitar todo eso.
2: Amén.
3: Es un tempestad que él tiene ahorita.
2: Vamos a estar orando ahí también, apoyándola en oración ahí por su hijo, mi hermana.
3: Sí, hermana Ricardo, porque los niños me dicen.

0: yo quiero pan. Mami, que yo quiero tal cosa, ellos me decían.
1: Sí, pues, sí, claro.
0: Yo entregando la mano al Señor, pero yo sé que el Señor va a hacer la obra.
1: Amén. Creemos así, firmemente.
0: Sí, en hermano Ricardo.
1: Gracias, hermana Lucy.
0: A él, pues, a él le paga, pero lo congela su salario.
1: Sí, pues, me imagino. Sí, sí, sí. Sí,
0: sí, hermano Ricardo. Son de peticiones para él.
1: Vamos a estar orando por eso, hermana Lucy, hoy.
0: Sí, porque me digo, si ellos hicieron un trato, porque cuánto lo que ellos cobran, tiene que solo es lo que ellos tienen que cobrar. No,
1: claro,
0: porque
1: que
0: todo
1: sí.
0: El salario de todo lo que
1: no
0: ellos
1: todo, pues,
0: congela de una vez.
1: Exacto, si no, olvídese. Pero estamos, vamos a estar orando para que Dios pueda obrar en esa situación y que el Señor,
0: el por Señor favor, ponga
1: paz en su corazón.
0: Yo a mi vez también le digo al pastor, mira, este le digo, ya va para 3 años ahorita.
1: Santo Dios, sí, pues.
0: Ya sí, es 3 años, tiempo. Pero yo creo en la palabra del Señor.
1: Amén.
0: El Señor le va a levantar.
1: Amén, amén, así es.
0: Sí, hermano Ricardo.
1: Muchas gracias.
0: Ahí está, hermano Ricardo. Ya cumplí mi compromiso con el Señor.
1: Muchas gracias con el Señor. Gracias, hermana Lucy. Y créame que lo que usted está haciendo.
0: Yo siempre le escucho sus programas, todo lo mismo. Como no tengo salte, no los llamo, pero siempre escucho el programa y todo.
1: Pero aquí nos acordamos de usted, hermana Lucy, ¿eh?
0: Sí, eso estaba escuchando yo.
1: Aquí siempre la queremos mucho y estamos, vamos
0: sí,
1: a estar
0: Ricardo,
1: orando
0: vale.
1: Ahí también. Por
0: que Dios
1: usted.
0: Le bendiga a vos, hermano Ricardo.
1: Gracias, mi hermana Lucy, un abrazo.
0: Bendiciones, hasta pronto.
1: Gracias, hermana Lucy. Gracias. Bueno, pues Dios bendiga a nuestra hermana Lucy Gómez. Hasta, tengo otra comunicación, ¿verdad? No. No, bueno. Dios bendiga a hermana Lucy Gómez hasta allá en Villahermosa, hasta allá por la pasarela, hasta hermana Lucy, Dios me la bendiga, que el Señor provea todo lo necesario para ella, para su familia, para sus nietos, y yo sé que el Señor le va a dar la victoria, porque esa oración, ese aporte también que ella da, pues el Señor lo ve, ¿verdad? Así es que gracias, hermana Lucy, sé que el Señor hará cosas grandes en su vida. Así es que le apreciamos, hermana Lucy, en el nombre de nuestro Señor Jesucristo. Así es que nosotros continuamos en esta hermosa tarde acompañándoles, esperando entonces que más hermanos con fe, así como hermana Lucy, nos puedan llamar y decir, yo también colaboro con Radio Horizontes.
2: Exactamente, ahí están nuestras líneas de teléfono 2250-6681 y 5421-8102. Estos son los guerreros, estas son las guerreras que en medio del proceso, en medio de la dificultad, siguen amando a Cristo. Y yo le digo, hermana Lucy, no se canse de pedirle al Señor, si usted quiere recibir una respuesta de Dios, como lo dice el canto. Ahí dice que Dios llega en el momento preciso, mis hermanos, y por eso le alabamos, le adoramos y creemos en sus promesas. Sabemos que Dios es un Dios poderoso que abre las ventanas de los cielos. Él es nuestro mejor abogado, nuestro único abogado, podemos decir, el que no pierde un caso. Así que mis hermanos, mis hermanas, arriba ese ánimo en el nombre de Jesús y comuníquese con nosotros.
1: A llamar entonces y a ser parte de la semana de pagos en este jueves donde pues estamos un poco afligidos, pero eso no nos quita el gozo. La aflicción la tenemos porque usted ya sabe que necesitamos llegar a la cantidad. El pastor, usted lo escuchaba, necesitamos todavía pues pagar facturas que están ahí por ahí. Hoy sí que están en reposo, pero necesitamos el poder cancelarlas. Y lo vamos a lograr con la ayuda de Dios. Así es que vamos pues a levantarse, así como hermana Lucy. ¿Quién más le cree al Señor en esta tarde? ¿Quién más dice, hermanos, yo también le creo a Dios en el nombre de Jesús? Y podamos pues poder dar nuestra ofrenda, podamos como familias, ¿verdad? Porque hay personas que pueden organizar a su familia, o tienen organizada su familia y con un WhatsAppazo, ¿verdad? Le dice a toda la familia, porque como hay grupos familiares, ¿verdad? Y en el grupo familiar dice, ¿qué les parece si apoyamos la radio? Y pues ahí le van a decir que sí, y pues usted ya llama, hace su promesa a nombre de su familia, y fácil y sencillo, ya ha colaborado con la radio. Y recuerde que siempre usted va a ser bendecido cuando piensa en ministerios como estos, ¿verdad? Ministerios. Amén. Que se dedican a predicar a Cristo Jesús.
2: Así es, así que hermanos lindos, hermanas, vamos a ver la segunda llamadita de esta hora de la tarde, que puedan ingresar en este momento o incluso a nuestra línea del WhatsApp también. Nosotros por acá muy contentos de atender su comunicación, deseosos de escuchar esas llamadas, deseosos de darle la lectura a esos mensajitos de texto. Y pues qué bonito sería que ese WhatsApp se active y se ponga ahí bien
1: a
2: activo,
1: vibrar, que empiece a vibrar el WhatsApp, ¿verdad? Porque cuando el WhatsApp suena, vibra y nosotros nos gusta ahí cuando está sonando y vibrando para que podamos saber quiénes están por allí apoyando este hermoso ministerio.
3: Así que nosotros esperamos que ustedes activen nuestras líneas telefónicas, mis hermanos, mis hermanas. Yo creo que es un momento especial en el cual todos nos podemos unir acá dando una ofrenda para Radio Horizontes. Cuando hace como más o menos como una hora, más o menos, nos llamaba nuestra hermana Roselia y decía, hermana Roselia, hermana Mari, yo estoy en el banco, decía, pero mire que olvidé el número de la cuenta, decía nuestra hermana Roselia, envíemelo por favor por WhatsApp, ¿verdad? Y ahorita nos acaba de enviar su boleta ya cumpliendo con su ofrenda, ¿verdad? Hermana Roselia fue la primera hermana que nos llamó el día que iniciamos, así que Dios bendiga su vida, mi hermana Roselia. Nosotros por acá ya tomamos en cuenta su depósito, que Dios bendiga su vida de una manera muy especial. Ella nos escucha ya en Aldea al Porvenir, ¿verdad? Hermana Roselia Velázquez, muchas bendiciones para ella, para toda su familia. También por acá nos enviaba su boleta nuestro hermano Mike, ¿verdad? Muchas bendiciones para Mike. Él, que Dios bendiga su vida de una manera muy especial, ¿verdad? Así que hermano Miguel Ángel, muchas gracias por su valiosa ofrenda, Dios me lo bendiga de una manera muy especial, así que le agradecemos de todo corazón. Él dice, yo haciendo mi depósito de 100 quetzales, así que muchas gracias, Dios me lo bendiga. Alguien más que en esta tarde se quiera unir con nosotros, puede enviarnos su boleta, quizás usted ya fue a hacer su depósito, hizo su transferencia, ¿verdad? Realice su transferencia y nos envía la foto de su boleta, o también nos da una llamadita, pero si usted aún no ha ido y está sintiendo el deseo de ofrendar, pues también llámenos, haga su promesa y luego la cumple. Así que en esta hora estamos esperando acá al hermano, a la hermana que en esta tarde se va a estar uniendo con nosotros dando su valiosa ofrenda para Radio Horizontes. Esperamos entonces esas llamaditas, esperamos entonces su ofrenda en esta bella tarde, el 2250-6681 y el 5421-8102 a su disposición para que usted los marque, para que usted nos haga llegar su boleta, para que usted nos escriba y nos diga, yo también me voy a unir con ustedes con una ofrenda de, y usted le pone la cantidad. Ahí sin esta tarde, entonces esperamos su ofrenda, esperamos su llamada, esperamos su comunicación. Aquí en Radio Horizontes estamos nosotros acá bien dispuestos a recibir su comunicación, estamos bien dispuestos a recibir su llamada, a recibir su mensaje, a recibir su audio. Así que usted no diga, yo me quedo aquí mejor y no llamo. Si usted nos llama, con mucho gusto nosotros acá le atendemos. De igual manera, si nos llama al número de WhatsApp, o sea, al celular, ¿verdad? También podemos sacar su llamadita al aire. Usted con toda confianza solo díganos y nosotros con gusto vamos a estar atendiendo su comunicación.
1: Así es, atendemos su comunicación, que nos alegra la tarde a nosotros, ¿verdad? Nos bendice cuando escuchamos que ustedes están apoyando la radio y que hacen que la radio pues siga llevando bendición, porque los 100 quetzales nos ayudan y entonces lleva bendición, los 50 quetzales nos ayudan y sigue llevando bendición. Las cantidades que ustedes puedan depositar para la radio, todas nos ayudan a llevar bendición y a seguir siendo bendición. Así es que esperamos entonces 2250-6681 y el 5421-8102. 5421-8102. Y nosotros acá les compartimos el número de cuenta. Le compartimos acá. Si por algún motivo usted dice, hermano, fíjese que sí, yo sí no puedo ir a ningún lado a depositar porque no me dejan, pues le enviamos al hermano Dani, ¿verdad? Que vaya a traer ahí la ofrenda hasta donde usted nos indique. Y pues gracias, gracias, porque pues yo sé que el Señor sigue tocando corazones. Gracias a nuestros hermanos que han llamado para depositar su ofrenda, y porque pues gracias a Dios por los hermanos que también han disfrutado de esta programación. Todos los días disfrutamos de esta programación tan bonita y tan especial, y gracias a los que ya participaron también. Pero en algunas ocasiones hay hermanos que dicen, hermano, voy a volver a dar. No se preocupe, voy a volver a ofrendar. Gracias, ¿verdad? Gracias, porque ellos hacen posible que nosotros sigamos llevando bendición. Algunos participan una, dos y hasta tres veces, y algunos otros pues hasta más, ¿verdad? Así es que gracias a Dios, porque pues en su buen corazón tienen el deseo de seguir bendiciendo a Radio Horizontes.
2: Así es, así que muchas gracias, pero falta usted, mi hermano, falta usted, mi hermana, que nos está escuchando y que dice, yo no he podido llamar porque no había tenido la oportunidad, o me quedé sin saldo, me quedé sin internet, pero gracias a Dios ya pude poner hoy, así que esta es la oportunidad, mi hermano, mi hermana, de poder comunicarse a los teléfonos de acá de Radio Horizontes. Se los repetimos constantemente para que usted pueda tenerlos ahí en casita también, el 2250-6681, como también el 5421-8102. Están totalmente activos ahí para que usted llame.
3: Así que escuchen cómo está el 2250-6681, oigan esto. Ahí está.
1: Vivo.
3: Está esperando la llamada de nuestro hermano.
1: Ahí está.
3: Ah, miren, eso es para que ya no suene más así. Escuchemos.
1: Hola, buenas tardes. Dios le bendiga.
4: Dios le bendiga, hermano Ricardo.
1: ¿Qué tal? ¿Cómo está?
4: Bien, mi hermano. Gracias a Dios. Ahí, bien, aquí escuchándolo.
1: Excelente, hombre. ¿Qué tal las mojarras?
4: Ahí andan, hermano. Pero yo ya le dije la condición de la mojarra.
1: Ay, Dios, mejor ya no, mejor ya no.
4: Mejor ya no me va a hablar, dice.
1: Ya no le voy a preguntar nada.
4: Ay, qué bueno, mi hermano, ahí. Gracias a Dios aquí, que Dios nos ha dado oportunidad, un nuevo día, ¿verdad?
1: Amén, amén.
4: Y ahí escuchándolos, ¿verdad? Que están un poco atrasados.
1: Bastante, bastante.
4: Sí, mi hermano. Fíjese, hermano Ricardo, que el día que el hermano Oseas hizo un espacio para los niños y las abuelitas querían prometer una ofrenda por los nietos.
1: Ajá.
4: Yo hice una promesa por mis cuatro nietos que tengo de 100 quetzales.
1: Amén.
4: Pero fíjese que yo quería que me agregara otros 50 quetzales, pero lo deposito el sábado.
1: Perfecto, no hay problema, hermana.
4: Sí, mi hermano.
1: Fabiola.
4: Sí, ahí estoy escuchando, ¿verdad? Tal vez no es mucho, como le he dicho, ¿verdad?
1: No, pero bien, nos ayuda bastante.
4: Digo con todo mi corazón, hermano, porque la verdad yo estoy agradecida con Dios, fíjese, que me tiene aquí de pie, ¿verdad? Porque
1: amén.
4: He pasado cosas bastante fuertes, pero ahí estoy, hermano.
1: Gloria a Dios.
4: Sí. Ahí sí que, como decía el pastor, ¿verdad? Que sin Dios no podemos hacer nada, ¿verdad? No somos nada.
1: Eso es cierto. Ajá.
4: Sí, porque Él es el que da las fuerzas para trabajar, ¿verdad? Uno no puede decir que uno de sus fuerzas de uno, porque si Él no le da a uno fuerzas, no se puede hacer nada, ¿verdad?
1: Amén, amén, así
4: Entonces, yo quisiera que me agregara otros 50 y yo el sábado primero dio los depósitos.
1: Con mucho gusto, hermana. Gracias, sí, hermano. A usted. Gracias por apoyarnos con esa ofrenda, hermana.
4: Amén, oye, hermano. Sí,
1: que Dios me la bendiga, hermana Fabiola.
4: Que Dios nos da oportunidad, ¿verdad?, de poder hacerlo, ¿verdad?
1: Amén.
4: Sí, porque la verdad, yo me siento contenta, ¿verdad?, cuando yo hago mi depósito, porque he visto la mano de Dios, hermano, tanto como el enemigo ha querido meterse. Pero yo le digo a mi esposo, yo no me doy por vencida, le digo, yo voy a hacer voy a dar mi ofrenda.
1: Eso es lo principal, ¿sí? No darse, sí, hermano, por vencido, ¿verdad?
4: Sí, hermano. Uh-huh. Sí, entonces, primero Dios el sábado, hermano, yo deposito.
1: Muchas gracias, hermana, sí, Fabi, que Dios me la bendiga. Y ¿sabe qué? Se ganó una su bolsa de berenjenas.
4: ¿Verdad que sí?
1: Sí, hombre.
4: Ah, pero tiene que usted visitarme para que nos las comamos juntas, porque si no, no me pasan.
1: No, porque es para usted la bendición.
4: Ah, bueno, ahí la voy a ir a traer ahí a la radio.
1: Aquí la esperamos, hombre, ya sabe, bienvenida acá.
4: Gracias, hermano, pasen feliz tarde.
1: Gracias, hermana Fabiola.
4: Gracias, hermano.
1: Amén. Un aplauso al Señor por la vida de hermana Fabiola.
2: Matitlán.
1: Muchas gracias, hasta Matitlán está ella allá en sintonía, y gracias porque se ha unido una vez más en la semana de pagos. ¿Quién más se une en esta tarde a seguir ofrendando? Necesitamos seguir avanzando, necesitamos dar otro pasito más para poder llegar a nuestra meta.
2: Pasito a pasito vamos a llegar, despacito, vamos a llegar.
1: Despacito, despacito, pero vamos, seguros.
2: No tan despacito, si no nos alargamos demasiado. Muy bien, gracias hermanos por su apoyo. Únase usted también, usted que aún no ha hecho su promesa de ofrenda, hágalo en esta tarde, hágalo en esta tarde. Dios suplirá todas las bendiciones que Él siempre, siempre nos ha prometido. Ahí están dispuestas, pero nosotros debemos de también accionar. Así que mis hermanos, en esta hora de la tarde, ahí están ya libres nuevamente las líneas de teléfono para que usted marque 2250-6681. Qué bonito se escucha cuando suena el teléfono.
1: 2250-6681.
3: Una vez más, oigan esto.
1: Ahí está.
2: Libres.
1: Y ahorita va a volver a sonar.
2: Libre, libre, libre.
1: O el WhatsApp, de ese sí no se puede escuchar, ¿verdad?
3: Vamos a ver ahorita por acá si es que podemos escuchar al WhatsApp.
1: Ahí está el WhatsApp.
3: Vamos a ver por dónde está el WhatsApp por acá.
1: Ahí está.
3: ¿Dónde?
1: WhatsApp,
3: lo vemos
1: por ¿dónde acá estás? Está. WhatsApp, está. ¿Dónde estás? WhatsApp,
3: vamos
1: ¿dónde
3: a ver,
1: estás?
3: Aquí lo tenemos ahorita, estás? Pero no se escucha nada, ¿verdad?
1: Nada, ¿verdad?
3: ¿Qué
1: bueno.
3: pasó con el WhatsApp? Vamos a ver por acá.
1: Pero para que se escuche mejor, los hermanos tienen que escribir.
3: Sí, es cierto.
2: Y
1: llamar, enviar audios, vocecitas preciosas de niños,
3: no
1: de niñas, de jóvenes.
3: No se puede escuchar el WhatsApp. No se puede, no se escucha el sonido del WhatsApp ahorita. Bueno, entonces ustedes sí nos pueden llamar para que se escuche, ¿verdad? Nos pueden llamar los hermanos, las hermanas, para que podamos escuchar el WhatsApp. Nosotros por acá con muchísimo gusto vamos a estar recibiendo su llamada, vamos a estar recibiendo su mensajito. Yo creo que si marcamos los números sí se escuchan.
1: Ahí está.
3: Ahí está. Ahí sí se escucha, ¿ven? Ahí sí se escucha una vez más. 1, 2, 3. Ahí sí
1: no,
3: se escucha.
1: Si tuvieran que llamar a la radio, ¿qué número? A ver, ¿cómo sonaría? El 2250-6681.
3: Ah, sonaría así. 2250-6681.
1: Ay, qué bonito. Y si fuera el WhatsApp, pastora, disculpe.
3: Sería 54-21-8102. Ahí sería, ahí está. No, así pues, sería, ¿verdad?
1: Qué fácil.
2: Y el tiempo no es demasiado largo, ya vio que son segundos los
3: marcamos
2: que se usan
3: dos números
2: para marcar.
1: Dos para números marcar. En un momentito. Así es que usted lo puede hacer en esta tarde, llamarnos y decirnos: yo soy parte de la semana de pagos con Radio Horizontes, vamos avanzando en el nombre de Jesús, en el nombre de Jesús. Repetimos mucho el nombre de Jesús porque el nombre de Jesús es
2: poder.
1: En el nombre de Jesús,
2: victoria,
1: rompemos, sí, rompemos cadenas, rompemos todo, y hacemos lo posible que esto siga caminando, ¿verdad? Dios es el que tiene el control de esto, y bueno, tenemos luchas, tenemos
3: en
1: pruebas,
3: Dios,
1: pero seguimos caminando. En
2: Amén.
1: Dios haremos
2: proezas.
1: Y claro que sí, haremos muchas proezas. Con todos, no. Con Dios, sí, todo se puede. Así es. Vamos a seguir esperando entonces. Otra comunicación. 2250-6681. Listo para que lo marque ahí. Así sonaría desde su celular, ¿verdad? Desde su celular. Algunos le tenemos así como que, no sé cómo, topecitos. Ahí está, oiga. Qué fácil, ¿verdad? Eso es en vivo, para que vea. Aquí suena. cómo se marca en vivo. Algunos celulares suenan diferentes, pero pues gracias a Dios porque pues ahí usted puede marcar 2250-6681. A ver.
2: Ya le gusta escuchar al hermano Ricardo el sonido de la tecla del celular.
1: Para que oigan los hermanos que sí se puede.
2: Son 8 dígitos nada más. 54-21-81-02.
1: Oiga, ya volví a sonar otra vez. Se oye
2: ahí está activo entonces. El WhatsApp está activo. El 2250-6681 también está activo para que usted pueda llamarnos. Solo es cuestión de que usted lo pueda hacer posible en esta hora de la tarde. Decía nuestro hermano Ricardo, solo un leño no puede arder. Es por ello que estamos invitando a muchos hermanos, a muchas hermanas que nos apoyen. Estamos todavía bastante lejos de alcanzar la meta, mis hermanos, y estamos esperando que usted se una con nosotros a poder sembrar en la obra del Señor. Por ahí hizo sonido
1: este
2: otro.
1: Suena más fuerte este, por eso.
2: ¿Sabes?
1: El 22 siempre. Yo como estoy despacito, ahí está, 2250-6681.
2: Ese es nuestro número telefónico al que usted puede unirse en esta hora de la tarde y marcar, y que esos teléfonos no se queden quietos, hombre, que esos teléfonos estén ahí sonando y sonando y sonando y sonando en esta tarde.
1: WhatsApp.
2: En el día de jueves, mis hermanos, estamos a jueves, así que a marcar esas líneas de teléfono, uniéndose usted también desde su trabajo, desde su negocio, desde su casita, desde su vehículo, a Radio Horizontes.
1: Antes había una opción en los teléfonos, ¿verdad?, de casa que decía remarcar. Entonces ya no había necesidad de estar uno por uno, ¿verdad? Y solo le daban uno y ya sonaba rapidísimo, ¿verdad? Y ahora ya no, pero pues es la misma forma, ¿verdad? Lo importante es llamar. 2250-6681. Ahí estamos. Seguimos entonces, mis amadas.
2: Seguimos acá, no paramos, no nos detenemos, seguimos motivándoles en esta hora de la tarde, seguimos deseando que usted se comunique con nosotros y que usted pueda romper, mi hermano, con todo aquello que muchas veces Satanás pone en nuestro corazón, pone tantos pensamientos negativos que pone en la mente de nosotros, ¿verdad? Hasta de los hijos de Dios. Y pues en el nombre de Jesús, eso se rompe en esta hora de la tarde, y que las llamadas fluyan, que los mensajitos fluyan también, y que nosotros podamos seguir avanzando hacia la meta.
3: Así que hermano, hermana, esta tarde hermosa estamos nosotros acá, hemos iniciado en esta tarde acá con llamaditas, con mensajitos. Les agradecemos a los hermanos, a las hermanas, estar siempre ahí pendientes, enviando sus boletas. Que el Señor les bendiga en esta tarde. Pero usted que aún no se ha unido con nosotros, hágalo en esta tarde, usted ahí en familia, como lo hacía nuestra hermana Fabiola. Ella decía, yo voy a dar 50 más, ya me comprometí, ya ofrendé, pero voy a dar 50 más. Qué bonito es cuando los hermanos tienen el deseo. Yo sé que Dios le va a bendecir. ¿Sabe por qué? Porque Dios se agrada de aquella ofrenda esforzada, porque la hermana no está dando porque le están sobrando esos 50, sino porque en su corazón, ha nacido en su corazón, ella está escuchando que nos hace falta, ella dice, yo quiero dar más. Así hay muchos hermanos y muchas hermanas, lamentablemente en ocasiones hemos sido bendecidos al dar una y otra vez, y comenzamos a ser bendecidos, y al enemigo no le gusta que los hijos de Dios siempre estén bendecidos, entonces viene y roba aquellas bendiciones, colocando en nuestro corazón el deseo de ya no colaborar, de no hacer las cosas bien, de no ofrendar, para que nuestras bendiciones sean cortadas, porque no le gusta ver que los hijos de Dios seamos bendecidos, seamos prosperados, entonces siempre anda colocando ahí, metiéndose donde no se debe de meter. Pero usted y yo le vamos a decir que se va a quedar ahí sentado esperando, ¿verdad?, a ver quién le da lugar, porque usted y yo no le vamos a dar lugar en nuestras vidas, en nuestras finanzas, en nuestras familias, no le vamos a dar lugar. Así que, mi hermano, mi hermana, yo le invito a usted a no darle lugar al enemigo, usted que tiene la oportunidad, pero usted que se está esforzando, también tenga la seguridad de que eso también tiene recompensa, de que eso también tiene bendición, y cuide la bendición que tiene hasta este momento. Usted que ha estado ofrendando, quizás le ha llegado la lucha, quizás le ha llegado el momento de escasez, le ha llegado porque al enemigo no le gusta, busca la forma de cómo hacer que nosotros sintamos que no nos va a alcanzar, que nosotros sintamos que no vamos a ser capaces de salir adelante con lo que tenemos. Pero sabe, mi hermano, mi hermana, aquel que ha sido nuestro proveedor durante todo el tiempo, ¿verdad?, también lo seguirá siendo. Aquel que a usted le ha provisto cada día para lo que usted necesita, también lo seguirá haciendo. Solo requiere de seguir confiando en el que siempre nos ha sostenido en sus manos preciosas. Así que nosotros le invitamos a unirse con nosotros en esta tarde, acá en Horizontes, aquí en la Semana de Pagos. Nosotros estamos entonces esperando que usted se una con nosotros. 2250-6681 y 5421-8102. Ciertamente a esta recaudación le hemos puesto la Semana de Pagos, pero no es verdad que solo en esta semana se hacen los pagos vienen ahí sí que de inicio a terminar mes, estamos pagando en diferentes fechas, y por ello es que cuando usted nos dice yo voy a depositar dentro de 2 días, dentro de 3, dentro de 4, dentro de 5, su ofrenda es muy bien recibida porque vamos saliendo con los pagos que tenemos que hacer. Les comentaba yo hace como 2 días, ¿verdad?, que nosotros el 31 de cada mes tenemos que tener algunos pagos ya hechos para que el primero pues sigamos saliendo con claridad en el internet, por decirlo, ¿verdad? Es parte que tenemos que pagar a la persona que le da el servicio al área del internet, como también el internet también, ¿verdad? De eso es algo que también tenemos que pagar el 31 de cada mes o el 30 de cada mes. Y bueno, y así, mi hermano, mi hermana, hay otros pagos que tenemos que hacer el 3, el 4, y así vamos haciendo pagos por pagos, y ahí vamos saliendo adelante. Otros pagos que te hacemos el 9, el 17, hacemos otros pagos, y ahí vamos saliendo, y luego ya viene cayendo el mes que sigue, ¿verdad?, el 22, y bueno, mi hermano, ahí vamos nosotros saliendo, y a veces vamos bien ajustaditos, pero gracias le damos a Dios que Él ha sido el que ha provisto cada día, porque, ¿verdad?, gracias a cada uno de ustedes que ha prometido también y que ha cumplido. Así que Dios bendiga su vida, Dios le bendiga a mi hermano, Dios le bendiga a mi hermana. Muchas gracias por unirse con nosotros. Usted escuchó al pastor lo que él decía, que lo que aquí recaudamos es una pequeña parte, ¿verdad?, porque tenemos muchos pagos que más que realizar y necesitamos una cantidad grande, pero Dios ha sido el proveedor, y hay muchos hermanos que han sido instrumentos en las manos del Señor hasta este día. Usted no se quede ahí sin la bendición, usted también sea ese instrumento en las manos del Señor. Así que les agradecemos a ustedes por comunicarse, le agradecemos al pastor por su llamada, por la oración también. Nosotros acá también hemos orado, ¿verdad? Así que, mi hermano, mi hermana, nosotros estamos esperando entonces que usted desde su negocio también se levante, que usted también levante sus manos ahí donde está y también clame a Dios por su vida, por su negocio, por su trabajo, y también clame a Dios por Radio Horizontes, y nosotros lo hacemos de igual manera en esta área. Oramos por su vida, oramos por su necesidad, oramos por su negocio, oramos por su trabajo, oramos por su familia también, ya que pues es una bendición poder hacerlo. Seguimos acá esperando más llamadas, seguimos esperando mensajitos desde el lugar donde usted se encuentra. Nosotros no podemos decir porque no lo estamos viendo. Nos imaginamos, sí, a las hermanas ahí en estos momentos trabajando duro como siempre, a los hermanos también ahí trabajando, quizás hayan hermanos que nos estén escuchando en su taller, que el Señor bendiga sus vidas, ahí en la zapatería, en la carnicería, en la tienda, en la panadería, están los hermanos panaderos también escuchando Radio Horizontes, y bueno, les deseamos muchas bendiciones, pero también les invitamos a unirse con nosotros acá a Radio Horizontes, aquí en la familia de Radio Horizontes, unámonos, y sigamos siempre hacia adelante. Por acá dice, hermanos, buenas tardes, aquí estamos, vamos a ver qué dice por acá, aquí estamos oyendo, dice, ahí, aquí estamos oyéndolos en nuestra casa. Qué bueno, mi hermano, vamos a leer bien este mensajito por aquí. Dice, hermanos, buenas tardes, aquí estamos oyéndolos en nuestra casita, solamente para hacer una promesa de 50 quetzales para la semana de pagos, a nombre de mi esposa Erlinda Cinto de Miranda. Así que saludos a nuestra hermana Erlinda Cinto de Miranda. ¿De dónde nos llama, hermana Erlinda?
1: De San Marcos.
3: De San Marcos.
1: Caserío, Italia. Saludos a nuestra hermana Erlinda. Y Dios bendiga al hermano también, ahorita se me escapa.
3: Hermano César, hermano Augusto. César
1: Miranda. Dios me lo bendiga, hermano César, gracias a su esposa también por esa bendición para Radio Horizontes. Así es que 50 quetzales más para la recaudación de esta tarde. Así es que vamos, un aplauso al Señor por la vida de nuestra hermana Erlinda. Así es, ¿verdad? Erlinda.
2: Cinto.
1: Cinto de Miranda. Ahí de está. Miranda. Gracias, hermana Erlinda. Dios me la bendiga. Y queremos seguir aquí aplaudiendo, pero queremos que ustedes también sean parte de los que nos animen a aplaudir, ¿verdad?
2: Amén, amén.
1: Cada vez que ustedes acá nos envían su foto de la boleta diciéndonos, hermano, ya deposité, o nos dicen, voy a comprometerme para dar una ofrenda para la radio, nosotros acá alistamos las palmas para darle gloria a Dios por su vida. Amén y amén.
2: Seguimos entonces, seguimos por acá. Gracias, mis amados hermanos. Unas entonces, en esta hora de la tarde, vamos a ver quién más hace sonar los teléfonos. ¿Qué llamadita ingresa en este momento? Puede ser una llamadita de acá de Misco, puede ser una llamadita de la zona número 15. Zona número 15 presente en esta hora de la tarde con una ofrenda especial. Zona número 12, vamos a ver quién se une con nosotros en esta tarde dando esa ofrenda hermosa, esa ofrenda de bendición, esa semillita que usted está implantando en este territorio, mi hermano, en esta tierra donde la palabra del Señor es compartida a muchos hogares en el mismo momento. Muchas familias son bendecidas a través de la radio. En el mismo momento estamos en San Marcos, estamos en Huehuetenango, estamos en Reu, estamos en Mazatenango, en Suchitepéquez, al mismo momento. Así que mis hermanos, no hay fronteras, no hay barreras, así que a llamar entonces, y para que la radio siga hacia adelante necesitamos de su apoyo. Necesitamos esa ofrenda, necesitamos ese aporte para poder seguir avanzando. Ahí vamos poquito a poquito, pero nos hace falta mucho para llegar a la cima. Así que, mis hermanos, marque usted las líneas de contacto 2250-6681 o el 5421-8102. Usted es el invitado de honor en esta hora de la tarde. Usted es esa persona hermosa que hoy se pone de pie en el nombre de Jesús y nos dice, yo estoy acá, mis hermanos, no había podido llamar porque había tenido un atraso, pero ya estoy presente, ya estoy dispuesta a dar mi apoyo el día de hoy, 3 de septiembre, y así, mis hermanos, poder realizar los pagos. Ya ustedes escucharon ahí en diferentes fechas, vienen los pagos, las más fuertes se aproximan casi juntos, y así que, mis hermanos, vamos a ver quién más marca el 2250-6681 o el 5421-8102. Ahí están esperando a que usted les dé la luz verde para que ellos puedan timbrar con toda su fuerza. Vamos a ver entonces, Vamos a escuchar quién más en esta hora de la tarde se une, como nuestra hermana Lucy, como nuestro hermano Miguel Ángel, como hermana Fabiola, como hermana Erlinda. Vamos a ver dónde están esas mujeres guerreras, guerreras, guerreras, que no se quedan sentadas, se ponen de pie y siguen luchando en medio de las aflicciones que llegan a nuestras vidas, porque así es. ¿Quién no tiene aflicciones, mis hermanos? ¿Quién no tiene más de algo por ahí que está molestando? Pero en el nombre de Jesús somos más que vencedores. Queremos ver dónde están esas mujeres vencedoras, esos varones de valor que se ponen a la brecha y siguen avanzando, avanzando. Así como queremos que avance, hermana May, nuestra meta también el día de hoy. Esperamos más llamaditas. 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
3: Repetimos, nuestro número de cuenta es
2: 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Amén.
3: 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Así que el 2250-6681 sigue en estos momentos estando disponible para que usted que nos está escuchando, usted ahí en casa también active nuestra línea telefónica, también decida comunicarse con nosotros, también decida llamarnos en esta oportunidad. 2250-6681 y 5421-8102, entonces está completamente disponible. Vamos a ver en esta hora, en esta oportunidad, quién nos llama, quién activa nuestra línea telefónica. Nosotros por acá seguimos esperando, nosotros por acá seguimos alegres, seguimos esperando a la unidad de nuestros hermanos, a la unidad de nuestras hermanas, que en estos momentos todos unidos hagamos algo especial para la radio, todos unidos ofrendemos para Radio Horizontes, para que sea posible realizar los pagos acá en esta emisora. Así que usted es ese instrumento que Dios ha elegido para que se una con nosotros en esta bellísima hora. 2250-6681 y 5421-8102. 2250-6681 y 5421-8102 disponible en esta bella tarde. Así que seguimos esperando su llamada, seguimos esperando su comunicación. Vamos a ver, hermano, hermana, llámenos en esta hora. Nosotros por acá queremos, vamos a ver qué hora tenemos ya, vamos a ver por acá, tenemos 4:07, nos vamos a ir aquí con un pequeño corte, luego con un canto, luego regresamos con ustedes con más aquí en Radio Horizontes en esta tarde.
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0: ¿Sí?
1: Y nos habla por ahí.
0: La verdad,
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0: Estamos en el minuto 90, solo faltan minutos lo que el árbitro pues pueda darnos adicional, ¿verdad? Creo que todo está cumplido. Todo lo que estamos viendo, yo creo que ya cada letra de la escritura se está cumpliendo y no hay vuelta a hoja. El rey a bien, como decía un canto de Frank González, el rey a bien. Pero él viene por usted y por mí.
1: Amén, amén.
0: Y el director que no... El director que no... pueda dar de lo mucho que hemos recibido, ¿verdad? Entonces, no hay cosa mejor, pues, que... ¿cómo está?
1: Que sembrar en la obra del Señor.
0: Sí, que dar en la obra del Señor, ¿verdad?
1: Amén.
0: Porque es nuestro sacrificio, reitero, no es en vano, tendrá su recompensa, ¿verdad?
1: Todo tiene su recompensa, lo que
0: y
1: hacemos para el Señor, hermano.
0: La amada audiencia, podemos.
1: Amén.
0: Como
1: Amén.
0: Dice el canto de un gran artista que dice, sí podemos, ¿verdad?
1: Así es.
0: Porque hay que recordar que un leño de suelo no arde.
1: Amén, amén.
0: Pero la unión hace la fuerza, ¿verdad?
1: Y hace el... Y vencemos las guerras.
0: Jesucristo, que toda la mala audiencia, pues, pongamos la mano a la conciencia de que hay almas, hay personas sin Cristo, y por medio del mensaje de la radio, pues, pueden decir, y esos locos, ¿qué estarán predicando? Y sin saber que esos locos ya son redimidos y cambiados.
1: Amén.
0: Por la obra del Señor, ¿verdad? Eso es lo que tengo que decir esta tarde. Y una bendecida tarde, hermana Mari, un bendecido, una bendecida tarde para ustedes como parte del cuerpo de pastores en la iglesia y al equipo de la emisora que laboran para Ocha Radio.
3: Muchas gracias.
0: Yo les digo un adiós y un hasta pronto.
3: Amén, amén.
0: O sea, me ponen canto ahí que, póngame ese canto que dice, sí podemos.
3: Con gusto. Sí podemos, sí podemos. Sí podemos. Muchas gracias, hermano Felarmino. Dios me lo bendiga.
1: Se fue.
3: Se fueron. Agradecemos a nuestro hermano Felarmino, a mi hermana María Isabel, pues acá estuvieron compartiendo un buen tiempo conmigo acá fuera del aire, ¿verdad?
1: Amén.
3: Y créame, hermana Yuri, que me motivaron bastante porque con lágrimas decía mi hermano,

0: De almorzar, me decía mi hermana Isabel.
1: Provechito.
0: Así que buen provecho después de regresar, de estar ahí vendiendo, ¿verdad? Pero el Señor es bueno y qué bueno que Dios los esté bendiciendo. Le pedimos al Padre que abra puertas de bendición cada día más en la vida de nuestros hermanos, porque ellos se despojan de lo que tienen para ofrendar para la emisora, y verdad, porque decía el hermano Felarmino, no es lo mismo, decía él, que uno pueda ir a un mercado a predicar, pero a través de nuestras ofrendas nosotros estamos llegando a muchas vidas. Así que muchas gracias, hermano Felarmino, Dios me lo bendiga a usted, a toda su familia, a sus hijos, y con mucho gusto aquí vamos a estar orando por su familia completa y por cada uno de ustedes. Que el Señor ponga su mano poderosa sobre la vida de nuestra hermana María Isabel y que ese
1: Amén.
0: azúcar sea regulado, que sea normalizado, ¿verdad? Para
1: Amén.
0: Dios no puede, no hay nada imposible. Vamos a seguir clamando a Dios por la vida de nuestra hermana María Isabel y ánimo siempre a seguir adelante, adelante siempre es la orden del Señor. Bueno, así que
1: Amén.
0: nosotros seguimos acá esperando una llamadita más, hermana Yuri,
1: Amén,
0: una
1: así es.
0: comunicación más de nuestros hermanos, de nuestras hermanas. Así que muchas bendiciones para nuestros hermanos allá en Villanueva. Envíenos ahí
1: Amén.
0: al hermano Daniel, dice hermano Felarmino.
1: Ah, muy bien. Así que hermano Daniel tiene trabajo para ir a traer la ofrenda de mis hermanos. Y él decía algo bonito también, hermana Mari, que tocaba mi corazón. Y es cierto que tiene que haber amor por las almas, aquellas almas que se están perdiendo, hermanos, hermanas. Día a día mueren miles y miles de personas y son multitudes las que se van sin Cristo. Imagínese, mi hermano, hoy que tenemos la oportunidad de predicar la palabra del Señor, hacerlo a través de una ofrenda y que, bueno, la radio está ahí, los mensajes a las 7 de la mañana, a las 9 de la mañana, a la 1 de la tarde, a las 3:30, a las 6 de la tarde, en los momentos de oración, a las 8 de la mañana, mediodía, también por la noche, mis hermanos, las franjas de alabanza, la franja donde se lee la palabra del Señor, la programación infantil y así, mis hermanos, todos los días se está llevando el alimento espiritual para aquellos que deseen recibir ese alimento espiritual, para los que están sedientos, que están deseosos de ser llenos de la palabra del Señor, porque hay tantos corazones vacíos, hay tantos corazones acongojados, preocupados por tantas cosas, sufriendo por tantas cosas, pero Dios es el que envía ese aceite fresco de la unción a través de su palabra. Y usted lo hace posible, amado hermano, amada hermana, con una ofrenda. Que el Señor bendiga a los hermanos que ya han dado su ofrenda, pero que hoy se unen una vez más con una ofrendita más para bendecir la emisora. Sin duda alguna, las ventanas de los cielos se abren para bendecir a sus hijos, a sus hijas, que con esfuerzo, mis hermanos, no es que estén al 100%, hermana Mari. Hay quebrantos de salud, hay problemas familiares, pero en ello es donde podemos ver la gloria de Dios, porque lo hacemos con amor, lo hacemos con esfuerzo, y todo esfuerzo, mis hermanos, tiene su recompensa. Que eso no se le olvide, mi hermano, todo esfuerzo tiene su recompensa. Así que, mis hermanos, ahí está entonces nuestra línea de teléfono. Marque usted en esta hora de la tarde, marque el 2250-6681, el 5421-8102. Ya estamos a 29 minutos después de las 4 de la tarde. Queremos seguir recibiendo llamaditas. Horizontes, muy buenas tardes.
2: Hermana, buenas tardes, aquí habla Martín Hernández.
1: Hermano Martín, ¿cómo está?
2: Bendito sea Dios.
1: Cuénteme.
2: Sí, bendito sea Dios, estoy bien, hermana.
1: Qué bueno, nos alegra escucharle también.
2: Sí, hermana, porque fíjese que tocando unos papeles que estaban ahí hace tiempecitos que no se tocaban, encontré un texto bíblico y si me da permiso de compartirlo, lo hago ahorita, hermana.

0: ¿Aló?
1: Sí, mi hermano, compártanos el texto.
0: Amén, hermana, con permiso, hermana. Fíjese que encontré aquí un texto bíblico en el libro de Job.
1: Amén, amén, díganos.
0: En el capítulo 41 y versículo 11.
1: Ajá.
0: Fíjese que ese texto bíblico estaba ahí, a saber de cuánto tiempo, ya se estaba pudriendo el papelito. Y fíjese que dice así, mi hermano, en el nombre del Padre, del Hijo y del Espíritu Santo. Fíjese que dice, ¿quién me ha dado a mí primero para que yo restituya? Todo lo que hay debajo del cielo es mío.
1: Ajá.
0: Hasta ahí estaba ese es el único versículo que estaba, mi hermano.
1: En el papelito.
0: En el papelito que estaba tirado. Entonces yo lo recogí y busqué aquí en mi Biblia. Y fíjese que solo lo abrí, cabal, abrí la página del capítulo 41 y versículo 11. Y me motiva, mi hermanito, mi hermanita, porque no estaba buscando yo ningún versículo bíblico, no estaba tocando la Biblia, ¿sí? Pero me motivó y en el nombre de Dios prometo una ofrenda, mi hermanito.
1: Amén.
0: En base de lo que ahorita sucedió, ¿verdad? Para mí, como que Dios me habló, fíjese. No
1: pues,
0: como, para mí Dios me habló, fíjese. El Señor me habló y yo tomé el papelito. Pero tengo mi Biblia, gracias a Dios, y aquí busqué el versículo, ¿verdad? Y me motiva el versículo, ¿verdad? Lo voy a repetir. Dice, ¿quién me ha dado a mí primero para que yo restituya? Todo lo que hay debajo del cielo es mío, dice.
1: Amén. Exacto, aquí lo estamos leyendo también, y así dice.
0: Amén, mi hermano. Entonces, en el nombre de Dios, yo acabo de hacer una ofrenda, ¿verdad?
1: Así es, mi hermano, sí, por acá lo tenemos.
0: Sí, pero ahorita en el nombre de Dios voy a prometer para el sábado, no sé si todavía hay tiempo.
1: Sí, mi hermano, claro que sí.
0: Entonces, hermanita, voy a prometer una ofrenda de 1,000 quetzales.
1: ¿Mil?
0: Así es.
1: 1,000 quetzales. Gloria a Dios.
0: Sí, hermano.
1: Muchas gracias, hermano. Que el Señor le recompense de una manera especial. La verdad que nos apoya bastante, mi hermano. Dios conoce la necesidad que hay en la radio y pues estábamos preocupados porque estamos bastante atrasados. Pero gracias, gracias, mi hermano, porque no por algo. Por algo suceden las cosas, por algo usted encontró ese papel ahí en sus papeles que tenía guardados. Por algo Dios puso esa palabra ahí, no solo para usted, sino también para los que nos están escuchando.
0: Amén, hermanita, y también quisiera exhortar a todos los hermanos que ya creyeron en Dios y los que no han creído en nuestro Señor, que no piensen que porque siempre fallamos, porque fíjese que nosotros como pecadores fallamos con los ojos, con los oídos, ¿verdad? Entonces quiero enfatizarles al mundo entero, ¿verdad? Los que escuchan la radio, y que es cierto que estamos pasando un tiempo crítico en el sentido de, para empezar, hermanita, lo que está sucediendo que nos está como que nos tiene un poco deprimidos. Es el costo del combustible. Entonces, yo con los que he platicado y algunos que son los que están platicando, sí, el mismo tema tienen, ¿sí?
1: Ajá.
0: El que no baja la gasolina, el diésel, y le sube el pasaje a los transportistas. Y entonces eso es lo que nos tiene deprimido. Pero nuestro Señor, Él es el único que puede. Para Él no hay nada imposible, ¿verdad? Entonces hay que confiar en Él, que para Él en un segundo puede hacer cambio de lo que está sucediendo, ¿verdad?
1: Así
0: entonces
1: es.
0: Que creamos en nuestro Señor y hay que disponer de lo que Dios ya nos bendiga, porque lo que tenemos y lo que va a llegar en nuestras manos es el venido de Dios, ¿verdad?
1: Amén.
0: Entonces en el nombre de Dios es lo que les he comentado, les he hablado, de parte mía y de parte de la palabra de Dios, que lo reciban con todos sus corazones, con toda la mente, y porque no es para ni siquiera para uno, es para nuestro, para la palabra de Dios y para que se cumpla los mandamientos de Él, ¿verdad?
1: Amén,
0: hermano.
1: Así
0: que en el nombre de Dios, mi hermanita, le deseo buena tarde y un saludo a todos los hermanos que están llevando a cabo el ordenamiento de la radio, ¿verdad?
1: Amén, hermano, muchas gracias. Aquí
0: entonces, que Dios me los bendiga. Y adelante, hermanita, el primer día del sábado ya le estoy devolviendo el número de boleta, ¿vale?
1: Muchas gracias, hermano Martín. Que el Señor me lo bendiga de una manera especial y pues es un gusto poder saludarlo.
0: Amén, Mónica. Hasta luego, hermanita. Buenas tardes.
1: Buenas tardes, mi hermano. Gloria a Dios. Así que un aplauso al Señor por la vida de mi hermano Martín Hernández. Es la segunda vez que él se une con esta ofrenda. Y si dice, ¿quién ha dado a mí primero para que yo restituya todo lo que hay debajo del cielo? Es mío, le dijo Dios a Job. Así que mis hermanos, todo lo que nosotros podemos ver, lo que podemos tocar, lo que podemos usar, la ropa que usted usa, el trabajo que usted tiene, todo le pertenece a Dios. Es Dios el que abre puertas para que usted se levante cada mañana, para que usted tome su vehículo. Decía hermano Martín, la gasolina está bastante alta, eso todos lo sabemos. Y a veces preocupa porque usted le puso un billete de 100, ya cuando se da cuenta ya no tiene el carro. Y pues sí, es preocupante, pero Dios es el dueño de todo y Él es el que le provee a los hijos de Él. Él es el que nunca va a desamparar a su creación, mi hermano, y nosotros somos príncipes, princesas del Dios Altísimo. No estamos en esta tierra por gusto, y si hasta el día de hoy estamos de pie es por la misericordia de Dios, es porque Dios nos ha sostenido y todo le pertenece al Señor. Esta silla donde estamos sentados nosotros le pertenece a Dios, los micrófonos, la emisora, todo le pertenece a Dios, todo lo que sus ojos alcanzan a ver, mis hermanos, esas grandes montañas, esos grandes edificios, esa lumbrera que nos ilumina en la noche, en el día, todo fue creado por Dios, por Él, de Él es todo. Nosotros solo somos administradores de lo que llega a nuestras manos, de esos 100 quetzales que usted tiene en sus manos, de ese sueldo de 5,000, de 10,000, de 1,000 quetzales. Solo somos administradores y de ello es que nosotros apartamos para la obra del Señor. Dios no necesita de nada, es muy cierto, Él no necesita de nada, de nadie, pero sí la obra que Él ha puesto en este lugar necesita que se paguen los recibos, la luz, la frecuencia y etcétera, etcétera, etcétera. Hay tantos servicios que acá se requieren, mi hermano, para que podamos salir al aire, para que nuestra voz se escuche ahí donde usted está, para que se escuche bien el sonido. Y pues confiamos en Dios que Él le va a dar la sabiduría exacta al ingeniero para que dé en ese punto donde el transmisor está fallando y que la señal se escuche clara como queremos.
2: Así que nosotros recibimos con mucho amor las ofrendas de nuestros hermanos, de mi hermano Felarmino, hermana María Isabel, de mi hermano Martín, hermano Domingo, iba a decir yo, hermano Martín. Así que muchas gracias, hermano Martín, y yo creo que esta palabra Dios se la dio al hermano porque Dios sin duda tiene una bendición especial para nuestro hermano, pero también colocó en el corazón de nuestro hermano compartirlo, así que lo vamos a estar repitiendo para que también los hermanos que nos están escuchando escuchen esta voz, porque yo creo que esto no lo estamos diciendo nosotros, sino Dios se lo dio al hermano y lo compartió acá en la radio. Nosotros lo vamos a volver a corroborar, es palabra de Dios en Job 41:11, dice, ¿quién me ha dado a mí primero para que yo restituya? Todo lo que hay debajo del cielo es mío. Qué bonito es. Así que, bueno, palabra de Dios entonces enviada a cada hogar, a cada vida, a cada familia. Nosotros acá en Horizonte seguimos en esta tarde esperando más llamaditas, más mensajitos. Vamos a ver quiénes más se unen con nosotros, quiénes más nos van a llamar en esta bellísima tarde. 2250-6681 y 5421-8102, una vez más, han quedado ahí disponibles para que ustedes marquen, para para que ustedes se comuniquen con nosotros, para que ustedes también nos llamen. Así que 2250-6681 y 5421-8102. 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Así que usted ya escuchó, hermano, usted ya escuchó, hermana. Vamos a ver quiénes más nos llaman en esta tarde, quiénes más se unen con nosotros cuando son las 4:40 p.m. 4:40 p.m. seguimos por acá recibiendo sus llamaditas, y por acá tenemos ya esos cantitos que acá nuestros hermanos nos solicitaron. Con mucho gusto vamos a incluirlos, pero queremos recibir más llamaditas de nuestros hermanos.
3: Más llamadas así de bendición, como los hermanos que nos han llamado y que han sido bendición para nuestra vida. Gracias. Cada vez que recibimos una llamada de parte de ustedes, nos bendicen, y nos bendicen a lo grande, ¿verdad? Cuando nos saludan, cuando nos llaman para contarnos que Dios les ha hablado, como en el caso de hermano Martín también, ¿verdad? Nos alegra mucho. Gracias, hermano Martín. Y pues nosotros no somos los que hacemos posible que el hermano Martín dé, sino es Dios el que puso en su corazón. Y gracias a Dios por esa bendición, hermano Martín, lo bendecimos, como también hermano Felarmino, ¿verdad? Su esposa, hermana María Isabel, Dios les bendiga, como también a hermana Fabiola, como a los hermanos que han estado llamando anteriormente, también los bendecimos, y esperamos entonces que más hermanos como ellos también puedan llamarnos para decir: yo también soy parte de la bendición, voy a ofrendar 50 quetzales, voy a dar 100 quetzales, voy a dar, a pesar de que están pasando necesidad o están pasando algún problema, mis hermanos se están dando, ¿verdad? Están dando, confiando en el Señor, como hermana Lucy, la bendecimos, hermana Lucy, porque ahí en medio de lo que pueda estar pasando, ella dice: yo saco mi ofrenda para Radio Horizontes, ¿verdad? Porque se sienten comprometidas, se sienten comprometidos algunos hermanos también a poder apoyar la radio, ya que a través de la radio pues ha encontrado una fuente de alegría, una fuente de bendición, una fuente de agua viva, una fuente de vida eterna. Así es que qué bueno, gracias a Dios. Así es que seguimos acompañándoles en esta mañana. Recibimos más comunicación al 2250-6681. Recibimos más comunicación al 2250-6681 y también recibimos comunicación al 5421-8102. Es el número de WhatsApp, 5421-8102, para que ustedes nos hagan el favor de llamarnos, nos hagan el favor de comunicarse con nosotros y decirnos: yo contento, feliz y súper bendecido porque Dios a mí me ha hablado, me ha llenado el corazón de gozo, de alegría. Por eso comparto con ustedes esta hermosa bendición, y eso para nosotros es una alegría y un gozo el poder compartir con ustedes también de lo que Dios ha puesto en nuestro corazón. En nuestro corazón Dios ha puesto mucha, pero mucha bendición, y pues estamos felices de poderla compartir con ustedes, y como nosotros pues tenemos esa bendición, se la compartimos también a ustedes. Así es que bienvenida a su comunicación, 2250-6681, 2250-6681 está a sus respectivas órdenes, porque en el nombre de Jesús seguimos avanzando, seguimos conquistando, en el nombre de Jesús seguimos para adelante, llegando a lo que queremos llegar, y Dios es el que pone en su corazón el querer como el hacer. Así es que gracias por estar siempre en sintonía de Horizontes, el misterio de Dios en la semana de pagos. Ya dimos otro pasito más, pastora, gracias a Dios, ¿verdad? Bendito sea el Señor, pero faltan todavía muchos pasos para llegar a la meta, hermana Mari.
2: Faltan todavía muchos pasos más, pero yo sé que Dios es el que como siempre lo decimos, es el que se ha encargado de proveer día con día, y nosotros solo nos queda agradecer a nuestros hermanos acá e invitarles también aquí en esta tarde. Nosotros seguimos invitando, hermano Ricardo, a nuestros hermanos a que se sigan uniendo, como lo hizo nuestra hermana Luz y nuestra Amén. Hermana Fabiola, nuestro Amén. Hermano Miguel, nuestra hermana Erlinda, nuestro Amén. Hermano Felarmino, nuestra hermana María Isabel Amén. Y nuestro hermano Martín. Así que Amén. Nuestros hermanos se han estado uniendo con nosotros en esta tarde, y vamos a ver quiénes más se unen en este día. También nuestra hermana Josefina, nuestra hermana Silvia, nuestra hermana, vamos a ver por acá, a familia Feliciano, ¿verdad? A nuestra hermana María, nuestra hermana Socorro, nuestra hermana Florinda también se estuvieron uniendo en este bello día. Así que nosotros acá estamos muy contentos, ¿verdad? Porque tenemos la bendición de poder escucharles a ustedes, de recibir sus mensajitos, recibir su comunicación. Estamos contentos, les agradecemos a cada uno de ustedes su valiosa ofrenda, a los hermanos acá que se han estado uniendo con nosotros el día de ayer, el día... Bueno, ahí están los hermanos, hermano Ricardo, bien dispuestos, pero usted que aún no se ha unido, para ustedes la invitación, para ustedes la oportunidad también que Dios le está dando para que se siga uniendo con nosotros acá, dando una ofrenda para Radio Horizontes 2250-6681, ¿verdad? Por familias, usted puede decir, yo voy a dar una ofrenda a nombre de la familia, y usted dice su apellido. Nosotros por acá vamos a estar anotando también su apellido, su nombre, ¿verdad? A su lugar donde usted nos está sintonizando, y con muchísimo gusto también, si usted dice oren por mí, le comento, yo por acá tengo un buen listado de oración ya que los hermanos nos van dejando por acá. Llevamos la oración por aparte, ¿verdad? Para estar orando por ustedes, no solamente aquí a través de la del micrófono, sino también oramos, ¿verdad? En claro. nuestro tiempo libre, fuera de la radio, amén, también amén, clamando amén. A Dios por sus necesidades. Nos llevamos esas peticiones acá por aparte para seguir clamando a Dios por sus vidas. Sabemos que Dios tiene un plan perfecto y solo nos resta confiar en Él. Así que seguimos invitando, hermano Ricardo, seguimos esperando más llamada de nuestros hermanos, esos teléfonos tan bonitos que se ven cuando están ocupados, sonando. Tan bonitos que se escuchan cuando suenan ahí, para que nosotros también los atendamos, ¿verdad? Saludos a nuestro hermano César hasta allá donde nos está Miranda. Escuchando César, hermano César Miranda, a su amada esposa, ¿verdad? Que Dios les bendiga, hermana, y así Lynn. A cada uno, a nuestra hermana Roselia, a nuestra hermana Valentina, Dios les bendiga de una manera muy especial, Valentina. Así que muchas gracias por estar colaborando en este día con la obra del Señor, muchas gracias, Dios les bendiga,
3: hermana Marcela,
2: ya por
3: también.
2: Acá también nos han enviado la foto de sus boletas, ¿verdad? Que el Señor les bendiga, mis hermanos, mis hermanas. ¿Verdad? Nuestra hermana Teodora el día de hoy también estuvo enviando la foto de su boleta.
3: Amén, amén.
2: Nuestra hermana Florinda. Aleluya. Dios les bendiga a todos los que ya hicieron posible su ofrenda. Dios les bendiga de una manera muy especial. Pero usted que aún no lo ha hecho, le invitamos a participar, le invitamos a unirse con nosotros dando una ofrenda especial para Radio Horizontes, para que nosotros acá continuemos realizando los pagos que aquí se hacen día con día, como les decía, ¿verdad? Estamos acá saliendo de una factura y entrando a la otra, pero aquí estamos, gracias le damos a Dios por ello, y pues estamos acá, seguimos esperando esa llamada en estos momentos, ahí está, oiga usted. Listo.
3: Para que llamen.
2: Exacto.
3: Saludos a hermana Marcela en la zona 13 también, amén, hermana amén. Mari. Amén. Ella es Dios parte la de la bendición, ¿verdad?
2: Siempre.
3: Allá en Colonia La Isla. Y a todos los que nos escuchan
2: ahí por Marcelita.
3: La isla. Sí, gracias por apoyar la radio. Y a todos los que nos apoyan, pero aún faltan más hermanos. En realidad, pues nos faltan muchos nombres, ¿verdad, pastora? Que no hemos mencionado. Porque pues no nos han llamado, no sé, esperamos estén bien, ¿verdad? Y si usted en su corazón dice, yo hermano, yo no he llamado, me da pena porque solo voy a dar 100, ¿verdad? No tenga pena, usted apoye, usted diga, yo solo voy a dar 50, no se preocupe. Es que a algunos hermanos les da pena, pastora, porque dicen, es que voy a dar solo 50, hermana Mari, solo voy a dar 75, yo en otras ocasiones he dado más, pero hoy no, me da pena darlo. Créanos que de poquito en poquito, dice el dicho, ¿verdad? se va llenando el jarrito, ¿verdad? De gota a gota, entonces necesitamos, pero si usted dice no, entonces siempre va a quedar ese espacio vacío. Necesitamos sí o sí poder llegar a la cantidad y de poco en poco lo vamos a hacer, pero de poco en poco en unidad, ¿verdad? Porque nos tenemos que unir todos, ¿verdad? Y qué bonito fueran que más hermanos de Amatitlán se unieran con nosotros, Pastora Mari, ¿verdad? Que unos 15, 20 hermanos de Amatitlán, que otros de 30 de Villanueva, que de San Miguel Petapa, que de Boca del Monte, que de todos lados que nos digan, hermanos, aquí la unión hace la fuerza, y es cierto, ¿verdad? Entre todos llegamos a la meta.
2: La verdad es que sí, mi hermano, mi hermana, usted no tenga pena, comuníquese con nosotros y usted coloque la ofrenda que Dios puso en su corazón, porque nos va a dar pena si Dios nos conoce, si Dios sabe, si Dios es el que nos provee, Él es el que nos da para dar, así que nosotros entonces por acá seguimos con ustedes y les estamos acompañando, les seguimos invitando, usted no tenga pena, usted dé porque Dios ha puesto en su corazón la cantidad, Dios sabe de cuánto nos ha provisto y sabe también, ¿verdad?, lo que nosotros podemos dar, así que ¿por qué tener pena? No, hermano, hermana, en esta hora nosotros le animamos a usted, le invitamos a seguirse uniendo con nosotros, 2250-6681 y 5421-8102, Dios habla a nuestros corazones, Dios es el que nos anima, Dios es el que está tocando esa puerta, ese corazón, así que en esta tarde seguimos invitando, seguimos esperando más llamadas, seguimos esperando más mensajitos, 2250-6681 y 54

0: cuando llegamos a la meta, los hermanos se ponen contentos y algunos nos llaman con lágrimas en sus ojos, agradecidos porque una vez más Dios nos permite llegar a la meta. Así que mis hermanos, queremos disfrutar juntos esta alegría, este gozo en esta hermosa tarde, a marcar entonces las líneas de teléfono y que podamos alcanzar nuestra meta. Las familias unidas, bendiciones para todos los que en familia se unen a dar su valiosa ofrenda. El lugar donde usted nos esté escuchando, mis hermanos, ahí donde usted nos esté escuchando en esta hora de la tarde, la invitación es para usted, para su familia. Si usted desea dar una ofrenda a nombre de su hijo, hágalo. A nombre de su esposo, hágalo también. A nombre de su familia, a nombre de su negocio. Estaremos orando también por estas necesidades. Estaremos orando por cada petición que usted nos haga llegar, mis hermanos. Ahí sí que vamos a ver entonces la gloria de Dios si nos unimos todos juntos, si todos juntos le clamamos al Señor, si todos juntos nos reunimos a poder reunir también esta cantidad. Vamos a ver quién más se comunica con nosotros, que puedan sonar las líneas de teléfono, hermana Mari, que el WhatsApp también no se quede silencio, que pueda ser activado en esta hora de la tarde y que puedan llegar esos mensajitos, que puedan ingresar esos audios, que puedan sonar esas llamaditas, que pueda usted, mi hermano, mi hermana, unirse en esta hora de la tarde con una ofrenda especial. Seguimos en la semana de pagos. Hoy 3 de septiembre, mis hermanos, estamos en un mes tan bonito. Bueno, todos los meses son bonitos, son hermosos, porque día a día disfrutamos la misericordia y el favor de Dios en nuestras vidas. Seguimos esperando esas llamaditas, seguimos esperando la comunicación de cada uno de ustedes. Nos motiva usted con su llamadita, nos anima a seguir hacia adelante y cada palabra que Dios pone en el corazón de cada uno de ustedes y que no y nos la dicen, mis hermanos. Y también si nos regañan, también, porque eso nos ayuda también, mis hermanos, todo. Pero no nos va a regañar muy duro, por favor. Así que nosotros seguimos por acá. A veces cometemos errores de humanos, mis hermanos, pero esperamos que usted se goce con nosotros. Nosotros acá estamos contentos, estamos alegres en esta tarde, estamos bendecidos. Hay bastante calorcito, claro que sí, hay bastante calorcito, a pesar de que anoche nos sorprendió una lluvia bastante fuerte, pastora Mari. Qué bonito amaneció el día de hoy, la tierra mojada, las plantas bien contentas porque llovió y nosotros.
1: Imagínese también que las plantitas agradecen, hermana Yuri. Amén. Las plantas agradecen. Están agradecidas con Dios por la lluvia que cayó, ¿verdad? Cómo sí. Se ponen de bonitas. Pero qué bonito es, porque la creación reconoce la bendición de su creador. Es una bendición grande, una bendición especial. Y pues nosotros también agradecemos a Dios porque Él nos ha enviado la lluvia y por todo lo que nos da, que estamos muy agradecidos con Dios. Nosotros seguimos esperando más llamadas, más mensajitos de cada uno de nuestros hermanos. Y sabe que por acá dice, buenas tardes, para que me complazcan, dicen, con el canto Debo Correr de Julio Elías. Los escuchamos desde Buenos Aires, Santa Catarina, Pinula.
0: Ahí pensé que Argentina iba a decir.
1: No, Buenos Aires, Santa Catarina, Pinula. Podría ser posible, ¿verdad? Pero acá nos están escribiendo desde Santa Catarina, Pinula, así que no nos dicen quién, y con mucho gusto. Tenemos cantos por acá ya preparados, ¿verdad? Nuestra hermana María Isabel nos pedía un canto que dice, dime qué te hizo Dios, o algo, vamos a ver cómo es que dice. No, cómo es que me dijo que decía, ¿quién me di? Vamos a ver cómo fue que me dijo, qué fue lo que le hice a Dios, dice. Entonces, acá a mí me sale este canto, dime qué te hizo Dios. Yo creo que es el canto que ella quería. También nuestro hermano estuvo solicitando un canto también por ahí. Con muchísimo gusto vamos a complacer a nuestro hermano Felarmino también, ¿verdad? Que nos estuvo solicitando un cantito que ya por acá estamos preparando también. Y este otro canto que nos dijeron por acá, Debo Correr, con mucho gusto vamos a complacer con ese lindo tema. Antes nos vamos a ir con este que tenemos por acá, a ver hermana Yuri, a ver si usted ha escuchado este canto. Escuchemos este canto precioso.

0: Muy bien, así que nosotros por acá, incluyendo estos temas preciosos, cantos acá, esperamos, hermana María Isabel, que sí ese sea el cantito que usted haya solicitado, ¿verdad? Así que muchas bendiciones para nuestros hermanos, nuestras hermanas, desde ese lugar donde nos están sintonizando también. Llámenos, escríbanos acá, queremos recibir su comunicación, queremos recibir sus llamaditas. Vamos a ver quién más nos habla por acá.
1: Hello.
2: Buenas tardes.
1: Ese es mi canto que le pedí, muchas gracias, hermana.
2: Ah, muy bien. ¿Y el hermano Felarmino, cuál era, hermana, perdone?
1: Sí se puede.
2: Sí se puede.
1: Sí podemos.
2: Ah, sí podemos.
1: ¿Sí?
2: Amén, ahí se lo vamos a poner.
1: Me encanta mi música.
2: Ah, qué bonito canto, hermana.
1: ¿Quién lo cantará?
2: Sabán.
1: Sabán.
2: Sí podemos, lo canta Humberto Sabán.
3: No, Jorge Hernández.
2: Muchas gracias. Amén. Buenos días, tardes. Gracias, hermanos. Sí podemos. Con Jesús a la meta llegaremos. Muy bien, ya vamos a estar complaciendo a nuestro hermano Felarmino para motivar también a la audiencia y pues que podamos recordar que sí podemos y con Jesús a la meta llegaremos, mis hermanos, con la ayuda de ustedes, con la ayuda de cada uno de mis hermanos, de las familias de Radio Horizontes, de la familia de Radio Horizontes. Somos hermanos en Cristo, somos un mismo equipo, trabajamos para la misma obra. Ustedes ahí en casita, nosotros acá en cabina de la radio, pues todos haciendo un mismo trabajo para la obra del Señor. Así que muchas gracias, seguimos esperando comunicación.
0: Así es, así que por acá ya tenemos preparado, si podemos, tenemos preparado también Debo Correr, hermana Yuri. Qué bonitos cantos de los que acá tenemos ya. Debo Correr, y qué bonitos, a mí me gustan estos cantos muchísimo, ¿verdad? En unos minutitos más, pero queremos seguir recibiendo comunicación. Amén. Queremos seguir escuchando la voz de nuestros hermanos, queremos seguir recibiendo esos mensajes a través del WhatsApp, así que vamos a ver quién más en esta hora nos llama, quién más se comunica con nosotros. 2250-6681 y 5421-8102. Entonces, ¿verdad? Aquí estamos nosotros dejándole las líneas telefónicas para que ustedes lo marquen, para que se comuniquen con nosotros en esta hora de la tarde. Y sí que hay un buen calorcito porque, a pesar que aquí donde estamos, ¿verdad?, se siente el calor fuerte, el vaporcito de, ¿verdad? Pero qué bueno que usted ahí también está. Hay quienes, hermana Yuri, están afuerita de casa, en el patio, porque hay quienes pueden disfrutar del patio de su casa y bueno, ahí les da el airecito. Sí. Hay quienes que pueden salir a un
2: área despejada. Conozco a alguien que su casita está así en arriba, ¿verdad? Y tiene su corredorcito y cómo pega el aire bajo las plantillas de banano.
0: Ah, bueno.
2: ¿Verdad que sí?
0: Pues me imagino yo que sí. Y entonces, sí, hay lugares donde el airecito da fuerte y qué rico es. Tienen la oportunidad de estar ahí. Hay quienes, hermana Yuri, pues aparte de tener el lugar así despejado para que les dé el airecito, también tienen su pila y ahí están lavando y con agua, la brisa que está ahí también.
2: Salpicando.
0: Están frescos, pero hay quienes también están disfrutando de algo fresco en este momento por el calorcito, qué bueno, pero también anímese a marcar el teléfono de acá de Horizontes, el 2250-6681, o escríbanos también al 5421-8102, escríbanos y con mucho gusto vamos a estar atendiendo su llamada, vamos a estar atendiendo su comunicación. 2250-6681 y 5421-8102. Ahí están nuestras líneas en estos momentos completamente disponibles para que ustedes se sigan comunicando, para que ustedes nos sigan llamando en esta oportunidad. Así que ahí dejamos las líneas telefónicas completamente disponibles. A ver qué hermano, a ver qué hermana nos llama en esta hora. Nosotros acá seguimos esperando su llamada, seguimos esperando su mensajito. El WhatsApp se quedó tranquilo por acá, se quedó muy tranquilito por acá, así que nosotros acá esperando que ustedes activen nuestra línea de WhatsApp también, porque no, si el WhatsApp también quiere recibir comunicación, el WhatsApp también quiere escuchar. Por ahí estaban diciendo que por ahí había un teléfono que tenía un volumen fuerte para que se escuchara. Y sabe, mi hermano, mi hermana, que sí, hay muchas veces los teléfonos tienen alto volumen, ¿verdad? Y pues hay otros que no tienen volumen, hermana Yuri, pero...
2: Como alguien que yo conozco por acá que no tiene volumen.
0: Que no tiene teléfono. Volumen su teléfono, ay, Dios mío, pero... No, qué bueno que el volumen, el teléfono de mi hermano, de mi hermana, sí tiene volumen. Así que oiga usted cómo está. Oiga eso.
2: ¡Ay, sí se pudo!
0: No, este es el 2250-6681. 2250-6681 y 5421-8102. No, también cuando se marca en este también se escucha. Oiga.
3: El número que marcó no existe.
0: Y no, oiga, porque dice que el número, porque estábamos enseñando cómo es que suena, ¿verdad?
2: Luego contestó la operadora.
0: Pero la operadora ya se asustó, ¿verdad? Y dijo, ese número no existe. Pero si usted nos llama, si usted nos escribe, a usted sí le vamos a responder, a usted sí le vamos a atender su llamadita. Así que el 2250-6681, ¿ya lo escuchó?
2: ¿Ocupado? Sí existe.
0: Ocupado, sí existe, ese sí existe. Ese sí existe, porque usted va a marcar el 2250-6681. Nosotros por acá solo estábamos dándole a saber a usted cómo es que se escucha cuando nuestro número es utilizado, ¿verdad? También por acá tenemos nosotros en la línea del WhatsApp también, ese sí vamos a ver acá, ese sí se escucha, ¿sí ve? Ya escuchamos cómo se escucha por ahí. Eso sí es el WhatsApp, ¿verdad? 2250-6681 y 5421-8102. Completamente disponible en esta oportunidad. Ahí está entonces nuestra línea telefónica completamente disponible. Nuestro número de WhatsApp también está ahí para que usted, mi hermano, para que usted, mi hermana, nos llame en esta oportunidad. Estamos esperando esa llamada, estamos esperando su comunicación, estamos esperando a que usted marque en esta oportunidad. Así que estamos entonces por acá recibiendo sus mensajes al 5421-8102. Repito, 5421-8102 es nuestro número de WhatsApp, donde usted nos puede enviar su mensaje, donde usted nos puede escribir, y con mucho gusto vamos a estar atendiendo su llamadita. Así que seguimos esperando su comunicación, seguimos esperando su llamada en esta hora. Así que 2250-6681, vamos a ver quién lo marca, quién es el hermano o la hermana que en esta hora se va a levantar de ahí donde está y va a marcar nuestra línea telefónica. Seguimos esperando esa llamadita, seguimos esperando el mensajito a nuestro número 5421-8102. 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Ya escuchó la información y en esta tarde esperamos contar con su comunicación.
2: Exactamente. Mientras que usted nos llama, mi hermano, yo quiero invitarle para que el día de hoy pueda hacerse presente a las instalaciones de Iglesia Central, el Misterio de Dios, donde estaremos celebrando noches de unción y sanidad divina. Hoy tenemos la bendición de escuchar la palabra de Dios en voz de nuestro pastor Luis Armando Flores. Estará compartiendo el día de hoy, mis hermanos, la poderosa palabra del Señor. Así que estamos a tiempo, tenemos una hora y 20 minutos, ¿sí? Una hora y 20 minutos para dar inicio al servicio del día de hoy. Así que le esperamos, no falte, noches de unción y sanidad divina. Y el día sábado a las 5 de la tarde, nuevas fuerzas en el Señor. Y enseguida, al día siguiente, nuestra gloriosa escuela dominical. Mis hermanos, mis hermanas, este día domingo estaremos celebrando la Santa Cena del Señor en compañía de todos ustedes. Están cordialmente invitados, invitadas.
4: Este domingo vamos a estar escuchando el tema Hermanos Carísimos. Carísimos. Así es el nombre del mensaje que el pastor estará como... por más que le doy vuelta al asunto, no le hallo ni pies ni cabeza, de verdad.
0: Yo no le contaré nada, lo espero.
1: Esto, este domingo,
0: esperamos ahí.
4: Esto no se les contará.
0: No podemos.
1: A escucharlo para que usted.
4: Hermanos, carísimos, por cierto. Bueno, así se les esperamos este próximo domingo, 10:30 a.m. En donde le recibimos con los brazos abiertos, ¿verdad? ¿Dónde es eso? Iglesia Central, el Misterio de Dios. Sexta Avenida 079, Colonia El Tesoro, zona 2 de Misco. Usted sabe que estamos cerquita de la Roosevelt, estamos a media cuadra de la Roosevelt. Porque alguien me dijo, no hermano, no es media cuadra, bien es media cuadra, es que esta cuadra está un poquito grande.
0: Larguísima.
4: Pero en realidad sí estamos ni a la mitad de la cuadra, porque híjole, esta cuadra es bien grande. Pero pues la señal más precisa es que usted se venga al Centro Comercial Escala. Esa es la señal más exacta. Luego, pues si usted se queda del lado de los que van a Misco, del lado de los que van al Trébol, como guste, usted voltea a ver dos gasolineras a derecha, izquierda, de donde esté, usted va a mirar una gasolinera Shell. Esa Shell, hay una que tiene semáforo enfrente de ella y otra que no tiene nada. O sea, simplemente es una gasolinera. Pero la Shell que tiene semáforo, esa es la de la Sexta Avenida. Usted entra ahí y ya nos encuentra acá con los hermanos, los servidores, bien contentos. A veces están de Corinto, a veces están de azul, a veces, bueno, ahí están los hermanos con gozo. Y si viene un poquito más tempranito, pues si quiere disfrutar y colaborar también con el ministerio, puede ahí comprar un supanito con chile relleno, un su atolito, un su tamalito de chipilín, un su chuchito y luego pues para el culto, ¿verdad? Ya contento, barriga llena y corazón contento para alabar a Dios. Y luego al finalizar no hay pena también, ¿verdad? Porque las hermanas ahí preparan, la hermana María Luisa, a quien le enviamos un saludo muy especial, ella prepara unos almuerzos ahí también donde podemos colaborar. Con 50 quetzales comen 3 personas.
0: Así es.
4: Qué barato va. Con 50 quetzales comen 3 personas. Y comen rico, ¿verdad? Y bien preparado. Y sabe que es lo mejor, que está colaborando. Está colaborando con el ministerio. Porque con 50 quetzales en otros lados se come solo una persona. Y a veces se llenan y a veces no se llenan. Así es que, pues todo está preparado. Hay parqueo para las motos, hay parqueo para los carros. Hermano, ¿será que habrá alguien que esté viendo? Sí, están ahí revisando que su carro esté en perfecto orden y que nadie extraño, ajeno al ministerio, se acerque a su carrito. Así es que no hay pena, les esperamos este próximo domingo a partir de las 10:30 de la mañana. Y de una vez, pastora y hermana Yuri, hay que anotar la fecha de octubre. A ver, ¿se acordarán ustedes qué fecha es?
2: 3 y 4 de octubre.

0: Jehová. Papá, ya mira, va a haber un culto de bendición el próximo, ¿qué? 3 y 4 de octubre. La fiesta se llama Derribando a los Gigantes. En el nombre de Jesús vamos a tener música con Azucena Orantes, hermano Seas Leví, Moisés Fernando, también estarán los hermanos Reyes, ¿a quién más se me escapa alguien? El grupo. Habrá un grupo y...
1: La Vid Verdadera.
0: Estará con nosotros el grupo La Vid Verdadera. ¿Y quién más? El solo, ¿verdad? Ya no hay más.
1: Hermano Seas.
0: Hermano Seas, ya lo mencioné. Ajá.
1: Azucena Orantes.
0: También, a ver, repítalo usted.
1: Hermano Moisés Fernando.
0: Moisés, los hermanos Reyes.
1: Hermanos Reyes.
0: Y el grupo.
1: Y el grupo
0: La Excelente. Dos mensajes maravillosos en la voz de los pastores, hermana Mari y el pastor Luis. Así es que los esperamos. Anótenlo en la agenda. En la agenda digital también, ¿verdad? Hoy los teléfonos ahí le avisan a uno,
1: sí,
0: ¿verdad?
1: Si usted le pone alarma para ese día, pues ahí le suena. Si usted le dice, me avisas un día antes.
0: Le avisa, le ¿verdad? Avisa. Facilísimo. Entonces ahí está. O si no, a la antigüita, porque a muchos les gusta la antigüita, ¿verdad? Ahí con una su hojita ahí pegada en la refri. ¡Ay! Que diga la fecha y qué es lo que se celebra entonces en Iglesia Central, el Misterio de Dios. Tal vez el hijo le dirá, mamá, otra fiesta. Amén, dígale usted, ¿verdad? Porque aquí solo fiestas y fiestas. Y ya viene el fin de año porque pasa el mes de septiembre y ya estamos en la recta final del año, ¿verdad? Aunque digan mucho, ay, no, hermano, bien. Ahorita ya muchos ya están pensando en el tamal navideño, fíjese, están pensando que... Entonces nosotros pues tenemos fiestas en este fin de año que se nos vienen. Así es que todos preparadísimos porque vamos a estar de fiesta. Y como dijo el hermano Felarmino, sí podemos. Sí podemos con Jesús,
2: ¿les parece,
0: seguro
2: si
0: llegaremos.
2: Ese cantito?
0: Ah, qué bonito, me gusta mucho. Vamos, hermano Felarmino.
1: Sí podemos.
0: Firme y adelante, hermano Felarmino.
3: Pues te

0: Si podemos, si podemos, con Jesús seguro llegaremos y venceremos. Bonito canto ahí para saludar a nuestro hermano Felarmino allá en la zona 6 de Villanueva. Ahí se llama Colonia Candelaria. Así es que bendiciones a todos los de la Colonia Candelaria. Qué bueno que están por ahí en sintonía. Y el hermano Felarmino y la hermana María Isabel siempre fieles a Radio Horizontes y también ofrendando con mucho, pero con mucho cariño. Así es que faltan muchos de ustedes también que pueden unirse en esta tarde a poder dar su colaboración para que sigamos llevando esta palabra, la palabra que bendice, la palabra que transforma, la palabra que llena, la palabra que hace cosas sorprendentes en nuestras vidas. Así es que, gloria a Dios por los hermanos que se están gozando con la programación de esta tarde, hermana Yuri.
1: Exactamente, muy alegres, bendecidos, escuchando estos temas hermosos, sí podemos. Y sí podemos llegar a la meta, pero nos hemos quedado estancados por ahí. Ya no, hubieron llamaditas, ¿qué está pasando? Estoy mirando a los hermanos
0: es que por ahí. Quieren escucharla cantar a usted por eso.
1: ¿Será que a mí o será que a usted?
0: Pues cualquiera de los tres.
1: Que nos llamen pues, que nos digan a quién quieren escuchar.
0: A cualquiera cantar. De los tres, a cualquiera de los tres. Yo opino.
2: ¿Quién es el número uno?
1: Hermana Mari.
2: Hermana Mari, muy bien, ahorita vamos a incluir aquí un canto de hermana Mari.
0: Hermana Mari, yo también sé. Yo me acuerdo de un canto, hay una fuente en mí, díselo al Señor. ¿Se acuerda de ese, hermana Mari?
2: Claro
0: que sí. Ese me acuerdo, es que bien se me ponen así, no sé, cuando uno quiere recordar algo se atraviesan todos los pensamientos. Y dice uno, aquí es que aquí lo tengo, pero es que cantaba otro, la pastora Mari, unos coros bien alegres.
1: Se le atraviesan los pensamientos, ahorita es un disturbio en su pensamiento.
0: También, yo creo que cantaba de Betty también, ¿verdad? ¿Qué le daré? O no, bueno, no recuerdo.
1: Muchas ya. Cuentas.
2: Bueno, ¿quién es el número dos?
0: Hermana Yuri.
1: Número dos.
0: ¿Cuál es su propuesta musical?
1: Ah, vamos a buscar.
0: No, hombre.
2: Número dos. ¿Y número tres?
0: Yo.
2: Bueno, ¿ustedes qué creen que digan los hermanos ahorita?
0: Ahorita van a decir, yo voy a dar una ofrenda para que cante hermana Yuri. No para ella, ¿verdad? Para la radio. Y yo voy a dar una ofrenda.
1: Como representante.
0: Por ejemplo, si hay una hermana que diga, mire, voy a dar 500 quetzales. Y por cada 100 quetzales quiero que cante hermana Mari. Canta 5 alabanzas.
1: 5 alabanzas.
0: Un concierto completo de hermana Mari. Yo sé que las van a apoyar a ustedes porque como a ustedes no las han oído mucho cantar, pero tienen curiosidad las hermanas y los hermanos. A la hermana Yuri un poquito más, a la pastora.
2: Pero nuestro hermano no. Ricardo aquí, oigan todo lo que está diciendo ustedes, oigan eso. Oigan
0: y en
2: eso.
0: En cambio a mí ya me han oído acá cada rato.
2: Oigan
0: eso.
2: Aburrido. Yo para no dejar a nuestros hermanos acá con curiosidad, les voy a incluir un canto de hermana Mari por acá, oigan eso.

0: además la Yuri, que con que no me salga con que quiere cantar las de antes, esto.
1: Muy bien, ay, hermanos, Dios, ahí están entonces, Dios, esperando una, nosotros estamos esperando una llamadita de los hermanos acá,
2: llamadita.
1: Vamos a ver quién más nos llama.

0: un refresco, un tamarindo, una jamaica, una horchata, un jugo de naranja, no sé qué les hizo ahí la sierva, pero bienvenidos a los varones ya que van llegando a casita en sintonía de Horizontes, el misterio de Dios. Vamos pues, ¿quién llama? ¿Quién llama? ¿De
1: Marcando
0: dónde? ¿De
1: 2250
0: dónde? ¿De
1: 6681
0: dónde?
1: 54-21-8102. Cualquiera de las dos líneas telefónicas puede marcar 2250-6681 y 54-21-8102. Ya escuchó usted la dinámica de esta tarde.
0: Fácil, está fácil, está fácil para que usted nos llame y se reporte y nos diga, participo yo con una ofrenda para que cante la hermana Yuri, participo yo con una ofrenda para que cante las hermanas Maris, participo yo con una ofrenda para que cante Ricardo, bueno, acá todos cantamos, ¿verdad? Gracias a Dios. Y si dicen yo quiero que hagan coro ahí a la hermana, pues les hacemos coros aquí, ¿verdad? Lo importante es que todos estemos contentos, felices, participando de esta tarde en la semana de pagos. A ver, pues, ¿quién va a ser la primer persona? ¿Quién será la primer persona? A ver, a ver, a ver, a ver, a ver. ¿De dónde, de dónde, de dónde, de dónde, de dónde vienen? ¿De dónde vienen? ¿De dónde son? A ver, a llamar 2250-6681. 2250-6681. Está libre, libre, libre, libre, libre. 2250-6681. ¿Qué otro número tenemos? El
2: 54-21-8102.
0: Y ahí sacamos también llamadas al aire, ¿verdad?
2: Exactamente,
0: ¿qué
2: ahí
0: les
2: está.
0: parece? También podemos decirle, hermano, si usted también quiere cantar, porque de repente alguien quiere cantar, ¿verdad? Así como lo hizo hermano Martín, dijo, yo voy a compartir mi texto bíblico.
2: No, qué bonito escuchar, es un testimonio porque él buscando, dice, y que
0: y
2: su
0: bonito.
2: papelito casi que se iba a podrir, digo, así dijo, ¿verdad?
1: Sí.
2: Pero ahí había una palabra de
0: Muy
2: Dios
0: bonita
2: para
0: en
2: su
0: Job,
2: vida, y
0: ¿verdad?
2: sí, qué
1: Y esa
2: bonito.
1: palabra habló su
2: A ver,
1: corazón.
2: ¿quién lo lee? ¿Quién lo lee? ¿Quién lo lee?
0: La hermana Yuri, pero
1: es
0: ¿en qué
1: que aquí lo
0: versión?
1: tenía, pero cerré mi
0: ¿En qué
1: Biblia,
0: versión
1: mira,
0: la
1: bueno.
0: tiene allí? A ver,
1: Aquí lo
0: ¿en qué
1: tenemos en
0: versión?
1: la versión de la Reina Valera.
0: A ver, ¿qué dice si la mismo,
1: Ahorita.
0: pero en la versión lenguaje actual?
1: ¿La tiene usted por ahí?
0: No, no la tengo acá. A ver,
1: Yo no lo
0: lenguaje
1: tengo
0: actual,
1: acá. Yo lo
0: porque
1: tengo acá en la Reina Valera.
0: es que el lenguaje actual es así como que más lenguaje más sencillo, aunque hay otra versión que es
2: Vamos
0: la
2: a.
0: Biblia del Pueblo.
2: Vamos a ver por acá, es
0: La pastora sí lo tiene.
2: a ver si me acuerdo cuál era. Era 37:11.
1: 41 11.
2: 41, 41, 11, es cierto. Acá vamos a ver, acá lo tenemos en versión Reina Valera, vamos a ver ahorita, el lenguaje actual dice
0: Eso,
2: así. Dice
0: excelente.
2: por acá, dice, mío es todo lo que hay debajo del cielo. ¿Quién me puede pedir cuentas? Así dice en lenguaje actual.
0: Mío es todo lo que hay
2: Debajo del
1: debajo
2: cielo,
1: del
2: ¿quién
1: cielo?
2: me puede pedir
0: Ah,
2: cuentas?
0: qué bonito.
2: Dice por acá, Reina Valera 1995, dice,
0: Más
2: porque
0: reciente.
2: ¿quién me ha dado a mí primero para que yo restituya? Todo lo que hay debajo del cielo es mío. Dice en la Reina Valera contemporánea, dice igual, dice, ¿quién me ha dado algo para que se lo devuelva? Mío es todo lo que hay debajo de los cielos.
0: En la
2: Yo acá
0: nueva
2: tengo muchos, tengo también la del jubileo, y aquí dice,
0: ahí.
2: ¿quién me ha anticipado para que yo restituya? Todo lo que hay debajo del cielo es mío. Qué bonita la palabra del
0: A ver, hay
2: Señor.
0: otra versión.
2: Dice en las Américas, dice, ¿quién me ha dado algo para que yo se lo restituya? Cuanto existe debajo de todo el cielo es mío. Dice en Dios habla hoy.
0: Eso le iba a decir.
2: ¿Quién que se le enfrente saldrá sano y salvo? Nadie en todo el mundo.
0: Hay otra versión, la de al día.
2: A la nueva versión al día, la nueva versión al día dice, ¿quién me ha dado algo para que yo se lo restituya? Cuanto existe debajo de todo el cielo es mío.

0: Bueno,
1: Se parecen bastante.
0: la palabra del Señor es muy
1: Es la
0: clara, ¿verdad?
1: misma. ¿Quién me ha dado algo a mí para que yo lo
0: Se lo
1: restituya?
0: restituya ese. Qué bonito.
1: ¿Quién? ¿Quién
0: Dice,
1: le ha dado eso?
0: todo lo que hay
1: Me
0: bajo el cielo me
1: pertenece.
0: pertenece. La Biblia de Dios para todo.
1: Ah,
0: para todos.
1: También es buena. Esa versión es muy sencilla para
0: entonces,
1: entender.
0: Entonces, qué bonito.
1: Ay, es que ahora, bendito sea Dios, que también hay muchas versiones, ¿verdad? En las que si no la entendemos en una,
0: hay
1: le
0: muchísimo.
1: Comprendemos en otra, ¿verdad? ¡Qué bonito! Ahí descárguela en su teléfono, hermana, hermano, por favor. Bien, pero sale porque queremos que los hermanos también puedan participar. Si alguien dice, hermano, me deja cantar una alabanza, aquí le dejamos cantar una alabanza, ¿verdad? Hermano, me deja dar un texto bíblico, también le dejamos dar su texto bíblico, porque pues para eso estamos, ¿verdad? Y también de una vez usted dice, hermano, yo también voy a participar en la
0: recaudación.
1: A ver,
0: ¿quién dice yo me anoto con una ofrenda en esta tarde? Queremos recibir llamaditas.
1: Ya sea que usted diga que cante fulano, sutano, mengano, o que diga yo voy a cantar también, ¿verdad? Eso es lo que queremos, hermana Yuri, que nos digan yo también quiero participar. O hagamos dúo con hermana Yuri. Ah, pues aquí hacemos dúo. Las hermanas que llamen y hermana Yuri hacen dúo para cantar ahí esas alabanzas preciosas y hermosas. Así es que 2250-6681 y el WhatsApp también está disponible. 54-21-81-02. Ese es el número al que ustedes pueden localizarnos, iba a decir yo, pero llamarnos es lo mismo, ¿verdad? Llamarnos y decirnos que van a participar en esta celebración de la semana de pagos, que dicho sea de paso, hermana Yuri, ya tendríamos que ir súper avanzadísimos para esta fecha, ¿verdad?
0: Así es, ya deberíamos ir casi en la recta final, pero no es así, mis hermanos. No es así, todavía nos falta bastante para poder lograr alcanzar la meta. Y nosotros seguimos aquí incansables, esperando comunicación, esperando que usted, mi hermano, tome esa palabra que se comparte acá, mis hermanos. Este versículo tan bonito que compartía el hermano con nosotros. Tocó el corazón del hermano, conmovió el corazón del hermano, por amor a las almas, decía el hermano Felarmino, hermano Ricardo, el que ama las almas, pues no lo duda tanto, no lo piensa tanto en dar una ofrenda para que la emisora no se quede estancada, sino que pueda estar todos los días ahí llevando la palabra bendita del Señor Jesucristo.
1: Amén. Y cuando hablamos de almas, por amor a las almas, sí estamos hablando de gente que no conoce a Cristo, pero también estamos hablando de gente que ya conoce a Cristo, porque ¿cuántos no han sido bendecidos que son cristianos, que están pasando procesos, pero escuchan un mensaje y son fortalecidos?
0: Amén.
1: Esa es un alma también.
0: Y
1: ¿verdad?
0: Es que, hermano Ricardo, hay palabra, hay mensajes que nos hacen llorar.
1: Sí.
0: Nos hacen llorar, aunque ya los hayamos escuchado una vez, lo volvemos a repetir, a escuchar otra vez. Y algo tiene Dios para nuestra vida a través de ese mensaje. La palabra del Señor, pues, hace cosas grandes en nuestro corazón cuando le prestamos atención. Hay palabra de Dios. Así que aquí en Radio Horizontes le brindamos palabra de Dios. Le brindamos música que a usted le bendice. Y pues la lectura de la Biblia que siempre está ahí a mediodía, hermano Ricardo.
1: Todos los días.
0: Estas historias tan bonitas, quizás no ha tenido usted la oportunidad de leer la palabra de Dios durante el día, pero ahí está escuchando, le dicen versículo tal, capítulo tal, y ahí pues está la lectura de la Biblia. Y bien bonito porque usted se lo está imaginando, el que está relatando acá está leyendo y usted se lo está imaginando ahí en su mente esas historias, las historias de Moisés, las guerras del pueblo de Israel, todo ello. Así que mis hermanos, es bonito escuchar la palabra del Señor también.
1: Juan capítulo 1.
0: Así dice.
1: Así dice, ¿verdad?
0: Muy bien, muy bien. Y pues por acá seguimos, hermano Ricardo. ya a pocos minutos de llegar a las 6 de la tarde y queremos recibir más llamadas, más llamaditas, más llamaditas, más llamaditas en esta hora de la tardecita.
1: Y hoy jueves estamos contentos porque usted está participando de esta semana de bendición.
0: Amén,
1: bendición,
0: amén.
1: Bendición, bendición. Ahí está, hombre. Hola, hola, buenas tardes.
2: Buenas tardes.
1: Dios le bendiga.
2: Dios le bendiga, hermano Ricardo.
1: Gracias, ¿cómo está usted?
2: Bien, aquí bendecido por el Señor.
1: Ay, gloria a Dios, hombre, se oye bien contenta.
2: Tengo buena noticia.
1: A ver, hermana de allá de Linda Vista.
2: San Mateo.
1: Ay, mire, pues ya la estoy mandando a la par, pero no, usted es de San Mateo,
0: pero hermana. Yo sé que es de Cata. San Mateo, hermana.
1: Hermana Cata, cuénteme.
2: Sí, hermano.
1: Cuente.
2: Aquí llamándote.
1: Dígame, hermana Cata.
2: Hay una gran bendición para la radio.
1: Gloria a Dios, gloria a Dios.
2: Y tengo un mi primo.
1: Ajá.
2: Que se llama Beto.
1: Beto.
2: Sí, Beto. Y él está en Estados Unidos.
1: Ajá.
2: Un mi primo Juan.
1: Ajá.
2: Le comentó que necesito dinero para la radio.
1: Ajá.
2: Y él mandó en Estados Unidos,
1: ajá,
2: 727 quetzales.
1: ¡Amén! ¡Gloria a Dios!
0: Que Dios bendiga a su primo, hermana Cata, a Beto.
2: Amén, hermana Yuri.
1: Eso.
0: Amén. Él no es cristiano, hermana.
2: No.
0: Vamos a orar, gloria, para a Dios, que Dios toque su corazón.
2: Son dos primos.
1: Dos primos, ¿verdad?
2: El Beto,
1: ajá,
2: y el Juan.
1: Y Juan, los
2: es
1: dos.
2: Es una cadena.
1: Sí, pues.
2: Como hace Dios, porque vamos a llegar a la meta, porque es para el Señor, para su obra.
1: Amén, así es, amén, gloria a Dios.
2: Y mandó de una vez.
1: No lo pensó dos veces, de una vez lo mandó.
2: Amén.
1: Dios bendiga.
2: Haciendo.
1: Dios bendiga, hermano. Y sabe qué, hermana Cata, usted es el vaso que Dios está usando, ¿eh? Así.
2: Amén,
1: es que
2: hermano,
1: usted es un instrumento grande en las manos de Dios.
2: A pesar de ellos, no escucha la radio.
1: Sí, no escuchan, de veras. No,
0: compártales la frecuencia, hermana. Compártales la página.
1: Dígale.
0: Para que ellos la escuchen allá también.
2: Amén, lo voy a hacer.
1: Sí, pues, dígale. Si no, nosotros se lo mandamos ahí el link para que solo se los mande y que ellos ya escuchen la radio.
2: Amén, hermano Ricardo.
1: Sí, hermana Cata, y de verdad, ¿sabe? Como le digo, gracias a sus primos y a todos los que participan, pero el instrumento que está usando Dios es usted. Dios la bendiga, hermana Cata, por ese amor que usted tiene para la radio. De verdad, que Dios le bendiga, le multiplique, bendiga a su familia, bendiga todo su trabajo, hermana Cata.
2: Amén, hermano Ricardo. Recibe esa bendición.
1: Amén. Y yo sé que Dios, como dice la Biblia, Él no se queda con nada. Con nada. Sí, y él,
2: ellos son primos míos, pero a través de Juan, uh-huh, lo contó a él, mi primo Beto.
1: Sí, pues.
2: Y mandó de una vez. Y lo prende,
1: sí,
2: para,
1: pues,
2: la radio.
1: No, hombre, sí, esa es una bendición. Esta es una cadenita, dijo usted, ¿verdad?
2: Sí.
1: Y gracias a Dios, usted es la que Dios utilizó para que esta cadenita siga creciendo, en el nombre de Jesús.
2: Amén, hermano Ricardo.
1: Así es, hermana Cata. Y yo cuánto que me alegro cada vez que nos escuchan allá en la surtidora, me alegra mucho. Y pues ya sabe que la programación está para servirles a ustedes también con sus cantos, ¿eh?
2: Amén, hermano Ricardo, gracias. Ahorita acabo de mandar, yo no sabía si iba a mandar, ¿no?
1: Ajá, y de una vez lo mandó.
2: De una vez.
1: Ah, mire, pues, qué bendición. Qué bendición, que Dios bendiga ahí a Beto y a Juan también, ¿verdad?
2: Amén, hermano.
1: Que Dios los guarde.
0: Por fe muy pronto, hermanos en Cristo.
2: Lo bendecimos en el nombre de Jesucristo, todos mis primas, mis primos, los que están en Estados Unidos.
1: Amén, amén, amén. Que Dios los guarde a todos por allá, que los cubra la sangre de Cristo, que los libre de todo mal y que pues un día ellos puedan estar como con esa fe, alegres con nosotros, celebrando que Cristo está en su corazón.
2: Amén, hermana, así será, el Señor va a orar por ellos.
1: Amén, así es, hermana.
2: Van a recibir a Cristo en su corazón.
1: Así es. Amén, amén. Gloria a Dios.
2: Y gracias a Dios ya mandó la ofrenda. El parte que yo mando ahí. Y voy a mandar la boleta cuando le mande yo la ofrenda para la radio.
1: Muchas gracias, hermana.
2: Bendiciones, hermana Ricardo, los dejo, que siga llamando a los hermanos.
1: ¿Qué canto le ponemos a hermana Cata?
2: Confía en el Señor.
1: Confía en el Señor. ¿Y el otro?
2: Tengo gratitud.
1: ¡Qué bonito canto! Tengo gratitud.
2: Por favor, si hay tiempo.
1: Con muchísimo gusto, hermana Cata, se lo ponemos hoy.
2: Pues, bendiciones, felicidades.
1: Saludos a hermano Pedro y a todos los de la surtidora. Bueno, pues, ¡bravo! ¡Bravo! 765, dijo, ¿verdad?
0: 727.
1: 27 con...
0: 727 completos.
1: Con no sé cuántos centavos, dijo.
0: Bueno, 727 le escuché.
1: Muchas gracias, hermana Cata. Que Dios la siga usando, hermana Cata, ¿verdad? Esa es una forma en que ella está sirviendo a Dios también, al compartirle a sus primos y a los hermanos y a todos los que puede ella, ¿verdad? Porque también nos cuenta de que a la gente que llega a comprarle, comparte también. Que quieres bendición, le dice ella, sí. Ah, vaya, como la gente siempre llega, ¿verdad? Es que el dinero no alcanza, no me rinde, me va mal en el amor. Ah, no, esa es otra, ¿verdad? Entonces dice, hermana Cata, dice, yo tengo la fórmula para que, hay un secreto, dice ella, ¿verdad? Hay un secreto para que el dinero les abunde. De veras, de, como todos quieren eso, hermana Yuri. Todos. De veras, sí. ¿Y cuál es? Ofrendar, dice. Y a la gente, a eso ya no les gusta, ¿verdad? Pero, pues es una realidad, el que da... recibe, pero el que no da, no es que no reciba, sino que no le abunda. Y nosotros queremos abundancia, como dice el canto, vivirás en la abundancia cuando veas las ganancias que te ofrece Dios. Ah, ¿verdad? Así es que contentos, hermana Yuri, por esa bendición.
0: Claro que sí, contentos, y pues bendecimos la vida de la hermana Cata, porque usted decía, es un instrumento que Dios está usando para bendecir la radio. Ahí escuchamos como ella le comentó a su primo Roberto, ¿verdad? Que fue el primero que empezó a ofrendar de allá en Estados Unidos. Y después a su primo Juan. Y ahora pues ahí está su primo Beto también. Y pues yo creo que es un trabajo bastante especial, hermana Cata, el que usted está haciendo. Compártales la página ahí a ellos para que también ellos se gocen con los mensajes, con la música que acá le transmitimos en Estados Unidos, ¿verdad? Y pues Dios estará orando de una manera especial, por fe declaramos a estos jovencitos, ¿verdad? Hermanos en Cristo Jesús. Gracias, hermana Cata. Nosotros seguimos entonces esperando más llamaditas. Vamos avanzando poco a poco, vamos avanzando, pero queremos seguir recibiendo esas llamaditas, hermano Ricardo, esas llamaditas que nos motivan, que nos suben el ánimo y pues que nos ayudan a seguir avanzando hacia nuestra meta general. Seguimos esperando entonces. Vamos a ver quién se une con nosotros con un mensajito de texto, con un audio, con puede ser una llamadita, mis hermanos, mis hermanas. Seguimos por acá esperando entonces esas llamaditas, mis hermanos, mis hermanas. Únase con nosotros en esta hermosa y bendecida hora de la tarde. Únase usted con nosotros, mis hermanos, a poder sembrar en la obra del Señor. Seguimos por acá, mis hermanos. Bueno, por acá tenemos cantos que nos han solicitado como Debo Correr, Tengo Gratitud y Confía en el Señor. Así que mis hermanos, mis hermanas, vamos a ver quién más se une con nosotros en esta hora de la tardecita. ¿Quién se une con nosotros en esta hora hermosa? Estamos en un horario muy especial, esperando las llamaditas. Estamos esperando la comunicación en esta hora de la tarde. Arriba, arriba, arriba, arriba ese ánimo. Vamos a ver. Vamos a escuchar, porque no los puedo ver. Si usted nos envía una su foto acá por el WhatsApp, sí lo podemos ver, pero solo lo podemos escuchar. Pero queremos ver quién más se une con nosotros en esta hora de la tarde con una ofrenda especial. Seguimos en la semana de pagos. Todavía nos hace falta alcanzar la meta y queremos ver quién se une con nosotros dando una ofrenda especial de 50, de 100, de 200, de 300, de 400, de 700, de 800. Mire usted, mi hermano, mi hermana, cómo Dios ha sido tan bueno, tan especial. Y pues nos ha demostrado, hermano Ricardo, que la radio es de Dios también. Dice que todo lo que está bajo el cielo le pertenece. Hasta usted, mi hermano, que está caminando ahí por la acera, usted que está sentado en esa su silla de cedro, en esa su hamaca, en ese su sillón de cuero, en ese su sillón de tigre, eso le pertenece al Señor también, mis hermanas que están ahí rodeadas de la mesa de cedro con un vidrio ahí al centro. También le pertenece al Señor esa gran cama que usted tiene ahí en su recámara. Le pertenece al Señor, mi hermano.
1: Ya parecen reyes,
0: todo,
1: mis hermanos,
0: todo, ¿verdad? Todo, con unas cortinas bien, bien elegantes. Bonitas.
1: Y ahí la esposa ya solo le va a poner las uvas en la boca, ¿verdad? O las fresas. O le da su cafecito con pan ahí, le dice. Ah, y
0: muy
1: ahí
0: bien.
1: Está, ahí está,
0: muy bien, muy
1: ahí están
0: bien.
1: Cuidándolo, ¿verdad?
0: Esas son las bendiciones de los hijos de Dios, bye, hermano Ricardo, sí. Son las bendiciones que Dios derrama. Es que Él es tan bueno, hace salir su sol sobre buenos y malos. Imagínese usted, quizás usted dirá, pero si aquellos que andan haciendo maldades tienen tantas cosas. Pero Dios de nosotros jamás se ha olvidado. Ellos quizás tengan tantos lujos, pero no son felices. No son felices. Hay algo que les roba la paz, les roba el gozo. Mas, sin embargo, nosotros con lo que tenemos, hermano Ricardo, somos felices.
1: Dice
0: somos
1: la Biblia,
0: contentos.
1: Huye el impío sin que nadie
0: lo persiga.
1: Entonces, esa gente anda huyendo toda la vida. Tienen billete, como usted dice. Tienen. Usted anda a media calle y solo le dicen, subite a la banqueta, vos les. Y tranquilo, ¿verdad? Sin nada, nada de nada. Gracias a Dios por esas bendiciones, hermana Yuri. Dios es bueno.
0: Muy bien, Dios es lindo con nosotros, así que nosotros seguimos por acá esperando más llamaditas. Ya estamos a llegar a las 6 de la tarde, 8 minutos para llegar a las 6 de la tarde. Ya muy pronto estará iniciando el servicio en Iglesia Central, el misterio de Dios. Si usted todavía está en casita, apresure sus pasos. Si aún viene en camino, pues que Dios le ayude a llegar, porque el tráfico en este horario se pone bastante pesadito.
1: Y bueno, si su carro ya tiene etanol, ¿cómo se dice?
0: Etanol,
1: pues ahí que Dios lo bendiga y lo ayude, ¿verdad? Primero Dios, no le pasa nada al motor de su carro. Y pues como dijo el hermano Martín, no hay que preocuparse, ¿verdad? No, Dios va a proveer.
0: Dios siempre tiene el control, ¿por qué desesperarnos? Canta, hermano Seas.
1: Decía un pastor, ¿verdad? Llegó, me decía él, ¿verdad? Cantando, hablando de la palabra, decía. Llegó conmigo un niño, me decía, un niño, y me dice, pastor. Sí, dice el pastor. Mire, pastor, el Tortrix vale 5 quetzales, le dice. 5 quetzales, pastor, le dice. Y el pastor le dice, sí, mi hijo, en mis tiempos costaban 25 centavos. Pero ¿sabes qué es lo mejor?, le decía. Que tienes para comprarlo, le dice, ¿verdad? Sí. Así es que esa es
0: una
1: bendición.
0: Aunque cueste 5 quetzales.
1: Y decía el pastor, todo va a llegar a subir. Todo.
0: Yo me recuerdo que todavía compraba risitos a 15, a 20 centavos.
1: A 10 centavos.
0: Y eso que no estoy tan viernes.
1: Bueno, yo no lo dije. Entonces las cosas van a subir de precio, no se preocupe, eso no es un secreto, ¿verdad, hermana Yuri? Eso no. Ya se sabe que todo va a subir. Si cuánto costaba una libra de carne antes, yo me acuerdo que me mandaban a traer pollo, hermana Yuri, pechuga, y que con ala, 5 quetzales, 5.50 la libra, me acuerdo cuando costaba 6, 7 quetzales, claro, son otros tiempos, ¿verdad? ¿Y ahora cuánto le cuesta una libra de pollo?
0: Como 18.
1: Vaya, casi 20 quetzales, dependiendo de dónde lo compre, sí, ¿verdad?
0: 18 o 20.
1: Vaya, entonces, imagínese. Ahora dice alguien, ay, no, hombre, yo tengo pollo de aquel, del americano. Hasta ese pollo, porque yo me acuerdo que en algún momento compramos de ese pollo que estaba como 4 quetzales la libra, hermana Yuri. Y ahora ya cuesta como 7, creo yo.
0: No sé, hermano. No, sí, no sé.
1: Usted sí, solo del caro.
0: No he ido a la tienda a preguntar.
1: Entonces, pero pues gracias a Dios ahí está. La libra de carne, ¿cuánto costaba una libra de carne? 10 quetzales. Ahora, casi 45. 40 quetzales, casi,
0: pues,
1: ¿verdad?
0: Pues 40, 45.
1: Dependiendo el corte, sí, que pida, ¿verdad?
0: Y el lugar.
1: Y el lugar, sí. Entonces,
0: muy bien. Carísimo. Pero sobre todo esto, Dios tiene el cuidado de nosotros.
1: Ah, no, pues, espérese, pero 40 quetzales una libra de carne, pero siempre tiene sus dos pedazotes de carne ahí en la, es verdad.
0: Pide repetición.
1: Y que mira, que qué rica está la carne, y toda la vida que quiere comer algo, se lo come. Gracias a Dios, Dios le provee, porque no es el dinero. Es Dios el que hace esas cosas.
0: Con el dinero puedes comprar una casa, pero no una familia. Puedes comprar una cama, pero no el sueño, dice. Puedes comprar medicina, pero no la salud. Y así, no recuerdo.
1: Necio, dice la Biblia, en esta noche vienen por ti.
0: Y todo lo que has contado en esta tierra, ¿de quién será?
1: Que sigue diciendo, ya no me acuerdo.
0: Muy bien, así va. Así que a hermana Cata no quiso que cantara a hermana Mari, no quiso que cantara a hermano Ricardo, tampoco que cantara a hermana Yuri.
1: Ella dijo que cante el hermano Francisco Orantes y el hermano, ay, ¿cómo se llama este hermano? Cetino, César Cetino.
0: Bueno, pues nos habían solicitado este tema. Vamos a escucharlo.
1: Vamos.

0: Ahí está Julio Elías. Debo
1: correr.
0: Vaya, si no. Hermana Yuri debe correr, si no, no llega.
1: Así sí, tenemos una carrera que hemos emprendido y que queremos lograr llegar.
0: Debo queremos correr. Llegar,
1: como también nos hemos emprendido hasta por acá y llegar a la meta de
0: a la, meta la semana que de él me trazó. Debo correr. ¿A dónde? Hasta llegar a los brazos de mi Salvador. ¡Qué bonito! Y aquí seguimos. Y hermana Cata dice, mis cantos, hermano.
1: Aquí está, aquí los tengo ya listos. Mire, hermana bueno. Cata, aquí están listos.
0: Oiga, qué bonito, me gusta.
1: Ahí está ya listo.
0: ¿Y sabe qué? Ya son las 6 de la tarde.
1: Con un 6 minuto.
0: 6 en punto. Yo tengo 6 en punto.
1: Ay, yo aquí tengo 6 con 1 minuto.
0: Se le pasó un minuto, hermana Yuri.
1: Yo voy corriendo, adelantada.
0: Debo correr, digo
1: aquí usted. Aquí está ya listo el otro, mire, ya está listo por acá, vamos a ver. Ahí están, dos lindos temas que tenemos preparados por acá. Así que, mis hermanos, vamos a marcar esas líneas telefónicas. Marque usted estas líneas telefónicas y únase con nosotros a la semana de pagos.
0: De pagos.
1: Vamos a ir al respectivo corte.
0: Vamos, pues. Ya volvemos.
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